Entonces, claro que me voy a molestar, pero es importante que escuchemos, es importante que nos acerquemos sin temor alguno al consulado, porque ese es un espacio seguro para ustedes, porque aquí tenemos las puertas abiertas, pero también les pedimos su colaboración para que tengan todos y cada uno de los documentos que les solicitamos, para que a la hora que lleguen, lleguen directitos y no tengan mis compañeros de las ventanillas por qué negarles un trámite. Recordemos que mis compañeros de ventanilla solamente siguen órdenes, que nosotros en general en el consulado, por supuesto, de igual manera seguimos órdenes de Ciudad de México para poder llevar a cabo los trámites. Entonces seguimos reglas y por tanto les pedimos toda su paciencia para que nos apoyen en traer la documentación que se requiere y poder nosotros a su vez facilitar su trámite. Entonces, ¿qué es lo que tenemos que hacer? Tenemos que registrar el número de teléfono que ahorita les voy a proporcionar con mucho gusto y con mucho cariño para que una vez que registren ese número de teléfono, como Consulado General de México en Denver o Consulmex Denver o como ustedes lo identifiquen de manera más sencilla, entonces ahora sí registrados se vayan a la apertura de su plataforma de WhatsApp, de su aplicación de WhatsApp, para escribir un mensaje muy sencillo poniendo un hola y el robot les va a empezar a responder y va a ser una transición muy sencilla. El robot les va guiando de manera muy práctica, de manera muy fácil, pidiéndole sus datos de fecha de nacimiento, pidiéndole sus datos de su nombre, luego su apellido, de qué ciudad son o código postal. Y así poco a poco el mismo robot los va encaminando. Tenemos que leer las instrucciones claras porque a veces, aunque parezca muy obvio, no leemos y omitimos y entonces la plataforma no avanza porque no estamos dando el dato como nos lo están pidiendo. Si ahí dice selecciona el número, seleccionamos el número. Si ahí dice selecciona la ciudad, pues escribimos la ciudad. Pero es importante leer las instrucciones para poder tener una cita con éxito y eso les va a demorar tema de menos de 5 minutos y ustedes van a tener la cita y la confirmación lista en su teléfono. Entonces, por favor, chequemos esta información que es muy importante. ¿Y cómo puedo sacar la cita? ¿Y de qué? De pasaporte número uno, de matrícula consular y de credencial para votar. Recuerden que la credencial de elector es un trámite gratuito y no necesita una cita, pero sí tiene un horario. Es de 3 a 4 de la tarde, de lunes a viernes. Tenemos en ocasiones servicio los sábados, pero tenemos que estar muy atentos a las redes sociales, que es donde normalmente estamos constantemente publicando las fechas de las sabatinas, las fechas de también, por ejemplo, tema de doble nacionalidad, porque para doble nacionalidad necesitamos primero que nada que chequen nuestros documentos. Entonces, siempre les pedimos estar atentos de lo que se publica en redes sociales para que puedan tener la información clara y que puedan acudir cuando ustedes requieran un poder notarial o requieran una doble nacionalidad o cualquiera que sea el trámite. Entonces, para hacer pasaporte, matrícula consular, credencial y otras citas, les voy a pasar el número de teléfono para que lo anoten, porque también hay personas que todavía tienen números que son ya antiguos y que ya no funcionan. Entonces, de repente se quedaron por ahí en algunas páginas web de personas, perdón, de sitios que nosotros no controlamos directamente. Entonces, la gente a veces se confunde. Por eso les pedimos que chequen medios oficiales, que se metan a la página web del consulado, que se metan a las redes sociales del consulado, como Consulado General de México en Denver en Facebook, Consulmex Denver, estamos en X, estamos en TikTok, estamos en Instagram y en todas replicamos la información de diferente manera para que sea más fácil de que ustedes puedan tomarla. Entonces, el número de teléfono para hacer cita es 424-309-0009. 424-309-0009. Estas citas se liberan en diferentes días de la semana. Es también importante que ustedes chequen eso. Las citas se liberan para matrícula, pasaporte e INE toda la semana. Para poderes notariales o fe pública se liberan los jueves después de las 5:30 de la tarde. Eso es súper importante que lo tengan en cuenta y que no haya una confusión también a la hora de que
las personas piensan que está toda la semana los poderes notariales y efectivamente no es cierto. Las citas se liberan los jueves en la tarde, entonces tómenlo en cuenta para que cuando quieran hacer una cita, lo hagan el día que le corresponde al trámite que ustedes necesitan. Entonces, otro medio por el que pueden hacer también la cita es por el portal de internet que es citas.sre.gob.mx. Esto es más que nada y más factible para cuando ustedes quieran hacer un trámite de doble nacionalidad. ¿Por qué? Porque ustedes necesitan subir documentos para que sean revisados antes de que vengan a su cita de doble nacionalidad. Entonces, les repito la página, el portal es citas.sre.gob.mx. Aquí suben ustedes a la documentación que les están pidiendo en la misma plataforma. Y recuerden que de igual manera, tanto en WhatsApp como en este portal, las citas son gratuitas. No le pase la información a extraños, no le pase la información a personas no oficiales, porque ninguno de nosotros tenemos autorización también para hacer una cita o cobrar. Entonces, es importante que ustedes sepan sus derechos. Es su derecho completamente como mexicano poder hacer estas citas gratuitamente. No tienen que pagar a ningún gestor. Y por favor no se dejen guiar porque en la misma página de Facebook, aunque estamos tratando de responder siempre a la brevedad, ahí se meten los revendedores de citas, ahí empiezan a poner no hay citas, no hay citas y la gente ni siquiera hace el intento a veces y se dejan guiar por estos comentarios y caemos en esa pues mala práctica de venta de citas. Entonces, por favor no caigan, recuerden que es gratuito, que no tienen que pagarle a nadie y no existe ninguna tarifa adicional para conseguir una cita más rápido. Eso es falso. Las citas son rápidas, las citas son verdaderas, que son fáciles de hacer, que son sin intermediarios, etcétera. Y ya saben los medios oficiales, perdón. Es mi consulado, el número 424-309-0009 y el portal citas.sre.gob.mx. Entonces, que no se les olvide esa información. Siempre me gusta arrancar el programa con el cómo hacer una cita porque es muy importante que quede clara esa parte y que las personas que necesitan o que están próximas a vencerse su pasaporte, pues por favor lo hagamos con tiempo. No hay que esperar que nos falte un día para que se venza el pasaporte. Recuerden que son al menos 6 meses antes para que tomemos el tiempo necesario para que recolectemos la información. Si se le extravió su pasaporte, ese es otro boleto, tiene que hacer un reporte de robo o extravío y para ese reporte pueden acudir aquí al consulado, escanear el QR o pedirlo en la página de Facebook para que ya traigan todos sus documentos y no tengan ninguna traba a la hora de querer hacer un pasaporte, porque si lo extravió y sigue vigente, el sistema lo va a detectar, entonces no vamos a poder proceder sin un reporte de robo o extravío y tienen que traer toda la documentación. Si es renovación, solamente tiene que traer su pasaporte y listo. Entonces, son detallitos que poco a poco nos vamos familiarizando, que poco a poco vamos también replicando y difundiendo a todo nuestro alrededor y que es más fácil para todos poder llevar y concretar el trámite con éxito. Para tema de registro civil y doble nacionalidad, que también quiero tocar este tema que es súper importante, que es una demanda altísima de personas que quieren hacerse dobles ciudadanos, sí es importante tomar una pausa, quiero hablar un momento sobre esta área de registro civil, porque sabemos que hay muchísimas familias interesadas en realizar, como les comento, el registro de nacimiento de sus hijos e hijas. Y este trámite permite que aquellas personas que cumplen con los requisitos puedan obtener su registro de nacimiento mexicano y acreditar nacionalidad mexicana. Recuerden que va junto con pegados si sus hijos son americanos nacidos aquí en Estados Unidos también pueden ser mexicanos y pueden ejercer hasta dos nacionalidades. Por eso le nombramos como doble nacionalidad. Pueden ser mexicanos y tener los derechos como mexicanos y en un futuro poder votar en México y tener los mismos beneficios. Y de igual manera pueden seguir siendo, pues ahora sí que americanos, tener la doble nacionalidad. Por eso se le nombra así, doble. Para que lo tomen en cuenta, para que sepan que es un derecho, que si ustedes son mexicanos y sus hijos, aunque hayan nacido acá, pueden
por derecho y por medio de ustedes hacerse dobles ciudadanos. Entonces, para este trámite, recuerden que tienen que primero hacer revisión de documentos, porque estamos hablando de actas de nacimiento, de identificaciones, de documentos de padres, y necesitamos verificar que la información esté correcta, que coincida, nombres, apellidos, fechas de nacimiento y demás datos que deben de revisarse cuidadosamente. Y nuestro consejo es que no esperen a necesitar urgentemente un documento mexicano para empezar este procedimiento, porque es tardado, porque hay demasiada demanda. Entonces, de repente queremos llegar al consulado cuando tenemos la necesidad en un día, en 2 días o la siguiente semana. Y la verdad es que, aunque queramos apoyarlos, hay personas que se tomaron el tiempo de hacer sus citas con antelación. Y claro, hay atención para emergencias, pero hay que tratar de que no lleguemos a ese punto y que podamos prevenir y tener nuestros documentos vigentes. Vamos a un corte comercial y regresamos con más información. Y nos despedimos, ahorita volvemos. Estamos de regreso con mucho gusto de poder saludarles nuevamente, esperando que estén pasando una excelente tarde. Y seguimos compartiéndoles información acerca del Consulado General de México en Denver desde el área de prensa y medios. Su servidora Marbella Medina, agradeciendo también a mi compañero Donovan, que está en cabina y que nos apoya amablemente y arduamente cada día que estamos haciendo una transmisión. Gracias también a la 1150 y a todos nuestros colaboradores que hacen posible que podamos llevar la información a todos ustedes. Entonces, pues sin más preámbulos, seguimos dando información. Quiero hablarles también acerca de un tema. Ya hablamos de cómo hacer una cita, ya hablamos también de el tema de cuáles son un poquito los pasos a seguir para hacer doble nacionalidad, los días que se liberan las citas. Y ahora quiero platicarles acerca de el tema de pasaporte de menores y formato OP7. ¿Qué es un OP7? El OP7 es un tema que de verdad me importa mucho tocar, porque a veces es muy recurrente que vienen padres de familia aquí al consulado que por una u otra razón, por tema laboral, por tema de distancia, no pueden renovarle los pasaportes a sus hijos porque no pueden estar ambos padres presentes. Es un requisito que para un menor estén autorizados por ambos padres si tienen la custodia. Si nada más uno de los padres tiene la custodia, no hay problema mientras comprueben que es una la persona que tiene la custodia. Pero si no es el caso, pues es un menor de edad y necesitamos la aprobación de ambos padres, porque estamos hablando de un tema delicado, estamos hablando de que vamos a sacar a un menor del país, ya sea de México, Estados Unidos o viceversa, o a cualquier parte del mundo. Entonces, si uno de los padres no puede estar por tema de distancia, por tema de trabajo, lo que puede hacer es un OP7, que es un documento que avala y certifica a la persona, a uno de los padres, para que nada más uno de los padres asista a la cita con su hijo o hija para tomar la fotografía. Y eso pues ayuda a que si uno de los padres, como les comento, no puede asistir, tenga la misma legalidad y tenga la misma certeza de que se pueda efectuar con éxito su trámite. Entonces, este formato es importante, como les comento, si es una persona menor de edad, porque recordemos, aunque el niño o la niña o el adolescente ya puedan semidecidir o estén a punto de ya ser mayores de edad, a final de cuentas en México después de los 18 somos mayores de edad, y si no tenemos todavía o nos faltan un par de meses o un mes o un año, seguimos siendo menores de edad y seguimos dependiendo de que nuestros padres nos acrediten y nos autoricen salir del país. Entonces, si conocen a una persona que está buscando una cita, compártanle por favor esta información y díganles que no precisamente tienen que ir ambos padres, pero uno de los padres, el que no puede ir, tiene que darse el espacio cualquier día de la semana. No se necesita una cita para eso, pero necesitan acudir a la ventanilla número 1 del consulado y ahí les van a apoyar con el trámite del OP7 para cuando sea el día de la cita y que no puedan estar, pues su familiar que sí puede asistir con el menor
pueda pues llevar a cabo el trámite del pasaporte. Entonces, es muy sencillo. Muchas veces por desesperación las personas terminan entregando dinero o incluso información personal a desconocidos por la urgencia de que, ¿saben qué? Necesitamos viajar, necesitamos hacer esto, necesito un OP7 para mi hijo y para eso ni siquiera se necesita cita, que lo sepan. Nosotros entendemos que hay emergencia, necesitamos o solamente comprobar que ambos padres están de acuerdo y para seguir obviamente con los protocolos y con las reglas que tenemos inculcadas desde Secretaría de Relaciones Exteriores hasta aquí el consulado. Entonces, tomen en cuenta esa información, es súper importante y pues sí les quiero seguir compartiendo más información, les quiero tocar también tema de poderes notariales. Hay personas que tienen la noción y conocen tal cual que es un trámite de poder notarial, pero no lo conocen como fe pública. Y por una u otra razón, ¿no? Porque es el nombre también de igual manera correcto, al igual que poder notarial, también es correcto decir fe pública. Y a la hora que hacemos una cita nos aparece fe pública. Entonces hay una confusión para las personas porque no saben. Yo no sabía, la verdad, que fe pública era lo mismo que poderes notariales. Entonces, cuando vayan a hacer una cita, no esperen ver como trámite de poder notarial, sino más bien fe pública, que viene siendo lo mismo. Entonces, estas citas se liberan los jueves por la tarde para que tengan ustedes conocimiento sobre de. Y si necesitan acreditar a una persona en México para que tome, pues tal cual, como el nombre lo dice, un poder sobre su propiedad. Pues lo pueden hacer desde acá, gracias al consulado, solamente que sí necesitan una cita porque son temas que se requieren, que así lo solicitan en México, porque las autoridades quieren saber que usted está aprobando los cambios que están haciendo en México por usted y aquí les podemos apoyar en ese sentido. Entonces, hay muchos tipos de poderes notariales. Necesitaría usted venir al consulado, hacer la pregunta y poder asesorarse para que cuando venga a hacer su trámite, traiga también toda la documentación. Recuerden que para este tema de poderes notariales es un poquito más detallado y por eso es importante que se den la vuelta, que se den el tiempo de venir, de informarse, para que vengan a la segura y que no vayan a enviar un documento hasta México, que aparte las citas son muy demandadas, entonces que no vayan a desperdiciar su tiempo y que vengan con toda la certeza de que su documentación está correcta y que puedan pues llevarles a cabo su trámite con éxito. Ese es un tema. Otro tema que quiero tocar súper importante. Recordemos que aquí en el consulado no solamente se llevan a cabo trámites de pasaporte, no solamente se llevan a cabo trámites de matrícula consular, de INE, de poderes notariales y fe pública. También contamos con una área de protección consular. Esto es súper importante que lo tomen en cuenta porque hoy en día a veces caemos en tantas estafas por no tener información a la mano. Recordemos que una cosa, como les comento, son los trámites consulares ordinarios y otra muy distinta son situaciones de protección y emergencia que también se dan constantemente y que también apoyamos en ese sentido. Aquí en el consulado está el Departamento de Protección para poder brindar orientación a personas mexicanas en diferentes situaciones. Es decir, permite otorgar el consentimiento correspondiente, para que usted tenga la asesoría necesaria en un caso de una situación legal, de una situación migratoria, de una situación de violencia familiar, de una situación que usted se imagine que sea tema legal. Aquí tenemos asesorías gratuitas y la gente no sabe todavía. Tratamos de dar la información, pero de verdad, tristemente vienen una persona en ocasiones, perdón. Entonces, queremos seguir informando que aquí pueden venir a asesorarse para cualquier tema que usted necesite de tema legal. Tenemos aliados que amablemente nos brindan ese servicio gratuito para ustedes y no lo estamos aprovechando. Entonces, ojo ahí, hay que saber asesorarnos, hay que pedir ayuda, hay que saber cuándo es. Esto es cada viernes a partir de las 12 del día, pero en esta semana se van a suspender. ¿Por qué? Porque recuerden
Esto es un tema súper importante que les quiero decir, que nos vamos a mudar. Ahorita les voy a tocar ese tema más adelante, antes de que se termine el programa, pero se va a suspender por esa razón la asesoría legal únicamente este viernes. El próximo viernes esperemos se retome. Si no es así, yo les voy a decir en el siguiente programa del martes, pero hasta ahorita la indicación que yo tengo es que este viernes se suspenden las asesorías legales por el tema de la mudanza que tenemos del consulado, que ahorita les voy a platicar. Y el próximo martes voy a estar con ustedes también para que si tienen dudas puedan marcarnos y les voy a estar informando si ya se van a reanudar esas asesorías o si se van a posponer otra semana, porque como les comento, ahorita les voy a dar la información más directa. Por lo pronto, en tema de protección consular, si tienen alguna emergencia, es importante que anoten el número porque pueden pasar situaciones. Entonces, el teléfono es 303-331-1110. 303-331-1110. Para cualquier ocasión que yo tengo es que este viernes se suspenden las asesorías legales por el tema de la mudanza que tenemos del consulado, que ahorita les voy a platicar. Y el próximo martes voy a estar con ustedes también para que si tienen dudas puedan marcarnos y les voy a estar informando si ya se van a reanudar esas asesorías o si se van a posponer otra semana, porque como les comento, ahorita les voy a dar la información más directa. Por lo pronto, en tema de protección

303-331-1110. 303-331-1110 para cualquier emergencia consular que necesiten, de verdad, que sea una emergencia. Hay que tratar de ser prudentes también en esto y no saturar la línea porque hay personas que de verdad lo van a necesitar. Y luego utilizamos este teléfono para hacer una cita o etcétera y no es el medio y no se le va a dar apertura y no se le va a dar salida a su trámite. Ustedes ya saben cuál es el teléfono para hacer citas. Este es únicamente para emergencias consulares, para una situación de vida o muerte, Dios no quiera, para una situación de verdad genuina emergencia. 303-331-1110. Está disponible 24 horas. Es una línea directamente de aquí del consulado. Y ahora sí, antes de que se nos termine el tiempo, que ya nos quedan escasos minutos, quiero mencionarles que nos vamos a mudar y estamos muy contentos con este cambio. Realmente ha sido un arduo trabajo de parte del cónsul general Pavel Meléndez Cruz. Ha estado constantemente con la intención de hacer este cambio y ahora por fin nos vamos a mudar a nuevos edificios que ustedes se merecen porque ya hace falta un cambio. Entonces, quiero decirles y dedicarles estos últimos minutos a este tema porque va a haber muchas preguntas durante las próximas semanas. Estamos prácticamente unos días de comenzar esta transición. Esta es nuestra última semana para llevar todas las cosas de este consulado a los nuevos, pues al nuevo edificio, vaya. Entonces, si existe una detención migratoria, determinadas situaciones laborales, violaciones de derechos, cualquier situación que tenga, ya les di el número de teléfono de emergencias. Vamos a estar atendiendo trámites de emergencia, entonces no se asusten. Si ustedes de verdad tienen una emergencia de que ocupen un pasaporte para allá, vamos a estar atendiendo en el nuevo edificio. Pueden seguirnos en las redes sociales. Les voy a dar la nueva dirección del consulado, que es 1873 South Belair Street. Suite 1600, 1873 South Belair Street, Suite 1600. Igual pueden identificar esta dirección en nuestras redes sociales para que no tenga margen de error. Y es importante que sepan que a partir del 8 de septiembre estaremos en esta nueva sede. Entonces, a partir de esta semana próxima, vamos a estar en pausa, vamos a suspender los trámites del consulado, no tenemos citas regulares para estas 2 semanas porque vamos a estar en la transición. Recordemos, es muy importante que van a ser dos mudanzas, por decirlo de alguna manera. Este es un poco de emergencia porque seguimos en proceso de que se sigue perfeccionando el consulado. Entonces, no se asusten si ustedes llegan al consulado después del 8 y ven que estamos en una sillita y en una mesita porque pues seguimos en esa etapa de construcción que esperemos que se demore a más tardar un mes. Pero son espacios temporales en los que podemos pues ya hacer uso completo de las instalaciones como debe de ser en tiempo y en forma. Así que si conocen una persona que tiene cita durante septiembre, compartan esta información. Recuerden que no va a ser la misma dirección que la que estamos ahora todavía. Esta es nuestra última semana. Y si tienen una emergencia, no se preocupe que se va a estar atendiendo en ese edificio ya. Únicamente emergencias, porque tenemos mucho trabajo, tenemos que organizar este mobiliario, tenemos que organizar archivo, tenemos que meter cableado para el internet para poder tener el flujo que se necesita para hacer los trámites. No es un internet normal, no es un trámite normal como un cambio de domicilio. Recordemos que estamos mudándonos todo un consulado, todas las oficinas, y eso lleva un poco de pausa. Pero va a ser para un bien en común, va a ser un espacio nuevo que ya nos merecemos. Y por lo tanto, era para mí importante decirles cuáles eran los números de teléfono para cualquier emergencia. Para hacer la cita sigue siendo lo mismo, 424-309-0009. Para emergencias de protección consular, 303-667-8657. 303-667-8657. Y pues tengan en cuenta, para información general del consulado, igual pueden estar comunicándose vía redes sociales. Vamos a estar ahí al tanto de poder resolver sus dudas. Y pues comentarles que vamos a ir a Durango este fin de semana. Vamos a estar trabajando allá el 22 y el 23 de agosto. Vamos a estar frente a la Iglesia del Sagrado.

0: corazón. Ya no tenemos citas para este consulado móvil, pero es importante que sepan la dirección las personas que ya se registraron. Es 255E Fifth Avenue, Durango, Colorado. 255E Fifth Avenue, Durango, Colorado. Para todas las personas que ya tienen su cita previa, lamentablemente ya se terminaron las citas, pero vamos a estar atendiendo con regularidad en las próximas semanas. Ya somos por el tiempo, me despido de ustedes. Fue un gusto poder estar con ustedes. Mi nombre es Marbella Medina y nos vemos la próxima.
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4: Muchas gracias a la gente del Consulado de México, amigos nuestros, por mandarnos los micrófonos, por dejarnos el espacio precisamente para el béisbol. Gracias a Marbella Medina, de prensa del Consulado General de México en Denver, y el programa de Paisano a Paisano. Buenas tardes, amigos nuestros. Aquí vamos para el segundo juego de la serie entre estos dos equipos, Dodgers de Los Ángeles y Rockies de Colorado. Con Donovan Anaya por allá en Tennessee, en la cabina. Gracias, Donovan, por la producción del evento. Aquí en el palco de transmisiones, quien le habla, Salvador Hernández, y le invito a que se quede con nosotros. Esperemos que haya mejor béisbol que el de ayer. Y ahora sí le saludo rapidito a mi querido compañero y amigo, porque ya viene la interpretación del himno nacional de los Estados Unidos. Mi querido Charlie Valdés, bienvenido, muy buenas tardes.
5: Muy buenas tardes, mi querido profesor, y dándole la bienvenida también a todos nuestros queridos amigos y por supuesto a Rogno Bananaya. Quédese, tenemos mucho que decir de este partido, particularmente de esta serie entre Dodgers y Rockies. Qué bueno que están con nosotros, buen béisbol nos espera.
4: Una probadita del himno nacional que será interpretado con violín esta tarde. Vamos a ver qué tal se escucha antes de la pausa, mi querido Rocco.

0: No podemos evitar que se ponga chinita la piel. Vamos a la pausa, volvemos para el inicio del partido. Adelante.
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0: Aquí estamos ya de regreso, amigos nuestros, aquí estamos ya listos para casi comenzar con el partido luego de una magnífica, una magistral interpretación del himno nacional de los Estados Unidos en una ejecución con violín. Y bueno, pues vámonos, amigos nuestros, este día ojalá que el equipo de los Rockies de Colorado, de la mano de Ryan Fenner, a quien ya sabemos que si le hacen daño será en la primera, segunda y tercera entrada, ojalá que el día de hoy nos diera un recital de picheo tan espectacular como el himno nacional que acabamos de escuchar.
4: Sabrina Patel fue la intérprete al violín del himno nacional.
0: Un talento realmente sí, impresionante. Y así dijo aquel impresionante.
4: Sí.
5: Bueno. Eres periodista, si te conviertas en reina de España, no dejas de serlo. Leticia Ortiz Rocasolano, además del seguimiento a actos de la corona, también tiene tiempo para darse sus escapadas, como cualquier pareja, y salir con su esposo el rey al cine. Así, madrileños se han sorprendido al verlos como unos más disfrutando de una peli. El director José Corbacho ha revelado que hace un año la reina asistió a la proyección de su documental En un lugar de la mente. Al término, el también actor dijo, si alguien tiene una pregunta, y una mujer levantó la mano. Y resultó ser la reina Leticia. Hizo una crítica muy puntual del documental y después le reveló al director Corbacho que a ella le hubiera gustado ser crítica de cine y con esa capacidad de análisis que tiene Leticia, no dudamos, lo haría muy bien. No son cuentos de hadas, son historias reales.
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7: París, Francia. París, la célebre ciudad de la luz, es un faro global de elegancia, arte, intelecto y romanticismo que ha cautivado a viajeros durante siglos. Sus amplios bulevares y la majestuosa Torre Eiffel enmarcan una urbe que es sinónimo de alta costura, diseño vanguardista y alta cocina sofisticada. Más allá de su innegable herencia histórica, el París contemporáneo es un crisol multicultural sumamente diverso, donde comunidades de origen africano, asiático y árabe aportan dinamismo a barrios bohemios como el Belleville y Montmartre. Sus museos de clase mundial como el Louvre y sus icónicos cafés a la orilla del Sena siguen siendo el punto de encuentro de artistas, pensadores y estudiantes internacionales, consolidando su estatus como una de las metrópolis más influyentes del planeta.
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8: El despacho Mendieta y asociados abogados del contraalmirante Fernando Farías Laguna dieron a conocer que su cliente permanece en Argentina. Detallaron que el próximo 27 de agosto dará inicio la audiencia del procedimiento de extradición a México. El gobierno de Puebla, encabezado por Alejandro Armenta, reportó que en los primeros 7 meses del año, 20 delitos de alto impacto presentaron una tendencia a la baja, destacando el combate al delito de extorsión con más de 5.000 casos, así como la reducción del 23% de homicidios dolosos. El director de la Administración de Control de Estados Unidos, Terrence Cole, reconoció la labor del secretario de Seguridad Omar García Harfuch contra el crimen organizado y aseguró que es un socio de confianza. Informó Itzel Vanegas más detalles en radioformula.mx.
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11: Estamos de regreso. Hoy la presidenta de Morena, Ariadna Montiel, calificó como un asunto político la cancelación de la visa a Andrés Manuel López Beltrán y acusó a un sector del gobierno de Estados Unidos de tratar de intervenir en la política mexicana. Quien tiene el reporte es mi compañero David Galván. Te saludo, David.
12: ¿Qué tal, Michelle? De nueva cuenta, te saludo con gusto. Y bueno, la dirigente nacional morenista insistió en que el retiro de la visa estadounidense de Andrés Manuel López Beltrán es un tema político y parte de los ataques de la ultraderecha internacional contra movimientos progresistas de Latinoamérica, y por lo tanto trasciende lo personal y se convierte en un asunto de soberanía nacional. Escuchemos a Ariadna Montiel.
13: Es un asunto político que tiene como trasfondo el querer intervenir en la política en México. Y nosotros lo rechazamos porque defendemos de manera permanente, no en este caso, sino en todos los casos, la soberanía nacional. Nuestro proyecto está sujeto a un ataque permanente de la ultraderecha internacional. Y lo decimos así porque la oposición en México pues no tiene alcances, porque no tiene representación, porque no está cerca de la gente.
12: Y bueno, la presidenta del partido de la 4T sostuvo que, como indicó el diario New York Times, Michelle, en una publicación reciente, el gobierno de Donald Trump utiliza la cancelación de visas como herramienta de presión contra políticos mexicanos. Sin embargo, en el caso de López Beltrán, quien es consejero nacional de su partido y posible aspirante a una diputación federal por Tabasco, reiteró que se le ha querido relacionar falsamente con casos como el de las redes de huachicol fiscal, un tema que, recordó, fue descartado por la Fiscalía General de la República en cuanto a que exista alguna investigación en contra de Andrés Manuel López Beltrán. Escuchemos lo que dice Ariadna Montiel.
13: Y todo mundo puede decir lo que desee. Así que, pero quien imparte la justicia, genera las investigaciones, es la Fiscalía General de la República, y ha desestimado que haya una investigación contra Andrés. Entonces, de esta manera, la Fiscalía lo pone en la mesa. Y nosotros seguiremos diciendo que es un tema de soberanía, porque es un intento de injerencia.
12: Y bueno, en torno a diversos señalamientos que se han hecho en casos como el de Alejandro Enrique Arcos, quien hasta hace poco era asesor de Rafael Marín Molinedo, y se le ha señalado como miembro de la mafia rumana en México, bueno, pues dijo que sí había descartado que fuera parte del partido Morena, pero comprobó que se encontraba inscrito, pero fue un padrón desde 2013, por lo cual no contaba con conocimiento que fuera militante, y ya ha solicitado a la Comisión de Honor y Justicia que pues se revise este asunto. Vamos a escuchar de nuevo a la dirigente de Morena.
13: Yo no tengo en el momento si quién está o quién no está afiliado. Me reportó el coordinador del padrón que viene estaba afiliado desde el 2013, como en el inicio, ¿no? No tenemos el referendo, pero está porque está desde el 2013 y nosotros no bajamos a la gente si no manifiesta su intención de no estar, ¿no? No funciona así para ningún partido. Y nosotros le pedimos a la Comisión Nacional de Honestidad y Justicia, como en todos los temas, que tenga conocimiento y actúe como considere la comisión.
12: Y bueno, finalmente Michelle Montiel Ávila adjudicó al PRI y al PAN la paternidad de los cambios legales que permitieron abrir las puertas al llamado huachicol fiscal, es decir, a la importación por parte de privados de gasolina y de diésel, que pues utilizaron esta facultad para declarar falsamente ante aduanas de México aceites o aditivos o lubricantes para no reportar combustible que trasladaban hacia México. Recordó también que fue la Cámara de Diputados que presidía Ricardo Anaya la que en ese momento pues permitió este cambio en materia energética, en la reforma energética de 2013. Escuchemos a Ariadna Montiel.
13: Que Ricardo Anaya fue quien fue el central promotor de la compra de legisladores en ese tiempo. ¿Y quién lo denuncia? Pues el propio exdirector de Pemex, que hoy está detenido, acusado de una serie de delitos vinculados a la a todo el manejo de los recursos energéticos del país. Por eso es lamentable que cuando se señala para ellos un delito que han promovido y que han tejido estas redes de corrupción, pues se dicen perseguidos políticos y nada más falso.
12: Y bueno, Michelle, pues así atizó la presidenta de Morena, Ariadna Montiel, a Alejandro Moreno, diciendo pues que se acusa ahora de perseguido político, a Ernesto Rufo, exgobernador de Baja California, que está siendo investigado por estas redes de presunto huachicol fiscal, y bueno, pues atizó para un lado y para otro respecto a la oposición y estos ataques de la ultraderecha internacional que dice son objeto, pues, el partido Morena. Es la información que tenemos, Michelle, para el auditorio.
11: Gracias, David, muy buena tarde.
12: Excelente tarde.
11: Gracias, querido David, con este reporte muy completo sobre la versión de Morena, sobre estos, obviamente, acusaciones que ahí le damos seguimiento. Voy a trasladarme hasta el estado de Sinaloa. Mi compañero Felicitos Trujillo nos puede contar sobre este importante aseguramiento y localización de la Secretaría de Marina, 300 artefactos explosivos improvisados y también kilos y kilos improvisados de explosivos. Tú tienes los detalles, Felicitos, buena tarde.
14: Con el gusto de saludarte, Michelle, muy buena tarde. Y es que en una operación encabezada por la Secretaría de Marina a través de la Cuarta Región Naval en precisamente en el Rosario, Sinaloa, en la comunidad de Agua Verde, en coordinación con la Secretaría de Seguridad y Protección Ciudadana y la Fiscalía General de la República, se localizaron más de 300 artefactos explosivos improvisados y 300 kilos de otros explosivos. Esta acción, de acuerdo con las autoridades, se llevó a cabo durante recorridos de terrestres de disuasión y vigilancia. Ahí fueron localizados estos 300 artefactos de diferentes tamaños, por lo que se estableció la seguridad perimetral en el área y se contó con la intervención de personal especializado del equipo de búsqueda, localización y neutralización de artefactos explosivos, quienes procedieron a deshabilitar los explosivos en este sitio. De hecho, este operativo pues llamó bastante la atención en la población de Agua Verde del Rosario, pues se delimitó con bastante espacio esta zona para evitar algún riesgo para la población, y ya pues la Secretaría de Marina pues finalmente dio a conocer el hallazgo, estos 300 artefactos explosivos improvisados y más de 300 kilogramos de explosivos que ya fueron pues sacados de la circulación, Michelle.
11: Bien, pues vamos a seguir pendientes, sin duda un importante aseguramiento y bueno, fuera de las manos del crimen organizado en Sinaloa. Felicitos, estamos en contacto, compañero, y qué gusto saludarte.
14: Igualmente, Michelle, excelente tarde.
11: Excelente tarde para ti también. Cambio completamente de tema, si así me lo permite, auditorio. Mire, por coincidencia, la presidenta Claudia Sheinbaum ponía en la mesa el uso de las redes sociales y sus nexos, o las ligas, o también la forma en la que las niñas y los niños, los adolescentes, la están utilizando, incluyendo en los salones de clases. Y creo que llega muy a tiempo, sobre todo previo al próximo ciclo escolar. Pero al mismo tiempo se da cuando también en Estados Unidos se está llevando un proceso legal sobre los contenidos en las redes sociales. Para mí es un placer, de verdad, poder platicar sobre este tema esta tarde con el periodista y escritor Pedro Miguel, a quien saludo en estos momentos. Pedro, qué gusto. Buena tarde.
15: Michelle, buenas tardes. El gusto es mío.
11: Bueno,
15: pues está en la picota este individuo fundador de Facebook y de Meta, Mark Zuckerberg, por un asunto muy terrible, y es que los sistemas que su empresa ha desarrollado pues generan adicción, ¿no? Y en una sociedad que condena las adicciones y abomina de las adicciones, etcétera, pues resulta que el fentanilo es ilegal, pero toda la serie de adicciones que se está generando en torno a TikTok, a Facebook, a Twitter, a YouTube, etcétera, pues son legales, ¿no? Y destruyen, ¿eh? Destruyen sobre todo pues a gente muy joven, que no tiene la capacidad como de tener una diferencia clara entre la realidad y la virtualidad, ¿no?
11: Así es. Pedro Miguel, con el uso de las redes sociales, sobre todo las niñas y los niños, se ha dejado atrás, se deja a un lado, no es prioridad, la convivencia con la familia, la convivencia con los amigos y también ocupar esos espacios que cada vez se quedan abandonados, ¿no? Donde, bueno, antes salían los niños a jugar y hoy es reemplazado por una tableta, por un celular.
15: Sí, Michelle, incluso fíjate, estaba yo leyendo el otro día una nota que es escalofriante, que es que pues cada vez es mayor el número de personas que le consultan a los bots de inteligencia artificial sus problemas afectivos, ¿no? Y establecen pláticas, pues porque es como si fuera un amigo de confianza y le platican sus intimidades, etcétera, y el bot de inteligencia artificial, que a fin de cuentas no es más que un manojo de cables que imita la realidad de un humano, pero que no es un humano, les contesta, los apapacha, etcétera. Esto por no hablar del caso de Japón, que pues ya hay señores solitarios que sacan a su robot a cenar,
11: Sí, es verdad, y creo que también conozco, debo decirle, a adultos, y no hablo de niños, que consultan o tienen largas charlas con un chat de inteligencia artificial, con ChatGPT. Entonces, claro que no suena nada saludable. Y de hecho, sí, ahora que menciona lo de Mark Zuckerberg, me gustaría un poco retomar esta demanda, Pedro Miguel, porque, a ver, ¿de qué lo acusan? De contribuir a la crisis de salud mental juvenil al diseñar de manera consciente y deliberada funciones que vuelven adictos a los niños. ¡Qué fuerte!
15: Pues es que yo digo que es tan fuerte como una adicción física, como una adicción química, ¿no? Uh-huh. Requiere una rehabilitación, etcétera. Pero fíjate, Michelle, que aquí el problema es la inevitabilidad, por así decirlo, de las redes sociales, porque son algo que llegó para quedarse. Esto no va a desaparecer, no las vamos a destruir, pero además tienen una gran utilidad, sin duda. Han democratizado la comunicación, han puesto un micrófono, una cámara en manos de cualquier ciudadana o ciudadano común, lo cual es muy valioso. Y al mismo tiempo, pues lo que va quedando claro, y me parece que en esto la presidenta Sheinbaum tuvo un tino maravilloso, es señalar que esto debe regularse. Esto no puede dejarse nada más al arbitrio del mercado y a ver qué red social resulta más atractiva y cuál te permite mayores descargas de feromonas cuando veas tu cantidad de likes y de te amo y cosas así, ¿no?
11: Sí. Pedro Miguel, ¿usted considera que deba someterse este tema a un debate entre legisladores o es algo que debería por decreto la presidenta? Porque creo que todos tenemos una experiencia similar y muchos padres de familia se sintieron de cierta manera respaldados, ¿no? Incluso maestras y maestras, estoy seguro, porque como periodistas vemos, escuchamos las quejas y vemos los efectos del uso de las redes sociales por niñas y niños y adolescentes, pues en aprobar una ley en esta materia, ¿no? O decretar algo que regule el uso de las redes sociales en estas edades.
15: Michelle, yo por principio estoy en contra de la adultocracia. Uh-huh. Y creo que los adultos cometemos excesos terribles de autoridad contra los menores. Simpatizo con los menores cuando están sintiendo que tienen a un Hitler, a un Somoza, a un Stroessner encima en sus mamás y sus papás, porque sí los tienen la mayoría de las veces. Uh-huh. Pero en este caso sí me parece que el adulto tiene la capacidad de ver un poco más allá que el menor y de decirle, oye, hay este peligro, hay este problema. Y mira, yo creo que el debate no debe ser, desde luego no creo que deba ser un decreto como un acto de autoridad, no. Si por algo se caracteriza este periodo de la historia en México, es por una ampliación de la vida democrática de las decisiones consultadas con la sociedad, etcétera. Ni siquiera lo restringiría yo al ámbito legislativo. Yo creo que esto debe ser un debate social en el que participen el poder ejecutivo, el poder legislativo, el poder judicial y la sociedad misma, las madres, los padres y los chavos también. Yo creo que esto debe ser un amplio debate porque la mejor forma de encontrar la verdad es encontrarla entre todas y todos.
11: Así es. Yo creo que también debería, bueno, yo sé que hay dependencias alternas, hay colectivos, hay organizaciones que promueven también otro tipo de actividades. Alternamente, el gobierno de México, además de, yo no tampoco le llamaría pues como regular, porque después algunos lo toman como que también es un acto de, pues no sé, como de represiones. He leído hasta locuras como que es un acto de censura, cuando estamos hablando de la salud mental de nuestras niñas y niños, y me parece, de verdad, perdón, personalmente absurdo que alguien se atreva a decir que esto también es un acto de censura, o comparar con actos de censura esto. Y a lo mejor con un programa me refiero alterno de qué pueden hacer los papás con las niñas, con los niños, con los adolescentes en las escuelas. Creo que esto es trabajo en equipo.
15: Bueno, primero, la censura es una propaganda de moda.
11: Sí, por eso lo digo.
15: De establecer los derechos de las audiencias, dicen, es censura. No, no es censura, es lo contrario. Es darle a las audiencias, a quienes leen, escuchan, observan, la capacidad de responder. Es nada más que eso, es ampliar las libertades, no es censura. Y en este caso tampoco es censura. Es decir, se trata de que todo el mundo exprese, y más que hagan cosas específicas las madres y los padres y los maestros, se trata de que la sociedad genere regulaciones, reglamentos y formas de control para garantizar una mínima condición saludable de las redes sociales.
11: Así es, Pedro Miguel, gracias por estos conceptos, por esta charla, y estamos pendientes, si así usted nos lo permita, para seguir analizando pues lo que vaya surgiendo, conforme vaya pues aprobándose, en donde se tenga que aprobar o analizar o debatir este uso de las redes sociales en las niñas y los niños de México.
15: Muy bien, Michelle, un abrazo para ti y para quienes nos ven y escuchan.
11: Un abrazo, Pedro Miguel, un placer platicar contigo esta tarde. Y bueno, el análisis, si usted puede opinar y hacernos llegar su comentario a nuestras redes sociales también. Bueno, voy a otra información, auditorio, si me lo permite, me voy hasta Hidalgo. Me lazo con mi compañero corresponsal, Ignacio García, y es que pobladores del municipio de San Salvador retuvieron al presidente municipal, así como escucha usted, él es Norberto Martínez Cruz, y a tres funcionarios más del ayuntamiento. ¿Por qué? ¿Qué fue lo que pasó, Ignacio? Muy buena tarde, cuéntanos.
16: ¿Qué tal, Michelle? Un saludo para ti y para todo el auditorio. Pues comentarte efectivamente que esta tarde habitantes de la comunidad de La Flor, ubicada en el municipio de San Salvador, esto específicamente en el Valle del Mezquital, en el estado de Hidalgo, retuvieron al alcalde de esa demarcación, Norberto Martínez Cruz, y a dos funcionarios municipales al acusar que no se habían desarrollado obras públicas en la localidad desde hace 2 años. Y es que, de acuerdo con el reporte de las autoridades municipales, los inconformes ingresaron a las instalaciones de la presidencia municipal para denunciar que el edil no había desarrollado estas obras públicas para pavimentación y mejora del drenaje que han padecido desde hace años. Según los inconformes, se trasladaron y por ello sometieron al presidente municipal, que se encontraba en la sala de Cabildo, para posteriormente trasladarlo por medio de la fuerza a la comunidad y exigirle que en ese momento garantizara la resolución a sus principales demandas. Comentate que al lugar arribaron elementos de la Policía Municipal, así como de la Secretaría Pública del Estado, para iniciar las mesas de negociación para la liberación del alcalde, mientras que también representantes de la Secretaría de Gobierno del Estado iniciaron los procesos de gestión. Después de varias horas, finalmente, el secretario de Gobierno del Estado, Guillermo Olivares Reina, informó que el alcalde fue liberado y regresó a la presidencia municipal, mientras que se comprometieron a llevar a cabo los recursos extraordinarios para la construcción de estas obras. También, pues previamente, el propio presidente municipal había acudido a las instalaciones del Congreso del Estado para pedir un apoyo extraordinario para pública, debido a que no contaban con las suficientes capacidades para atender esta situación.
11: Es parte de la información que tenemos. Sí, gracias, Ignacio. Muy completo el reporte. Muy buena tarde. Pues el edil debió explicar, comunicarlo a la población antes de llevar, para que llegaran este tipo de acciones. Vamos a darle seguimiento. Una pausa, ya regresamos. Me despido porque regresamos además en Telefórmula. Muy buena tarde.
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11: Les saludo con mucho gusto a Michelle Rivera, a nombre de Juan Becerra Acosta. Acompáñenme esta hora de Telefórmula. Tenemos información importante que compartirle. La visa no define a un mexicano o a una mexicana. Esto fue lo que afirmó esta mañana la presidenta Claudia Sheinbaum, quien calificó nuevamente de asunto político la revocación de visas estadounidenses a políticos mexicanos.
26: La visa no define a un mexicano o una mexicana. Si Estados Unidos decide quitar una visa, es una decisión de Estados Unidos. Si hay un delito que perseguir, hay los mecanismos para que nos den la información o los mecanismos de juicios en particular. Pero la visa es una relación del gobierno de Estados Unidos con una persona. No tenemos por qué sentarnos a ver a quién le van a quitar la visa y por qué.
11: La mandataria mexicana explicó que el gobierno de Estados Unidos no comparte información sobre las visas que revoca, salvo que se trate de visas diplomáticas u oficiales.
26: Nosotros no nos dan información de la embajada. Y ellos claramente nos han dicho, del Departamento de Estado de Estados Unidos, que la solicitud de una visa y la revocación de la visa es un asunto no de Estado, a menos que sea una visa diplomática o una visa solicitada por el gobierno.
11: Y bueno, cuestionada sobre la visa revocada de Andrés Manuel López Beltrán, la presidenta reiteró que se trata de un asunto político y no de una decisión vinculada a una investigación sobre huachicol fiscal.
26: Desde nuestro punto de vista, este es un asunto político de injerencia en las decisiones de México. Porque hay otros delincuentes, o presuntos delincuentes, vamos a ponerlo así, donde no hay problema, donde al revés, les abren las puertas. Utilizan esto para atacar.
11: Y bueno, a propósito, la Fiscalía General de la República descartó que tenga testigos protegidos que hayan hecho señalamientos en contra de Andrés Manuel López Beltrán, por lo que no se lleva a cabo ninguna investigación al respecto. La presidenta Sheinbaum informó que todo parece indicar que habrá un traslado a México del contraalmirante Fernando Farías Laguna, señalado como líder de una red de huachicol fiscal y detenido desde abril en Buenos Aires, Argentina.
26: Todavía no está en traslado, pero todo parece indicar que sí va a haber un traslado. No sé si el día de hoy, mañana o pasado, pero parece indicar que sí. Y le pedí a la Fiscalía que pudiera informarlo y a Relaciones Exteriores que participe en este proceso.
11: Y precisamente desde Buenos Aires, Argentina, el secretario de Seguridad, Omar García Harfuch, presentó ante la Conferencia Internacional para el Control de Drogas los resultados de la Estrategia Nacional de Seguridad, que incluye el traslado de 92 objetivos de alto impacto a Estados Unidos.
0: En operaciones conjuntas, tres operaciones conjuntas, en total acuerdo con el Departamento de Justicia, México trasladó a Estados Unidos a 92 objetivos de alto impacto requeridos por la justicia de Estados Unidos. Hay de todos los cárteles, de todos los grupos y de todas las facciones.
11: Y en este mismo evento, el gobierno de Estados Unidos, a través de la DEA, reconoció la trayectoria del secretario de Seguridad, Omar García Harfuch, y lo hizo el titular de la DEA, Terry Cole. Ahí destacó la trayectoria del secretario de Seguridad en el combate al crimen organizado durante casi dos décadas. Desde Argentina, en la Conferencia Internacional para el Control de Drogas, Cole calificó a Harfuch como un buen amigo de Estados Unidos.
1: Un socio de confianza y un buen amigo de los Estados Unidos es el secretario de Seguridad y Protección Ciudadana de México, Omar García Harfuch, quien ha dedicado casi dos décadas de servicio público para proteger a las personas en México. Él conoce la importancia de compartir inteligencia para capturar a líderes criminales.
11: Vamos a una pausa y regresamos.

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4: El esmalte de los dientes es la sustancia más dura producida por el cuerpo humano, superando incluso a los huesos corporales.
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13: Hace unos minutos le comentaba de esta para la participación del secretario Omar García Harfuch en este evento en Argentina, promovido por la DEA, donde estuvo Terry Cole, e hizo expresiones importantes en torno al trabajo de colaboración entre ambos países, pero sobre todo reconoció el trabajo del secretario de Seguridad y Protección Ciudadana. Omar García Harfuch ofreció datos duros sobre los resultados de los operativos y el trabajo que hace la Secretaría de Seguridad y Protección Ciudadana, la Secretaría de Marina, el Ejército Mexicano, la Guardia Nacional, en donde presumió hasta el aseguramiento y destrucción de más de 27 mil, así lo mencionaba el secretario, laboratorios clandestinos en nuestro país. David Galván tiene los detalles de este evento y de la presentación de las cifras. David, te saludo.
14: Michelle, de nueva cuenta, un gusto saludarte. Y bueno, pues esta es la misión que le encargó la presidenta Claudia Sheinbaum al titular de la Secretaría de Seguridad y Protección Ciudadana, Omar García Harfuch, precisamente el llevar a este importante foro los resultados de la Estrategia Nacional de Seguridad que se ha implementado durante esta administración. Para esto hizo mención durante este mensaje principal que se llevó en esta primera jornada de la Conferencia Internacional para el Control de Drogas en Buenos Aires, Argentina, pues se mencionó esta reducción de 51% que ha alcanzado la presente administración en el número de homicidios dolosos durante la gestión y de 33% menos en delitos de alto impacto. Pero escuchemos lo que dijo Omar García Harfuch desde tribuna.
15: Nunca debemos olvidar que detrás de cada número hay una persona, una familia y una comunidad. Hoy en México se cometen 44 homicidios menos cada día que en septiembre del 2024. No son solamente 44 casos en una estadística, son familias que no pierden a un ser querido, son comunidades que recuperan tranquilidad, son personas que pueden estudiar, trabajar, abrir un negocio o regresar a sus casas sin temor.
14: Y es que eso fue parte de lo que dijo el secretario Omar García Harfuch precisamente durante su intervención en la primera jornada de la conferencia IDEC 2026, que se trata de muchas veces de cifras que manejan los distintos secretariados o las dependencias o ministerios de seguridad sin conocer sin entrar en detalle las consecuencias sociales que tienen estos números. Señaló que ante organizaciones criminales que operan a través de las fronteras y que pues se caracterizan por su crueldad, la respuesta de México no puede ser aislada y por ello seguirá cooperando con sus socios internacionales, dijo, bajo los principios de responsabilidad compartida, reciprocidad, confianza mutua y pleno respeto a la soberanía nacional. Escuchemos de nuevo al secretario.
15: Frente a esa crueldad, la respuesta de los estados no puede ser tibia ni fragmentada. México propone fortalecer aún más el intercambio de información y agradecemos el intercambio ya recibido. Ninguna organización criminal puede ser más fuerte que los estados cuando actúan juntos con inteligencia y compromiso sostenido.
14: Y bueno, así de contundente el mensaje principal que dio en esta primera jornada el secretario Harfuch ante autoridades y representantes de los países asistentes. Después sostuvo una reunión bilateral con Terrence Cole, el administrador de la DEA estadounidense, dejando atrás estas fricciones que se generaron con el gobierno de Washington en medio pues de estas operaciones con agentes antidrogas que se registraron con el gobierno de Chihuahua. En correspondencia, el titular de la Administración de Control de Drogas estadounidense habló de la disposición de diálogo del secretario y así se refirió a esta colaboración que ha mantenido con el gobierno de Washington. Escuchemos a Terry Cole.
16: A trusted partner and a good friend to the United States, Mexican Secretary of Security and Citizens Protection, Omar García Harfuch. Secretary Harfuch has devoted nearly two decades of public service to protect people in Mexico. Secretary Harfuch understands the threats we face globally together.
14: Y bueno, pues en esta comprensión a las amenazas globales que enfrenta la región, bueno, pues se realizó, además de este encuentro privado con el titular de la DEA, otro encuentro entre Terrence Cole y Kevin Brousseau, el zar del fentanilo de Canadá, para posteriormente dar paso a un panel encaminado al fortalecimiento de la cooperación regional y después una reunión bilateral entre las delegaciones de México y Canadá. Otro de los puntos a destacar de lo expresado por el encargado de seguridad pública del gobierno mexicano fue el énfasis de la lucha contra el fentanilo que realizan de manera conjunta las naciones de Norteamérica. Escuchemos a Omar García Harfuch.
15: El objetivo común debe ser que el fentanilo, metanfetamina y cualquier otro tipo de droga llegue a las calles y sobre todo que menos personas pierdan la vida por estas drogas. Nuestro objetivo no es únicamente decomisar drogas, es destruir la capacidad industrial y logística de las organizaciones criminales.
14: Y bueno, así esta jornada, este primer día de conferencia que concluirá el próximo jueves, y el gobierno de México también dijo, entre otros datos importantes, que mantiene 155 órdenes de detención con fines de extradición relacionadas con investigaciones de agencias estadounidenses, destacando así la cooperación y los logros que se han tenido. También habló de los más de las 92 personas que han sido trasladadas hacia los Estados Unidos, no en como extradición formal, pero sí con la expulsión y bueno, el traslado hacia la Unión Americana a petición de la justicia estadounidense. Es la información, Michelle, respecto a esta jornada de esta conferencia organizada por la DEA allá en Argentina.
13: Y seguiremos la información de esta visita a través de tu reporte. Gracias, David. Muy buena tarde.
14: Un gusto saludarte, Michelle. Muy buena tarde.
13: Y mire, hablando de expresiones estadounidenses sobre el trabajo del secretario Omar García Harfuch y el reporte que hizo ante la DEA y otras agencias en Argentina, el embajador Ronald Johnson, embajador de Estados Unidos en México, publica en sus redes sociales que coincide con el secretario Omar García. Las organizaciones criminales transnacionales operan a través de las fronteras y esa es también una de sus mayores vulnerabilidades. También menciona que bajo liderazgo del presidente Donald Trump y de la presidenta Claudia Sheinbaum, las autoridades comparten información, coordinan operaciones y trabajan hombro a hombro para desmantelar estas redes, hacer que los criminales rindan cuentas y proteger a nuestros pueblos. Cuanto más fuerte sea nuestra cooperación, más débiles se vuelven estas organizaciones y logramos más resultados. Eso es lo que publica en la red social X el embajador de Estados Unidos en México, Ronald Johnson. Hablemos de este importante tema. A mí me da mucho gusto, de verdad, siempre un placer platicar con el abogado especialista en Derecho Penal, Militar y Seguridad Nacional, César Gutiérrez Priego. Qué gusto, César, ¿cómo estás?
17: Muy bien, Michelle, un placer saludarte, como siempre.
13: Leía y escuchaba, veía la participación del secretario de Seguridad y Protección Ciudadana ante estas agencias en Buenos Aires y decía yo, bueno, qué importante es que seamos nosotros los mexicanos, que sea él el que encabeza el gabinete, que cuente la historia, lo que nos está costando, el trabajo que se está haciendo y los resultados para que nadie más quiera hacerlo por nosotros, César.
17: Así es, mi querida Michelle. Fíjate, todos entendemos el momento político ríspido que se vive entre Estados Unidos y México y con gran parte de América Latina. ¿Qué tan buenos son el trabajo de coordinación para frenar las amenazas globales que existen en América del Norte con México, Estados Unidos y Canadá? Para que Estados Unidos siga respetando el trabajo de colaboración que existe entre Estados Unidos y México. Eso te demuestra la calidad de los resultados que se han estado dando. El que el secretario sepa comunicar y tener una buena relación con, obviamente, Terry Cole, que es el director de la DEA, y también con el director del FBI, demuestra que el trabajo que recomendó la presidenta de México, la doctora Claudia Sheinbaum, por supuesto que se está dando los resultados, no solo en la parte operativa, que tenemos a la Secretaría de la Defensa Nacional, la Secretaría de Marina, el Centro Nacional de Inteligencia, incluso vemos hasta una Fiscalía General de la República que ya tiene mayor capacidad para generar carpetas de investigación y que terminen vinculados al proceso. Eso te demuestra que no se equivocó la presidenta y que además el trabajo de la estrategia que ella ha ordenado son resultados que se reconocen incluso por aquellos quienes critican la parte política, pero no pueden criticar la parte de los resultados operativos entre ambos países. Y eso me parece que es sumamente importante y es de resaltar, mi querida Michelle.
13: Así es, y bueno, claro que conocemos esa faceta también de Terrence Cole, el titular de la DEA, cuando hay comentarios que están relacionados a los cárteles de la droga, y aquí vamos entendiendo, cuando vemos una expresión como la que hizo en Buenos Aires, que claro que el mensaje, una vez que llega a las redes sociales, es distorsionada o es acomodada a como quieren algunos, se ha entendido por la población, pero a ver, insisto, escuchamos al titular de la DEA, a Terrence Cole, una persona súper importante en el gabinete de Donald Trump, en su gabinete de seguridad, que tiene un objetivo, que es trabajar con México, expresarse así de un secretario. Y si a esto le sumamos la expresión del embajador de Estados Unidos en México, pues creo que sí es importante justo poner eso en la mesa. Los mensajes que nos quieren de repente hacer llegar del trabajo que hace el gobierno de México, ¿no? Y de la irresponsabilidad, sobre todo, de pues tergiversar la información.
17: Así es, mira, hay una frase muy mexicana que dice, por un lado te pego y por el otro lado te sobo, ¿no? Me parece que ellos han entendido que la parte política y que tiene que ver con las elecciones que vienen en noviembre en los Estados Unidos y obviamente esa ultraderecha o partido republicano y MAGA que hay en Estados Unidos tiene que ser alimentada con la parte política, pero el reconocimiento que se da respecto al trabajo y los resultados los tiene asombrados a ellos mismos. Ellos mismos, por un lado, pueden decir vamos a ir en contra de todos los políticos corruptos, pero tenemos que reconocer el trabajo que ha estado realizando el gobierno de Claudia Sheinbaum para los resultados que hemos estado dando. Y han encontrado una gran ventaja. Muchos dirán, es que Omar García Harfuch es un traidor porque es aliado de los Estados Unidos. Perdón, mi querida Michelle, Omar García Harfuch tiene que tener una excelente relación con el director de la DEA, del FBI, de la CIA, con todos los demás, porque él se encarga de la coordinación que se tiene que llevar a cabo del Gabinete de Seguridad. A su vez, obviamente, el Ejército Mexicano, la Secretaría de la Defensa, tiene una excelente relación con el Comando Norte y, a su vez, también la Secretaría de Marina. Sí. Todo eso es sumamente importante porque lo que se busca es que no se confunda la parte política con la parte de los resultados.
13: Es
17: y para que ellos lo reconozcan, significa que son abrumadoramente buenos, ¿no? Y eso me parece importante para resaltar.
13: Así es, César Gutiérrez Priego, como siempre, un placer platicar contigo y gracias.
17: Al contrario, un placer, Michelle, hasta luego.
13: Gracias, César Gutiérrez Priego, con estas expresiones en torno a la visita de Omar García Harfuch a Argentina. Vamos a una pausa, volvemos.
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5: Y qué eco el que ha hecho el tema que abordará hoy nuestro director de Fórmula Deportes, José Luis Cuevas. José Luis Pintor. José Luis Cuevas. Oye, José Luis, qué gusto saludarte, Pintor. Muy buena tarde, ¿cómo estás? Un placer.
6: Hola, Michelle, un gusto estar contigo, con toda la audiencia de Grupo Fórmula. Mucho para platicar, evidentemente platicaremos de la Liga MX, platicaremos del béisbol, de la Liga Mexicana, que está con un par de partidos espectaculares hoy y mañana, tanto en el norte como en el sur. Pero, ¿qué te parece si arrancamos con este tema que tiene que ver con un podcast? Hoy cualquiera puede hacer podcast, eso lo sabemos, la tecnología ha evolucionado a tal grado que cualquiera puede hacer podcast, cualquiera puede hablar de diferentes temas, y muy fácil puede llegar a cualquier audiencia. Evidentemente, esto puede ser positivo o negativo, según como se le quiera ver, y aquí ha pasado algo con un podcast de unos chicos que yo hasta ayer los conocí cuando vi que empezó a convertirse en algo muy viral. Pláticas del Mal es el podcast donde tres chavos hablan aparentemente de fútbol mexicano. ¿Y qué te parece si escuchamos parte de lo que se ha convertido sin duda en polémica?
7: Estas no representan a Cruz Azul y deberían de correrlas a todas y dejarlas sin trabajo, güey. De hecho, deberían de mandarlas un a ver si les va mejor a las en lugar de ser futbolistas, güey, porque de verdad, güey.
6: Pues ahí, esta es la temática. ¿De qué hablaban? De las jugadoras de Cruz Azul que perdieron 10-0 con América hace una semana aproximadamente. Y bueno, terminaron por insultar a las jugadoras, señalando algo muy viral. Pláticas del Mal es el podcast donde tres chavos hablan aparentemente de fútbol mexicano. ¿Y qué te parece si escuchamos parte de lo que se ha convertido sin duda en polémica?
7: Estas no representan a Cruz Azul y deberían de correrlas a todas y dejarlas sin trabajo, güey. De hecho, deberían de mandarlas un a ver si les va mejor a las en lugar de ser futbolistas, güey, porque de verdad, güey.
6: Pues ahí

0: América hace una semana aproximadamente, y bueno, terminaron por insultar a las jugadoras, señalando que mejor abrieran un OnlyFans, las terminaron por denigrar, por hablar muy mal de la deportista, de la mujer, primero que todo. Y bueno, hoy ya ha surgido tanto Cruz Azul con un comunicado como la propia CONAPRED, y bueno, en general una gran cantidad digamos que de crítica en todos lados, porque no solamente se trata de hacer un podcast, sino realmente la ley de radio y televisión, por ejemplo, a los que estudiamos comunicación, es fundamental que no podemos hablar con groserías en radio, en tele, y eso no se ha regulado en las redes sociales, tal es el grado con lo que estamos viendo. Ahora no sé qué opinión tengas tú, Michelle, al
1: Justo,
0: respecto.
1: justo, perdón, pero tengo que hacer esta diferencia. Yo coincido completamente contigo, José Luis, y qué bueno que lo mencionas. Justo esto marca la diferencia entre el profesional que trabaja en los medios de comunicación, ustedes que están en los deportes, es una falta de respeto, perdón, insisto, al auditorio, que así tres jovencitos, porque sí, porque claro que se distingue entre hacer comentarios con pasión por el fútbol y hacer comentarios con violencia como ellos lo hicieron en este podcast. Y obviamente marca la diferencia. Yo sé que José Luis, yo sé que el equipo de Fórmula Deportes no harían, no se referirían así de jugadores, de jugadoras independientemente de los resultados o al equipo que le vaya.
0: Sí, es que al final del día habla de una formación que no se tiene, y lamentablemente, como lo vemos aquí con el comunicado, ya hay la Secretaría de las Mujeres condena las expresiones de violencia digital hacia las futbolistas de Cruz Azul femenil. Y bueno, esto qué va a terminar por generar, y lo platicábamos ayer con los compañeros, ¿cuál es la mejor forma de atacar de alguna manera este tipo de violencia? No con consumiendo ese contenido, ¿no? Creo que es la mejor manera, porque a veces los chicos de la noche a la mañana se hacen virales y lo confunden
1: Así
0: con
1: es.
0: ser famosos o ser profesionales o ser líderes de opinión, ¿no? Que no tiene nada que ver ser viral a convertirte en un líder de opinión. Y vamos a ver qué termina pasando. Cruz Azul también ha sacado su comunicado y ya lo veíamos en pantalla.
1: Y bueno, aquí va a servir para el análisis y debate, sin duda, José Luis, de si deben ser sancionadas también estas personas, o al menos que se haga algo para evitar este tipo de expresiones ya discriminadas de por sí las mujeres futbolistas por muchos años en todas partes. Bueno, esto no abona absolutamente nada al crecimiento que han buscado durante todos estos años. Así que te agradezco mucho que hayas también, de manera personal, tocado este tema. Es muy importante, sin duda.
0: Sin duda, Michelle, y bueno, en el resto de la información deportiva, el día de ayer ha finalizado la fecha 4 del fútbol mexicano. León le gana 2-1 al equipo de Necaxa, mientras que Puebla sorprende y le gana 3-2 a Pachuca. Con esto ya tenemos 4 jornadas, y lo destacado de todo esto es lo que ha pasado con Tijuana y con América, que son dos equipos que todavía no saben lo que es perder en la presente temporada. Están invictos, Tijuana jugando muy bien. Gil Mora marcando y asistiendo, este chico de los Xolos de Tijuana, que todavía le quedan unos días para ver si hay alguna oportunidad de mercado e irse al viejo continente. Y bueno, ya estará arrancando la fecha 5 el próximo viernes, pero eso sin duda es lo destacado. Además, el Atlante ha jugado muy bien al fútbol, y el Atlante está compitiendo en la parte alta, pese a que no tiene un gran plantel comparado con lo que tienen otros equipos del fútbol mexicano. Monterrey también lo hace bien con 9 unidades, y detrás de ellos están equipos como Toluca también compitiendo de gran manera. Monterrey le ganó 6-1 al equipo de Juárez, que está en el fondo junto con Santos. Así las cosas en el fútbol mexicano. En el internacional, hoy se ha dado a conocer, se han hecho dos presentaciones. El Real Madrid presenta a Mourinho, este técnico portugués que llegara con ellos en la temporada del 2010, después de hacer un temporadón con el Inter de Milán, y ganando la Copa en su momento y la Liga con el Real Madrid, pero después saliendo por la puerta de atrás. Vuelve prácticamente poco más de 15 años, 13 años posterior a lo que fue su salida, y el objetivo es ganar la Champions, estabilizar al equipo. Vamos a ver si lo logra el técnico portugués. Del lado del Barcelona han presentado a Rodri, este mediocampista español de 30 años con un contrato por 4 años, y también sin duda ha llamado la atención por lo que representa este futbolista, uno de los líderes de la selección de España, que estuvo.

0: era con el Manchester City. Y hablando de fútbol internacional, la Hormiga González, el futbolista de Chivas, todavía parece que puede tener una probabilidad de irse al fútbol de Europa. En Grecia se habla mucho que el Olympiacos insistirá en próximas horas para tratar de llegar a la cifra que quiere Chivas, ya sea dándole un porcentaje de la carta o pagando la cláusula de rescisión de 15 millones de dólares que cuesta la cláusula de contrato de Armando La Hormiga González. Vamos a ver en qué termina todo esto. Y bueno, en el béisbol, en la Liga Mexicana de Béisbol, arrancan las semifinales hoy en el norte. Sin duda alguna hay grandes partidos. El foco también está en el sur porque mañana habrá juegos interesantes donde los Diablos Rojos del México estarán enfrentando a los Pericos de Puebla. Ahí está la actividad. Y bueno, hoy Charros frente a Toros, el equipo de Jalisco frente a Tijuana, Sultanes frente a Durango, que va a ser un muy buen partido el día de hoy y mañana, como te decía, Tabasco frente a Guerreros de Oaxaca y los Diablos Rojos del México frente a Pericos de Puebla. Así que nos acercamos a la serie del Rey, Michelle.
1: No sabes lo que celebro, admirado José Luis, que hayas mencionado que se viene la temporada de béisbol tanto en el norte como en el centro-sur del país, que en lo personal uno disfruta mucho, digo, como aficionada, fanática, nacida en Hermosillo, de los Naranjeros de Hermosillo, y en espera que en esta ocasión nos vaya mucho mejor. Y gracias por esos resultados, y vamos a estar pendientes de ahí en Fórmula Deportes, obviamente, todos los resultados de todos los deportes y los que ya planteabas aquí también en el espacio.
0: Desde luego ampliamos la información, ya mañana te contaré cómo arrancó en el norte, cómo se da mañana en el sur y ya también esperando la Liga Mexicana del Pacífico que tiene muy buenos equipos, ¿no?
1: Así es, José Luis, gracias, qué gusto saludarte. Muy buena tarde.
0: Hasta mañana.
1: Un abrazo fuerte. Pues ahí está la información deportiva e importante este tema que mencionaba sobre las futbolistas y también el profesionalizar lo que se hace para transmitir mensajes o también al debate y al análisis sobre la regulación de estos también de las redes sociales, en fin, con este tipo de mensajes. Bueno, voy a otra información completamente distinta, positiva, por supuesto. Y mire, voy a Sinaloa con mi compañero Felicitos Trujillo y es que este estado reporta una tendencia positiva en materia de cruceros durante este 2026, de acuerdo con la Secretaría de Marina. Tú tienes los detalles, querido Felicitos. Te saludo de nueva cuenta. Buena tarde.
2: De nuevo contigo, Michelle, para informarte que pues hay una tendencia positiva en cuanto a los cruceros y su actividad acá en Mazatlán, con 86 arribos y 318.517 pasajeros registrados de enero al 18 de agosto, fortaleciendo la presencia del destino dentro de los principales itinerarios de cruceros en el Pacífico mexicano para este cierre de año, que tiene pues un estimado de 157 arribos de cruceros, una afluencia pues prevista aproximadamente 560.000 pasajeros. Esto representaría un incremento cercano del 29% al número de arribos con la llegada de pasajeros, esto con en comparación a los resultados registrados en el año pasado. Es que el año pasado Mazatlán tuvo un cierre con 121 arribos y cerca de 430.000 pasajeros. De concretarse la programación prevista para el 26, el destino sumará 36 arribos adicionales, 126.000 pasajeros más respecto al año anterior, y esto pues tiene un beneficio económico sin duda para el destino, porque hasta el momento se contabilizan más de 25 millones y medio de pesos precisamente. Esta cifra pues equivale a aproximadamente 433 millones de pesos sobre la actividad generada en su estancia a Mazatlán, que es sin duda uno de los rubros más importantes de la pues industria turística en Mazatlán, Michelle.
1: Pues eso habla de la tendencia a este cierre. Se viene época importante para otros países. Pasar el invierno también es de cruceros ahí. Y qué padre escuchar esta tendencia positiva en materia de cruceros durante este año en Mazatlán. Veíamos las imágenes, querido Felicitos, de los cruceros. Son clase mundial, ¿eh? Clase mundial.
2: Sí, es correcto. De hecho, pues son frecuentes los arribos. Aquí damos cuenta, precisamente llegan, por ejemplo, es el Carnival Cruise Line, Holland American Line, Norwegian Cruise Line, Royal Caribbean, Celebrity, también está Virgin Voyage, Disney Cruise Line y Princess Cruises, pues todos estos, precisamente el Norwegian, que también llega pues, de manera frecuente acá en la entidad, Michelle.
1: Bien, pues ahí está. Felicitos, gracias. Sí, todo un espectáculo. Así es, gracias, Felicitos.
2: Exactamente.
1: Un abrazo fuerte hasta Sinaloa, compañero. Nos vamos a una pausa con esta información, ya regresamos a Fórmula Noticias.
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1: El olivo es el emblema de la paz y la base de la dieta mediterránea. Estos árboles son extremadamente resistentes a la sequía y pueden producir frutos durante siglos. El aceite extraído de sus aceitunas es valorado mundialmente por sus beneficios a la salud. Su presencia ha moldeado la economía, la historia y el pasaje de las civilizaciones antiguas hasta hoy.
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2: La presidenta nacional de Morena, Ariadna Montiel, dio a conocer que la Comisión Nacional de Honestidad y Justicia determinará si suspende los derechos partidistas a Alejandro Enrique Arcos, señalado por sus presuntos nexos con la mafia rumana. El dirigente del Partido Verde Ecologista en la Ciudad de México, Jesús Sesma, reconoció la labor del secretario de Seguridad, Omar García Harfuch, al frente de la dependencia. Destacó que la coordinación internacional e inteligencia mexicana han permitido detener a más de 59.000 personas y desmantelar 2.600 laboratorios clandestinos. Los buques de la Armada de México, ARM Papaloapan y ARM Huasteco, regresaron al país tras brindar ayuda humanitaria a las comunidades venezolanas afectadas por los terremotos del pasado 24 de junio. Las embarcaciones entregaron al menos 718 toneladas de insumos básicos.
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4: Estamos de regreso en Fórmula Noticias y le invito a que se quede. Tengo una entrevista sin duda muy importante, sobre todo porque seguramente ha leído en redes sociales, en las noticias, en los medios de comunicación, que en Estados Unidos se ha apuntado a productos mexicanos, productos agrícolas mexicanos como la lechuga y también el chile jalapeño, por posiblemente trasladar algunas enfermedades hacia ese país. ¿Pero qué cree? Nada comprobado hasta este momento. Pero también le puedo confirmar que la Secretaría de Salud mantiene hasta este momento, con todo y que ha hecho pruebas y han resultado negativas, me refiero a investigaciones sanitarias por los casos de ciclosporiasis y salmonelosis reportados recientemente por autoridades sanitarias en Estados Unidos. Así que agradezco mucho a María Esther Díaz Carrillo, comisionada de Evidencia y Manejo de Riesgos de la Comisión Federal para la Protección contra Riesgos Sanitarios, la COFEPRIS, pues la oportunidad de platicar sobre este importante tema. Comisionada, gracias.
5: Muchísimas gracias a ti por el espacio. Siempre lo apreciamos.
4: Muchísimas gracias. Bueno, ustedes inician, si me permite iniciar con esto, una investigación a partir de que comienzan, porque queda claro que fueron medios de comunicación, al menos así lo percibimos, o no sé si ustedes recibieron alguna notificación previa, sí, por claro, parte de la autoridad, y derivado de eso la investigación. ¿Cómo sería este proceso para enfocarse, comisionada, directamente en la lechuga y en otros productos como el chile?
5: No, bueno, tenemos protocolos establecidos de comunicación entre autoridades. Uh-huh. O sea, antes de que salga un comunicado, antes de que salga la prensa, ya estamos nosotros entendidos, ya estamos nosotros sabidos. Tenemos protocolos con comunicación, con contactos, con líneas de trabajo y, desde luego, confidencialidad que nos permite intercambiar información para poder trabajar las cosas con mayor rapidez.
4: Así es. ¿Hay, podemos marcar alguna diferencia entre la salmonelosis y la ciclosporiasis?
5: No, bueno, desde luego. La ciclosporiasis está asociada a ciclospora, que es un uh-huh. parásito. Uh-huh. Es un parásito igual microscópico, pero pues al final del día es diferente. La salmonela es una bacteria. La salmonelosis uh-huh. está asociada a la salmonela, que es una bacteria y es otro tipo de microorganismo. Ambos son microscópicos, ambos no se pueden ver a simple vista. Uh-huh. Se combaten diferente. La salmonela, con una desinfección, puede eliminarse con buenas prácticas. Y la ciclospora es un parásito que se adhiere a la lechuga, se adhiere a las fibras, y entonces requiere además una cuestión mecánica para poderlo desprender.
4: Así es. Y bueno, lo de la lechuga fue lo de la ciclospora y obviamente la salmonelosis, el tema de los chiles. No, muchos seguramente se preguntan, comisionada, cómo, y hay que insistir, ustedes mantienen una investigación, mantienen haciendo pruebas en nuestro país, pero muchos nos preguntamos cómo algo como esto se traslada desde México hacia Estados Unidos, en caso de que resulte positivo, porque insisto, no ha sido el caso hasta el momento.
5: No, hasta el momento no hemos encontrado ninguna muestra positiva, ni a salmonela, ni a ciclospora. Bueno, estas cosas pueden suceder, no digo que no, pero hasta ahora no lo hemos encontrado, y nuestros trabajos con Estados Unidos también son cercanos, de acuerdo a lo que ellos han investigado allá, el rastreo que han hecho, su investigación epidemiológica. Esto aún no ha concluido, no la hemos encontrado, pero seguimos buscando. Al menos en México no ha sido.
4: Comisionada Meister, ¿haría alguna recomendación a los productores en nuestro país? Me queda claro, por excelencia, a ver, el aguacate, el chile, la lechuga, son productos de calidad mundial. Hasta me parece muy fuerte cuestionarlos o ponerlos en esta balanza, ¿no? Por algo son exportados, porque son productos de clase mundial. Pero aquí cabe alguna recomendación de todas maneras para ellos, para en cualquier situación evitar esto, porque rumor o no realidad o no realidad termina afectando la imagen de la empresa, la imagen del agricultor. ¿Qué recomendaciones haría
5: desde la México COFE? También.
4: Y la imagen de México, como ocurre en este caso, ¿no? Porque pues salen las notas, obviamente, y creo que sí es importante difundir lo que usted está comunicando en estos momentos, actualizando, que no se ha comprobado, no está confirmado, pero se sigue investigando.
5: Claro, y es muy importante, no nos podemos dormir en nuestros laureles, como decimos aquí, es muy importante seguir las buenas prácticas agrícolas y las buenas prácticas de manufactura. La cadena productiva en México está dividida entre dos autoridades, el SENACICA y la COFEPRIS. El SENACICA en la parte primaria, COFEPRIS en lo que sigue del proceso. Entonces, hay que hacer caso de lo que dicen las autoridades competentes en esa materia, la gente que se dedica a la siembra y al cultivo y a la producción primaria, tiene que seguir las líneas del SENACICA, y la gente que se dedica a la parte de producción, a las buenas prácticas, de acuerdo a lo que dice la Secretaría de Salud, a través de la COFEPRIS y las agencias de protección contra riesgos sanitarios en los estados. Entonces, simplemente acercarse a las autoridades, si hay alguna duda, siempre estamos en acompañamiento y la normatividad está ahí para seguirse.
4: Platíqueme algo, comisionada, y bueno, ustedes informan a la autoridad estadounidense, es primero la FDA, o a través de qué agencia informan este resultado negativo, o hay visitantes o hay inspectores estadounidenses que les acompañan para obtener estos resultados. ¿Cómo es el proceso?
5: Bueno, primero nos notifican, empezamos a investigar, tomamos las acciones de acuerdo a nuestro ámbito de competencia y vamos. En este caso, México fue de manera inmediata, tanto en el tema de ciclosporiasis como en el tema de salmonelosis, a los lugares que estaban identificados en primer plano. Después ellos vinieron y hacen también lo propio, ¿no? Pero en este caso fue después. Primero nosotros fuimos, no encontramos algo evidencia de riesgo, y después vinieron ellos y están haciendo también lo propio, ¿no?
4: Por último, preguntarle, Esther, ¿analizan o retoman pruebas para dar con estos resultados específicamente con la indicación de una empresa específica o lo hacen regional, visitan varias granjas? ¿Cómo es este procedimiento?
5: Bueno, desde luego vamos primero con lo que está identificado, pero después se hace vigilancia, desde luego, en las cuestiones que están cerca. Y es una vigilancia que no solamente es de índole sanitario, de planta o de productos, sino también epidemiológico. Aquí también vamos de la mano con nuestras autoridades de epidemiología que hacen también esta búsqueda.
4: Bien, pues vamos, comisionada, si nos lo permite estar en comunicación, cualquier situación que haya que informar a la población, cuenta con este espacio. Y gracias, y yo me quedo también con eso, que hasta el momento, con todo, y que mantienen esta investigación sanitaria, que la están llevando a cabo luego de esta notificación del gobierno de Estados Unidos, inicialmente ya lo confirmó usted, a ustedes, a las autoridades, sigue dando negativo los resultados, tanto de ciclospora como de salmonelosis a los productos mexicanos. Gracias, comisionada, por esta charla.
5: Gracias a ustedes por el espacio.
4: Gracias, comisionada María Esther Díaz Carrillo, comisionada de Evidencia y Manejo de Riesgos de la Comisión Federal para Protección contra Riesgos Sanitarios, la COFEPRIS. Bueno, en otros temas, auditorio, retomo la comunicación con mi compañero Felicitos Trujillo, y es que tras 2 años sin festejos por el Día de la Independencia de México en Sinaloa, la gobernadora interina Geraldine Bonilla confirmó que sí habrá celebración este año. Felicitos, cuéntanos detalles.
6: Con gusto saludarte, Michelle, de nueva cuenta. Y es que después de 2 años de que los festejos masivos por el grito de independencia fueron suspendidos en Culiacán debido a la situación de inseguridad, este 2026 sí habrá celebración. Así lo confirmó la gobernadora de Sinaloa, Geraldine Bonilla Valverde. La mandataria invitó a la ciudadanía a prepararse para participar en los festejos patrios de septiembre y adelantó que el gobierno del estado ya mantiene conversaciones con distintos artistas para definir la cartelera que va a acompañar la ceremonia del Palacio de Gobierno. Escuchamos a la gobernadora Geraldine Bonilla.
7: Invitamos para el grito de independencia ahora en septiembre. Hay que estar bien mexicano.
8: ¿Va a haber festejo?
7: ¿Quién está? En su momento les estaré diciendo quién está.
6: Bueno, con el anuncio de la mandataria, el gobierno de Sinaloa está preparando el regreso de la celebración pública. Todavía no se han dado a conocer los nombres de los artistas ni los detalles del operativo de seguridad que se van a implementar durante el evento, pero sin duda es algo más que esperado acá en Culiacán, Sinaloa, Michelle.
4: Bien, y vamos a estar pendientes sin duda y pues de la cobertura también, querido Felicitos, para tener los detalles de esta del regreso de los festejos por el Día de Independencia de nuestro país en Culiacán. Un abrazo, Felicitos, buena tarde.
6: Abrazo de regreso, excelente tarde.
4: Excelente tarde para ti también. En otra información, la Secretaría de Marina lamentó el fallecimiento de 4 elementos navales en las inmediaciones del Muelle de la Pesca en Tamaulipas. Las víctimas se encontraban fuera de servicio y el vehículo donde viajaban cayó lamentablemente este río. Pero quien tiene más detalles es mi compañero David Galván. Te saludo, David.
9: ¿Qué tal? De nueva cuenta, Michelle, y ahora con esta información que da a conocer la Secretaría de Marina y Armada de México, esto a partir de lo que emite el sector naval de la pesca en el estado de Tamaulipas respecto a la muerte de 4 elementos navales que ocurrió en inmediaciones de ese muelle. Se detalló que por parte de los del personal que acudía precisamente a sus actividades laborales, bueno, pues ya había salido de su jornada de actividad en la Secretaría de Marina, y bueno, el vehículo particular en el que viajaban tuvo, pues salió hacia el río que se encuentra a un costado de este muelle de la pesca, por lo cual, pues no se pudo rescatar a las personas en el momento en el que ocurrió el incidente, y pues desafortunadamente fallecieron. Así que lamentaron, expresaron para las familias su más profundo respeto y solidaridad, y mencionaron que derivado después de este incidente hubo personal de buzos de la Secretaría de Marina que acudió al lugar en apoyo a las autoridades locales para rescatar los cuerpos de estos elementos. Y también se mencionó que respecto a las autoridades ministeriales, se están realizando ya las indagatorias competentes y los peritajes para poder determinar las causas y las circunstancias en que ocurrió este lamentable suceso, sin que de momento pues se tenga conocimiento más allá de la versión de una cuestión de un probable accidente de tránsito. En la información que tenemos, la Armada de México pues reitera así el respaldo a los familiares y el seguimiento que dará a las investigaciones del Ministerio Público allá en el estado de Tamaulipas, Michel.
4: Gracias, David Galván. Que tengas muy buena noche.
9: Seguimos atentos. Muy buena noche, Michelle.
4: Seguimos atentos, querido David Galván. Voy a otra información, me enlazo ahora con mi compañero Juan Antonio Jiménez, y es que al participar en las mesas de diálogo del Senado para analizar la iniciativa de ley general sobre el feminicidio, la ministra de la Suprema Corte, Yasmín Esquivel, advirtió que en nuestro país este delito registra un promedio de 9 víctimas diarias y niveles de impunidad superiores al 90%. Te saludo, Juan Antonio.
10: Gracias, Michelle. Al participar en las mesas de diálogo convocadas por el Senado para analizar la iniciativa de ley general sobre el feminicidio, la ministra de la Suprema Corte, Yasmín Esquivel, señaló que en México este delito tiene un promedio de 9 víctimas diarias y niveles de impunidad que superan el 90%, por lo que calificó el encuentro como el paso definitorio para superar los obstáculos legislativos que han impedido prevenir, investigar y sancionar este delito. Por ello, aseguró que la Suprema Corte ha alzado la voz para exigir la consolidación de un marco jurídico nacional para erradicar la violencia feminicida. Esquivel Monse enfatizó que detrás de las cifras existen tragedias humanas irreversibles, pues las mujeres víctimas de feminicidio no son cifras, son destinos, son vidas de una madre que ya no llegará a su casa a contarle un cuento a sus niños o una hermana que dejará el asiento vacío en el comedor. La propuesta, que responde tanto a mandatos constitucionales como a un imperativo ético y social, busca dejar atrás la letra muerta para garantizar una protección efectiva a las mujeres y asegurar la reparación integral para las víctimas indirectas. Es el reporte que les tengo, Michelle.
4: Gracias, Juan Antonio. Estaremos pendientes de cualquier actualización. Muy buena tarde.
10: Gracias, buenas tardes.
4: Importante ir ahora hasta el estado de Morelos, ya que parece hay buenas noticias en el caso de Wendy Janet Morales, joven de 23 años, desaparecida desde el pasado 7 de agosto en Cuernavaca. Tiene los detalles, querida Tere Flores, corresponsal en Morelos. ¿Cómo estás? Te saludo.
8: Hola, ¿qué tal, Michelle? Muy buenas noches. Así es, hay buenas noticias luego de que se diera a conocer la desaparición de Wendy Janet Morales Cadena ante la Fiscalía General de Justicia y en donde se emitiera una ficha de búsqueda desde el pasado 7 de agosto. El día de hoy se informó que fue localizada con vida. 11 días después fue localizada con vida. Ya serán las autoridades de la Fiscalía General de Justicia de dar a conocer pues, los detalles de esta desaparición que afortunadamente fue localizada. Se daba a conocer que era estudiante de la máxima casa de estudios. La Universidad Autónoma señaló que con base a los registros de la Dirección General de Servicios Escolares se daba a conocer que Wendy Janet Morales Cadena cursó estudios en la Escuela de Turismo hasta diciembre del 2025. Afortunadamente fue localizada con vida el día de hoy, así es que estaremos atentos en lo que informen las autoridades tras su localización y estos 11 días que estuvo desaparecida, Michelle.
4: Bien, estaremos pendientes. Tere Flores, un abrazo, gracias y buenas noches.
8: Estamos pendientes, excelente noche.
4: De Morelos voy al estado de Jalisco con mi compañera Uzi Toledo. Es que organizaciones sociales convocaron a una movilización en Guadalajara para exigir cambios en la gestión del agua y mayor participación ciudadana. ¿Cuándo es esta marcha? Tú tienes los detalles. Compañera Uzi, te saludo, qué gusto.
11: Igualmente, Michelle, como siempre, un gusto saludarte. Pues se va a llevar a cabo este próximo domingo 23 de agosto en Guadalajara. Todo esto, pues sí, para exigir cambios en la gestión del agua y mayor atención a la problemática del servicio. Han sido organizaciones sociales y en su caso también María González Valencia, coordinadora del Instituto Mexicano de Desarrollo Comunitario, quien informó que la concentración será a las 10 de la mañana, este domingo repetimos, en el Parque Rojo o Parque Revolución, un lugar muy conocido aquí en Guadalajara, todo esto rumbo a Plaza Liberación, al corazón de Guadalajara, donde buscan visibilizar la emergencia sanitaria relacionada con el agua y plantear una alternativa al modelo de asociación público-privada impulsado por el gobierno de Jalisco. Y pues esta propuesta también contempla crear una asociación público-comunitaria con participación de habitantes, así también como de organizaciones sociales, trabajadores, sindicatos, y pues ya que se encuentran en claro toda la ciudadanía de la zona metropolitana, pues en esta desesperación, primero para que llegue ya el agua limpia, por fin, algo que no ha cambiado hasta el día de hoy, Michelle, hasta el día de hoy, algunos días llega menos peor que otros días, esa es la realidad. Las autoridades aseguran que están haciendo todo lo necesario, recaudando también fondos, dinero para poder modificar esta estructura, infraestructura vieja que no ha sido modificada ni rehabilitada hasta por casi 80 años. Así que, pues, se espera hacer esta manifestación el domingo para poder exigir mayor participación de la ciudadanía y, por supuesto, que ya pronto exista agua potable, pues que sea de uso humano.
4: Así es. Oye, Uzi, estaba leyendo justamente aquí un pequeño flyer. Bueno, apunta que va a ser el próximo 23 de agosto esta marcha que se va a realizar y que ya nos confirmabas tú en Guadalajara. Y bueno, Uzi, esta marcha del 23 de agosto nos lleva, pues obviamente, a preguntarnos sobre las prioridades, ¿no?, de los gobiernos. Por un lado, se presumen a veces cosas que considera la población innecesarias, como la adquisición de vehículos, entre otras cosas, y hay crisis del agua. Yo creo que el principal servicio que debe tener resuelta la ciudadanía.
11: Definitivamente esto es algo que, híjole, Michelle, si me permiten a mí también participar, hasta en mi caso,
4: sí,
11: abro
4: sí,
11: el grifo, claro, y me han salido maromeros, larvas, que todos mis vecinos tienen, porque uno pensaría, bueno, a lo mejor nada más es mi tinaco, no, están así las colonias, ni siquiera, lo único que han recomendado es que pues se pague el agua a tiempo, que se tenga paciencia, que el cambio más próximo
4: sí
11: va a ser hasta noviembre, después hasta, híjole, marzo, abril, y pues que no nos lavemos los dientes con agua del grifo.
4: No, hombre, ¿qué te digo, querida Uzi? Yo que soy de Sonora también la vivo, la padezco. Un abrazo, Uzi, te mando un abrazo. Estamos en contacto para cualquier actualización. Buena noche.
11: Claro que sí, Michelle. Abrazo de vuelta.
4: Abrazo. Permítame rápidamente cerrar con mi compañero Ulises Soriano. Vinculan a proceso a chofer de revolvedora por muerte de una mujer en Huixquilucan. Querido Ulises, qué gusto saludarte. Buena noche.
12: Michelle, muy buenas noches. Pues fue vinculado a proceso Carlos N., operador de esta revolvedora involucrada en el accidente ocurrido en Interlomas, municipio de Huixquilucan, en el Estado de México, en el que murió una mujer de 53 años. Durante esta audiencia inicial, pues se solucionó que este hombre habría golpeado este anuncio publicitario y posteriormente cayó sobre la camioneta en la que viajaba. Entre las medidas que tendrá que tomar Carlos N. es presentarse entre el Centro Estatal de Medidas Cautelares y pagar 250,000 pesos como multa, Michelle.
4: Vamos a estar muy atentos a la actualización de la información. Querido Ulises, gracias y buenas noches.
12: Estamos pendientes, Michelle. Buenas noches.
4: Y con esto cerramos Fórmula Noticias con Juan Becerra Costa y a nombre de Juan Becerra en estos días la compañera Michelle Rivera. Descanse, tenga un trayecto con mucha seguridad hacia su casa y nos reencontramos aquí mañana en otra edición de Fórmula Noticias. Buenas noches.
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0: noches, saludo con gran cariño al auditorio de Telefórmula, que en un momento se enlaza con los trabajos de esta emisión. Por supuesto, agradezco que nos sigan a través de la radio y plataformas de internet. Hoy es 18 de agosto, martes. Dichoto agosto, martedí, dice una famosa canción de Domenico Modugno. Bueno, pues hoy estamos con toda la información. Sol, ¿cómo estás?
1: Muy bien, Leonardo, qué gusto saludarte y a todos nuestros compañeros. Está muy bien.
0: O regular.
1: Bien. No, muy, muy bien.
0: Oye, mucho tráfico, lluvia intensa, bueno, lo habitual en la capital. Sí. Le comento en temas nacionales, pero también internacionales, que en Argentina, en la reunión que tiene lugar allá de la DEA, Terry Cole, el director de la DEA, califica a García Harfuch como un socio de confianza y es un buen amigo de los Estados Unidos. Elogió al secretario de Seguridad durante la conferencia internacional contra las drogas y destacó la coordinación que hay entre los dos países. Creo que es un señalamiento importante por sí mismo, pero más en el entorno que hemos tenido en los últimos días. Hoy la presidenta habló durante varios minutos del tema de la visa de Andrés Manuel López Beltrán y dijo, eso no es para que se rompa una relación. Bueno, pues en este caso, este mensaje que manda el titular de la DEA creo que es efectivamente relevante. En este caso, bueno, pues le comento que el propio secretario de Seguridad ha dado un amplio, ha subido a su cuenta de Twitter, un amplio balance de lo que está haciendo precisamente allá en Argentina. Le comento que también en Argentina pues está el tema de si Farías Laguna viene o no a México. Por un lado, hoy la presidenta dijo que el traslado podría estar en estos días. Su abogado hace un momento platicó con Pepe Cárdenas y le dijo que podría efectivamente ampliarse esto hasta el 27 de agosto, es cuando se tendrá que definir su extradición. Estaremos, por supuesto, atentos a estos asuntos. En otros temas, le comento que se presentaron las conclusiones del diálogo legislativo, libertad editorial, regulación de los derechos de las audiencias. En un momento más platicaremos del tema. El canciller de la República se reunió con su homólogo de Guatemala, Carlos Ramiro Martínez, para hablar de temas de interés común. Es absolutamente central esa relación. También le comento que se llevó a cabo la segunda jornada de aplicación del examen de control en la UNAM. La UNAM recupera terreno y sigue demostrando que para miles de jóvenes en este país sigue siendo una esperanza de movilidad social y de cambio de vida. Ingresar a las aulas universitarias puede efectivamente cambiar la trayectoria vital de muchos jóvenes. ¿Se acuerda aquel accidente infame que tuvimos aquí en la zona periférica de la capital de la República, concretamente allá por Interlomas, en Huixquilucan, donde una mujer murió, iba en su coche y ¡paf!, le cayó una estructura, pues ya detuvieron al chofer que imprudentemente, una revolvedora de cemento, golpeó una estructura y esa le cayó a la mujer. Hoy da a conocer el Banco Central que las reservas internacionales están en 257 mil millones de dólares. Pausa, volvemos.

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2: ByteDance Dance o CDance 2.5, su modelo de creación de video por inteligencia artificial de nueva generación y el más ambicioso. El modelo es capaz de generar videos de hasta 30 segundos de duración nativa con audio-video de alta calidad a partir de un solo prompt y soporta múltiples rondas de extensión. Los usuarios pueden producir contenido de alta calidad de varios minutos con un lenguaje audiovisual coherente y dar vida a una historia completa en una sola toma, debido a que mejora las transiciones de plano y los cambios de escena para una mayor continuidad en videos largos con calidad visual más natural y pulida que la habitual en videos generados por inteligencia artificial. Acepta hasta 50 referencias multimodales simultáneas y los usuarios pueden ahora introducir hasta 30 imágenes, 10 clips de video y 10 de audio como referencia, y el resultado será un clip en resolución 4K nativa y con profundidad de color para mayor rango de postproducción. Soy Aide Rivera. 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

0: Bueno, y seguimos con la información. Le decía que el Banco de México dio a conocer la Reserva Internacional, 257 mil millones de dólares. La base monetaria crece 8%. Sol, ¿qué tenemos?
1: Pues, Leonardo, hoy es día de no rendirse. Es una jornada mundial dedicada a la resiliencia y a la perseverancia.
0: ¿No rendirse ante la evidencia o qué?
1: No rendirse ante los malos momentos. Así que las personas que estén pasando por momentos difíciles, recuerden que no hay que rendirse y hay que seguir luchando.
0: ¿Cómo era la canción esta que hizo tan famosa durante la pandemia, el dúo dinámico? A ver si me la encuentran, ¿no?
1: ¿Cuál
0: de
1: era?
0: Resistir, ¿eh? Algo así que hablaba de la resistencia. Se hizo muy famosa durante la pandemia, una canción ya muy tradicional de muchos años, pero hablaba eso de no rendirse y no hay que rendirse. Tomo nota de lo que me dices. David Galván, te saludo.
2: ¿Qué tal, doctor? Y el día de hoy le comento de la participación que tuvo el secretario de Seguridad y Protección Ciudadana en la Conferencia Internacional para el Control de Drogas, organizada por la DEA en los estados de Estados Unidos, en Buenos Aires, Argentina. Ahí se reunieron autoridades de mandos de seguridad de más de 100 países y ahí el secretario García Harfuch expuso los resultados de la Estrategia Nacional de Seguridad, como encargó la presidenta Claudia Sheinbaum, para destacar la reducción de 51% que dice ha tenido el número de homicidios dolosos y 43% menos en delitos de alto impacto, lo que se traduce que en México, dijo, se cometan 44 homicidios menos cada día a comparación de lo que ocurría en septiembre de 2024. Como parte de su intervención en esta primera jornada de las conferencias IDEC 2026, el secretario García Harfuch señaló que ante organizaciones criminales que operan a través de las fronteras, la respuesta de México no puede ser aislada y por ello seguirá cooperando con sus socios internacionales bajo los principios de responsabilidad compartida, reciprocidad, confianza mutua y pleno respeto a la soberanía. Así lo dijo el secretario, escuchémoslo.
3: Frente a esa crueldad, la respuesta de los estados no puede ser tibia ni fragmentada. México propone fortalecer aún más el intercambio de información y agradecemos el intercambio ya recibido. Ninguna organización criminal puede ser más fuerte que los estados cuando actúan juntos con inteligencia y compromiso sostenido.
2: Y bueno, tras dar este mensaje principal de la jornada ante autoridades y representantes de los países asistentes, el titular de Seguridad y Protección Ciudadana de nuestro país sostuvo una reunión bilateral con Terrence Cole, el administrador de la DEA estadounidense, dejando atrás las fricciones con la instancia del gobierno de Washington por temas de, como las operaciones de agentes antidrogas en territorio mexicano, que suscitó toda la polémica con la gobernadora de Chihuahua. Así le correspondió el titular de la Administración de Control de Drogas la disposición al diálogo al secretario y, pues bueno, este reconocimiento que ha tenido desde el gobierno de Donald Trump. Escuchen.
4: Trusted partner. And a good friend to the United States, Mexican Secretary of Security and Citizens Protection, Omar Garcia Harfuch. Secretary Harfuch has devoted nearly two decades of public service to protect people in Mexico. Secretary Harfuch understands the threats we face globally together.
2: Y bueno, además de para abordar estas amenazas globales que mencionaba el Terrence Cole, pues sostuvo también un encuentro privado con el titular de la DEA y Kevin Brousseau, el zar del fentanilo de Canadá, para posteriormente también tener una reunión privada con las delegaciones, entre las delegaciones de México y Canadá. Finalmente, pues en este primer día de estas tres jornadas que dura este evento hasta el próximo jueves allá en Argentina, se destacó que el gobierno mexicano mantiene 155 órdenes de detención con fines de extradición relacionadas con investigaciones de agencias estadounidenses. Es la información, Leonardo, respecto a este encuentro, pues organizado allá por la DEA en territorio argentino.
0: Muchas gracias, David, por el reporte.
2: Seguimos pendientes. Un saludo.
0: Muchas gracias. Y saludo ahora al director del Economista, Luis Miguel González. Mi querido director, ¿cómo estás?
5: Con el gusto de saludarte, Leonardo. Buenas noches.
0: ¿Qué resalta, qué destacas esta semana, Luis Miguel?
5: Ahora sí, de tu queridísima alma mater, hoy hubo un encuentro dedicado a literalmente sacar la bola de cristal sobre lo que pueden ser los efectos del Niño en México, y me parece que no es el primer anuncio, no es el primer aviso, pero yo diría es casi el último de los recordatorios previo a que empiece a dejarse sentir los efectos del Niño. Hay que recordar en Sudamérica tienen ya buen rato advirtiendo sobre lo que puede pasar, hablan de un niño Godzilla, y yo me quedo con algunas de las cosas que dijeron los especialistas. En pocas palabras, vamos a tener dos comportamientos muy marcados en la zona norte, que ya tiene problemas de sequía, se va a agudizar el estrés hídrico, los problemas con poca agua, temperaturas muy altas, y la zona del Pacífico en particular va a tener lluvias torrenciales. Una de las expertas dice, no se confundan, el que llueva mucho en un lado no quiere decir que va a haber agua en todos lados. ¿Cuál puede ser el impacto en actividades como el turismo, la agricultura? Correspondería a otro momento sacar las mediciones, pero los avisos están dados, Leonardo. Va a ser un año muy complicado y probablemente los meses más complicados serán los últimos dos de 2026 y los primeros tres o cuatro del 2027.
0: Sí, va a dar muchísima lata. Y bueno, aseguradoras y todo el mundo tiene que estar muy atento de eso, ¿no? Por los impactos que tiene.
5: Sí, tengo la impresión que dejamos de hablar de cambio climático, del niño, en parte porque dejó de ser rentable políticamente el tema. Muchas empresas quitaron el pie del acelerador en sus compromisos, lo que no quiere decir que el tema se haya resuelto. Tendremos, ojo, temperaturas mayores a 45 grados en algunos, lo que va a significar, a las cosas que decías tú, yo añadiría problema de salud pública. Este verano en Europa, una de las notas era la cantidad de gente que murió por golpes de calor. Al final, creo que la gran pregunta es, ¿estamos a tiempo para prepararnos para lo que va a ser un acontecimiento climático, yo diría, no inédito, pero como algunos de los peores años? Me refiero, mucho calor, muchas lluvias y agudización de la falta de agua en zonas donde esto ya es un problema. Me refiero la zona de la frontera norte, estados como Durango, Sonora, Chihuahua, Nuevo León.
0: Yeah. Oye, me decía solo al arrancar la emisión, Luis Miguel, que hoy es día de no rendirse. Yo le preguntaba si no a rendirse ante la evidencia. Van por lo menos 3 años que el World Economic Forum pone en el balance de riesgos, en el primerísimo lugar, efectos climáticos extremos. No hay manera de llamarse engaño.
5: Totalmente. Creo que lo que nos pasa, de alguna manera seguimos pensando que son cosas naturales y que por tanto no hay nada que hacer. Mucha de la discusión ahora es, bueno, ¿qué puedes hacer para mitigar? ¿Qué puedes, literalmente, qué trabajo puedes adelantar? Una de las cosas que advierten estos expertos en este foro convocado en la UNAM tiene que ver con manejo de las presas, del agua en las presas. Yo diría el cambio cultural, porque no todo es gobierno. ¿Qué nos corresponde hacer a nosotros desde nuestras casas, desde nuestras empresas, para usar mejor el agua, para no agravar literalmente los problemas que ya están, como dices tú, avisados? Los últimos 3 años están en los primeros lugares de la lista.
0: ¿Qué?
5: Pero tenemos que lleva mínimo una década en el top 10.
0: Sí, sí, ahí están. Pues, mi querido Luis Miguel, director, te mando un abrazo.
5: Abrazo muy fuerte, Leonardo. Buenas noches.
0: Y seguimos con la información. Dice CFE que se han reducido 37% las quejas y las interrupciones eléctricas, así como el 72% de los tiempos de restablecimiento. Bueno, pues si es así, qué alegría. Y ojalá se reduzcan al mínimo posible, porque, bueno, pues el funcionamiento normal del gobierno debería ser eso, no debería ser notas. Hoy la presidenta decía algo muy interesante. Ya no van a anunciar que se han aumentado las atenciones a los pacientes. Yo pensaba, ¿En qué país estamos en donde si el gobierno cumple con su deber, la propia jefa del Estado pide que eso sea noticia? Bueno, a lo mejor sí es noticia en México, que el gobierno funcione bien. A ver, me dicen que tenemos un fragmento de ese audio, ¿escuchamos?
6: No estuvo, y como lo mencioné el viernes, desde nuestro punto de vista este es un asunto político.
0: Ah, este es otro tema, con mucho gusto en un momento más volvemos sobre esto. Pero le decía hoy la presidenta, decía pues que ella estaba muy complacida de ver cómo mejora el sistema de salud. Yo también, y estoy muy complacido de decir que mejora el sistema de CFE, pero lo normal es que funcione. Bueno, lo debería ser que funcione. Y así irnos acostumbrando a que volvamos a la máxima, efectivamente, aquella de que lo anormal es que un perro muerda a un hombre, no un hombre muerda, ¿cómo es? Al revés, exactamente como se lo acabo de decir. Lo normal es que el gobierno funcionara, ¿no? Que dijeran, oiga, pues atendieron a la gente, porque normal. Las paquetes llegaron, también normal. El aeropuerto aterrizaron y despegaron a su hora los aviones. Eso debería ser lo normal. Pero si es algo extraño que se pide, efectivamente, que lo anormal es decir que las cosas van bien. En este caso celebro decirle que esto es lo que informa CFE, se reducen 37% las quejas, y cuando encuentren el audio le presento el de la presidenta diciendo que han incrementado 16% la atención de personas en los ámbitos de especialidad. Pausa, volvemos.

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14: Bueno, y seguimos con la información. Vamos a escuchar ahora el fragmento de lo que decía la presidenta sobre el tema de las consultas de especialidad.
15: 60% más consultas de especialistas médicos en México en los últimos 3 años. Está en una gran nota. 60% más consultas de especialidad de 2022 al 2026. A ver, ¿cuánto es del 2024, Eduardo? Porcentaje. Ah, bueno, del 2025 al 2026, 16% más de consultas de especialistas. Es súper noticia. 36% del 24 al 26 entre enero y julio.
14: Bueno, pues es lo que dice la jefa del Estado, y por supuesto yo me alegro que eso esté funcionando bien, pero fíjese cómo están los términos del debate público. O sea, que el gobierno trabaje bien, el gobierno pretende que eso sea noticia, en vez de decir, oiga, debería ser la norma. E igual que le gustan los números buenos, pues hay los otros. No hemos mejorado el nivel, por supuesto, de la esperanza de vida en este país. Llevamos ahí mucho tiempo atorados, seguimos con un problema serio en otros ámbitos. E igual que hay unos, hay otros. Qué bueno que la presidenta resalte eso, pero sí, probablemente sea una gran noticia que el gobierno esté trabajando en un área, ¿no? Igual que es una gran noticia con la que abríamos hoy, que el secretario, el titular de la DEA, dije que México está cooperando. igual que decimos eso, también decimos que en el ámbito, por ejemplo, de las extradiciones no está cooperando. Entonces, una de cal y una de arena, o varias de arena y una de cal, lo que usted quiera. Y también dijo algo la jefa del Estado que me resultó, yo supongo que es el fraseo, pero no ayudaba mucho al que le revocaron la visa porque la presidenta lo fraseó de esta manera, escuche.
16: No estuvo, y como lo mencioné el viernes, desde nuestro punto de vista este es un asunto político. No tiene que ver con otros temas de injerencia en las decisiones de México. Porque hay otros delincuentes, o presuntos delincuentes, vamos a poner.
14: Por ejemplo, de las extradiciones no está cooperando. Entonces, una de cal y una de arena, o varias de arena y una de cal, lo que usted quiera. Y también dijo algo la jefa del Estado que me resultó, yo supongo que es el fraseo, pero no ayudaba mucho al que le revocaron la visa porque la presidenta lo fraseó de esta manera, escuche.
16: No estuvo, y como lo mencioné el viernes, desde nuestro punto de vista este es un asunto político.

0: en las decisiones de México. Porque hay otros delincuentes, o presuntos delincuentes, ¿no?
1: Porque hay otros delincuentes. ¿Cuál era el delincuente al que le quitaron la visa o cuál? Y bueno, ya después habla de los políticamente expuestos. Pon el audio completo para que se oiga. Pero sí, hay otros delincuentes. Y dije, bueno, ¿de cuál habla, no?
0: O otros personas políticamente expuestas, como les llaman ellos. Donde al revés, les abren las puertas. No voy a decir nombres porque no quiero entrar en polémica. Entonces,
1: bueno, pues parte de lo que dijo la presidenta, otros delincuentes, dice uno, vaya. Pues sí, supongo que no quería decir eso, pero así se oyó. Y la otra es, bueno, ¿qué pasa? Si a Lito le quitan la visa, entonces sí es un escándalo, y se la quitan a Andy, ¿no? Pues la verdad es que también ahí hay un principio de equidad, y claro que es nota, pues ¿cómo no va a ser nota? Y pues político no, aparte de lo evidente, pues no creo que competa a la presidenta estar discutiendo el tema de la visa. Ya se defiende solo el Junior diciéndole a Trump, señor presidente, retire a esos. Por cierto, Trump anda con un lío impresionante con esta joven que le resuelve todos los temas. Yo, por supuesto, entiendo que esas relaciones puedan ser en algún momento complicadas. Yo recuerdo un gran libro de Manuel Vicent, de aquel escritor español, que escribió un libro sobre Adolfo Suárez y una colaboradora, también una rubia muy joven que lo acompañaba a todas partes y prestaba todo tipo de engaños. Hoy un senador demócrata le decía, ¿qué hace el presidente en su palacio volante trabajando, oyendo ahí con su colaboradora, una joven que le resuelve absolutamente todo cuanto parece? Bueno, se ha puesto furioso el presidente de los Estados Unidos, diciendo que cómo le preguntan esas cosas. Pero bueno, el joven Junior, regreso al tema, le pregunta a Donald Trump, oiga, ¿y por qué permite que su titular del Departamento de Estado me quite a mí la visa? Y bueno, pues a él sí no le ha contestado, como sí ha contestado de manera furibunda por el tema de su colaboradora. Todo un escándalo allá en los Estados Unidos. Hoy leí en La Aurora un texto de María del Carmen Alanís. Ella, usted lo sabe, es una gran politóloga, abogada, y también fue presidenta del Tribunal Electoral. Doctora, ¿cómo estás? Buenas noches.
2: Hola, Leonardo, qué gusto en saludarte. Muy bien, gracias, a tus órdenes.
1: Oye, bueno, pues que se vaya Mónica Soto, ¿qué lectura tienes tú del hecho?
2: Mira, pues que se vaya por razones personales, yo te diría que pues es su tema, pero no, porque las renuncias de ministros de la Corte, de magistrados y magistradas del Tribunal Electoral y de los nuevos máximos órganos del judicial, pues solo se aceptan por causa grave, y esto lo debe dictaminar el Senado. Entonces la señora Soto dijo que se va por motivos personales y que concluye un ciclo, que por cierto no dijo que concluyase unos meses cuando le ampliaron el término en la reforma judicial, pero pues eso no procede porque son los máximos cargos del Estado mexicano y tiene que aprobarlo el Senado, número uno.
1: Pero no quiero polemizar contigo, pero si procedió con Saldívar, ¿por qué no va a proceder con Soto?
2: Pero dictaminó en el caso de Saldívar, de Medina Mora, dictaminó el Senado. Entonces, bueno, seguramente lo aprobarán, Leonardo, pero tiene que darse ese paso. Caso distinto fue el de la magistrada Yanino Tálora, que ella no aceptó la ampliación del término de su mandato y ese asunto pasó orden del día y se aprobó, pero no fue dictaminado. Entonces seguramente se lo aprobarán, pero bueno, está pendiente la dictaminación y aprobación del Senado. Jurídicamente es lo que procedería. Otro aspecto que me preocupa muchísimo, Leonardo, es uno de los principios de integridad electoral, precisamente es la conformación de las autoridades electorales y la certeza de la conformación de las mismas a través de mecanismos objetivos y que garanticen la neutralidad. Tú recordarás, Leonardo, que al 24 llegamos con 5 magistraturas. Sí. Y hubo un cuestionamiento, una presión social y académica y experta muy fuerte, porque evidentemente mientras menos votos haya en la calificación de las elecciones, pues es más complejo.
1: Sí. Y recuerdo nítidamente que tanto la composición del entonces SINAI como el tribunal, Adán Augusto, decía.

0: decía, pues el mejor de los mundos, no está completo, ahora queda con 5, ¿no? ¿Te acuerdas que decía
1: ahora
0: eso?
1: Ahora vuelve a quedar con 5, sí, y vuelve a quedar con 5, Leonardo. Y vienen las elecciones del 2027. Está el 10 de septiembre inicia el proceso electoral federal y la mayoría de los estados o entidades federativas. Entonces, nuevamente nos enfrentamos a debilidad de la máxima autoridad jurisdiccional electoral. Entonces, creo que desde la perspectiva jurídica y desde la perspectiva de integridad electoral, pues nos volvemos a ubicar en una situación de conflicto, de problema. Entonces, y nadie dice nada. O sea, el silencio es lo que aturde, ¿no? Y pues se estaría apartando de la obligatoriedad constitucional que enmarca la conformación de autoridades electorales, pues como lo mandata la propia ley. Pero
0: y si aparece un cargo en el Ejecutivo, ya no quiero pensar en el Servicio Exterior, porque ya está hecho, digamos, para retribuir favores políticos, rompería todavía más eso, ¿no? Al principio.
1: Y desde mi perspectiva está impedida la señora para aceptar un cargo del Ejecutivo. Porque hay una
0: gabinete, restricción. ¿No? Pues si le ofrecen una comisión ahí de transformación.
1: Es que la ley dice, inclusive es delito electoral, que aceptes un cargo dentro de los 2 siguientes años del gobierno cuya elección tú calificaste. Eso lo dice textualmente.
0: Pues no
1: la
0: podría
1: ley.
0: Ser cónsul en ninguna parte.
1: Desde mi perspectiva, no. Yeah. No estaría posibilitada o habilitada para aceptar un cargo designado por el Ejecutivo.
0: Oye, sí. supongo que la van a dejar con 5, pero si se plantearan la reposición de la del asiento de Soto, ¿cómo debería proceder? ¿Con el procedimiento anterior o convocar elecciones? ¿Cómo funciona eso, Maca?
1: Ay, es increíble que siempre haces preguntas muy importantes porque estudias mucho, Leonardo. Justo es el debate ahorita que tenemos en un grupo de especialistas electorales. El artículo 98 reformado en el 24 para la elección del Poder Judicial establece que si hay una vacante definitiva se cubrirá con la persona del mismo género que hubiera obtenido el segundo lugar en esa elección, ¿sí? Pero resulta que no se cubrió la vacante de Yanín, no se ha cubierto, bueno, la vacante de Soto, no podría, hay dos versiones, no podría cubrirse, no podría cubrirse por ese procedimiento porque no fueron electas, sino designadas por el Senado a propuesta de la Corte. La otra interpretación es que sí se pudiera seguir el texto vigente constitucional. Tendremos que esperar a la interpretación que haga el Senado de la República, Leonardo.
0: Pues lo veremos.
1: Pero en el supuesto, si aplicara el 98 vigente, entonces se tendría que recurrir a quienes obtuvieron más votos para la elección de la sala superior del mismo género. Esa sería la
0: dicen que las manchas,
1: Augusto dijo que no, ¿eh?
0: Dicen que las manchas no le hacen nada al tigre, pero yo creo que una mancha más y legitimidad de ese tribunal sí se da con esta salida de Soto. Y te agradezco mucho, doctor Alanís, que hayas conversado esta noche con nosotros.
1: Al contrario, Leonardo, gracias.
0: Y échele un vistazo a su texto que se publicó en La Aurora el día de hoy. Renuncia Mónica Soto al Tribunal Electoral. Pausa, volvemos.

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1: Cuando un adolescente responde con enojo, desafía las reglas o parece discutir constantemente, es fácil que los padres entren en una lucha de poder. Sin embargo, detrás de esa actitud suele haber inseguridad, necesidad de independencia o emociones que todavía no sabe expresar de forma adecuada. Aunque el comportamiento deba corregirse, la forma de hacerlo hace toda la diferencia. Mantén límites claros y constantes. Habla con respeto y evita responder desde el impulso o la humillación. Escuchar no significa permitir faltas de respeto, sino comprender antes de intervenir. Los adolescentes necesitan adultos firmes, pacientes y emocionalmente estables que les enseñen a resolver conflictos sin agresión. Ejemplo, será la guía que les ayude a desarrollar autocontrol, responsabilidad y habilidades para construir relaciones más sanas dentro y fuera de casa.
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5: Jessica Hinojosa Gómez se llevó el torneo pre-quali del abierto GNP Seguros 2026 y así consiguió su boleto a la ronda de clasificación del WTA 500 regiomontano. La tapatía venció 6-3 y 6-4 a Marian Ángel en más de 90 minutos de juego y a sus 28 años disputará por primera vez la quali del certamen. Hinojosa tendrá ahora la oportunidad de medirse con una de las grandes listas del circuito, encabezada por la campeona de Wimbledon y número 7 del mundo, Linda Noskova. También estará la finalista de Roland Garros, Maya Szczwalinska, y la rumana, Sorana Cirstea, además de otras figuras del top 30. La actividad del abierto GNP Seguros comenzará el 22 de agosto en las canchas del Club Sonoma de Monterrey. Esto es 1540, yo soy Mauricio Ávila en Grupo Fórmula y Fórmula Deportes.
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6: Bueno, y seguimos con la información. Le decía, pues, lo que ocurrió en Buenos Aires, los señalamientos que se hicieron de Omar García Harfuch por parte del titular de la DEA. Hoy le tocó triple abrazo. También veo que Sara Carter se reunió efectivamente con él y con el zar del fentanilo del Canadá, Kevin Brusseau, para combatir a los cárteles. Y bueno, pues el embajador Johnson le da el triple abrazo al secretario de Seguridad, diciendo: coincido con él, las organizaciones criminales operan a través de fronteras y esa es también una de sus mayores vulnerabilidades. Bajo el liderazgo de Trump y de la presidenta, nuestras autoridades comparten información, coordinan operaciones y trabajan hombro con hombro para desmantelar esas redes, hacer que los criminales rindan cuentas y protejan a nuestros pueblos. Cuanto más fuerte es nuestra cooperación, más débiles se vuelvan estas organizaciones. Así es que fluvios de simpatía, amor y cooperación en la persona del secretario de Seguridad. Y por otro lado, pues es inevitable ver que son 105 días que Rocha Moya está pendiente. Y bueno, pues el tema de la visa está ahí como un elefante. Como un elefante, no en el cuarto, sino en la escena nacional. Por un lado, el ánimo de cooperación que tiene este gobierno, que se acredita en esto, y por otro lado, estas resistencias que al mismo tiempo el propio gobierno hace públicas. Edna Jaime, te saludo, buenas noches.
7: ¿Cómo estás, Leonardo?
6: Oye. Bien, feliz de verte. ¿De qué hablamos hoy?
7: Actualmente, mira, Leonardo, me encanta el dicho de una de cal por dos de arena, porque plantea una alternancia entre algo positivo y algo negativo. Entonces déjame ir al tema de seguridad. Se nos informa con cierta regularidad acerca de un indicador que hemos decidido que es clave, homicidios dolosos. Entonces, pues por un lado el aspecto positivo parece que hay una tendencia de descenso, pero por otro lado sabemos que las organizaciones criminales gozan de cabal salud, Leonardo. Uh-huh. Entonces, lo acabas de decir, ¿no? El tema de Andy, la investigación que hay alrededor del huachicol, o sea, lo de Andy son especulaciones, pero la investigación que hay alrededor del huachicol fiscal, las propias declaraciones de algunos testigos protegidos, híjole, sí hablan de una red bien compleja, Leonardo, que opera casi como manecillas de reloj para que estas operaciones pudieran darse. Entonces, y parece que hay grupos criminales, hay funcionarios públicos, funcionarios aduaneros. Entonces, el crimen en México se explica por estas redes. Hay un ecosistema que permite que los grupos criminales se regeneren. Hemos tenido a lo largo de los últimos años estrategias de lo más diverso y sin embargo se mueven los grupos criminales. Existen. Y fíjate que tuve la oportunidad de leer a Javier Rojas, un especialista en temas de seguridad nacional, de seguridad, que me gustó porque creo que plantea un argumento que no había yo escuchado. Ya habíamos hablado de la control territorial, gobernanza criminal, redes criminales. ¿Cómo estas redes criminales viven? Unidad, Leonardo. Entonces, de alguna manera, lo que este analista plantea es que no hemos tenido una estrategia de redes para tratar de resolver un problema de redes criminales. Sí. Y se refiere a algo que me pareció sobresaliente. Hay redes que podríamos formar si el gobierno estuviera dispuesto a resolver el problema, si no fuera parte del problema. Si estuviera dispuesto, pues así como hay redes criminales, puede haber redes de gobierno con sociedad civil. Él plantea, por ejemplo, gobierno con Madres Buscadoras. La cantidad de información que tienen las Madres Buscadoras, quien se ha dado a la tarea de salir con palas, con tus ganas de encontrar a sus seres queridos, todo lo que el trabajo que ellas hacen, habla de redes de periodistas, en muchos lados están silenciados, Leonardo, y redes de periodistas activos haciendo su trabajo podrían ser aliados fantásticos del gobierno en operaciones contra estas redes criminales, las organizaciones de la sociedad civil, Leonardo, en lugar de atacarlas, en lugar de quitarles la condición de donatarias autorizadas, serían
6: y grandes. Y estigmatizarlas permanentemente, ¿no?
7: Sin duda. Entonces, Leonardo, me pareció bien interesante. Tenemos redes criminales operando, redes, y no tenemos redes sociales, gubernamentales, trabajando para poder contrarrestar las otras redes. Institucionales, por supuesto. Entonces, creo que esta es una reflexión que nos debe llevar a plantear, regresando al dicho de una de cal por dos de arena, que pues celebro que disminuyan los homicidios dolosos, sin lugar a dudas. Habría que elaborar o entender por qué está sucediendo, pero también que las redes criminales, que los grupos criminales gozan de cabal salud y que mientras no logremos desmantelar el ecosistema que los hace vivir, vamos a seguir por mucho tiempo hablando de lo mismo, Leonardo.
6: Sí, así estaremos. Edna, te mando un gran abrazo, gracias por tu comentario.
7: Un abrazo, Leonardo.
6: Gracias, bueno, pues ahí lo tiene. Y ahora recibo aquí en el estudio a una persona muy admirada, Sandra Fernández. Ella es la sommelier del Grupo Gastronómico Xcaret y fue nombrada hace un par de años la sommelier del año.
8: Hola.
6: A tus pies.
8: Gracias.
6: Oye, el sommelier era una profesión tradicionalmente masculina, ¿no?
8: Era.
6: Sí, sí, afortunada. Por eso digo, era.
8: Sí, sí lo
6: todo
8: era.
6: Todo va cambiando.
8: Todo va cambiando. Hace más de 26 años que me dedico al mundo de las bebidas, especialmente el mundo del vino.
6: ¿Qué hace un sommelier? ¿Qué hace una sommelier?
8: Una sommelier es la persona que se encarga de platicarte la historia detrás de cada botella de vino. Platicarte el origen, la historia, las manos que lo producen, enamorarte de esa botella, hacer un gran maridaje para que vivas una experiencia gastronómica mejor. Y obviamente un trabajo administrativo importante, contactar bodegas, generar negociaciones para tus clientes, tener una cava eficiente, adecuada, correcta, con la conservación perfecta. Y poder dar una propuesta a través del vino que tenga la altura de la propuesta gastronómica.
6: Oye, y si es en Xcaret, mejor, ¿no?
8: Pues, ¿cómo ves? Si es en Xcaret, mejor. Con este aparato increíble de grupo hotelero que le ha dado una importancia a la gastronomía y de la mano al vino también.
6: Oye, está el Festival PAX, que me gusta mucho.
8: Ajá.
6: Y este Festival Gastrocultural de septiembre es fundamental, ¿no?
8: Es fundamental, Apapachoa. Apapachoa con X. Apapachoa es un festival gastronómico que se fundamenta en entender que la gastronomía es cultura global, en invitar a estrellas de México y estrellas del mundo a que compartan la cocina, a que compartan las cucharas y los cuchillos, a que compartan recetas, pero también a que compartan relatos, conferencias, a entender las tendencias, a entender la problemática actual, hacia dónde va la gastronomía del mundo y de México. Y yo creo que de la mano, pues la propuesta de este festival, que sin duda tiene un foco gastronómico muy importante, está aderezado pues de talleres maravillosos, de lecturas de libros, de películas, de conciertos, de...
6: Todo gira alrededor de eso,
8: todo,
6: ¿no?
8: Gira alrededor de eso.
6: ¿Puede haber algo más importante que eso?
8: Yo creo que las ganas, la vinculación, el entender que México está a la altura de poder...
6: Salvo el amor, Santra, yo creo que lo demás no hay más cosa más importante, ¿no?
8: El disfrute. Danos el permiso de disfrutar.
6: Y entender lo que comemos y lo que significa eso en términos de la creación más sublime del ser humano y lo que bebemos.
8: Y lo que bebemos. Eso es mi tarea. Lo que bebemos tiene una narrativa.
6: Que son más siglos de acumular experiencia.
8: Siglos. Imagínate que yo creo que voy a maridar cerca de 280 o 300 platillos diferentes. Cada uno va a tener un vino especial que provoca una conversación que obviamente provoca una armonía para que esta persona que va a poder vivir el festival también pueda viajar a través del vino mexicano y del vino de otros países.
6: Estamos también haciendo muy buen vino en México, ¿no?
8: Estamos haciendo muy buen vino.
6: Está caro, pero estamos haciendo muy buen vino.
8: Y fíjate, ¿no?, que yo creo que te diría, estuvo en general caro el precio promedio hace unos años. Hoy te puedes sorprender porque parte de mi trabajo como asesora de este grupo es conseguir las mejores negociaciones posibles. Y de verdad que hemos podido tener unas negociaciones que te sorprenderías en precios abajo de 400 pesos o 300 pesos.
6: Muy buenos productos, muy buenos caldos.
8: Nuestros vinos del programa incluido, ese vino al que tienes derecho como huésped a beber desde que llegas hasta que te vas del hotel, yo creo que tenemos una propuesta ganadora de vinos mexicanos.
6: Además cuidan mucho la calidad de ustedes, ¿no?
8: Mucho.
6: No, estos que dicen, démosle aquí hay un vinagre al que viene. No.
8: Para eso está la figura y el paladar que dice, esto es correcto y esto no.
6: Oye, entonces son 6 días del 18 al 23 de septiembre.
8: Son 6 días que se componen un día se va a estructurar de la siguiente manera. Empiezas con conferencias que les llamamos relatos con sabor, de toda índole, por supuesto gastronómicas, vitivinícolas en mi caso, pero también están invitados cantantes y están invitados, por supuesto, gente que va a presentar y demos de cocina en vivo, repostería. Después tendrás experiencias, mixiología, muy importante también la mixiología, va a haber experiencias de mixiología, va a haber talleres, va a haber una venta de libros, un bookstore, una librería para que la gente compre los libros de los chefs, libros relacionados con el tema, y después todas las noches...
6: Interactuar con ellos, ¿no?
8: Así es, interactuar con ellos, firmas, y todas las noches habrá pues por lo menos unas 8 o 9 cenas simultáneas con estos chefs estelares. Y eventos muy concretos, Leonardo, pues habrá un evento en donde se juntan 35 chefs estrella Michelin a cocinar.
6: ¿Qué tal?
8: Eso es uno de los retos más grandes del festival. Oye, y usar pues todas las instalaciones que ofrece el grupo.
6: Ya sé que soy majadero, pero te lo tengo que preguntar. ¿No me cambiarías el trabajo del 18 al 23?
8: No.
6: Gracias. Sandra,
8: no, pero te invitamos, de todas maneras
6: me alegra mucho recibirte.
8: Te esperamos ahí.
6: Trataré de estar, por supuesto, absolutamente apetitoso y prometedor. Sandra Fernández, genial, la gran sommelier oficial del Grupo Gastronómico Xcaret, del Grupo Hotelero Xcaret, hoy, para fortuna nuestra, conversando con usted. Ya me dijo que no cambiará el trabajo conmigo, lo cual me parece perfectamente normal. Gracias, Sandra. Y bueno, cambiamos de argumento informativo. Voy ahora con Carlos Lascurain, el director de Signos Vitales. Carlos, buenas noches.
9: Eduardo, ¿cómo estás? Muy buenas noches. Igualmente, saludos a tu audiencia.
6: Gracias. Oye, veía en este país una infografía y un artículo muy interesante, cómo está cambiando demográficamente, bueno, México y el mundo. ¿Cuándo empieza la vida adulta, Carlos?
9: Esa es la pregunta de oro, Leonardo. Fíjate que, sin duda alguna, como dices, este país, la revista Este País, hizo el esfuerzo de desarrollar este mes este tema, y desde Signos Vitales, que tú ubicas perfectamente, bueno, pues pudimos como contribuir en este capítulo. Digamos, a ver, arranco, ¿no? Es un tema complejo, Leonardo. Los jóvenes no necesariamente están posponiendo la adultez porque quieran hacerlo, ¿no? Muchos la posponen, esta autonomía, porque las condiciones para alcanzarla son cada vez, pues, mucho más complicadas, mucho más difíciles, ¿no? Digamos, tengo unos datos.
6: Por ejemplo, emanciparse de los padres, de la casa paterna o materna.
9: Es correcto, digamos. Para allá iba, ¿no? La adultez dejó de ser un camino lineal y predecible, como en algún momento lo vivimos muchas personas, ¿no? La independencia antes de los 18 ha caído, por ejemplo, de 31 a 17% más o menos, ¿no? La unión en pareja, ¿no? Que antes era, antes de los 18, quiero decir, ¿no? Antes era más o menos un estándar de 22%, ha caído a 15%. Mira. No todo es malo, Leonardo, no todo es malo, porque, digamos, el primer hijo antes de los 18 años también cayó, ¿no? De 15 o de 16% más o menos a un 10%, ¿no? Lo cual, ese es un avance, ¿no? Es decir, no todo es negativo, es menos maternidad y uniones tempranas, significa un avance, ¿no? Pero digamos, por ahí va esta dificultad de poder ser adulto en México.
6: Muy interesante. Sí, claro, por supuesto, este tema de no tener hijos tan jóvenes es una buena cosa, y también es, digamos, la transición cultural, ¿no? Las mujeres han entrado al mercado laboral y van efectivamente apropiándose de sus vidas. Otros, pues, traen ahí un problema de madurez. Yo tengo un pariente que dice que tiene 42 años, dice que todavía no está maduro para una relación sólida, Carlos. Pero bueno, eso no te lo quiero consultar. Efectivamente, hay un entorno laboral difícil, ¿no? Los muchachos, les cuesta mucho ingresar al mercado laboral, y en nuestro país veo la tabla de salarios, y de veras tener un sueldo que te permita independizarte es muy difícil.
9: Es complejo. Fíjate que sí, tener un trabajo evidentemente ya no garantiza una autonomía económica, Leonardo, ¿no? Digamos, ahí tengo unos datos que llaman la atención. Más de 22 millones de jóvenes, por ejemplo, forman parte de esta población potencialmente productiva, ¿no? Sin embargo, digamos, 7.3 de estos están desempleados o en cuidados no remunerados. 9.2 millones de chavos están ocupados en la informalidad, lo que representa, Leonardo, casi un 60%. Y más de 9 millones que están ocupados carecen de este acceso a instituciones de salud, ¿no? Entonces, es decir, el problema no es únicamente conseguir el empleo, sino hay que preguntarse si la calidad de este empleo es verdaderamente satisfactoria.
6: Y les ganan dos salarios mínimos, ¿no? Si les va bien.
9: Es correcto, y si, exactamente, ¿no? Es decir, no solamente es tener este empleo, sino si verdaderamente lo que ganas te alcanza.
6: Oye, y un entorno muy agresivo para ellos. A ver, ayer platicábamos el tema del suicidio, que me impresionó que fuera tan masculino, ¿no? 80% de los jóvenes que suicidan son hombres, 20% mujeres. Accidentes, la mayor parte son hombres, y homicidios también. Es decir, la mayor parte de estas tres categorías, efectivamente, las ocupan jóvenes, ¿no? Homicidios, accidentes y suicidios. Una cosa terrible.
9: Es correcto, Leo. Fíjate que la transición a la adultez también está condicionada por esta posibilidad de vivir con seguridad, que todos vivimos día a día, ¿no? Que todos padecemos día a día, ¿no? Pero lo que comentas es cierto. Un dato que me alarma, por ejemplo, es este dato de más de 13 mil jóvenes de 15 a 29 años que se reportaron, como desaparecidos en el 2024. Otro dato que es como catastrófico es uno de cada cuatro fallecimientos, y coincide con lo que justamente tú estás aportando, dentro de este mismo rango de 15 a 29, se debe a homicidios, ¿no? Es decir, uno de cada cuatro, Leonardo, es realmente alarmante. Y como dices tú, finalmente, la tasa de suicidios igualmente en este rango de 15 a 29, que son jóvenes, ¿no? Cae dentro de este 10, ¿no? La tasa es de 10 por cada 100,000, ¿no? Digamos, esto significa que no podemos explicar la situación de los jóvenes solo desde la economía, sino que también este tema de violencia e inseguridad pues destruye expectativas, oportunidades, proyectos de vida, como le quieras llamar, Leonardo.
6: Pues así está. Vale mucho la pena echarle el vistazo al artículo, en este caso que publicas en la revista Este País. Carlos Lascuray, muchas gracias.
9: Leonardo, gracias a ti por tu tiempo y espacio.
6: Ahí está, cuando empieza la edad adulta en México y todos los desafíos. Ayer quedamos pendientes de darle los datos de los presupuestos de los partidos. Son 17,000 millones los que tienen efectivamente ahí. Y bueno, pues los partidos políticos se van a llevar una cantidad de dinero enorme. Nos habían prometido que no, que iban a reducirlo. Dos, en este caso, reformas electorales. Y bueno, pues se siguen llevando miles y miles de pesos, millones de pesos para el funcionamiento normal. Bueno, así llegamos efectivamente al final de esta emisión, Sol.
10: Nos vamos, solamente manejen con mucho cuidado porque está lloviendo en varias partes de la ciudad.
6: Cuídese mucho y sea rabiosamente feliz, se lo merece. Y acuérdese, no se rinda.

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7: Hola, ¿qué tal? ¿Cómo les va? Muy buenas noches. Bueno, pues ya estamos aquí en Fórmula Automotriz con Arturo Rivera. Ya sabe que nos puede escuchar por el 104.1 de FM, 1500 AM en la segunda cadena nacional. También nos pueden escuchar vía internet en www.radioformula.com.mx para todo el mundo. Nos pueden seguir en nuestras redes sociales, arroba Fórmula Automotriz FM, es en Instagram, también en YouTube y en Facebook como Fórmula Automotriz. Bueno, pues mi estimado Emiliano, ¿cómo estás?
8: ¿Qué tal, mi querido Arturo? Dani, muy contento de estar con ustedes el día de hoy. Ya muy feliz porque ya por fin regresa la Fórmula 1. También feliz porque el día de hoy me encuentro en la silla, listo para dar el resumen del clima junto a ti. Para que sea más breve y conciso y la gente se vaya con un buen resultado del clima, sin tanto choro.
7: Exactamente, sin tanto choro. Creo que ya está el señor Sabiñón, ¿eh? O sea, a ver,
8: vamos a ver qué nos comenta.
7: Vamos a ver porque... Sí, está el señor Sabiñón, porque decían que andaba de chacotero allá por San Antonio, que no sé qué.
9: Pues luego le mandaron de enviado especial a la cobertura.
7: Ay, señor Sabiñón, estamos hablando bien de usted, como siempre, Sabiñón.
9: Siempre, ya me di cuenta.
7: ¿Vale? Bueno, bienvenido, Sabiñón. Oye, se oye mucho ruido, ¿no te puedes mover tantito? Ahí se oye mejor, que se escucha todo el murmullo de las amigas con las que andas allá.
9: De mis amigos.
7: Sí, exacto.
9: Exacto.
7: Bueno.
9: Muy bien, bueno, rápidamente les daremos el clima, porque sí, mucho calor. Aquí toda la zona norte del país, muchísimo calor. En Monterrey estuvimos a 44 grados. Mm. Así es que sí, y aquí ahorita en San Antonio 34. Así es que sí, está bastante sabroso el sí. calorcito.
7: Bueno, pero allá hay aire acondicionado, ¿no?
9: ¿Dónde?
7: Tienen aire acondicionado, ¿no?
9: Sí, sí, por supuesto, todo con aire acondicionado. Y ahorita si ven la imagen de satélite, hay poca nubosidad, tan solo está concentrada en la Sierra Madre Occidental y en la península de Yucatán. Ajá. Dentro tenemos un poquito de respiro, no sé si en la Ciudad de México esté lloviendo.
7: Pues pues es que como no dices bien Sabiñón, pues ya no sabe uno si sale con paraguas o salir con qué.
9: Pero mira, llévate todo, ¿para qué sufres?
7: Ven, eso sí,
10: el coche carga al final.
7: Ahí sí
10: día.
7: También. Pero bueno, sí, oye, como que chispeó tantito por acá ya cuando llegué a la zona acá de donde están las oficinas de Fórmula. Estaba así como mojadito, pero no muy leve, ¿eh? Pero sí hizo mucho calor el día de hoy.
9: Como que amainó un poquito la nubosidad en la zona central del país. Ajá. Y en cuanto a las temperaturas, les voy a decir rápidamente, mi querido Arturo, todavía nos da tiempo, ¿sí va?
7: Sí.
9: A ver, bueno, tenemos ahorita a San Antonio, 33 grados a las... Aquí son ya las 10 de la noche, ajá. Despejado, 25 la mínima, 39 la máxima, nada más para que le miren. Acapulco, 30 grados, parcialmente nublado, 27 la mínima, 35 la máxima. Uh-huh. Tijuana, 22 grados, soleado, máxima de 27, mínima de 19. En la Ciudad de México ya dijimos 17 grados. Hay tormenta eléctrica en algunas partes, no, yo no la veo por aquí. 13 la mínima, 27 la máxima. Nueva York, 26 grados, parcialmente nublado, 21 la mínima, 29 la máxima. En El Paso, 33 grados despejado, 23 la mínima, 36 la máxima, también muy caliente. Chihuahua, 27 grados, parcialmente nublado, 19 la mínima, 32 la máxima. Guadalajara, 22 grados con chubascos, 16 la mínima, 30 la máxima.
7: A ver.
9: Puebla, 17 grados.
7: Aguántanos, ahí en Puebla nos quedamos, Aviñón.
9: Vale.
7: Sí, perfecto. Vamos a hacer un pequeño corte, continuamos aquí en Fórmula Automotriz.

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8: Ya estamos aquí de regreso en la hora feliz de Fórmula Automotriz.

0: Bueno, qué buena guitarra, ¿eh? La verdad es que sí, qué buena, buena guitarra. A ver, ¿quién es?
1: ¿Santana?
0: No, ¿qué pasó?
2: A ver, ¿quién es? Richard.
0: No.
2: Eric Clapton.
0: ¿Quién es, Aviñón?
3: Perdón, no se escucha bien.
0: No. Es AC/DC.
1: Ah, AC/DC.
0: AC/DC.
3: La música no se escucha.
0: Nah, bueno, a ver, bueno, sí no se escucha porque el señor... Axel, ya ves que es un envidioso, pero bueno. Oye, a ver, nos quedamos en Puebla, Sabiñón.
3: ¿Perdón?
0: Nos quedamos en Puebla con tus temperaturas.
3: Puebla, quedamos que Puebla 17 grados, mayormente nublado, máxima de 27, mínima de 12. Medellín 22 grados, mayormente despejado, 16 la mínima, 27 la máxima. Temuco, Chile 13 grados, mayormente nublado, 8 la mínima. Y hay muy frío, mira, 14 la máxima. Y ahí terminamos con el reporte del clima en América.
0: Perfecto, Sabiñón. Bueno, que te vaya bien en tu cena. Ya escuché que están en la cena. Entonces, ahí nos vemos por acá el día que regreses, que no sé, creo que es el jueves, ¿no?
3: Mañana regresamos. No, si quieres, me enlazan para las efemérides, que ayer no se pudo por el ruido.
0: Sí, órale, te enlazamos, a ver si se puede.
3: Órale.
0: Gracias, bye. Bueno, ese fue el señor don Jorge Sabiñón, ya saben, con su clima, que pues ya ni le puse atención, qué clima bien Colima, ni nada.
4: Yo creo que mejor es el resumen, Arturo. La gente lo pide en las redes.
0: Creo que mejor damos un resumen rápido y conciso. ¿Qué les parece? ¿Qué
4: sí,
0: te parece, Daniel?
4: Bien, sin tanto bien.
0: Sí, antes que nada, bienvenido, mi estimado Daniel.
1: Buenas noches, mi querido Arturo. Qué gusto estar aquí una vez más.
0: Bueno, haciendo un pequeño resumen de lo que dijo el señor don Jorge Sabiñón, en algunas partes de la República Mexicana va a llover y en otras no. Y en algunas partes de la República Mexicana va a ser mucho calor y en otras también.
1: Pues ya se van calmando las lluvias, ¿no?
0: Claro, sí, por supuesto, ya sabes. Pues es que es un resumen conciso, ¿no? O sea,
4: sin tanto bien choro.
0: Rápido y conciso.
1: Sí, ¿no? Claro, y sin duda abarcas todo, toda la República Mexicana.
4: Y el sur de Estados Unidos.
1: Es hasta donde llega la frecuencia de Grupo Fórmula. Y para quien se pregunta dónde está el señor Sabiñón, pues está en Texas, se fue a manejar EV3, que es este vehículo en el que ya está invirtiendo
0: padre,
1: para
0: producirlo
1: en México.
4: Buen producto, se ve muy interesante.
0: Fíjate,
4: a mí me
0: que
4: gustó.
0: Yo he tenido la oportunidad de conocerlo ya en dos ocasiones. Una de ellas fue en Corea, fue el EV Day. Allá en Corea fue el primero que organizaron ellos. Y tienen el EV2, el 3, el 4, 6. El 5, 6, el 7, el 8 y el 9. Y bueno, pues obviamente son diferentes productos. El 2, pues es, fíjate, métete ahí, ponle línea de modelos EV de Kia. Y vas a ver la diferencia, ¿no? Uno es un vehículo pequeñito, así de como del tamaño del Lupo, del de Volkswagen. ¿Se acuerdan que había uno muy pequeñito? Bueno, pues más o menos como ese, para competir contra Chicochento y todo ese tipo de productos. Luego, sigue precisamente EV3, que es el vehículo ese que ya conocimos, fabricado en México, por cierto, aquí en Pesquería Nuevo León, pero también, obviamente, pues fabricado en Corea, ¿no? Y, bueno, pues ya sigue EV4, que es un sedán.
1: También hay hatchback.
0: Sí, hay las dos versiones. También es un vehículo eléctrico, que yo creo que ese no llega al país por cuestión de costo, porque tendrían que traerlo de Corea.
4: Pues es que justamente también está muy interesante esta apuesta que trae Kia, mi querido Arturo, por el hecho de que lo producen aquí, justo pueden meterse muy bien a la competencia de eléctricos, porque el precio, si no mal recuerdo, es 775 mil.
0: Bueno, en el caso de
4: en este caso, justo lo que mencionas, de traer un coche de Corea, sí, lógicamente.
0: No, claro, ahí se incrementa el precio, ahí, digo, y luego que tienes que pagar aranceles.
4: Sí.
0: En teoría tienes que pagar aranceles porque Kia tiene cupos, entonces habría que ver cómo lo manejan ahí. Y vamos a tener una mesa automotriz muy interesante precisamente con los presidentes de Mazda, de Kia y otros presidentes aquí que nos están confirmando. El día jueves, así es que el programa va a ser grabado, pero la semana siguiente pues van a escuchar las entrevistas completititas de qué opinan, obviamente, de lo que está sucediendo en el mercado mexicano y obviamente qué está sucediendo en los mercados mundiales. Y vamos a hablar de inversiones, vamos a hablar de producto, vamos a hablar de aranceles, vamos a hablar de una serie de cosas muy, pero muy importantes que están sucediendo en el país y que van a suceder todavía.
1: Sí.
0: Entonces, pues pongan mucha atención.
1: Sí, y que cambian mucho las visiones entre las marcas. La ventaja de esta mesa automotriz es que podemos ver debatiendo a los presidentes acerca de alguna u otra idea. Entonces, pues bueno, no se lo pierdan la próxima semana, les estaremos anunciando.
0: No se lo pierdan la próxima semana porque también vamos a estar en Telefórmula y ahí en Telefórmula obviamente van a poder ustedes ver la entrevista completa que va a durar 2 horas de esta mesa automotriz. Entonces van a tener la oportunidad de conocer a fondo lo que está sucediendo en la industria automotriz. ¿Qué me compro? ¿Qué no me compro? ¿Por qué sí? ¿Por qué no? La verdad es que hay mucha oferta en el mercado, pero esa oferta, pues hay que ver qué es lo que nos conviene, ¿no?
4: Sí, también.
0: Las garantías, los servicios, la posventa. Vamos, hay muchas cosas, porque luego nos calentamos y decimos, este está bien bonito, qué asientos tiene, qué pantalla tan grande, tan bonita, yo creo que Y ya, al final de cuentas, pues cuando ya tienes el vehículo, dices, híjole, no es lo que yo esperaba, ¿no? Ni del coche ni de la marca.
1: Sí.
0: Entonces, bueno, pues ahí ya se complica un poco más.
1: Y bueno, siguiendo con la línea de Kias eléctricos, también está el EV6 que hemos tenido la oportunidad de manejar. Arturo estuvo en México en su versión GT también, que es un crossover deportivo de alto rendimiento y con el que innovaron en la tecnología de carga ultra rápida. Está el EV9, que es la SUV más grande con 3 filas de asientos de esta línea eléctrica que presenta Kia. Y por último, el PV5. Ahí, bueno, cambia la letra porque ya no es un vehículo privado, digamos, o particular más bien, sino un vehículo multipropósito con el objetivo de ser comercial y de pasajeros. Pero bueno, sin duda esta marca coreana es de las mejores que ha hecho productos en la electrificación. El primer vehículo que se produce en México de tecnología eléctrica será justamente este EV3, que empezó producción el pasado 6 de agosto. Ya lo estará manejando Jorge, bueno, hizo esta ruta de Monterrey a Texas y nos estará compartiendo todas las cuestiones que le deje en cuanto a sensaciones. Pero Emi estuvo manejando una Lexus. Otra vez no nos dejó
0: subir,
1: ¿no?
0: Sí, gracias, amigo, gracias.
1: Pero bueno, es la NX, mi querido.
0: Yo todavía, o sea, llamándole para que pues, obviamente aflojara la Lexus. ¿Y qué te crees? Que donde estaba no había señal.
1: Está bloqueado. Sí,
0: o sea, casualmente, donde yo le marcaba para, oye, Emiliano, por favor, aunque sea para verla, ¿no? No había señal, perdón, una disculpa, ya sabes.
1: Yo pensé que había eliminado sus redes sociales, pero nada más me bloqueó.
4: No, nada de eso. Es que la verdad yo me enamoré de la Lexus. Y les voy a platicar por qué, porque
0: Oye, todos nos podemos enamorar de un Lexus, ¿eh? Sí. Porque la verdad qué grandes productos son,
4: sí.
0: ¿Eh?
4: Sí, y no por nada son el vehículo número uno premium vendido en los Estados Unidos. Y es que, a ver, por ejemplo, esta camioneta es la Lexus NX350H. Entonces, uh-huh. Es la versión como la camioneta más chica, digámoslo así, pero tenemos buenas capacidades, la verdad, es un motor 2.5, pero tenemos un motor híbrido, nos puede dar hasta 21 kilómetros por litro, justo sí, lo que te bastante. Contaba fuera del aire, es que nosotros lo usamos, los préstamos de Lexus son de lunes a viernes, pero en estos préstamos, yo personalmente, yo me la llevé a carretera, la probé bien, la verdad, y todo, me la llevé a Toluca, fue ida y vuelta y todo, y durante toda la semana, el día viernes que yo la entregué, solo se gastó un cuarto de gasolina.
0: A mí, aceptamos los préstamos cuando tenemos chance, porque yo los préstamos de lunes a viernes, la verdad es que siempre les digo que no, porque traen el vehículo lunes a las 4 de la tarde
4: sí.
0: Y lo recogen el viernes a las 10 de la mañana. Dices, oye, ¿cómo? O sea, entonces me dicen, oye, Artur, es que te mando de lunes a viernes. No, gracias, sabes que tenemos más coches y no nos da tiempo de grabarlos, no nos da tiempo de manejarlos, probarlos, de qué hacerles, ¿no? Sí. Entonces, yo he hablado con las marcas y me dicen, bueno, te lo dejo a ti por ser Fórmula Automotriz, te lo dejamos todo el fin de semana. El problema es que a muchos medios o muchos de los que los manejan, que no sé si sean medios o no, pues ya cuando llegue el lunes y dices, bueno, me tocaba el préstamo, pues ¿qué te crees que no hay préstamo? Porque viene dañado de una llanta, sí. Viene dañado de la fascia, ya le pegaron en la parte de atrás, Entonces, porque pues, supuestamente dicen, y yo no lo sé, pues las marcas deben de saber más que yo, que los fines de semana, pues pues los ocupan para otro tipo de cosas, ¿no?
4: Sí, claro, no, nosotros lo hacemos con...
0: Entonces, nosotros es para trabajar, pero bueno, pues ahora sí que pagan justos por pecadores, ¿no?
1: Sí, la verdad es que hay que cuidar estos vehículos por más que sean de préstamos, pero Emi, algo que me interesa muchísimo de esta hibridación que presenta Lexus son los consumos, pero que también tienen un motor potente de 240 caballos.
4: Así es, mi querido Dani, pues bueno, justo lo que platicábamos, 2.5 litros con motor híbrido, 240 caballos, la verdad se siente muy bien, y algo que me gusta mucho...
0: Es que
4: mucho,
0: casi no pesa, ¿no?
4: No pesa nada, y la verdad es que en curvas...
0: O sea, pues es muy ágil.
4: Sí, muy, muy ágil, apunta muy bien la camioneta, la suspensión es muy buena, uh-huh. A pesar de que lógicamente es más pesada por el tema de las baterías y demás, se siente muy bien, la tracción se siente muy bien, en curvas, ha estado lloviendo en la Ciudad de México y todo, uh-huh. Muy estable, la verdad es que es algo que se lo tengo que dar, y en tema de consumos, mi querido Dani, a mí me llegó a dar hasta 21.7 kilómetros por litro.
0: Muy bueno, entonces, buenísimo.
4: Creo que es algo interesante, la marca creo que va muy bien, y pues justo algo que me gustó mucho es el tema de interiores. Pero, ¿nos da tiempo o
0: regresando? Sí.
4: Bueno,
0: adelante.
4: Les voy a platicar brevemente. En el tema interior, la verdad es que la parte de atrás es muy amplia. Pueden viajar cómodamente 4 personas porque tenemos...
0: ¿Cuatro? No, 3.
4: No, 4.
0: No.
1: ¿En la parte de atrás?
0: En la parte de atrás.
4: Digo, o sea, bueno, en todo el vehículo.
1: No, bueno, 5.
4: Pero...
0: No, a ver, Emiliano, te estás confundiendo.
1: No, sí, mejor vamos a corte, ¿no?
0: Sí, vamos a hacer un pequeño corte. Continuamos aquí en Fórmula Automotriz.

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0: Bueno, ya estamos aquí de regreso con estas rolitas ya un poquitito más tranquilas, ¿no? Es de, ¿cómo se llama este? Se llama Chris Isaac.
1: Se llama Wicked Game.
0: Isaac, ¿no? Lo dicen es Isaac. Bueno, pues la verdad es que qué padre con toda esta información de Lexus, pero la verdad es que la marca ha crecido muy bien, son tan solo 5 concesionarios. Y todos dicen que se queden así porque pues venden mucho por ¿sí? concesionario. Cuando ya lo repartes, dices, ah, caray, pues vendieron 3,000 unidades. Pues imagínate, 3,000 unidades entre 5 concesionarios, pues son muchas. Si tú empiezas a abrir concesionarios aquí y allá y allá, y ya tienes 40 concesionarios y vendes las mismas 3,000, sí, pues dices, no bueno, pues cómo ya no es rentable, ¿no? Pero sí. Bueno, la verdad es que sí, qué padre, Lexus va muy bien.
2: Sí, bueno, ya nada más para cerrar este tema, vamos a platicar rápido de los precios.
0: Oye, pero antes que nada, hay que aclarar que que caben...
2: Para 5 pasajeros.
0: Que caben en la parte de atrás 2 pasajeros bien sentados y un pasajero en medio, tal vez, es probable cuando se necesite meter un quinto pasajero. Y, obviamente, el piloto y el copiloto. O sea, no caben 4 personas atrás, sí, no caben. ¿No?
2: Bueno, error mío, corrijo. Y, o sea, bueno, tiene 5 asientos. Y algo que me faltó comentar, mi querido Arturo, es el sistema híbrido. Es un motor híbrido, digámoslo, convencional, que va regenerando solo. Entonces, justo la carga es muy buena. Y además tiene un botón EV, que lo que hace es que tú puedes traer el coche en 100% eléctrico, pero en ningún momento estás cargando el coche más que con el uso del vehículo. Entonces, esto la verdad me parece magnífico que lo haga la marca. Y pues bueno, dirías tú, ahí va el quitarrisas. Esta versión de entrada está en 1,079,900. Y la versión que nosotros manejamos es la NXF Sport, que pues ya cambia los asientos, trae asientos de cubo, trae por la parte del medio está con rojo y negro. La verdad es que la combinación de colores se ve muy padre, se ven muy deportivos. Pues bueno, esta versión está en 1,279,900.
0: Entonces está cara, ¿eh? La verdad es que está muy bien.
2: Pues para lo que es, la verdad es que no, mi querido Arturo, yo me sorprendí. Tuve la oportunidad igual de hace unos meses manejar otro Lexus y creo que no cambia nada la calidad.
1: Y bueno, algo que caracteriza mucho a Lexus obviamente son sus interiores, el equipamiento. Platícanos un poquito de la comodidad que tiene.
2: La verdad es que muy cómoda, mi querido Dani. El asiento del copiloto y del piloto son asientos tipo cubo, no son cubo 100%. Entonces, lógicamente, en temas de carretera y demás, pues sientes que te van abrazando un poquito más. El tema de conectividad, muy bueno, se lo tengo que dar muy bien a Lexus. Tenemos una pantalla de 14 pulgadas, tenemos entradas para conectar en la parte de adelante 4 y en la negro. La verdad es que la combinación de colores se ve muy padre, se ven muy deportivos. Pues bueno, esta versión está en 1,279,900.
0: Entonces está cara, ¿eh? La verdad es que está muy bien.
2: Pues para lo que es, la verdad es que no, mi querido Arturo, yo me sorprendí. Tuve la oportunidad igual de hace unos meses manejar otro Lexus y creo que no cambia nada la calidad.
1: Y bueno, algo que caracteriza mucho a Lexus obviamente son sus interiores, el equipamiento. Platícanos un poquito de la comodidad que tiene.
2: La verdad es que muy cómoda, mi querido Dani. El asiento del copiloto y del piloto son asientos

0: entradas para conectar en la parte de adelante 4 y en la parte de atrás otras 2. Entonces, lo cual todos podemos ir conectados muy cómodamente. Además de todo esto, tenemos carga inalámbrica. Entonces, esto es maravilloso de la marca y pues tiene paletas al volante. Entonces, lo hace un poco
1: Sí.
0: más divertido. Y pues tres modos de manejo: Eco,
1: Sport.
0: Normal, Sport y Sport Plus. Ah,
1: Sport
0: cuatro
1: Plus.
0: modos de manejo.
1: Bueno, a
0: Entonces, es
1: ver,
0: divertido.
1: gracias Emiliano, porque sí, como te sigues como hilo de media, ¿eh?
0: Perdónenme.
1: Pero bueno, a ver, aquí dice Dragón, dice que el problema de Volkswagen es en Europa y China. No, no, no, el problema de Volkswagen es en todo el mundo. O sea, es un problema global.
2: Hasta huelgas ha
1: Y
2: habido aquí en
1: sí,
2: Puebla.
1: aquí en Puebla siempre hay huelgas, o sea, ¿por qué? Porque los sindicatos cada año piden un ajuste dentro de su salario y obviamente, bueno, pues es como todo, o sea, cuando tú vendes mucho, tienes una tienda de lo que caiga, pues tienes presupuesto, ¿no? ¿Por qué? Pues porque vendiste mucho y tienes ganancias. Si no vendes, si no exportas, si no tienes clientes, pues obviamente pues no tienes el dinero para poder hacer incrementos de sueldo, para ampliar la planta, para hacer muchas cosas. ¿Por qué digo esto? Porque pues muchas personas piensan, no, hombre, los de las plantas son millonarios, son riquísimos. Y ahora con la llegada de las marcas chinas, incluso estamos hablando de México, ¿eh?
0: Sí.
1: Y también le afecta a toda Europa y a América y a donde tú me digas. Con la llegada de las marcas chinas que llegan con vehículos de los mismos segmentos, pero más baratos, pues obviamente tienes que ajustar precios porque ya no los puedes subir como los subías antes, ¿no?
0: Sí, justo
1: Entonces,
0: lo que platicábamos, de que pueden desaparecer algunos modelos, pero por lo mismo ya no están entrando a la competencia,
1: no, no,
0: Arturo.
1: no, no. Y bueno, pues esto obliga también a muchas veces al cierre parcial de las plantas, de cerrar unos días y no producir, o bajar la línea de producción, que en lugar de producir, por ejemplo, 2.800 vehículos diarios, pues produzcan solamente 2.000, ¿no?
0: Sí.
1: ¿Por qué? Porque no hay demanda. Y como no hay demanda a nivel internacional, que son los vehículos que se exportan o que muchos de esos se venden aquí, pues obviamente baja. Entonces, eso de del sindicato, pues es algo de terror, porque siempre, todos los años es lo mismo. Y ahorita supuestamente están anunciando que va a haber una prórroga en esa huelga. O sea, no la van a hacer porque pues, de por sí no hay manera de cómo salir adelante y luego todavía le metes una huelga, pues sale peor, ¿no?
0: Así es, mira, la negociación entre la empresa Volkswagen y el sindicato se suspendió ayer por la noche, luego de que la representación obrera acusó a la empresa de mantener una postura inflexible, negándose sistemáticamente a otorgar los beneficios y los incrementos justos
1: Sí,
0: para los
1: lo
0: trabajadores.
1: que yo estoy diciendo.
0: Entonces,
1: Entonces,
0: justamente hay que ver cómo se desenlaza todo esto, mi querido Arturo, porque
1: sí.
0: sí es fuerte, porque todo esto está llevando hoy en día.
1: Todo. Dice que cuál sería el equivalente de la 4Runner en
2: La
1: Lexus, creo,
2: GX.
1: la GX, ¿no?
2: O sea, pero tiene un motor ya V6, es mucho más grande, mucho más costosa,
1: Sí,
2: obviamente.
1: exacto, pero no
2: Pero
1: tiene
2: es.
1: la misma estrategia de la 4Runner.
0: Sí,
1: La
0: no.
1: 4Runner es totalmente para el
2: Sí,
1: todoterreno,
2: no, y tiene la
1: ¿no?
2: 4Runner, tiene cuatro cilindros turbo y variantes
1: Claro.
2: híbridas. Y GX, pues es un motor V6 biturbo, gasta mucha más gasolina, pero sí tiene por ahí algunas cosas que le permiten entrar al todoterreno.
1: A ver, dice aquí, sí, tiene toda la razón, aquí también tenemos esa noticia. La noticia dice que casi como 15 días detuvieron a uno que fue del sindicato de Volkswagen, dice que se llevó una buena feria, sí, dicen que defraudó al sindicato, creo que con 150 millones. Entonces, pues nada más dijo, bueno, gracias amigos, yo ya terminé aquí, pues, mi labor en el sindicato, pero resulta que pues ya se los había llevado al baile ahí en el sindicato de Volkswagen, se había transeado 150 millones de pesos. Entonces, pues creo que ya lo agarraron por ahí y pues ahí está la noticia, ¿no?
0: Sí, se llama José Juan Hernández López y Marcos López Cruz, que son el ex dirigente y el ex tesorero del Sindicato Independiente de Trabajadores de la Industria Automotriz, bueno, esto en Volkswagen. Y pues sí, habían cometido un fraude de más de 22 millones de pesos. Entonces.
1: Bueno, por ahí salió otra nota que eran 150, pero dicen que no es cierto, ellos dicen que no es cierto, que lo único que hicieron es que ese dinero lo metieron en otras cuentas que son de su propiedad, ¿no? Entonces, se
2: Triangulaciones
1: dice
2: y cosas
1: que no es cierto, que
2: turbias.
1: el dinero ahí está, pero que está en otras cuentas, ¿no?
2: Sí.
1: Personales, por
2: Sí,
1: cierto.
2: pero regresando un poco a la información automotriz y a los préstamos, Arturo, tú estuviste manejando un vehículo que es justamente de grupo Volkswagen y que se enfoca
1: Sí.
2: completamente en el desempeño. Estoy hablando de Porsche 911 en su versión Turbo S, porque hay muchísimas versiones.
1: Sí. No, la verdad es que es un excelente producto. 500,
0: 711.
1: 711 caballos y de hecho le ponen incluso ese 11 para que sea

0: es algo ahí como relacionado con el 911, pero ese es, el modelo es el Turbo S, es el modelo, digamos, el tope de gama de los Porsches, porque está el GT2, está el GT3, bueno, el GT4 ya es un Cayman, ¿no?
1: Y arranca desde el coupé, el 911 arranca desde el coupé, que sí. Está en 2.600.000.
0: Sí, sí, sí, y luego por ahí también está el Carrera, y también por ahí está, no sé si todo esté el descapotable del techo.
2: ¿Targa? Con
0: Targa.
1: Está en este orden, mira, coupé, cabriolet, Targa, GT, y luego ya viene el turbo, que cuesta 5.228.000 pesos.
0: Sí, anduvimos en un vehículo turbo de cabriolet. 5 millones, ¿qué?
1: 5.228.000 pesos.
0: 228.000 pesos, ahí anduvimos en ese vehículo.
1: No, sí, no
0: lo prestaron. Y la verdad, sí, sí.
1: Hasta miedo, o sea, chismoso, me da sentar
2: ahí. No, sí, la verdad es que tenemos un gran jefe y sí, de hecho ahí van a salir los videos.
0: Sí, entonces digo, la verdad es que es un vehículo que no es muy apto para andar en calles en donde no está bien pavimentado,
2: sí,
0: y no tiene un buen sistema ahí de drenaje, las coladeras y esto, porque es un auto muy bajito, muy pero muy bajito, entonces es muy fácil que si se mete un charco, bueno, pues sí se pueda dañar, y un tope y un bache y uno de estos, pues también se puede dañar mucho, porque los spoilers igual están muy abajo. Entonces, bueno, la verdad es que es un vehículo muy interesante, tiene varios modos de manejo también, tiene incluso este Sport Chrono, el Sport Plus también, bueno, pues varios modos de manejo, y bueno, pues digo, ahí hay que recordar que tiene una hibridación, sí. Pero esa hibridación no es para ahorrar combustible, sino son unos motores eléctricos que le ayudan para tener mucha más potencia cuando se necesita, cuando se requiere. Entonces, la verdad es que muy padre. Ya muy tecnológico también, con sí. Una pantalla con mucha conectividad. O sea, nada que ver con los Porsches de los 2000, de los 90, porque ya pues, es otra cosa totalmente.
1: Sí, esta tecnología se llama T-Hybrid y debutó justamente en el 911 GTS hace un año. Tiene un motor pequeño que es eléctrico, integrado entre el compresor y la turbina del turbocompresor.
0: Así
1: para
0: es.
1: Hacer
0: así
1: mucho
0: es.
1: Más rápido esta aceleración y que no existe el turbo lag. Y el otro motor eléctrico está en la transmisión para hacer que los cambios de esta caja PDK de 8 velocidades sean más rápidos y mucho más eficientes.
0: Oye, pero hay que tener mucho cuidado porque yo la verdad es que me estaba manejando pues, tranquilamente ahí en circuito interior, iba yo para Toluca, y en el momento en el que aceleré a lo mejor un poquito de más, el coche se enllanta en la parte de atrás, o sea, tiene muchísimo torque, y se mueve, se siente cómo se mueve de la parte trasera, aún teniendo este control de tracción
2: en
0: las cuatro ruedas. Sí. La verdad es que es un auto muy brioso. Perdón. Entonces sí tienes que tener, la verdad, tienes que tener mucho, pero mucho cuidado en el manejo de estos coches, que desde su nacimiento en el año de 1974, este Porsche Turbo, ¿cómo lo bautizaron?
1: El hacedor de viudas.
0: El hacedor de viudas, porque tenía un lag y que de repente se sentía que se perdía ahí como la potencia. Y cuando ya acelerabas tú, regresaba toda la potencia y ahí es en donde te perdías el control, porque hay que recordar que los Porsches viejos solamente eran de tracción trasera. Bueno, vamos nosotros a hacer un pequeño corte, continuamos aquí en Fórmula Automotriz.
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4: Una palabra de abuelita que está perdiendo territorio, as I speak, es zaguán. ¿Por qué? Porque zaguán era la forma de llamarle a los portones. Las abuelitas decían, ahí en el zaguán negro, en el zaguán rojo, en el zaguán azul. Bueno, pues el zaguán realmente no solamente era la puerta, sino era el espacio en el que tú entrabas de la puerta a la entrada de la casa. Era un espacio de recepción que había sobre todo en las casas coloniales o en los ranchos o en las haciendas, y luego se pasó a muchas casas en la Ciudad de México en los años 40 y 50. Obviamente ya no existen los zaguanes porque ya todo el mundo vive en departamento, ya son chiquititos.
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5: Pátzcuaro, Michoacán. bordeando su célebre lago. Este encantador rincón michoacano destaca por sus plazas empedradas, casas de fachadas blancas y tejados de barro. Posee una profunda herencia purépecha que se manifiesta en sus coloridas artesanías y rica gastronomía tradicional. Durante la Noche de Muertos, el pueblo y la isla de Janitzio se iluminan con velas, creando un espectáculo ritual conmovedor.
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6: Brochetas de camarón y pimientos. Ensarta camarones limpios intercalados con trozos de pimiento morrón y cebolla morada en palitos de madera. Cocínalas a la plancha con un toque mínimo de ajo en polvo. Una opción marina elegante, rápida de preparar y muy magra.
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5: Los perros tienen 3 párpados en cada ojo para proteger y mantener lubricada la superficie de su córnea constantemente.
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7: Un juez federal vinculó a proceso a Adrián N., alias el 20 o el Bolas, identificado como presunto jefe regional del cártel de Sinaloa por su posible participación en los delitos de posesión de arma de fuego, cargadores y cartuchos de uso exclusivo de las Fuerzas Armadas. El Partido Verde Ecologista destacó que la restitución de 15 animales extraviados en Ciudad Juárez mediante el uso de microchips demuestra la efectividad de aplicar la tecnología en las políticas de protección animal. El Instituto Político señaló que este tipo de sistema de identificación previene de forma directa el abandono y fomenta la tenencia responsable. La Secretaría de Marina informó que 4 elementos navales perdieron la vida luego de que el vehículo en el que viajaban cayera al río en el muelle de La Pesca, Tamaulipas. La institución precisó que los marinos se encontraban fuera de su actividad laboral al momento del accidente.
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8: Ya estamos aquí de regreso en la hora feliz de Fórmula Automotriz.

0: Bueno, ya estamos aquí de regreso con esta musiquita de Elton John. Para variarle un poquito, ya saben, porque luego ya saben que el señor Sabiñón pone sus rolitas ahí de esos de los años 20 y 30. Y bueno, ya ni.
1: De Beethoven le tocó.
0: Ya hasta nuestro productor le dice: no, bueno, ¿qué es eso? ¿No?
1: Bach, Vivaldi,
0: sí,
1: Mozart.
0: Sí, no.
1: Le toca toda esa época.
0: No, Agustín Lara y Pedro Vargas. Parolito, y todo. Entonces, todo ese tipo de roles. Son bonitas.
1: Julio Jaramillo.
0: ¿No? Pero me acuerdo de mi abuelito con eso. Pero bueno, pues a ver, entonces, ya para terminar con esto de Porsche, la verdad es que es un vehículo muy brioso, muy bonito, muy potente, pero sí es recomendable que sea para uso de carretera o para pista. La verdad es que en ciudad, híjole, todos se te quedan viendo, muchos vehículos obviamente no te ven porque está chaparrito, entonces ni se les ocurra meterse enfrente de un camión o de un tráiler o de un, porque no se ve, se pierde toda la visibilidad.
1: Sí, y déjame darte algunas cifras y datos de este vehículo. El motor es el que ya conocemos, 6 cilindros boxer biturbo. Esto de boxer quiere decir que están horizontalmente colocados para que, bueno, tengan este
2: los
1: movimiento.
2: Pistones.
1: Sí, los pistones para que tengan este movimiento. No, los, bueno, sí, los cilindros, los pistones para que tengan este movimiento de boxeo, por eso se llama boxer. tiene una cilindrada de 4 litros, 711 caballos de potencia, 800 newton metro de torque, es lo que decía Arturo, sí. Que sí es bastante potente la fuerza que reciben las llantas para girar, 2.5 segundos en su aceleración de 0 a 100 y una velocidad máxima de 322 kilómetros por hora con la transmisión automática que ya conocemos que es PDK. Entonces, vaya que es un vehículo espectacular, muy potente y, como se los decíamos, esta versión turbo que tiene distintos elementos en cuanto a diseño que también lo hacen distinto a sus hermanos, por ejemplo, el logotipo de la marca que lo puedes elegir en gris para que haga un mejor juego con la carrocería. Tiene un costo de más de 5.228.000 pesos.
0: Y creo que los rines son de 8 pistones y bueno, las zapatas son amarillas que inmediatamente te dice que son de un vehículo superdeportivo. Entonces, el color de los calipers
1: amarillos.
0: También define qué coche es,
1: Sí, Brembo, sí. Brembo le da un color distinto, depende del tipo de vehículo que sea, si es SUV, si es deportivo, si es eléctrico, etcétera. En este caso son amarillos y bueno, la verdad es que es uno de los autos que más gusto nos da tener a préstamo como siempre. Pero bueno, mi querido Emi también estuvo manejando otra camioneta que es la Jack Traveler, la propuesta de Jack en este regreso de las minivans que bueno, ya BYD tiene una, Toyota siempre ha tenido una, Jack acaba de lanzar una, entonces pues vamos a ver qué detalles tenemos esta camioneta.
2: Así es, mi querido Dani, pues bueno, de esta camioneta es una PHEV y si no mal recuerdo es la más barata justo de entre esta competencia porque está
1: La de Jay-Z. La GN8.
2: Ah, sí, la GN8, sí. Pero justo esa está en 1.200.000, por ahí más o menos. Está el precio, no lo recuerdo bien. Pero esa está en 899.000 pesos, siendo esta de las más accesibles en este segmento. Entonces, eso está muy interesante. Es una camioneta que tiene asientos para 7 pasajeros. No te los incluye. Tenemos sistema de audio de 12 bocinas, puertas corredizas eléctricas. La verdad es que es muy cómoda. El día de hoy yo fui a Toluca con toda mi familia y pues mi hermana y mi mamá tuvieron la posibilidad de acostarse en la parte de atrás. La verdad es que los asientos son muy cómodos.
0: Ay, qué padre.
2: Muy amplio.
1: Y ahí tengo una pregunta de mí. ¿No existe versión con barra o banca en la segunda fila? ¿O todas son con tipo capitán?
2: No, todas son asiento tipo capitán.
1: Okay.
2: Y ya los asientos de la parte trasera. Uh-huh. Nos promete esta camioneta 1100 kilómetros de autonomía.
0: Muy buenos, buenísimos.
2: Sí. Yo voy a
0: ver, ponle tú que te prometa 1100, que te dé 900.
2: Sí.
0: Es muchísimo.
1: Sí, de aquí a Guadalajara te vas de viaje.
0: Es que a ver, todo eso depende también del manejo, ¿eh? O sea,
2: sí.
0: Si eres pata pesada, si eres pata de tabique, pues obviamente que pues así te prometan 1500, pues a lo mejor no te los va a dar, ¿no?
2: Sí.
0: Y luego cuando hacen este tipo de pruebas hay que recordar que son pruebas controladas, ¿no? Ahí está Sarita que se aventó, ¿qué?
1: 1675
0: kilómetros. Y bueno, pues obviamente pues no pusieron el aire, no abrían las ventanas, no, o sea, iban sufriendo poder romper un récord, que esa es otra cosa. Pero como gente normal que vas, vienes, aceleras, frenas, te bajas a comprar un café, te subes y, o sea, ese tipo de cosas, cuando ya ves el kilometraje que te dio y que te vas a dormir y al otro día la arrancas, y, o sea, cuando ya ves eso y te dio ya no te dio los 1,100, te dio 900, buenísimos.
2: Sí, sí. La verdad es que, perdóname que te interrumpa, mi querido Dani, se me hace muy buen producto. El tema de, lo puedes manejar también en modo eléctrico y te da 110 kilómetros. No, 120 kilómetros en modo 100% eléctrico, y esto también lo puede ir regenerando sola, o la puedes ir cargando. Por ejemplo, yo el día de ayer la cargué aquí en Radio Fórmula, tenía el 60% aproximadamente, uh-huh, y se cargó al 100% en...
0: A ver, de aquí dice Dragón, los que tienen caliper amarillo, tiene frenos carbocerámicos. Sí, y sí, sí, es cierto, sí, por eso, pero son diferentes. Son diferentes a los que tienen caliper rojo. Y caliper, creo que el otro es, no sé si es rojo y el otro es negro.
1: Hay verde, ¿no?
2: A ver, ahí lleva rojo. El verde es rojo para los a ver, eléctricos.
1: Ahí lleva rojo, es el clásico color de la marca, sí, para exacto, los vehículos de altas prestaciones, deportividad y conducción dinámica. Uh-huh. El negro es para elegancia y sobriedad, que suele encontrarse en los autos de alta gama o uso cotidiano. Amarillo es de alta competición, deportividad extrema o sistemas avanzados de alto rendimiento. Y como decía nuestro querido Dragón, los discos carbonocerámicos.
0: Exactamente.
1: Plata o gris indica un enfoque de tecnología equilibrada y discreción, común en equipos originales de corte moderno o urbano, es decir, como sí, algo más discreto,
0: normal,
1: para un vehículo más normal. Uh-huh. Y bueno, esos son los colores que tiene Brembo dentro de su catálogo. Obviamente hay gente que después, bueno, desmonta la llanta y pinta los frenos, ¿no?
2: Pero siento que en un Porsche no vale tanta la
1: pena. No, no, pero bueno, hay gente a quien le gusta
0: modificar. Pues hay quien le gusta, y en el caso de los Porsches, te lo pintas de amarillo, de rojo, de verde, siempre se va a ver bien el Porsche, ¿no?
2: Sí,
0: o sea, además de que el caliper es lo de menos.
2: Sí, exacto, además de que Porsche es el que tiene la configuración más grande para modificar tu coche a tu estilo.
1: Ah, sí, está el programa de personalización de Porsche que te permite cambiarle las costuras, poner un número si tú quieres poner algún estampado por ahí, está abierta esa posibilidad.
2: Así es, y pues bueno, ya nada más para cerrar el tema, regresando a la Jack Traveler, por la parte de atrás en los asientos de capitán tenemos mesas para pues, tener tu computadora, comer y demás, tenemos modo para las mascotas, todo eso, y tenemos dos quemacocos. Tenemos uno por la parte delantera que sí se puede abrir, y por la parte de atrás tenemos un techo panorámico que lo abres desde la parte delantera, y también para la parte de atrás el tema del aire acondicionado es independiente, entonces ahí traen una pantallita y lo vas acomodando.
1: Ahora, platícanos un poco del manejo, mi querido Emi, porque lógicamente es una camioneta pesada, tiene capacidad para 7 pasajeros, es pesada también porque tiene una batería que le permite tener este modo híbrido, pero en cuanto a motor a combustión, ¿qué está equipando, cuántos caballos tiene y cómo se siente?
2: En tema de rendimientos y todo eso, mi querido Dani, la verdad es que me parece buen producto, no se me hace que sea pesada, en curva se siente muy bien, y el tema de la suspensión creo que está muy bien aprovechado, porque hemos probado algunos otros vehículos similares a los del segmento, y el tema de la suspensión en curvas y todo, pues el tema del peso también pues se siente. En esta la verdad es que no, mi querido Dani, tiene un motor 1.5 litros turbo con este motor híbrido, que la verdad te da muy buena respuesta. Y pues creo que es un gran producto por todo lo que te ofrece y el precio, ¿verdad?
1: Bueno, y también en curvas es importante la estabilidad, porque no es un vehículo nada chaparro.
2: Sí, no, la verdad es que, o sea, no es tan alta, pero tampoco es tan chaparra, está bien. Sí. Justamente el tema de curvas, todo eso, se siente muy bien en carretera, se siente muy bien, responde bien. Y el tema de los cambios de motor, cuando la computadora... La computadora necesita que entre el motor a combustión. No se sienten bruscos ni nada. La verdad es que la insonorización también es muy buena. Por lo mismo no escuchas cuando haces esta transición de eléctrico a combustión. Entonces se me hace un gran producto, mi querido.
1: Y bueno, ya para cerrar, recuérdanos el precio. Dijiste 900 mil pesos, pero ¿es única versión?
2: 899 mil 900.
3: Reubicarse dentro de su mentalidad para poder empezar a productivamente a la ofensiva, significarse para su equipo. Pero también convengamos que en un momento dado Tovar pues no llegó total y completamente como un producto terminado a los Rockies de Colorado, y muchas veces esos vacíos profesionales resultan con el tiempo, y ojalá que para bien de los Rockies de Colorado y para el propio bien del muchacho Tovar, que es muy muy muy muy joven, se pueda nuevamente reubicar. Creo que esto también debe de tener un origen mental, una trabajadita en la mentalidad. Yo creo que también le haría bastante bien, y sobre todo también coincido mucho contigo en que sí, quizás a lo mejor un par de partidos, quizás tres en la banca le harían bastante bien.
4: Ni hablar, yo sigo teniendo fe en el equipo, todavía para el día de mañana que se queden con uno aquí en casa. Hoy día no me alcanzó precisamente la fe, pero creo que el equipo, lo bueno de todo es que luchó, creo que por ahí quizá el pecado que pudo haber cometido un poco por ahí, Warren Sheffield es haber aguantado demasiado a Fellner, pero pues finalmente fue incluso por allá hasta la quinta entrada. Entonces la verdad es que pues las cosas no se dieron el día de hoy. Justamente la diferencia está en el triple de Teóscar Hernández, que le dio a Fellner en la sexta entrada y que luego anotó en una jugada con imparable de Freddy Freeman, después de que Connor cometiera el error en la segunda base a batazo de Otani. Esa seguramente es la diferencia del partido, si no, téngalo por seguro que estaría todavía Charlie Valdés narrando la décima, pero no fue así. Nos vamos, mi querido Charlie.
3: El agradecimiento a Dios por el privilegio de estar aquí, el agradecimiento también a todo el equipo de transmisión de 1150M, 96.1 de FM por hacer de este hermoso sueño una realidad, y a usted, querido amigo Radio Escucha, muchas gracias por su compañía a lo largo de tantas y tantas transmisiones. Mañana el partido comienza a las 6:40, así que por ahí de las 6:25 de la tarde, háganos el favor, acompáñenos para este tercero de la serie. Feliz noche para todos.
4: El equipo de los Dodgers de Los Ángeles, ganador con 7 carreras, 10 hits, 0 errores. El equipo de los Rockies, derrotado con 6 carreras, 10 hits y 2 errores. Un partido que dura 2 horas y 56 minutos y que se juega ante 29,898 fanáticos con boleto pagado. El pitcher ganador es Eric Lauer, el derrotado Ryan Fellner. El salvamento para Tanner Scott. Ha sido el juego número 61 en casa para los Rockies de Colorado. Para nosotros, como la red de radio en español, ha sido nuestra transmisión número 1012. A nombre de Donovan Anaya, por allá en cabina en Tennessee, gracias. A nombre también de nuestros clientes patrocinadores, Carlos Valdés y Salvador Hernández, le decimos pásela bien, muy buenas noches, descanse, noche de martes apenas. Ya mañana nos escucharemos por ahí de las 6:20 de la tarde. Mañana el juego, ya lo decía bien Charlie, es, aunque sea el final de la serie, es por la noche. Gracias a todos ustedes. Descansen y ¿sabe qué? Por ahí nos veremos. Con permiso.

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6: Creador de cine, efectos especiales animados Kevin Oakley. Y finalmente, en 2018, muere el ghanés Kofi Annan, exsecretario general de la ONU y premio Nobel de la Paz.
7: Perfecto, mi estimado Sabiñón. A ver, ahora vamos a escuchar unas dos a tres que trae acá Emiliano.
8: Así es, vamos a complementar con las automotrices, mi querido Arturo. En 1940 muere Walter Chrysler, el fundador de Chrysler Corporation. Falleció el 18 de agosto de 1940, a los 65 años.
7: Pues muy joven, ¿eh? Sí. Porque ya ahorita morir a los 65 años es como si fueras un chamaco, ¿no?
8: Sí, sí, la verdad es que joven. En 1957, Stirling Moss gana en Pescara con Vanwall, en Pescara, Italia, el Gran Premio. En 1981 nace Memo Rojas Jr., que es el piloto, es un piloto mexicano, que es uno de los pilotos mexicanos más exitosos de carreras de resistencia.
9: Daytona ganó varias veces.
8: Así es. Y sí. En 1999...
7: Pero Memo Rojas, papá, porque está no, Memo Junior. Rojas. A Junior.
8: Ajá, Junior. Sí,
9: Memo Rojas Junior.
8: Sí, y en 1999, Acura presenta la segunda generación del TL, que es uno de los modelos más importantes de la marca japonesa en el mercado norteamericano.
9: Y también hoy se conmemora un día algo curioso, y es que es el 8-18, el 18 de agosto, y se celebra de manera informal el Kyle Busch Day para todos los aficionados de la NASCAR. Bueno, esto se conmemora porque son los dígitos del número que utiliza este piloto tan famoso dentro de la NASCAR. Entonces sus aficionados pues le pusieron el día oficial de Kyle Busch. Y mañana también tendremos un gran programa porque tendremos información de EV3, que es lo que está platicando nuestro querido Jorge. Pero también Charlie regresa de un pequeño road trip que tuvo con la gente de Infinity
7: sí,
9: QX65, que se presentó hace apenas unas semanas. Entonces no se pueden perder el programa e invitar a la gente a que vayan al portal web de Radio Fórmula, que nosotros constantemente estamos actualizando en la sección de autos.
7: Sí, y el jueves vamos a tener un programa de repetición porque vamos a estar en una mesa automotriz con varios presidentes de marcas y bueno, pues se la van a pasar muy bien porque pues, van a conocer precisamente toda la información de primera mano por los que hacen precisamente toda esta industria automotriz, ¿no? Ventas, servicios, garantías, fabricación, producción, exportación, aranceles, sí. Bueno, todo. Muchísimos temas. Pero bueno, gracias, mi estimado Jorge Sabiñón.
6: Gracias, buenas noches.
7: ¿Ya te pusiste tu pijama y todo ya?
6: Ya casi.
9: Perfecto, está trabajando, está en horario laboral.
6: Una hora más tarde, recuerda.
7: Sí, claro, por supuesto, por supuesto. Bueno, gracias Jorge Sabiñón, gracias mi estimado Daniel López, gracias Emiliano, gracias Axel Flores en los controles. Yo soy Arturo Rivera, quédese con Piso 6 aquí en Grupo Fórmula con Sofía Enríquez y Ricky Moreno. Hasta la próxima.

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16: Ya le urgía su jubilación. Ministro en retiro Javier Lainez cuestiona renuncia de magistrada Mónica Soto. Acusa atropello a la Constitución al no haber causa grave. Nadie sabe, nadie supo, afirma Fiscalía de la CDMX, que no hay un patrón de notarios involucrados en casos de despojo. Por culé y Octavio Cortés, agresor de la recepcionista del Parklife Paradox, será deportado de los Estados Unidos. Ni se va ni se viene, extradición a México de Fernando Farías se definirá el 27 de agosto. Autoridades argentinas prevén juicio de varios días. Saben que va por la grande. Dirigencia de Morena reclama a MC por su acercamiento con la alcaldesa de Uruapan, Grecia Quirós.
17: Respecto al tema del apoyo de Movimiento Ciudadano a Grecia Quirós, en primera, pues no sé defender de qué, porque el gobierno de México le ha brindado protección, pero también ha intervenido a través del Plan Michoacán.
16: Cambian de estrategia. A partir de septiembre, las cifras preliminares de homicidios y robo de vehículos ya no estarán en el portal de la Secretaría de Seguridad Ciudadana. En defensa del bodoque, rechaza a la presidenta Sheinbaum que haya investigaciones contra Andy López Beltrán.
18: Pero la fiscalía ayer informó que no hay pruebas para poder hacer una investigación. Y así es, y no... Esa es la información que da la fiscalía. Y nosotros no tenemos ninguna prueba de algún vínculo de Andrés Manuel López Beltrán con algún delito. Ninguno.
16: Nepo Baby. Pero el PAN afirma que el nombre de Andy aparece en investigaciones por huachicol fiscal.
19: Un testigo colaborador al que le apodan Santo asegura que cuando querían pasar combustible ilegal de Estados Unidos a México, solamente tenían que decir al secretario de Marina es de parte de Andy para que abrieran de par en par las puertas.
16: No sabían nadar. Cuatro elementos de la Secretaría de Marina mueren tras caer a un río en la pesca Tamaulipas. Loco por un estrecho, Donald Trump insiste en declarar a Hormuz como nuevo territorio estadounidense. Error de cálculo. Ataques aéreos israelíes alcanzan base aérea siria. Turquía exige investigación. No te tocaba. Pareja de Hayden Panettiere se encontraba en el apartamento donde fue encontrada sin vida. Investigan qué ocurrió la noche de su muerte. Hasta abajo, el reggaetonero Wisin anuncia la creación de la Universidad del Perreo.

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2: En la comarca lagunera, que abarca varios municipios conurbados de los estados de Coahuila y Durango, está preocupando a la sociedad y a las autoridades el aumento en los casos de suicidio, algunos de los cuales quedan en el intento y otros lamentablemente se consuman. Tan solo en la última semana, dos jovencitas de 13 y 17 años se quitaron la vida al interior de sus domicilios, mientras que elementos de seguridad pública lograron rescatar a un hombre y una mujer que amenazaban con quitarse la vida arrojándose de lo alto de puentes vehiculares. Lo anterior pone en evidencia los serios problemas de salud mental por los que atraviesan principalmente adolescentes y jóvenes, lo cual demanda políticas públicas de prevención, mayor cantidad de profesionales e instituciones que den atención psicológica y psiquiátrica, y una labor amplia de información sobre el tema para que las familias sepan identificar a las personas con crisis emocionales que les pueden llevar a terminar con su existencia.
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5: Se abren las puertas del elevador. Ya está usted en el piso 6 de Grupo Fórmula. Yo soy Ricky Moreno y le doy la más cordial de las bienvenidas aquí al noticiero. Y vámonos con la información, no sin antes mandar un saludo a todos los podcasts, a todas las plataformas que nos ven, a LG Channels, a Samsung TV, a Roku, a Pluto TV, a YouTube y a todos los que nos acompañan a través del área de streaming de Grupo Fórmula. Y pedirles que sí, nos ayudan con la encuesta de hoy. Porque para allá vamos, está el tema en la mañanera también. La presidenta ha seguido muy de cerca este tema de los celulares y especialmente el tema de la inteligencia artificial, si deberían de estar no con los niños. Y ahí le va la encuesta del día de hoy. ¿Cree que la inteligencia artificial es un peligro o un beneficio? ¿Peligro? ¿Un beneficio? ¿O Noroña no tiene remedio? Puede usted encontrar esta encuesta en las plataformas de Grupo Fórmula. En YouTube ya están contestando. Muchas gracias a todos los que están por YouTube. Y ahí va muy parejito. Un voto, 33% de peligro, 33% de beneficio y 33% de Noroña no tiene remedio. Pues ahí está la información. Recuerde que usted también puede contestar al 5545-009220. Bueno, pues ahora sí, vámonos con el tema desde la Argentina, porque hoy todo el día estuvimos revisando si era verdad, si era mentira. Ayer la presidenta daba un anticipo, decía que ya era casi un hecho. A mediodía, muy tempranito, algunas cuentas de redes sociales lo confirmaban, otras las desmentían. Y es que fue al final cuando la defensa del contralmirante Fernando Farías Laguna aclaró esta tarde que su defendido permanece en la Argentina. Es mentira que venga en camino, que allá haya sido extraditado para acá. Dice que no existe constancia jurídica de que se haya concedido su extradición y que el inicio de la audiencia, ojo, el inicio del procedimiento está programado para el próximo 27 de agosto. Esta mañana la presidenta Claudia Sheinbaum dijo que iba a ser trasladado a nuestro país en los próximos días. Así es como la presidenta lo anunciaba. Por la mañana, el abogado de los hermanos Farías Lagunas, Epigmenio Mendieta, le dijo a nuestra compañera Azucena Uresti que por ahora Fernando Farías no quiere regresar al país. ¿Por qué? Escuche usted.
6: En el momento no considera que las condiciones en este momento en el país no son las óptimas para enfrentar su proceso penal, pero además, sobre todo, él tiene un riesgo real de que si regresa al país pueda ser privado de la vida.
5: Privado de la vida, riesgo a que lo maten, decía el abogado. Y también habló del tema de moda, el de Andy López Beltrán, después de que ayer la Fiscalía General de la República informara que no tiene pruebas sólidas para investigarlo por huachicol fiscal. Azucena le preguntó por la información de que dos marinos, testigos protegidos, señalan que en la investigación sí surgió el nombre, sí se mencionó a Andrés Manuel López Beltrán, Andy para sus amigos, en temas relacionados con operaciones de contrabando de combustible.
7: La pregunta es, ¿dónde entra Andy en esta trama, abogado?
6: Sí lo mencionan, y yo te confirmo porque yo he conocido esa información. Ahora que se hace pública, estoy en posibilidad de comentarte que efectivamente hay dos declaraciones de dos distintos testigos que dan referencia que las operaciones estaban con el visto bueno o con las facilidades de Andy. Así lo mencionan. Es más, uno de ellos también, yo ya te lo había comentado en otro momento, mencionan a otro político que es Adán Augusto López Hernández.
8: con el visto bueno, dice el abogado, con las facilidades de Andrés Manuel López Beltrán, Andy, para sus amigos, y el otro que también se menciona en esto que la fiscalía dice que no existe, que no se menciona los nombres, que no tiene por qué investigarlos, es al político Adán Augusto López Hernández. Mientras siguen las investigaciones, la información al día de hoy, hoy que son las 10 de la noche con 12 minutos, es que Fernando Farías Laguna sigue en la Argentina.
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8: Bueno, desde la Argentina nos movemos hasta Palacio Nacional. Israel Aldave, ¿qué pasó en la mañanera? Buenas noches.
10: ¿Qué tal, amigos de Piso 6? Ayer fue la Fiscalía General de la República y hoy la presidenta Claudia Sheinbaum, quienes exoneraron de algún vínculo con el crimen organizado al hijo del exmandatario Andrés Manuel López Obrador, Andrés López Beltrán. Dijo la presidenta Sheinbaum Pardo que no hay ninguna prueba que lo vincule a la red de huachicol fiscal de la cual se le ha acusado. Afirmó que la Fiscalía General de la República no tiene ninguna investigación abierta a este respecto. Más bien dijo que se trata de un tema político y se lo atribuyó directamente a un sector del gobierno del presidente norteamericano Donald Trump, quien dijo quieren golpear al movimiento político al que ella pertenece. Por otra parte, confirmó que en próximos días estará arribando a nuestro país procedente de Argentina, donde fue detenido el contraalmirante Roberto Farías Laguna, acusado junto con su hermano de encabezar una red de huachicol fiscal. Ambos, recordar, que son sobrinos políticos del ex titular de la Secretaría de Marina en el sexenio pasado, José Rafael Ojeda. El reporte con las imágenes de Uriel Rivas.
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8: Bueno, pues mientras si es tema de soberanía nacional o no, lo que sí es tema, la visa, me refiero a la visa de Andy López Beltrán, sí es tema de política nacional y fue un motivo de debate hoy en el espacio de don Joaquín López Dóriga, aquí en el piso 6, porque don Joaquín habló por separado, ahí le va, con tres actores políticos, quienes fijaron su postura y la de sus partidos. El coordinador de los diputados del PRI, Rubén Moreira, recordó que el retiro de la visa sí es un asunto de administrativo, pero no de injerencia nacional.
11: La carta refleja, y lo digo con respeto, refleja un problema de personalidad, dirigirse al presidente de Estados Unidos como si fuera un problema entre él y este personaje, y como si Andy fuera un factor decisivo en este país, pues creo que se está despegando de la realidad, se está, digamos, sobredimensionando.
8: La voz de Rubén Moreira, el coordinador de los diputados del PRI, Rubén Moreira, con don Joaquín López Dóriga. Quien también habló con don Joaquín López Dóriga fue el dirigente nacional del PAN, Jorge Romero, que cuestionó a la Fiscalía General de la República el por qué no investiga al hijo de AMLO por el presunto huachicol ligado al tema del almirante Farías, al no considerar como prueba los dichos del testigo que le platicaba en la nota anterior, y le hizo esta petición a Andrés Manuel López Beltrán.
12: ¿Acaso nosotros lo que queremos aclarar es que lo que le estamos pidiendo es a él, a Andy, él que fue el que nos dio a conocer a todo México que le cancelaron su visa y que lo hicieron mediante un oficio que él refiere, si tan público quiere que sea el tema, entonces que nos diga qué razones le dieron a él, que él publique las razones por las cuales se las cancelaron?
8: La voz de Jorge Romero, que pide que Andrés Manuel López Beltrán comparta toda la información. Y después también don Joaquín habló con el vocero de los diputados de Morena, Arturo Ávila, que acusó que este tema se ha vuelto un instrumento, le decía yo al principio, de golpeteo político.
13: Más allá de la opinión personal de Andrés Manuel López Beltrán, que es su opinión personal, ¿no? Más allá de eso, me parece que este tipo de acciones, desde el punto de vista político, de alguna forma abonan a una narrativa de la oposición que han tratado de construir y que está completamente alejada de la realidad.
8: Además, Arturo Ávila vocero de los diputados de Morena, admitió que si se tratara de un asunto de seguridad nacional, el retiro de visas habría abarcado a toda la familia de Andrés Manuel López Beltrán. Eso fue lo que dijo. También recordarle, aquí ya para cerrar este tema, vienen elecciones. Por supuesto que la oposición se va a colgar de todo lo que tenga a su mano para poder hacerle frente a Morena.
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8: Otra vez nos regresamos a la Argentina, ya que Omar García Harfuch, secretario de Seguridad Ciudadana, participa en conferencia de la DEA allá en la Argentina. David Galván con los detalles.
14: Y bueno, amigos de Piso 6, un gusto saludarlos. Sofía, Ricky, pues no se vayan a ir para atrás de sus asientos, porque el día de hoy el titular de la DEA estadounidense, Terrence Cole, llamó al secretario de Seguridad y Protección Ciudadana de nuestro país, Omar García Harfuch, un socio de confianza y buen amigo de los Estados Unidos. Esto ocurrió durante la intervención del funcionario mexicano en la Conferencia Internacional para el Control de Drogas organizada por la DEA en Buenos Aires, Argentina, donde se reúnen los titulares de seguridad y de combate a las drogas de al menos 100 países. Ahí el secretario Harfuch habló ante los participantes de este importante evento en la capital argentina, de los avances de la Estrategia Nacional de Seguridad, donde destacó una disminución de 51% según la última cifra récord, 44 muertes en un día, esta reducción que se ha hecho en homicidios dolosos en el país, y 33% dijo de menos delitos de alto impacto a partir de que se dio la nueva estrategia del gobierno federal. Es la información que les tenemos, amigos de Piso 6, un gusto saludarlos.
8: Muchísimas gracias, David. Importantes las palabras, no solamente lo que dicen del secretario de Seguridad Ciudadana, que lo perciben como un amigo y socio de los Estados Unidos, sino también en los temas económicos. Es muy importante que se mantenga esta buena relación. Acuérdese que estamos negociando el Telecán, el T-MEC, como usted le quiera decir. Y como para cerrar este tema, déjeme decirle que hoy el presidente Trump anunció que pondrá en pausa el 50% de aranceles que había propuesto para Canadá. El presidente Trump dijo que dará una tregua de 3 días para volver a renegociar este tema allá con Canadá. Entonces, bueno, por lo menos no se mueven los aranceles, al menos no hasta hoy y no hasta el próximo jueves viernes, según como decida Trump, porque entraban en vigor el miércoles. Puede ser que el viernes se llegue a un acuerdo y el presidente Trump haya logrado mantener estos aranceles y que Canadá no se los impongan. Pues ahí está la información, 5545009220. La encuesta nos dice, ¿cree que la IA es un peligro o un beneficio? En YouTube es un peligro, el 23% es un beneficio, el 31%, y Noroña no tiene remedio, es el 46%, es el que se está llevando los números. Vamos a un corte y regresamos con con más de este tema de inteligencia artificial aquí al Piso 6.
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8: Ya estamos de regreso aquí en el piso 6. Y antes de seguir con el tema de la inteligencia artificial y la generación algoritmo, déjame mandarle un saludo a Francis Febronio, que nos escucha todos los días de parte de su esposo José Manuel Merino Spezia. Un saludo muy caluroso a los dos. Gracias por escucharnos a través del 104.1 del 1500 de AM o de cualquiera de las plataformas de streaming de Grupo Fórmula. Y ahora sí, vámonos, porque le decía, habíamos platicado sobre esta generación algoritmo, hasta qué punto las preguntas vienen, hasta qué punto las redes sociales y las plataformas digitales están transformando la infancia y, por supuesto, también qué alternativas reales existen para proteger a los menores sin vulnerar sus derechos. Pero también creo yo, aquí quiero agregar esta palabra, esta es cosecha mía, sin alterar sus oportunidades, sin mermar sus oportunidades. Wired en español ha reunido evidencia científica, experiencia de familias y debates sobre regulación para entender los retos de la crianza en la era digital, que puntualmente este tema ya estuvo este lunes pasado en la mañanera. Platicar sobre el tema, usted lo conoce bien, un buen amigo del piso 6, Mael Vallejo, director editorial de Wired en español. Mael, ¿cómo estás? Muy buenas noches.
22: Hola Ricky, muy buenas noches, muchas gracias por la invitación, como siempre.
8: Oye, pues fíjate que la última vez que platicábamos sobre este tema que lanzaste hace 15 días, el tema de los cazarrecompensas, al ver Wired en español, te dije, oye, me gustaría que retomáramos bien el inicio a clases, lo recordarás, este tema de la generación algoritmo, que me parece una de las combinación de palabras más acertadas, ¿no? Y luego de ahí nos pasamos al tema de que este lunes, justamente en la mañanera, por el regreso a clases, la presidenta pone sobre la mesa, pues a nivel nacional, una discusión sobre el uso de celulares, de redes sociales, ¿no? Y luego, hoy en la mañana, se anuncia en Estados Unidos una demanda histórica contra Meta por que los acusan de usar un algoritmo para causar adicción a los niños, ¿no? Entonces, están estos temas muy variados, Mael. Me parece que estamos en el punto de, pues, traer la información, platicarla y ver los puntos, porque si recordarás lo último que yo te dije, yo creo en una que las infancias hoy deben de estar hiperconectadas, ¿no? Ese es mi punto de vista. Yo como papá, yo como que trabajo en un medio de conexión, de comunicación, yo estoy hiperconectado. Pero bueno, ahí empezamos la plática, Mael. Ahora sí, te dejo hablar.
22: Claro, Ricky, creo que lo que tú planteas es algo muy, muy necesario y que tenemos que verlo desde ese lugar, ¿no? Esto no es una discusión entre blanco y negro, sino hay una escala de grises bastante grande para poder justamente hablar de es cierto que estas plataformas digitales, sobre todo las redes sociales y sus algoritmos, como bien lo señalas en estas demandas, denuncias que ya hay en Estados Unidos, en Europa y en otros países, donde se habla de cómo las redes sociales utilizan este algoritmo para enganchar a los niños, a los adolescentes. También se ha hablado mucho, por ejemplo, de cómo Instagram utiliza estos algoritmos para hacer que los adolescentes se sientan mal respecto a sí mismos, ¿no? También de cómo los han enganchado para un tema de llevarlos hacia un tema de la machósfera. Es decir, hay evidencia suficiente para saber que las plataformas digitales, pues obviamente buscan el tener a los niños y adolescentes el mayor. Los algoritmos, como bien lo señalas en estas demandas, denuncias que ya hay en Estados Unidos, en Europa y en otros países, donde se habla de cómo las redes sociales utilizan este algoritmo para enganchar a los niños, a los adolescentes. También se ha hablado mucho, por ejemplo, de cómo Instagram utiliza estos algoritmos para hacer que los adolescentes se sientan mal respecto.

0: pues obviamente buscan el tener a los niños y adolescentes el mayor tiempo posible en sus plataformas, ¿no? Roblox, igual que los videojuegos.
1: Ahí tengo la pregunta. ¿Crees que sea especialmente para los niños o así están diseñadas en general y son más vulnerables los niños?
0: Yo creo que es esto. Creo que justamente los niños son más vulnerables. Totalmente, sí. Creo que este algoritmo está hecho para que pasemos la mayor cantidad de tiempo, ¿no? Scrolleando en TikTok o en Instagram o en Facebook o la red que decidamos.
1: Y los más perjudicados. Creo que
0: sí, los algoritmos están hechos para eso. Los más perjudicados, claro, porque no tienen todavía esta conciencia. Si de pronto, como adulto, es muy difícil, ¿no? Dejar de estar scrolleando en este doom scrolling permanente. Pero por el otro lado, también es cierto que ya no existe una desconexión entre el mundo físico y el digital, ¿no? Y lo que tú decías es, claro, pues yo quiero que mis niños estén hiperconectados porque ahí es donde están pasando también muchas de las cosas. Entonces, por ejemplo, en Francia, así como en Australia ya se había prohibido el uso de plataformas digitales para menores de 16 años, ya también las autoridades francesas han decidido que por un tema de libertades, ¿no? Sí. Por un tema de que no todas las plataformas digitales son iguales, quitar esta restricción. Entonces, es una conversación que está en todo el mundo, que la verdad nadie tiene una respuesta, porque además tampoco hay estudios lo suficientemente claros y válidos para saber cuál es el daño real o no que tienen los niños y adolescentes respecto a estas plataformas digitales. Entonces, creo que todo el punto está en eso, ¿no? O las prohibimos por completo, o hay otros países, por ejemplo, como en la Unión Europea, los países que la componen, o en Brasil, que más bien es un tema de, bueno, no las vamos a prohibir, sino vamos a exigirle a estas plataformas que quiten parte de este algoritmo, que no permitan este tema del doom scrolling, o por ejemplo, hoy que ChatGPT anuncia que va a lanzar el ChatGPT para adolescentes, ¿no? Y que también va a haber un tema de restringir ciertos horarios, que tener una conexión que esté conectada a la cuenta de los padres. Es decir, no significa que los padres van a poder ver los prompts o los queries que hacen sus hijos, pero sí va a haber estados de alerta por si ver un tema de violencia y un tema de suicidio. Entonces, estamos en ese punto en donde hay muchos que abogan por una prohibición absoluta, ¿no? Esta discusión que también se da en México, en América Latina, pero por el otro lado también hay voces que dicen no podemos prohibirles a los niños, adolescentes, que se salgan de los lugares donde ya normalmente viven y conviven. Lo que decíamos, esta generación algoritmo, pues ya creció en estos lugares, ¿no? ¿Cómo le vas a decir a los niños, no, ya no entres a TikTok donde ahí están todos sus amigos, ya no juegues Roblox, porque ahí están toda su gente, ¿no? ¿Cómo vas a hacer que el mundo físico separarlo de lo digital cuando ya está totalmente unido hoy?
1: Mael, y claro, por supuesto. ¿Y sabes qué? Por eso decía al principio de la plática contigo, también representaría un rezago, porque sin duda siempre los papás estamos pensando en lo nocivo, ¿no? De las plataformas. Pero también hay un lado positivo donde los niños que están hiperconectados, que están familiarizados, que es parte de su día a día, van sacando ventaja y están aprendiendo más, tienen más información del mundo, empiezan a ver ciertas características diferentes, ¿no? Entonces, creo que ahí es. Y la otra también que te quería cuestionar es, por un lado, si te fijas, estamos pensando y castigando a los niños. Por otro lado, estamos pensando y castigando a las plataformas, ¿no? Estamos pensando en ellas. Y los padres, que me parece que somos el eje central donde tenemos que involucrarnos y tenemos también que aprender a usarlas, porque, Mael, a ti y a mí nadie nos enseñó a usar las plataformas. Crecimos, o sea, salieron cuando éramos medianamente adultos y empezamos a desarrollarnos con ellas, vemos cómo evoluciona, criticamos si nos cambian el logotipo de Instagram, ¿no? Son las cosas que nos importan, pero bueno, vamos a la par de ellas. Yo creo que también hay un momento en que los papás se deben de involucrar, ¿no? Y pensando en leyes, aquí lo que pasa en México, como la ley de Querétaro, ¿no? Donde el gobernador de Querétaro lo presentó, lo elevó a ley, pero también dijo, oigan, las escuelas es profesores, por un lado, alumnos del otro, y en medio están los papás, los heavy users, que también somos los más experimentados, que nos tenemos que involucrar en este círculo de uso de las redes sociales.
0: No, totalmente, y creo que ahí justo lo que dices, es un factor en donde no puede caer la responsabilidad solo ni en el Estado, ni en las plataformas, mucho menos en los niños, ¿no? O en los adolescentes. También una responsabilidad muy clara de los padres. Y de nuevo, estamos en este lugar donde, pues lo que sucedió con las redes sociales también, ¿no? Que fue

0: un momento en donde no hubo una regulación clara inicial, justamente porque muchos de los actores políticos o estatales no entendían cómo funcionaba, ¿no? Entonces, no sé si te acuerdas, pero así, a Mark Zuckerberg en el Congreso de Estados Unidos recibiendo preguntas que no tenían ningún sentido de senadores de 80 años. Y creo que hoy también estamos muy en ese lugar, ¿no? O sea, pensando, como tú dices, que la inteligencia artificial solamente hay una cosa bastante distópica en ella, cuando en realidad también hay una gran parte que es muy luminosa, que nos puede ayudar en muchas cosas, que incluso para los niños, para los adolescentes, utilizándolo de una buena forma, puede ayudarlos mucho en el tema cognitivo y de estudio. Sin embargo, por supuesto que los padres necesitan estar presentes, aunque creo también ahí que ahí es donde entra este tema de la brecha de desigualdad digital, ¿no? Porque claro, tú, por ejemplo, estás hiperconectado, eres un comunicador, tienes muy claro qué se necesita, ¿no? Y cómo llevarlo hacia tus hijos, pero también habrá muchos padres de familia en donde ya quedaron rebasados en esas aptitudes digitales. Y entonces, claro, no va a haber forma de que esos padres puedan inculcar en sus hijos este tema de la aprendizaje
1: alcanzarlos,
0: digital.
1: Mael, deja tú inculcarlos, alcanzarlos, ¿no? Saber al nivel, poder estar al nivel de los chavos, ya más allá de los términos, etcétera, sino tan solo de cómo ellos navegan, ¿no? Por eso también, como bien señales, tampoco podemos arrancarlos de su ecosistema.
0: No, totalmente, y ese es todo el punto, ¿no? Hemos visto lo que pasa con las prohibiciones, ya sea con el alcohol, con las drogas, con en general, claro. O sea, cuando uno limita esas libertades, de todas formas la gente lo que hace es brincárselas y encuentra la forma en la que va a utilizarlo, ¿no? Por ejemplo, hablamos de Australia, un país donde ya está prohibido estas plataformas, y sin embargo, padres de familia, una encuesta que salió hace un par de meses, señala que los padres dicen que al menos el 75% de los adolescentes han encontrado la forma de darle la vuelta a estas prohibiciones, ¿no? Ya sea porque utilizan entonces, incluso se photoshopean para verse, o utilizan IA para verse un poco más grandes, para que la parte biométrica no los vea.
1: Les pusieron un reto.
0: Exactamente, IDs de sus hermanos. Entonces, creo que el punto aquí es entender cómo vamos más que a prohibir el uso de celulares o el uso de plataformas digitales, porque entonces también tendremos que prohibir la mensajería instantánea, claro.
1: No.
0: Es un lugar donde también pasa el bullying.
1: Al celular, también podría ser tan fácil de los papás de, oye, pues te retiro el celular y se acabó, ¿no? Oye, Mael, ya se nos va el tiempo, nada más invitar a todos a Wired en español, porque ahí tienes Generación Algoritmo, debemos prohibir las redes para las infancias, ¿por qué? Tienes dos artículos a favor, dos artículos en contra, entonces los invito, Mael, pero se me va el tiempo, te mando un abrazo y nos hablamos pronto.
0: Muchas gracias, Ricky. Gracias por la invitación.
1: Al contrario, gracias a ti. Y nosotros seguimos aquí después del corte en Piso 6 de Grupo Fondo.
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3: La reina y el oficio deseado. Cuando eres periodista, así te conviertas en reina de España, no dejas de serlo. Leticia Ortiz Rocasolano, además del seguimiento a actos de la corona, también tiene tiempo para darse sus escapadas, como cualquier pareja, y salir con su esposo el rey al cine. Así, madrileños se han sorprendido al verlos como unos más disfrutando de una peli. El director José Corbacho ha revelado que hace un año la reina asistió a la proyección de su documental En un lugar de la mente. Al término, el también actor dijo, si alguien tiene una pregunta, y una mujer levantó la mano. Y resultó ser la reina Leticia. Hizo una crítica muy puntual del documental y después le reveló al director Corbacho que a ella le hubiera gustado ser crítica de cine, y con esa capacidad de análisis que tiene Leticia, no dudamos, lo haría muy bien. 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
4: Sydney, Australia. Sydney combina de manera perfecta el dinamismo económico de una gran metrópolis financiera con un estilo de vida relajado, soleado y profundamente conectado con la naturaleza. Esta joya de Oceanía da la bienvenida a millones de inmigrantes y estudiantes de todas las nacionalidades, atraídos por su excelente calidad de vida y su vibrante mercado laboral. El puerto de la ciudad es su corazón geográfico y visual, enmarcado por la icónica y majestuosa Ópera de Sydney y el imponente Puente de la Bahía. Sus concurridas playas urbanas, como Bondi Beach, fomentan una cultura del bienestar y el deporte al aire libre que define el día a día de sus habitantes. Sídney es un destino cosmopolita tolerante, moderno, ecológico y abierto al mundo.
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6: El secretario de Educación, Mario Delgado, informó que el 99.2% de los 191.000 aspirantes que participaron en el proceso Mi Derecho, Mi Lugar 2026 obtuvieron un espacio en alguna de sus tres primeras opciones de bachillerato nacional. El cónsul general de México en Texas, Estados Unidos, Juan Carlos Mendoza, acudió a las instalaciones del Centro de Procesamiento de la Patrulla Fronteriza en la Estación Sur a fin de dar seguimiento a los casos de los connacionales que se encuentran bajo custodia. La Concanaco de la Ciudad de México estimó que la venta de útiles escolares de origen chino generarán pérdidas de hasta el 50% al comercio formal de la capital del país, ya que la mercancía importada es hasta un 70% más barata que la nacional. Informó Itzel Vanegas. 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
1: Continuamos en el piso 6 y nos vamos hasta la UNAM para ver cómo va el proceso de los esperados exámenes de control. Lisbeth Hernández, buenas noches.
8: Hola, ¿qué tal, amigos de Piso 6? Me da muchísimo gusto saludarlos esta noche para hablar de la UNAM y del examen de control de para ingreso a licenciatura. El día de hoy se realizó la segunda jornada. La sede, como ustedes ya saben, es el Palacio de los Deportes y de nueva cuenta empezó la aplicación a las 9 de la mañana, aunque los aspirantes llegaron desde muy temprano. Las puertas del Palacio de los Deportes se abren desde las 6:30 de la mañana y desde esa hora ya hay aspirantes ahí listos, pues para hacer la fila, preparados para pues no tener ningún contratiempo en la llegada, en su llegada, y además esperando para ingresar con tiempo a realizar su examen presencial de ingreso a la licenciatura. Mañana, como les comento, es la última jornada. De igual manera, son tres turnos de 9 a 12, de 1 a 4 y de 5 a 8 de la noche. Son tres horas de aplicación de este examen. La Universidad Nacional Autónoma de México hace algunas horas emitió un comunicado en el que ya nos daba cifras. Hablaba de que en los cinco turnos que iban hasta las 4 de la tarde del día de hoy habían participado 18,837 aspirantes realizando su examen de control presencial. El día de mañana, por supuesto, estaremos pendientes de cómo esta cifra pues se incrementa y cómo es que entonces esto tiene que ver con las cifras que ya nos habían dado en la conferencia en este primer día de ausentismo, y si es que sí cumplen con las expectativas que tiene la UNAM en cuanto a los asistentes, porque bueno, nos hablaban de alrededor de un 20% de ausentismo que estaba proyectado, pero bueno, esto lo tendremos el día de mañana. Lo que sí les puedo decir es que comparando el día de ayer, que fue el primer día, y el día de hoy cuando llegamos a este recinto, había muchísimo menos gente en comparación con el día de ayer, pero bueno, todos los detalles acerca de las cifras ya de manera global en estos tres días de aplicación los tendremos mañana.
1: Muchísimas gracias, pues, Lisbeth. Pendientes, un 20% de ausentismo fue el cálculo que hizo la UNAM. Vamos a ver si le atinó a los números en esta ocasión, pero pues veamos qué es lo que pasó con estos exámenes de control, si los jóvenes se desmotivaron o vamos a tener, será bueno ver aquellos exámenes, ellos sabrán estos exámenes que se sacaron el máximo puntaje, a ver cómo se desenvolvieron en un tema presencial. Muchísimas gracias, Lisbeth, y nos vamos con el clima, nos vamos con Juan Antonio Palma para ver cómo va este tema del fenómeno del Niño y cómo serán las lluvias en las siguientes horas aquí en la República Mexicana.
9: ¿Qué tal, amigos? ¿Cómo están? Este es el pronóstico del tiempo para este miércoles 19 de agosto del 2026 en México. Tormentas eléctricas, posibles granizadas y hasta algunos encharcamientos o inundaciones estarían dando este día miércoles en nuestro país debido al paso de la onda tropical 29, un vórtice ciclónico a nivel superior de la troposfera y el monzón mexicano. Se prevén lluvias intensas en el estado de Guerrero y Oaxaca, así como lluvias muy fuertes en Nayarit, Jalisco, Michoacán, Guanajuato, Puebla y Veracruz, así como lluvias fuertes también en Baja California Sur, Sonora, Chihuahua, Sinaloa, Durango, Nuevo León, Tamaulipas, San Luis Potosí, Zacatecas, Aguascalientes, Colima, Querétaro, Hidalgo, Estado de México, la Ciudad de México, Morelos, Tlaxcala y Chiapas. Es importante estar atento de los avisos que emiten las autoridades por posibles encharcamientos e inundaciones. Este es mi reporte. Que tengan excelente noche.
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1: Ya estamos de regreso aquí en Piso 6. Me choca recordarle esto, pero acuérdense. El próximo año hay 18 gubernaturas, infinidad de diputados locales, de presidencias municipales. Por eso está tan álgido todo este tema de las elecciones. Y hoy la presidenta nacional de Morena, Ariadna Montiel Reyes, afirmó que el huachicol fiscal, ese delito que le hemos platicado el año, si usted recordará, el sexenio de Peña Nieto, sonaba mucho este tema de los factureros, eran estos nuevos ricos que veíamos y el delito de moda. Después evolucionó al huachicol fiscal en los tiempos de la Cuarta Transformación, específicamente en los tiempos de Andrés Manuel López Obrador. Tan así que el hijo de Andrés Manuel López Obrador es mencionado por dos testigos en una denuncia contra el tema del huachicol fiscal. Bueno, pues hoy Ariadna Montiel, presidenta de Morena, afirmó que el huachicol fiscal tiene su origen en las reformas energéticas promovidas por los gobiernos del PRI y el PAN, que le abrieron la puerta a la importación desde el sector privado de gasolina o diésel, declarándolo falsamente en las aduanas como aceites o lubricantes o aditivos para no pagar los impuestos correspondientes. Fíjese nomás la frialdad y la estrategia para decir el tema, el crimen que más ha tenido auge desde el 2018, que es el huachicol fiscal, ahora no es culpa de los culpables y ni los que estaban en el gobierno que lo permitieron a través de las aduanas, del SAT, de la Marina, de todos estos que han sido involucrados y señalados puntualmente en investigaciones de la Procuraduría y del extranjero. Dice que no, que es culpa del PRI y del PAN, y le faltó tantito nomás que no le cuadraron los tiempos para decir que fue culpa de Calderón. Señaló que esta reforma energética de 2013 es culpa de cuando el presidente de la Cámara de Diputados era ni más ni menos, escuche usted.
10: Que Ricardo Anaya fue quien fue el central promotor de la compra de legisladores en ese tiempo. ¿Y quién lo denuncia? Pues el propio exdirector de Pemex, que hoy está detenido, acusado de una serie de delitos vinculados a a todo el manejo de los recursos energéticos del país. Por eso es lamentable que cuando se señala para ellos un delito que han promovido y que han tejido estas redes de corrupción, pues se dicen perseguidos políticos y nada más falso.
1: Fíjese nada más, el nombre Ricardo Anaya, y ojo, yo no estoy diciendo que Ricardo Anaya no haya tenido nada que ver, no, puede que haya tenido algo que ver, pero lo perfeccionaron el huachicol fiscal en los tiempos de la 4T, eso es innegable, eso no lo podemos hacer. Hay un tuitero por ahí de poca monta, @zombiek, que le mando un saludo, que decía, también el nepotismo se hizo presente con el PRI y con el PAN, pero se perfeccionó en los tiempos de Morena. Y en esta conferencia, que ya es habitual, la de los martes, la dirigente nacional de Morena, por supuesto que tuvo que llegar al tema de la visa de Andy López Beltrán, dijo que detrás de esto está, escuché esto, la ultraderecha internacional, y siguió con la narrativa construida por Morena y el régimen de que esta decisión atenta, no sabemos por qué. ¿Por qué escogen estas palabras? Porque un solo personaje con una visa individual tiene que ver con algo de la soberanía nacional.
10: Es un asunto político que tiene como trasfondo el querer intervenir en la política en México. Y nosotros lo rechazamos porque defendemos de manera permanente, no en este caso, sino en todos los casos, la soberanía nacional. Nuestro proyecto está sujeto a un ataque permanente de la ultraderecha internacional. Y lo decimos así porque la oposición en México pues no tiene alcances, porque no tiene representación.
1: Ahí está la propia voz de la presidenta de Morena con este discurso que, bueno, tal vez ahorita ya lo teníamos olvidado por los temas de la mañanera, no lo habían tocado tanto, pero algo que el presidente Andrés Manuel López Obrador nos decía a cada rato, esta derecha internacional que no sabemos cuál sea, que ellos identifican, que ellos siempre dicen que son los que lo atacan, pues ahí está la información. Y Ariadna Montiel defendió la estrategia de organización territorial emprendida por su partido, estas defensas, estas campañas electorales disfrazadas de defensa territorial y las asambleas informativas de la transformación y la soberanía nacional. Y afirmó, fíjese nomás, es que de verdad hay que ser muy caradura para poderlo decir así sin titubear, así sin parpadear. Afirmó que en esas asambleas no se gasta dinero, sino que invierten dinero, obviamente que no es de ellos, obviamente que viene de todos nuestros impuestos.
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1: Vámonos con temas judiciales. Vinculan a proceso a Eric N., alias El Ojos, y a Itzayana N. por presunto narcomenudeo. Los detalles con el especialista Juan Antonio Jiménez. Cuéntanos.
11: ¿Qué tal, amigos del Piso 6? La Fiscalía Capitalina obtuvo vinculación a proceso de Eric, alias El Ojos, e Itzayana por su probable participación en narcomenudeo en la modalidad de posesión con fines de comercio y posesión de armas de fuego de uso exclusivo del ejército. Los implicados son integrantes de Los Tanzanios, un grupo delictivo con presencia en Iztapalapa e Iztacalco vinculado con la venta de drogas, así como con homicidios, secuestros y extorsiones. Una denuncia ciudadana reportó sobre la venta de drogas en un inmueble ubicado en la colonia Ejército Constitucionalista e indicó que ahí vivía El Ojos. Luego de asegurar a los implicados, se les decomisó un arma larga con cargador, un revólver, un cargador con 10 cartuchos, 165 bolsas y envoltorios con diversas drogas y una báscula gramera. Hasta aquí el reporte.
1: Muchísimas gracias, Juan Antonio. Y en temas de salud, la Secretaría de Salud reportó 30 nuevos casos de miasis por gusano barrenador, pero en humanos. 30 nuevos casos. Andrea Meraz, buenas noches.
12: Amigos de Piso 6, buenas noches. De acuerdo con la Secretaría de Salud, en la última semana, 30 personas dieron positivo a la infección de miasis derivada de gusano barrenador. Son 587 en lo que va de este año, junto con 3 defunciones. En la última semana, Puebla, pero también otras entidades como Veracruz y Chiapas, reportaron contagios. Es el reporte. Bonita noche.
1: Muchísimas gracias. Gracias, Andrea. Y ejecutivos de finanzas advierten en temas económicos que no se esperan nuevos impuestos en 2027. Vaya, por fin, una buena noticia. Jenny Valencia, cuéntanos.
13: Hola, ¿qué tal? Piso 6, excelente noche. Les informo que ejecutivos de finanzas advierten que no se espera para el paquete económico 2027 nuevos impuestos, tampoco el incremento de los ya existentes al tratarse de un año electoral. Al igual también se advierte que pues los programas sociales no disminuirán, toda vez que el mismo motivo son las elecciones intermedias, a pesar del gasto excesivo que representan para la federación y que hayan provocado en el año 2024 un déficit cercano al 6%. El IMED advierte que para el cierre de este año se espera un crecimiento económico de 1%, que podría incluso alcanzar el 2%, pero para que ocurra esto tendrían que llegar mayores inversiones a nuestro país, cosa que no se ha visto hasta ahora. Es la información, que tengan excelente noche.
1: Muchísimas gracias, Jenny. Y el gobierno de la CDMX garantiza la defensa de los derechos. Óscar Zúñiga, cuéntanos de qué va.
14: Al acudir al informe anual de la Comisión de Derechos Humanos de la Ciudad de México, la jefa de gobierno, Clara Brugada, resaltó que su administración será un amplio defensor de los derechos humanos y no se permitirá el silencio ante el abuso.
15: Desde la jefatura de gobierno sigo defendiendo exactamente lo mismo. No queremos ni silencio frente al abuso, ni violaciones a los derechos humanos, ni poder sin contrapesos. Defendemos la Comisión de Derechos Humanos no solo frente al poder de otros, sino frente al poder propio. Un gobierno democrático no debe temer una Comisión de Derechos Humanos fuerte e independiente. Necesitamos una comisión con amplia capacidad institucional para prevenir violaciones de derechos humanos, para investigarlas, señalarlas, exigir responsabilidades y contribuir a que haya consecuencias y reparación.
14: La mandataria capitalina pidió a la Comisión de Derechos Humanos de la Ciudad de México acompañamiento para impulsar tres derechos, el del cuidado, el arraigo y el de la educación, así como en la creación de la Procuraduría Social y el nuevo modelo penitenciario.
15: Primero, el derecho humano al cuidado. Segundo, el derecho humano al arraigo. El tercero, el derecho humano a la educación inicial a partir de la transformación que estoy proponiendo de la Procuraduría Social. Segundo, construyamos juntas y juntos un nuevo modelo penitenciario que haga historia en la Ciudad de México. Construyamos una ciudad incapaz de acostumbrarse al dolor ajeno, ocurra donde ocurra.
14: Al dar su informe, la presidenta de la Comisión de Derechos Humanos, Dolores González Arabia, indicó que se viven momentos de cambio y la comisión a su cargo seguirá siendo una instancia para la protección de garantías y derechos.
16: La comisión ha sido una instancia fundamental en el entorno democrático de la ciudad para la protección y garantía de derechos. Una comisión con un trabajo de defensa sólido que constituye un mensaje central a las víctimas para que sigan encontrando espacios institucionales para procesar las violaciones. Un mensaje de sujeción del poder a los derechos y los límites establecidos en los marcos constitucionales, así como una oportunidad para establecer rutas productivas de tratamiento de las diferencias y el impulso de los cambios institucionales necesarios.
14: Con imágenes de Aldo Reyes, Oscar Zúñiga, Grupo Fórmula.
1: Gracias, Oscar. Y para cerrar, fíjese que hoy estuvo Ben Ibarra con Chumi Bebé para platicar de su concierto del 21 de noviembre en el Teatro Metropolitan.
17: Lo más entrañable es sentir la vulnerabilidad de presentar algo nuevamente en el Teatro Metropolitan. Uh-huh. Y tener el compromiso de sentir las canciones como ahorita, como si fueran la primera vez que las cantas.
18: Sí, ¿verdad? Porque eso no fue fingido. Pues o sea, no, sí, ¿verdad? Está, no. ¿Verdad?
17: No, y da ñañaras y da miedo y ya sabrás si te sientes vulnerable y es la tele y todo el mundo te ve. Ajá. Y entonces dije, no la vayas a, ¿sabes?
18: Ah, claro.
17: Exactamente. Y encima de eso, pues son canciones emblemáticas que ya no son de uno. Porque cada quien le ha puesto un momento de su vida con ellas.
18: No, 1000%.
17: Entonces, no cantas la rola, cantas las memorias de las personas.
1: Ahí está Ben Ibarra con Chumi Bebé, que tendrá concierto el próximo 21 de noviembre en el Teatro Metropolitan. Y para que vean la que se aventó, el rolón que se aventó de cielo, la cantó totalmente en vivo con Chumi Bebé, para que tengan, si tengan la oportunidad de verla, ahí ya la tenemos en las plataformas de Grupo Fórmula. ¿Cómo quedó la encuesta? 26% dice que es un peligro la inteligencia artificial, 22% dice que es un beneficio, la más pequeño, y Noroña no tiene remedio. Eso sí, no lo podemos cambiar ni con inteligencia artificial. ¡Vámonos! Nos vemos mañana en punto de las 10 de la noche aquí en el piso 6 de Grupo Fórmula. Mientras, lo dejamos con Mariana Brown y Fórmula de Corazón. Y un besote, mire, para que arranque motores.
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21: En este momento, mientras escuchas estas palabras, tu cerebro está haciendo algo extraordinario. Está interpretando sonidos, convirtiéndolos en lenguaje, buscándole sentido y al mismo tiempo manteniéndote respirando, parpadeando y con el corazón latiendo. Todo eso en menos de un segundo. Y lo más sorprendente, el cerebro que hace eso hoy no es el mismo que tenías hace 10 años. Porque tu cerebro nunca deja de cambiar. El cerebro no es una estructura fija, sino un sistema dinámico que se transforma a lo largo de toda la vida. Todo comienza en el vientre materno, donde se forma un cableado cerebral único para cada persona, tan irrepetible como una huella digital. Ese cableado es como el hardware de una computadora. Establece los circuitos básicos que nos permiten respirar, dormir y succionar apenas nacemos. Después del nacimiento llega la infancia, y ahí el cerebro se convierte en una esponja, Cada estímulo, una caricia, una canción, un juego, funciona como un programa de software que se instala sobre ese hardware inicial. Las conexiones entre neuronas se multiplican a una velocidad impresionante. Por eso, la infancia es la etapa de mayor plasticidad cerebral, la capacidad del cerebro para transformarse en respuesta a lo que vive. Luego viene la adolescencia, y aquí pasa algo fascinante. El cerebro empieza a afinar sus conexiones, fortalece las que más usa y elimina las que no necesita. Pero atención, el lóbulo frontal, que es donde se toman decisiones y se controlan los impulsos, todavía no está terminado. En muchos casos, no madura completamente, sino hasta después de los 21 años. Por eso, en la adolescencia, es común actuar sin medir riesgos y buscar la gratificación inmediata. No es rebeldía, es biología. En la adultez, el cerebro alcanza su mayor estabilidad. Las redes neuronales están mejor organizadas, lo que permite pensar con mayor claridad, regular las emociones y tomar decisiones complejas. Pero estable no significa estático. En esta etapa, también pueden aparecer desafíos emocionales como el estrés, la ansiedad o la depresión, porque en el cerebro siempre conviven emociones positivas y negativas. Y mantener el equilibrio depende mucho de cada persona. Y cuando llega la vejez, aunque la memoria a corto plazo puede fallar y algunas conexiones disminuyen, el cerebro sigue siendo capaz de aprender, de adaptarse, de sorprendernos. La experiencia acumulada fortalece capacidades como el juicio y la reflexión. Envejecer no es apagarse, es cambiar de ritmo. ¿Cuidar este órgano extraordinario? Existen tres claves. Actividad física para oxigenar el cerebro, estimulación intelectual para forzar la neuroplasticidad y convivencia social, porque el cerebro humano está diseñado para relacionarse con otros. El aislamiento y la soledad lo dañan. La conversación, la colaboración y el afecto lo protegen. Porque entender el cerebro, como dice esta gran científica mexicana, es entendernos a nosotros mismos. Con información de la doctora Herminia Pasantes, pionera mexicana en neurociencias e investigadora emérita del Instituto de Fisiología Celular de la UNAM. Les saluda Mónica Genis.
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24: 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Muy buenas noches, mi querida comunidad. ¿Cómo están? Hola, mis corazón oyentes. ¿Qué tal? ¿Cómo va todo? ¿Cómo va la vida? ¿Cómo va este martes? Hoy que es martes 18 de agosto y estamos celebrando nuestro programa 217. 217 aquí en Fórmula del Corazón. Yo muy contenta de estar aquí en la cabina, en esta cabina tan bonita de Grupo Fórmula, como siempre lo digo, porque de veras que es un honor, un halago estar en estas instalaciones tan espectaculares. Y la verdad que muy contenta, llena de Sam Smith, también lo tengo que decir. Ayer estuve en su concierto y fue mágico. Además, fue el primer concierto de una residencia que está dando justamente durante 4 noches en esta gran Ciudad de México. Pero bueno, lo vamos a platicar en un ratito más. Aquí estamos el equipo reunidos y vamos comenzando con Coldplay. Esto que es high speed, para que le bajemos, por favor, a esas velocidades, a ese speed que traemos ya insertado en nuestra vida. Vamos a bajar la guardia, las energías, porque ya llegamos y comienza Fórmula del Corazón.

0: de estas joyitas que no conocemos tanto de Coldplay. Esto se llama High Speed. Una canción suavecita para abrir boca este martes.
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7: 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Este diminuto y exótico anfibio posee una piel de color azul brillante que advierte a los depredadores sobre su potente veneno letal. 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

What was that? Hace mucho no escuchaba esta canción de Lorde, What Was That? Y les recuerdo que estamos aquí en este momentito a las 23 horas con 11 minutos. Es martes. Me gustan los martes, caen bien los martes. Y bueno, les quiero platicar porque este bloquecito se lo vamos a dedicar a Sam Smith, que tuve la fortuna de estar ayer anoche en su concierto, que además, como les decía, abrió su residencia como primer concierto ayer, que se dio en el Auditorio Nacional. Y él, muy contento, ya ha venido varias veces a México, sin duda alguna, pero yo me quedé impresionada de lo que vi ayer. De verdad, nunca había estado en un concierto en el Auditorio Nacional de esa magnitud de fans. No cabía un alfiler. Ahorita justamente se está llevando a cabo el segundo concierto de esta residencia, porque además está haciendo esta gira pequeñita, que es una gira que se llama justamente, ay hombre, se me acaba de pasar el nombrecito, a ver, ahorita me va, Hazel Eyes es el, Hazel Eyes es To Be Free, To Be Free. Se me acaba de olvidar, se me había olvidado. To Be Free Show es la gira que está dando. Entonces, él decidió hacer un concierto o una gira bastante corta. Empezó por Brooklyn, luego estuvo en San Francisco. Antes de llegar a Ciudad de México, también estuvo con todos mis corazón oyentes en Guadalajara. Y ahora se presenta 4 noches en Auditorio Nacional. Como les decía, para mí fue una cosa impresionante ver el fenómeno ayer de lo que es Sam Smith. Está lanzando su nuevo disco, Hazel Eyes, que además lo presenta completito el 21 de este mes. Ayer cantó algunas de las canciones. Y yo sí creo que es un baladista, sin duda alguna. Es un gran músico. Canta, bueno, no es músico, ¿eh? No es músico. Él no toca instrumentos. Sam Smith canta. Pero además yo lo vi muy elegante, sinceramente. Salió primero con un traje como color, como un café caqui, como un café tirándole a grisáceo, no sé, que era como, traía como un traje sastre, pero con una, de un lado, como una falda, como un faldón que le colgaba. Este fue el primer outfit. Luego sacó un traje como muy rojo con un sombrero de cowboy y después salió con unos pantalones de cuero, con sus taconcitos ya bastante, bastante discreto para como hemos visto a Sam Smith en otras ocasiones, sobre todo en 2023, que es, bueno, se lo acabó el mundo entero por todo lo que proyectó en ese momento y porque además, bueno, se le criticó de gordo, bueno, la gordofobia, la homofobia, en fin, todos los outfits y todos los vestuarios que estuvo promoviendo él con aquel video que fue muy polémico en 2023, que dijo, I'm not here to make friends. Se acordarán de ese momento de Sam Smith en donde hacía este video que sale pues prácticamente pues en calzones, poniéndose como las borlas esas en los pezones, disfrazadísimo. Entonces lo han criticado absolutamente, pero él, como dijo, yo no estoy aquí ni para que me quieran, ni para que me acepten, ni mucho menos. Entonces, ahora en este concierto, To Be Free Show, yo creo que él ya está en una etapa más serena, hay que decirlo, más maduro, más formal y elegante vestido. Sí salió al final con un vestido como de satín, con tacones, y me encanta, la verdad me encanta. Ahora, él anda ahora con un prometido que es un diseñador que se llama Kristen Cowan, viven en Nueva York hace 3 años, y dice que está viviendo un cuento de hadas moderno sobre el amor correspondido. Él es Sam Smith. Entonces, bueno, yo muy contenta. Espero que mucha gente que me esté escuchando tenga oportunidad de verlo. Vale la pena absolutamente. Es un concierto tranquilo. Tiene sus baladas, sin duda alguna, pero es un concierto, es como un concierto íntimo, es como un hall íntimo, muy, muy minimalista el escenario, los músicos excepcionales, las cantantes, bueno, una gloria, y él, pues, una belleza con esa potencia de voz. Les voy a presentar esto, que tuve oportunidad de grabarlo ayer, y es Sam Smith con I'm Not The Only One.
Y ahí les va. Yo les paso un poquito de lo que viví ayer aquí en Fórmula del Corazón con Sam Smith.

0: ¡Qué belleza! I'm crazy. Una belleza, de verdad, muy emotivo, muy emocionante. Y además él, en una faceta más madura, más tranquilo, más sano, poniendo límites, como lo dice, he aprendido a poner límites al mundo entero. Y eso está muy bien. Ya volvemos.
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0: Y vamos continuando con The Patch Mode. Esto es Home, esta es su casa y es su casa para abrir su corazón. 5532-09-9546. Quiero que me cuenten cómo están, cómo se sienten hoy, cómo están vibrando y cómo está latiendo su corazón.

Uy, qué canción sasasa de Patch Mode esta noche en punto de las 23 horas con casi 29 minutos en este martes, hoy que es martes 18 de agosto de Patch Mode y es Home. Y hablando ahorita de Sam Smith y lo impactada que estoy de toda la gente que estuvo ayer, porque además había como toda una zona que nunca me había tocado ver en el Auditorio Nacional, que es como los boletos general que son parados. Entonces muchísima gente está frente al escenario, separan una gran parte de las butacas y ponen también como unas vallas. Y entonces hay un montón de gente ahí parada que lo tiene justito de frente. Y luego a partir de ahí para atrás empiezan ya lo que son las secciones, digamos, ¿no? Las primeras secciones donde puedes ver a Sam Smith. No cabía un alfiler. Yo creo que fácil éramos un aproximado de unas casi 10,000 personas ayer en el Auditorio Nacional, pero de veras nunca lo había visto tan saturado. Pero bueno, a mí lo que me da mucho gusto es que este hombre, este joven de 34 años, es un referente para muchísima gente en el mundo entero. Y si uno no es tan fan de Sam Smith o no conoces tanto las canciones, cuando llegas tú a ver un concierto en donde la gente domina las canciones, grita, llora, baila, se libera, cada vez que se agacha, cada vez que hace un movimiento, la gente se enloquece y dices, ¿qué pasa con esto? Y entonces me he dado cuenta de un fenómeno que está ocurriendo muy interesante, que es la diversidad. Y ustedes saben que me encanta hablar de este tema porque, como siempre les digo y se los vuelvo a recordar, todos somos diferentes y hay nadie igual a nosotros. Por lo mismo, somos diversos. Pero ¿qué sucede en el caso de Sam Smith? Sam Smith se declaró no binario ya hace algunos años. Hace algunos años y causó mucha polémica y por eso también se empezó a vestir como se vestía y enseñar sus gorduras y sus pechos y todo lo que lo caracteriza a él, porque además no tiene complejo alguno el cuate y sí tiene bastantes kilos encima y él es muy feliz con su cuerpo y cómo lo vive y demás. Pero yo digo, ¿qué es ser no binario? Ahora hablando de tantos, pues de tantas formas de nombrarnos, porque esa es la realidad, o de identificarnos, porque no nada más es decir, yo soy esto, es como uno se identifica con eso. Y por eso vivimos estos tiempos que son tan diversos. Y el ser no binario significa una persona que no se identifica exclusivamente como hombre o exclusivamente como mujer. Se refiere a la identidad de género, literalmente. Es una persona que vive y entiende internamente su propio género, más allá de lo que proyecta externamente. Entonces, la palabra no binario, pues es una palabra sumamente interesante, porque les voy a decir una cosa. Tiene que ver no nada más con tu sexo, ni con tus características biológicas, con lo que tú naces, digamos, con esos cromosomas o con esas hormonas, con esa anatomía. La identidad de género, pues es una manera en donde una persona experimenta su vida y se identifica con su género. O sea, por eso se llama identidad de género. Es como tú te identificas en tu género.

Otro de los factores importantes que vive la gente que se identifica como no binaria o no binario es cómo tú expresas tu género. O sea, una persona que mediante su ropa, mediante su apariencia, mediante su comportamiento, su voz, vive su identidad de género. Y bueno, habrá también la orientación sexual, sin duda alguna, que te puedes sentir atraído por mujeres, por hombres, ya sea románticamente o sexualmente hablando, pero ser binario no significa, y lo quiero decir aquí abiertamente, porque además este es un programa de amor y tenemos que tener la capacidad de hablar de todo y de entender todo, porque somos seres humanos que tenemos corazón y que necesitamos amor y necesitamos amarnos a nosotros mismos como somos. Entonces, el ser no binario no quiere decir automáticamente es no binario, entonces gay, es homosexual. No, para nada. Ni significa que necesariamente tienes que ser homosexual, ni tampoco tienes que ser bisexual, ni tampoco tienes que ser queer, que es otra gran, gran palabra. O sea, la persona no binaria puede tener cualquier orientación sexual. Eso es buenísimo. Y entonces, ¿qué hay entre hombres y mujeres? Bueno, pues no es que tengas que estar o con hombres o con mujeres. Simplemente, si te sientes a veces hombre, pero no es tanto con quien tengas que estar, es como tú te sientes. Eso es lo que quiero que quede bien claro. Entonces, una persona no binaria puede sentirse hombre, se puede sentir mujer, o no hombre o no mujer, siempre, o puede ser una combinación de ambos también, que eso es muy interesante, y que esto cambia con el tiempo. No quiere decir que porque hoy digo, es que hoy me siento mujer y entonces me he visto como mujer, como se puso ayer ese vestido Sam Smith, no quiere decir que siempre se va a poner el vestido. Habrá otros momentos que se sienta también como hombre y quiere portar ese traje de hombre y esa actitud de hombre y ese cuerpo de hombre. Y eso es lo que es interesante del ser no binario, ¿no? No es lo mismo que trans, tampoco. Pero bueno, ya hablaremos de otros, abordaremos otros temas eventualmente que yo creo que son interesantes en estos tiempos para no tener prejuicios y sobre todo tener prejuicios ante algo que no conocemos, que no sabemos. A mí verdaderamente me emocionó muchísimo ver ayer a Sam Smith, un hombre con su barba tan masculino, pero tan femenino a la vez, y con estos movimientos y esta frescura y esta libertad de ser, y abría los brazos y cantaba y decía y de veras, y no, nada, no lo sentí vulgar en lo absoluto, y además si hubiera sido vulgar es muy su problema también, pero bueno, es muy lindo porque los pronombres también, para acabar un poquito, irnos con música. Las personas no binarias de pronto utilizan este lenguaje que ha sido complicado, que es el elle, ¿no? Yo francamente no lo uso. No lo uso y no porque no lo apruebe, lo digo en serio. Es porque, pues para mí, no sé, seré de otra generación tal vez y yo no me identifico con ello, ¿saben? A pesar de que soy comunicadora, yo no lo uso. El elle, los elles, y tampoco cambio esto. Yo creo que yo quiero hablar correctamente en este lenguaje que conozco y con el que yo me identifico, ¿no? Otras personas no utilizan el elle, utilizan el él, otras ella. O sea, hay diferentes pronombres dependiendo el contexto o cómo te expresas. Pero aquí la pregunta es, ¿qué tiene que ver todo esto con Sam Smith? Bueno, pues que él, como se ha identificado como no binario, él utiliza a veces estos conceptos. Claro que en inglés suena diferente. Vámonos con música. Vámonos con música y aquí les presento esto que es Tom Odell. La canción es Black Friday. Y este es un programa de expresión, de vivir libremente, de respetarnos y de abrazarnos y abrir nuestro corazón. Aquí en Fórmula del Corazón.

nos andamos presumiendo aquí el ente, Valencia y yo, ¿verdad? Una ya que se tiene que, bueno, ya los dos nos tenemos que poner nuestros lentesucos, si es 2.0, 1.5, dónde comprarlos, que sea aquí, que sea allá. Pero bueno, oigan, a mí me gustaría que me platicaran de este tema, porque hoy sabemos que se vive muchísimo más abierto, de una manera más libre, nuestra libertad sexual y nuestra identidad de género, y que es muy válido. Y yo sé, y seguramente debo de tener una gran comunidad diversa que escucha Fórmula del Corazón, que tal vez se identifican como bisexuales, o se identifican como lesbianas, o se identifican como queer, o como no binarios, o como pansexual, que hablábamos el otro día, o ¿cómo fue? Heterofluido, ¿verdad? Tanta cosita, ¿verdad? ¿Qué pasa? Entonces yo quiero que encuentren esa libertad y que aquí vamos a entender todo. Sí, aquí vamos a entender todo, porque al final, y lo digo siempre, y al final, y al presente, y al ahorita, pues el primer paso es respetar, es respetarnos, porque es nuestra intimidad, es nuestra vida, nadie siente, nadie vive, nadie desea, nadie necesita, nadie imagina, nadie sueña, como uno, como una. Entonces es importante sentirnos con esta confianza suficiente para mostrarnos como somos. Sé que hay muchísimas personas que también en estos tiempos y en tal vez tiempos anteriores han tenido que ocultar su identidad sexual o sus deseos sexuales por una sociedad pues rigurosa, una sociedad castigadora, una sociedad que enjuicia. Pero hoy la verdad hay que hablar de libertad que significa permitirte y permitir que otra persona o tú puedas nombrarte de la manera que tú necesites nombrarte. Y si no quieres vivir en esta libertad tan absoluta de nombrarte así, bueno, que vivas en libertad, porque la vida va muy rápido, y lo decía yo ayer, la vida va bien rápido y lo digo todos los días. Yo sí estoy sorprendida de ver cómo pasa el tiempo de veloz y de repente ya ni nos damos cuenta y dices, ¿qué pasó? ¿En qué momento? Entonces, hay que entendernos, hay que querernos, hay que respetarnos, hay que cuidarnos y hay que elegirnos como uno necesita elegirse para ser feliz. No importa si eres mujer, si eres hombre, si eres no binario, si eres heterosexual, si eres gay, si eres bisexual, si eres queer, si eres transexual. Yo he estado con comunidades de gente transexual. Híjole, bien interesante de verdad, porque además hay mucha gente y sobre todo en algún momento apoyamos esta causa. Yo me fui con unos amigos a cocinar a una comunidad de personas transexuales ya de mayoría de edad, podríamos decir que hasta de tercera edad, que pues viven en condiciones muy limitadas, muy castigadas y que les cuesta muchísimo trabajo salir adelante porque siguen siendo muy castigados por muchos círculos de la sociedad. Entonces hay que respetarnos, en verdad, por favor, porque el respeto es igual a amor. Amor. Y aquí más música en Fórmula del Corazón.

0: Collective Souls. Y esto es The World I Know. Y el mundo cómo ha ido cambiando, ¿verdad? Uf. La globalización, no tanta cosa, pero estoy recibiendo este mensaje y agradezco mucho a Daniel. Qué bueno que recibo este mensajito porque ya tenemos muy poquito tiempo, pero me pide que lo comparta y sobre todo en este tema que estoy abordando hoy. Y me dice, soy Daniel, tengo 34 años, estoy en Iztapalapa y quiero decirte que quiero hablarte de no alguien que existe en mi vida. Espero que algún día llegue, pero sobre todo durante mucho tiempo tuve una relación muy complicada con mi deseo. Me sentía atraído por hombres, pero lo escondía. Aprendí a no mirar demasiado, a no hablar de lo que sentía, a inventar explicaciones y a convencerme de que era solamente una etapa. Mientras más intentaba negarlo, más presente estaba. Con los años he entendido que también estaba tratando de encontrar palabras para explicar algo que sentía dentro de mí. Hoy me identifico justo como no binario, como Sam Smith. No fue una decisión tomada de un día para otro ni algo que hice por una relación. Fue parte de un proceso personal de preguntarme quién soy cuando dejo de intentar ser quien los demás esperan. Y hay algo que todavía me cuesta, aceptar que puedo sentirme cada vez más atraído por hombres y al mismo tiempo tener miedo de que alguien me juzgue por ello. Me he ocultado demasiado, a veces pienso en todo el tiempo que perdí tratando de parecer a alguien que no era y me pregunto cuántas historias, cuántos encuentros, cuántas posibilidades de amar dejé pasar por miedo. Mariana, hoy tengo todas las respuestas, pero estoy cansado de esconderme. No quiero que mi identidad sea un secreto, no quiero que mi deseo sea una vergüenza y tampoco quiero que alguien me quiera solamente mientras yo sea la versión de mí que le resulte más cómoda a los demás. Quiero un amor por donde pueda decir esto soy yo, esto siento, esto todavía estoy descubriendo y quiero conocerte. Bueno, pues muchísimas gracias, mi querido. Gracias por abrir tu corazón, Daniel. Qué bueno que casi al final del programa podemos leer esto un poquito, ya saben, ¿no? Apresurada, porque no quiero que llegue ya saben que nos corte, pero qué bueno que lo compartiste. Te mando un beso enorme y te agradezco. No veo el reloj bien, pero bueno, ya nos vamos. Son las 23:51. Gracias por estar conmigo todas las noches aquí en Fórmula del Corazón y al equipo de producción, a Valencia y a Flowers. Yo soy Mariana Brown. Que tengan dulces sueños, acompáñense bien, que ustedes son su mejor compañía. Quiéranse, piensen bonito de ustedes. Adiós.
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3: Cuando abres esa lata o sobre que tanto le gusta a tu gato, ¿tienes claro qué le está sirviendo exactamente en su plato? Aunque lo veas durmiendo en el sofá, tu gato es un cazador innato. Su cuerpo ágil y flexible, sus garras retráctiles y sus sentidos tan desarrollados lo convierten en un depredador por naturaleza.
1: Para mantenerse sano requiere una dieta equilibrada que le aporte elementos esenciales como agua, proteínas, grasas, carbohidratos, vitaminas y minerales.
3: En el mercado podemos encontrar dos clasificaciones de alimento húmedo para gato, los que proporcionan una nutrición completa y balanceada y los que funcionan como complemento. Los alimentos balanceados y completos están formulados con proteína animal, granos de cereales, proteína vegetal texturizada, vitaminas y minerales.
1: En cambio, los complementos se elaboran principalmente con productos cárnicos, añadiendo un alto contenido de grasa para mejorar
4: explorar su textura y su sabor. Y para que sepas exactamente qué le estás sirviendo a tu Michi, el Laboratorio Nacional de Protección al Consumidor analizó distintas presentaciones de alimento húmedo.
5: Analizamos 54 muestras de alimento húmedo para gato. Entre ellas se incluyeron opciones para gatos, gatitos, gatos mayores de 7 años y gatos con necesidades especiales.
3: Para saber qué contiene cada producto, se verificó que todas las muestras presentaran su información comercial y cumplieran con la cantidad de contenido neto declarada en su empaque.
4: En la parte nutricional, se determinó el nivel de grasa, proteína y carbohidratos. Además, se midió cuánta agua hay en los productos.
3: También se analizó el aporte de fibra y se calculó el aporte calórico por cada 100 gramos de producto.
4: ¿Cómo le fue a las marcas analizadas?
5: Entre los resultados más interesantes, encontramos que todos los productos cumplían con el contenido neto y que además contaban con el registro de Senacica. El alimento para gato, además de contener las grasas, proteínas y carbohidratos, incluyen aminoácidos como la taurina y la arginina, que son necesarios para los gatos ya que ellos no producen las cantidades suficientes.
3: Recuerda que si un producto promete algo en su etiqueta, debe comprobarlo. Por ejemplo, Purina One Visible Nutrition con carne usa la leyenda supernutrientes, pero no pudo demostrar que realmente los contenga.
4: Y cuidado con las imágenes engañosas. El producto Grand Pet Carne Fresca muestra la foto de un filete de salmón en su empaque, pero al revisar sus ingredientes, el salmón no está presente. Este tipo de gráficos puede confundir fácilmente.
3: Además, detectamos que 3 productos de la marca Grand Pet declaran tener más proteína de la que realmente te están vendiendo.
4: Y en cuanto a la humedad, Ghost Di Fresco, Adult Tuna with Salmon y Grand Pet Natural Gourmet, receta de pescado a las finas hierbas, contienen más de la que reportan en sus empaques.
3: Finalmente encontramos 2 productos de la marca Grand Pet Quisha que incumplen la norma oficial mexicana, ya que no presentan el símbolo de la unidad de medida para indicar su contenido neto.
4: No olvides que cada Michi es único.
5: Existen productos que están diseñados para cubrir las necesidades nutrimentales de todos los gatos, pero siempre es recomendable asistir al veterinario y que él determine si necesita una alimentación especial. En el Laboratorio Nacional de Protección al Consumidor trabajamos todos los días para orientar y brindar información a las y los consumidores para que tomen mejores decisiones de compra.
3: Una vez que hiciste la mejor compra y que ya estás en casa, el manejo del alimento es clave para aprovechar todos sus nutrientes. Para empezar, recuerda seguir las porciones sugeridas en la etiqueta. No olvides que una vez abierto el empaque, debes sellar la lata con una tapa de plástico o transferir el contenido a un recipiente hermético antes de refrigerarlo.
4: Si decides cambiar de marca, hazlo de forma gradual. Ve mezclando el producto nuevo poco a poco para evitarle cualquier problema digestivo.
3: Al final del día, leer las etiquetas, comparar opciones y conservar bien su alimento es la mejor forma de demostrarle amor a tu Michi.
4: 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Hoy. 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
5: El silencio tiene memoria y esta noche va a recordarte algo. Bienvenidos, soy Gina Avilés.
6: Gracias por estar con nosotros en esta nueva emisión, donde seguramente escucharemos historias que vienen del más allá. Por supuesto, estás invitado porque La Mano Peluda sigue viva.
5: Queremos tu participación a través de la página radioformula.com.mx y en Spotify encuéntranos como La Mano Peluda Grupo Fórmula.
6: Ponte en contacto con nosotros con este WhatsApp 55 21 93 59 26. 55 21 93 59 26. Ahí nos puedes mandar mensaje de voz o de texto.
5: En la Plaza Río de Janeiro, en plena colonia Roma, hay un edificio al que muchos prefieren no entrar después de la medianoche. ¿Lo conocen? Como la Casa de las Brujas. Pero algunos aseguran que su verdadero secreto no está en sus paredes, sino en la presencia que todavía camina por sus pasillos. Se trata del espíritu de una mujer de alta sociedad, una misteriosa condesa que murió en circunstancias nunca aclaradas. Desde entonces, residentes y visitantes han reportado el mismo fenómeno: un perfume que aparece de la nada, pasos de tacones sobre el piso vacío y una silueta femenina que desaparece justo cuando alguien intenta acercarse. Hoy, la condesa fantasma de la Casa de las Brujas.
6: ¿Crees que un perfume puede mantenerse asociado paranormalmente con una persona después de su muerte? ¿Qué produciría más miedo en ti? ¿Estás en un edificio vacío y ves una aparición o escuchar unos tacones acercándose lentamente sin encontrar a nadie?
5: Vámonos con relatos. Ya tenemos aquí desde La Paz, Baja California Sur, a Raimundo. Buenas noches, ¿cómo estás?
7: Sí, muy bien, muy bien. ¿Y usted?
5: También con gusto de recibirte y que seas el primer peludomaníaco que cuente un relato esta noche. ¿De qué se trata?
7: Pues mira, tengo un relato muy... que me pasó hace muchos años. Yo estuve joven.
5: Sí.
7: Yo tenía como 16 años.
5: Ah, ok.
7: Y yo soy de allá del estado de Michoacán.
5: Sí.
7: Andábamos con un hermano que nos contrataron para poner el techo a una casa abandonada, tenía mucho tiempo abandonada, y ya tenían todo listo, madera, barrotes, murillos, vigas, todo estaban las puras bardas, eran bardas de adobe, y allá se acostumbra que los los sábados entro uno temprano para salir temprano, para que lo deje salir a la 1 o 2 de la tarde.
5: Sí.
7: Y esta vez era viernes para amanecer sábado, y nos teníamos que ir a quedar allí en esa casa abandonada.
5: Sí.
7: Llegué yo, pero mi hermano no llegó. Se puso a tomar él y nunca llegó. Me tocó a mí estar solo allí en esa casa.
5: Sí.
7: Y empezaron como a las 11 de la noche, empezaron los bullitos a mover la madera. Bueno, un ruidazo que hacía. Y en el patio había ruido de cadenas y había de todo.
5: ¿En esa casa estabas tú
7: y
5: solo?
7: Y me jalaron de los... Sí, estaba yo solo. Y me jalan de los pies y me quedé sentado yo en el borde de la madera.
5: Sí.
7: Y me volví a recostar. Y arriba en las bardas miré un demonio, como de un metro de alto.
5: ¿Nos lo puedes describir?
7: Sí, un ser con unos así como de un metro más o menos de alto. Y parado arriba en la pared de adobe.
5: ¿Tenía figura humana?
7: Queriéndoseme tirar el fin. No, tenía cuernos, tenía todo.
5: Wow.
7: Y yo estaba acostado ya en la madera. Pero yo tenía una pistolita, una 22. Y le metí la mano a la pistola despacito, sin que se diera cuenta. Y le tiré 2 balazos y lo aventé. Cayó, se oyó cuando cayó al otro lado de la pared. Y ya se pasaron un ratito y se quedó todo silencio. A las 12 de la noche cantaron los gallos. Y ya, todo tranquila, ahí me quedé, ya amanecí, ya no se escuchó nada, ya.
5: Vaya.
7: Ya se fue el relato de esa vez.
5: Oye, y una vez que sucedió esto, ya se quedó la casa tranquila, ya no escuchaste ruidos, sentiste algo que no era natural.
7: No, pues ya que se quedó tranquilo todo, ya me dormí yo y ya se quedó, ya amaneció otro día y ya todo tranquilo, ya no había nada.
5: Vaya experiencia, eras apenas un jovencito y lo estás relatando y reviviendo aquel suceso, y nosotros agradecemos muchísimo que lo hayas compartido, Raimundo.
7: Ok.
5: Que estés
7: muy
5: bien.
7: Muy bien, muchos saludos para allá a todos.
6: Gracias,
7: y aquí estoy listo ya esperando nada más que comience, porque aquí lo escucho nomás una hora por radio.
5: Ah, ok. Pero acuérdate que en Spotify podemos descargar todas las transmisiones y están las 2 horas. Esperemos también que pronto allá en La Paz, Baja California Sur, en el 97.5, también transmitan las 2 horas. ¿Verdad?
7: Ok. Pues sí.
5: Que estés muy bien.
7: Ándele, pues, hasta luego, igualmente, saludos.
6: Ándele, mi amigo, muchísimas gracias por tu historia, y a todos ustedes les invitamos a participar con nosotros y también a compartir sus audios. De ese modo, juntos los escucharemos para ser cada vez más los peludomaníacos del mundo.
2: Gina y Nacho, 31 años al aire, buenas tardes, noches, días, saludos a todos los peludomaníacos, a los peludoadictos. Soy Agustín Palacios de Morelia, felicitarlos por los 31 años. Yo tengo escuchándolos pues desde, no recuerdo, 2006, 2007, que bueno, los escuchaba solamente una hora por Radio Fórmula. Después me costaba mucho trabajo sintonizar Radio Fórmula Ciudad de México. Tenía un radio de onda corta, o tengo todavía un radio de onda corta, y por ahí lograba sintonizar la siguiente hora, defectuosa porque la señal muy vaga, pero logré sintonizarlos. Así que felicidades y que sigan muchos años más, de la mano peluda, de la mano canosa ya. Saludos a todos, buenas noches, y pues bueno, esperemos que sigan muchos años más al aire, ya que es una forma de escucharnos a los que tenemos relatos paranormales y también de otros tipos de relatos, ya sea ovni, ya sea religiosos o ya sea espeluznantes.
5: Claro que sí, y dice nuestro amigo La Mano Canosa, pues ya con 31 años y esperemos que sean muchos más. En el corazón de la colonia Roma, aquí en la Ciudad de México, exactamente frente a la Plaza Río de Janeiro, se levanta un edificio que durante el día parece pues formar parte del paisaje, hasta elegante podríamos decir, ¿no?, de la ciudad. Ya es un edificio antiguo, pero pues tiene su peculiaridad, sus torres, ventanas, formas arquitectónicas que le han dado el sobrenombre de la Casa de las Brujas. Pero cuando cae la noche, este lugar adquiere una apariencia mucho más inquietante. Bajo la luz amarillenta de los faroles, sus ventanas parecen ojos apagados. Y según la leyenda, algunas llegan a iluminarse sin que nadie habite detrás de ella. Incluso, de ahí, Nacho, ¿te acuerdas que recibimos, bueno, en la etapa de Juan Ramón, un relato de la Casa de las Brujas? ¿Lo recuerdas?
6: Sí, sí, cómo no.
5: Si tú tienes una experiencia, repórtate al Miedofón 55-21-93-59-26.
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0: 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Con Gina Ibarra.
10: Cuando un niño hace un berrinche, no necesita un adulto que pierda el control junto a él, sino alguien que le transmita seguridad y calma. En esos momentos, su cerebro está desbordado por las emociones y razonar suele ser poco efectivo. Lo más importante es mantener la serenidad, evitar gritos o amenazas y sostener los límites con firmeza. No cedas únicamente para detener el llanto, pero tampoco respondas con enojo. Acompáñalo. Espera a que recupere la calma y después conversa sobre lo ocurrido. Ignora las miradas o los comentarios de otras personas. La prioridad es ayudar a tu hijo a aprender a regular sus emociones. Tu estabilidad emocional será el mejor ejemplo para que, con el tiempo, él también aprenda a manejar la frustración de una manera más saludable. Sígueme en todas mis redes sociales como Gina Ibarra-TV.
0: Una vuelta al mundo.
11: París, Francia. París, la célebre ciudad de la luz, es un faro global de elegancia, arte, intelecto y romanticismo que ha cautivado a viajeros durante siglos. Sus amplios bulevares y la majestuosa Torre Eiffel enmarcan una urbe que es sinónimo de alta costura, diseño vanguardista y alta cocina sofisticada. Más allá de su innegable herencia histórica, el París contemporáneo es un crisol multicultural sumamente diverso, donde comunidades de origen africano, asiático y árabe aportan dinamismo a barrios bohemios como el Belleville y Montmartre. Sus museos de clase mundial como el Louvre y sus icónicos cafés a la orilla del Sena siguen siendo el punto de encuentro de artistas, pensadores y estudiantes internacionales, consolidando su estatus como una de las metrópolis más influyentes del planeta.
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6: El que te habla de los defectos de los demás, con los demás hablará de los tuyos. Denis Diderot.
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5: relatos y experiencias que a través del tiempo se han quedado ya aquí como testimonio en La Mano Peluda, desde México para el mundo. Los peludomaníacos hacemos esta presencia. Bueno, vámonos también con esta historia, este lugar donde se habla del espíritu de una mujer perteneciente a la alta sociedad, una misteriosa condesa cuya vida terminó en circunstancias que nadie ha podido explicar con claridad. Algunas versiones sugieren que pues falleció solita, sin nadie que la viera. Otras hablan de una tragedia familiar, una traición o quizá un crimen cuidadosamente ocultado. Lo único constante en todos los relatos es que su fallecimiento habría dejado una herida abierta en el edificio, como si su alma se hubiera quedado atrapada ahí, entre los muros, incapaz de abandonar el lugar donde sufrió su último instante. Esto nos indicaría que es un alma en pena.
6: Eso es, pues vamos a continuar escuchando tus historias.
12: Mi relato va así.
6: A ver.
12: En el 2000, yo creo que fue 2002, 2003 más o menos, yo escuchaba, yo vivía en Tijuana, yo tenía un cuartito de casi de 6x6, sí. Y lo hice arriba de otro cuartito, eran como de un cuartito abajo de madera y otro cuartito arriba, y nosotros vivíamos arriba. Hicimos una escalera de madera para subir, ¿no? Y había un descanso y entrábamos al cuarto el de arriba. Otro íbamos allá arriba. Todo empezó cuando empezamos a escuchar La Mano Peluda. Mi expareja y yo escuchábamos que salíamos a comer en la noche cuando estábamos el día. Ya empezaba, ok, hay que comer. Y ahí poníamos a comer y poníamos la... poníamos a escuchar La Mano Peluda, era diario, lo escuchamos. Ya teníamos como unas dos semanas, no le miento, como yo creo que un mes escuchándola, diario, todos los días escuchábamos. Y entonces, una vez yo desperté como por ahí una de la mañana y vi para la puerta de entrada de la puerta de la casa y vi del cuartito y vi una niña parada, traía un vestido, todavía me acuerdo, un vestido de bautismo, como 6 añitos, 7 añitos tenía y era güerita. Entonces yo volteé y dije, y pues me ganó el sueño, pero yo sí la vi y me quedé así sorprendido, pero y de repente me quedé dormido, ¿no? Y dije, entonces la mañana yo desperté y dije, yo no le dije nada a mi pareja, le digo, no me hice un comentario. Ya cuando nos pusimos a desayunar, porque fue un viernes, algo así, estábamos desayunando en la mañana, y ella sale con el comentario, dice, oye, disculpa, disculpa, ayer en la noche me espantaron, le digo, ¿cómo que te espantaron? Le digo, sí, como a las 3 de la mañana yo desperté, 12, o como a las 2, 3 de la mañana yo desperté. Dice, y había una niña parada en mera esquina. Le digo, ¿en mera esquina? Sí. Dice, ah, sí, traía un vestidito blanco. Le digo, ok, yo me quedé pensando. Le digo, yo creo que es la misma que yo vi en la noche también en mera esquina. Traía un vestido de blanco de primera comunión y dije, será la misma, que mucha casualidad. Ella me dijo cómo era, le digo, sí, que era güerita y todo así, cayó largo, rubio. Le digo, no, es la misma que yo medio dormí, desperté y yo la vi en la esquina. Y ahí empezó todo. ¿Por qué digo que empezó todo? Porque después que la vimos, nosotros digo que vivíamos en el cuartito arriba. En las escaleras se oían cuando subía una persona pisadas, porque pues es madera. Y llegaba al descanso de arriba para entrar según al cuarto, a la puerta para entrar al cuarto. Entonces yo salía, dije, algo quiere yo, porque vivíamos con mi hermano cerca de ahí. Le digo, algo quiere. No, no, dije, no es mi hermano, yo, pero pues si subían las pisadas que subían para arriba, le dije, qué raro. Bueno, entonces dijo, volvemos otra vez, ¿no? Yo dije, me hizo raro, dije, y así, y seguíamos escuchando una peluda, seguíamos en eso, pero así ya nos dio como miedo a los dos porque era muy seguido ya eso. Y seguido subían arriba de la madera y le subían al descanso. Y hasta a veces dije, ay, lo voy a aventar para abajo. ¿Para qué están subiendo? Y lo aventaba la puerta de un recio. Y siempre pasaba como a las 9 de la noche, a 10, por ahí. Empezaba escudeciendo a las 7 y empezaban a subir las escaleras. Y por ratitos, seguiditas, que ponen como unas de 7 a 12, por ahí subían como unos 4 veces. Y nosotros yo le dije a mi espareja, le digo, no sea por escuchar a una pelea, a lo mejor nos estamos asustando por algo, no sé. Le digo, algo está pasando, le digo. Y la conciencia de que así pasó, ¿no? Entonces, teníamos un perro que se llama Rocky, y eso siempre estaba amarrado, a veces lo soltaban. Y traía una cadenota y arrastraba todo el terreno. Y se oía cuando pasaba por la madera. Cuando la cadenota le pegaba a la madera. Entonces también empezó ese ruido. Que se oía una cadena. Y yo dije, perro anda ahí, anda suelto ya. Y salíamos a ver yo porque del descanso miraba para todo, de un lado al otro. Y no, nada. Le digo, ah, ching. Entonces, le digo, ¿qué estará pasando todo esto? Ya se me decía mucho. Digo, qué raro, dice. Entonces le digo, le pregunté a mi cuñada, digo, oye cuñada, ¿no está pasando esto y esto en el cuarto? Dice, echen agua bendita, dice, ¿usted por qué está escuchando mucho programa de radio? Porque de otros platicamos. Le digo, no es eso, le digo, pero algo raro está pasando. Y hecho, la empezamos a echar agua bendita. Y se encalmó todo y dejamos de escuchar a unos peludos. Mis parejas, yo y dejamos de escucharla, y Santo Remedio, dejamos de escuchar todo, porque era muy seguido de subir escaleras, como unas 4 veces, 5 veces, de 7 a 12 más o menos yo contaba, se nos subían nomás, subían escaleras así, y era muy seguidito, todas las noches nos pasaba una vez, dos veces, tres veces, era muy seguido que estaba haciendo, y luego a veces subían a la cadena, y arrastraba la cadena, y pegaban como abajo en la madera. Y yo salía, ve, y nada, le digo, hasta que echamos agua bendita y se calmó todo. Y luego yo, después que me separé, yo viví ahí. Después que mi esposa se fue para el sur, yo me quedé ahí, mi pareja se fue para el sur, yo me quedé ahí solo. Y en la noche sentía que me jalaban los pies. Yo me todo dormido, me levantaba como gusanito y me subía para arriba. Y así como dos veces a la noche me pasaba. Entonces quedó, le digo, ya le decía a mi cuñada, le digo, oiga cuñada, me está pasando esto. Dice, no, está raro. Le digo, sí, digo, no sé qué pasó. Digo, ahorita que estoy solo. Y luego dice ella, mira, deja de decirte. Yo hace días, cuando yo le conté que me subían para arriba o para abajo, me jalaban para abajo de la cama, me decía, mira, yo hace días vi un niño en la calle principal, pues la ventana lo vi, dije, que estaba viendo para la casa. Digo, entonces, digo, pues, no sé qué está pasando, digo. Y ese niño que yo, dice mi cuñada, yo vi que estaba parado viendo para la casa, entonces yo volteé para un lado, porque mi hijo me habló, dice, yo cuando volteé ya no estaba el niño, y de ahí se mira todo para abajo. Como estaba gordito, se miraba toda la calle de un lado para otro, y si no viene un niño, dice, ya me dio miedo también. Y eso fue de día, dice. Digo, ya ve, digo, su terreno espantan, digo, yo le decía, en su terreno espantan. Dice, yo siento, dice. Y dice, no vas a creer después de eso, dice, no te había contado antes, después de eso, cuando yo estaba lavando los trastes, dice. Y de ahí un baldío, un terreno, estamos en la ventana para ahí, donde mira para enfrente. Hay un terreno y está baldío. Y luego sigue una casa. Y entonces dice que cuando estaba dando las trazas, que estaba viendo el terreno, que pasó una señora de un lado a otro, pero adentro de su terreno. En ese había un espacio como de un metro y ella nomás pasó y se quedó mirando, ¿y qué está haciendo esa señora aquí en mi casa? Y salió a dar vuelta y no había nadie, dice, y eran como a 2 de la tarde, dice, y no había nadie, dice, nomás pasó de repente a señores, y viene, ¿qué está haciendo en mi casa, en mi terreno? Y no había nadie, dice, entonces le digo, no, le dijo, entonces yo me fui, agarré mi casa más lejos, y yo dejé ese cuartito, yo agarré mi casa, y me fui. Y una vez, ya después, ya con el tiempo, mi sobrino más grande, a donde yo me quedaba, en ese cuartito arriba, todavía estaba. Y le digo, no, yo una vez le digo, ¿quién está quedando en mi cuarto? Le digo, donde yo me quedaba, no, pues yo, tío. Dice, no te quedes ahí porque ahí espantan. No, no creo. Y después volví a la semana otra vez a visitar a mi hermano. Dice mi sobrino, no, dice, yo ya no quiero vivir ahí, yo no me quiero quedar ahí, dice, porque ahí te mueven la cama, te jalan para abajo de la cama, dice, yo me bajé con miedo, ya no quise subir, me dice, porque ahí te mueven la cama, te jalan para abajo de la cama, dice, y yo te dije que espanta, no me creías, no, dice, entonces dijo mi hermano, no, ¿sabes qué? Hay que tumbar ese cuartito, y santo remedio, bueno, lo tumbaron. Lo tuvieron que tumbar ese cuartito. Yo me fui para mi casa, ya estuve más tranquilo allá. Dicen que aquí pasan Las Vegas también la difusora. No sé, ¿me puede decir a qué hora es el horario que pasa y qué difusora es para checarla, para escucharla? Gracias, saludos.
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6: Ahí está. Vamos al corte, Gina.
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15: Explorando la naturaleza.
16: Playa bioluminiscente de Badú, Maldivas. Esta playa ofrece uno de los espectáculos naturales nocturnos más hermosos del mundo, conocido popularmente como el Mar de Estrellas. Al caer la noche, las olas que rompen en la orilla brillan con una intensa luz azul neón. Este fenómeno es causado por el fitoplancton marino que habita en estas aguas, el cual emite luz propia como un mecanismo de defensa cuando es agitado por el movimiento del mar. Caminar por la costa dejando huellas luminosas es una experiencia surrealista, exótica y completamente mágica.
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16: Fitoplancton marino que habita en estas aguas, el cual emite luz propia como un mecanismo de defensa cuando es agitado por el movimiento del mar. Caminar por la costa dejando huellas luminosas es una experiencia surrealista, exótica y completamente mágica.
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1: Google lanzó su nueva familia de teléfonos inteligentes de alta gama con la inteligencia artificial como su principal diferenciador y que prometen mejor rendimiento. Se trata de los móviles Pixel 11, Pixel 11 Pro y Pixel 11 Pro XL, todos equipados con un procesador Google Tensor G6 diseñado para la inteligencia artificial de Google, con hasta 50% más de potencia en computación y un chip de seguridad Titan M3 para ofrecer seguridad proactiva ante nuevas amenazas avanzadas. Tu sistema operativo Android 17 garantiza 7 años de actualizaciones y promete 20% más de eficiencia energética y un 25% más de velocidad de navegación. Gracias a su integración profunda con Gemini y sus capacidades agénticas, el móvil puede realizar tareas como pedir comida, comprar café o reservar viajes usando comandos de voz, con la opción de que el usuario tome el control en cualquier momento. Soy Aide Rivera, más detalles en radiofórmula.mx.
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0: continuamos recibiendo sus mensajes. Amigos, buenas noches. Mi mamá nos ponía la mano peluda ya para dormir con la luz apagada. Y ahora mi hija y yo la escuchamos. Les marco en las noches para escucharlos y mi hija está en Tijuana y yo en Ciudad Neza. El relato que me acuerdo mucho es de una señora que su hijo estaba levitando y estaba muy alto y la señora se salió de su casa para hablar de un teléfono de monedas en la calle y le arrebató el teléfono y habló con Juan Ramón. Este caso es el de Clarita, pero fue con Víctor Manuel Barrios Mata y ese caso sucedió en La Mano Pachona, un relato que fue de allá del año 94. Imagínate cuántos años han pasado. La Mano Peluda inició en 1995.
1: Sí, sí. Un año de diferencia prácticamente. Un relato fuerte que la gente recuerda con, pues, siempre con mucho ímpetu. Y sobre todo por lo crudo, lo cruel que estuvo, ¿no? Fuerte. Un relato muy fuerte.
0: Lo angustiante, Nacho, recibir esta llamada y escuchar a esta mujer, a esta mamá tan desesperada, que se nos quedó esa sensación de quererla ayudar, ¿verdad?
1: Sí, desde luego, Gina. Pues es muy difícil cuando es vía telefónica, ¿verdad? Y más en aquella época que realmente no había tanto control como lo tenemos ahora, ¿no? Y había demasiado. Es decir, la llamada entraba directamente de la línea a la cabina. No había nadie en medio, no había un telefonista, sino era directo, así tal cual. Y por esa razón, pues no se sabía quién llamaba ni de dónde llamaban. Y si se cortaba la línea, era muy difícil hacer un recontacto.
0: Tantos años han pasado y queremos seguir escuchando tus experiencias. Estoy hablando de este tema de el edificio, la llamada Casa de las Brujas, quienes aseguran haber sentido su presencia de esta mujer, describen primero un olor penetrante, un aroma difícil de olvidar. En medio de un pasillo sin ventanas aparece de pronto esa fragancia antigua parecida al de perfume de violetas o rosas marchitas, madera húmeda. El aroma parece viajar lentamente por los corredores, como si alguien invisible caminara.

0: dejando una estela detrás de sí. Lo más extraño es que desaparece cuando la persona intenta encontrar su origen. Algunas personas dicen que vuelve a aparecer justo a su espalda, cerca del cuello, como si la condesa estuviera respirando junto a ellos. Un lugar bastante tétrico y mucha historia que contar de él.
1: Sí, seguro que sí. Entonces, pues les invitamos a participar si tienen alguna historia y que la compartan aquí con nosotros. Fíjate, Gina, que después de ese perfume suelen escucharse unos sonidos que corresponden a los tacones, aparentemente como de los zapatos de una mujer. Es lo que dice, ¿no? Y al principio son pasos lejanos, débiles y espaciados, pero poco a poco se vuelven más claros, hasta distinguirse perfectamente sobre el piso. El sonido se detiene frente a una puerta que, pues, está cerrada siempre. Permanece ahí este ente durante varios segundos y luego continúa, aunque nadie haya cruzado el umbral de los relatos más siniestros.
0: Vaya, tantas experiencias que se pueden vivir en un lugar que es muy antiguo, pero que además tiene historia que contar, que se queda almacenada y tiene una huella energética que, aunque han pasado muchos años, las personas, sobre todo aquellas que son más susceptibles de poder captar este tipo de fenómenos, viven verdaderamente historias de terror al entrar a la casa de las brujas.
1: Correcto. Pues vamos a continuar platicando de este tema y por supuesto con más historias que ustedes nos han enviado.
2: Hola, ¿qué tal amigos Gina y Nacho? Su amigo Diego Rogelio les saluda desde México,
1: Eso es,
2: de Ciudad
1: bro.
2: Neza. Y bueno,
1: Bienvenido.
2: solo para comentarles lo siguiente. No sé a qué se debe, pero bueno, a mí me gusta mucho, o sea, escuchar, no sé, música, la radio incluso, o sea, la radio referente a, no sé, música, noticias o incluso cosas de noticias, pero en televisión o plataformas como YouTube, etcétera, ¿no? Pero lo único, o incluso deportes, ¿no? A mí hay algo que me gusta mucho que es la lucha libre. Pero lo único que hace esto de que me guste lo que es noticias, la radio para escuchar música o para noticias o esto que les digo de ver videos de lucha libre, eventos completos, lo que sea, lo único que hace esto es solamente que en lugar de quererme dormir me entretenga más y quiera escuchar más. Pero cuando estoy escuchando los relatos con ustedes de la mano peluda, no sé qué me sucede, pero tanto puedo estarlos escuchando haciendo cualquier actividad como puedo estarlos escuchando sin hacer nada, o sea, que ya me desocupé, que ya no tengo nada que hacer. Y así los puedo estar escuchando y de repente, pues, por la actividad que hice durante el día o lo que sea, pues me puede ganar el sueño. Y en lugar de que no sé, me dé miedo por estar escuchando ese tipo de cosas, de relatos, de por la temática, ¿no? Del terror y todo esto, pues no, para nada, no me da miedo. O sea, al contrario, en lugar de darme miedo, cuando me quiero dormir, en lugar de darme miedo lo que estoy escuchando con mi teléfono y mis audífonos,
1: Sí.
2: cuando me quiero dormir y quiero dormirme escuchando pues sus programas de ustedes, no sé a qué se debe, pero me duermo bien a gusto. Me duermo bien tranquilo, o sea. Y algo que tampoco no sé a qué se debe, pero tengo siempre esa costumbre, es de que, por ejemplo, si hay algún programa, ya sea de la mano peluda, Miedoteca o Fantasma Errante, que por lo mismo de que me dormí, no le puse atención y no lo pude escuchar como debe ser, porque pues me ganó el sueño en ese momento, ya me sentía cansado, lo que sea, y pues solamente lo puse para, pues sí, para poder dormir un poquito mejor, un poco más a gusto, no sé. Pues al haber yo escuchado solamente algunos relatos y a los demás relatos, por lo mismo de que me dormí, no les puse atención, tengo la costumbre de que aunque ya escuché el programa, quiero volver a repetirlo para escucharlo ahora sí completo, pero ya después de que me dormí un rato, y sé que ya después de que me dormí un rato, al ya no tener sueño, les puedo poner más atención a los relatos y repito el programa que escuché mientras estaba dormido para volverlo a escuchar y ponerles más atención tanto a lo que comentan ustedes cuando los usuarios cuentan sus relatos, como cuando los usuarios que llaman o mandan mensajes de texto o audio mandan sus relatos. O sea, después de que me dormí, les digo, repito el programa y los vuelvo a escuchar, pero con más atención que cuando me estaba ya ganando el sueño y me estaba durmiendo.
1: Sí.
2: Pero les digo, no sé a qué se debe de tener yo esa costumbre de querer repetir el programa para ponerle más atención a lo que no pude escuchar porque ya me estaba ganando el sueño, o incluso estaba tal vez distraído con algo, o también pues que, ojo, eso sí, hay algo que no me gusta, y es que yo cuando quiero escuchar esto de los relatos y todo eso,
0: sí,
2: necesito estar aquí en mi habitación o en algún otro lugar de la casa, pero que no haya ruido, que esté absolutamente todo solo. Porque siento que si hay ruido a mi alrededor, o sea, que esté mi familia, no sé, mi hermana o mis tías o mi abuela viendo la televisión o platicando o lo que sea, yo no les pongo atención, porque no escucho bien lo que yo estoy escuchando, porque escucho dos o tres cosas al mismo tiempo. Entonces, para yo poder concentrarme y escuchar lo que estoy escuchando, que es los relatos que cuentan los usuarios en sus programas, y ya ustedes cuando a los usuarios les hacen preguntas y todo esto.
1: Vamos al corte, Gina.
0: Ahorita regresamos contigo. El Miedofón 55-2193-5926.
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0: Territorio Animal.
1: El periquito australiano. El periquito australiano es un ave doméstica verdaderamente encantadora que llena cualquier hogar de alegría gracias a su colorido plumaje, sus cantos melodiosos y su inteligencia social. Estas pequeñas aves exóticas son sumamente comunicativas y disfrutan enormemente de la interacción constante, por lo que se recomienda criarlas en pareja o dedicarles mucho tiempo diario para evitar la soledad. Poseen una habilidad innata para aprender a imitar sonidos del entorno e incluso palabras sencillas si se les entrena con paciencia y cariño. Observar su comportamiento curioso, sus acrobacias entre las perchas y escuchar sus alegres trinos matutinos convierte a los periquitos en una opción de mascota fascinante, colorida y sumamente viva para toda la familia.
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2: Real de 14, San Luis Potosí. Para llegar a este enigmático pueblo minero incrustado en el altiplano, se debe cruzar el impresionante túnel de Ogarrio. Sus calles empedradas y edificios de piedra abandonados evocan un pasado glorioso y solitario. Ofrece una experiencia única de desconexión, misterio y misticismo en medio del semidesierto potosino, deteniendo el tiempo.
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0: Continuamos con relatos, experiencias y también tu comentario acerca de la casa de las brujas.
1: Pues yo, para yo poder entenderle, necesito, como digo, estar en un lugar, estar en un lugar yo solo, para no sentir como que como esa interrupción. De hecho, les puedo decir esto, y si yo estoy escuchando La Mano Peluda y ustedes hacen una pausa, porque sí, pues ahí son, tienen que estar haciendo pausas porque lo van a transmitir en la radio, eso no me, como que no me molesta, no, pero lo que les digo, sí me, no me agrada mucho, es el hecho de que a mi alrededor haya ruido, porque no entiendo lo que ustedes dicen. Entonces les digo, siempre tengo la costumbre de escuchar bien lo que ustedes comentan con los usuarios, o lo que les comentan los usuarios que cuentan sus relatos a ustedes y todo eso.
2: Okay.
1: Pero yo estando aquí solo para poder escuchar y entender mucho mejor. Y algo que me encanta de ti, Nacho, es que en cada programa de La Mano Peluda, se van a la pausa y antes de volver a entrar al aire y continuar con el programa, se escucha una musiquita de fondo y se escucha tu voz diciendo una sabiduría en las redes.
2: Oh, sí.
1: No sé por qué, pero hay algunas sabidurías en las redes que a mí pues me han encantado. Incluso hay algunas que pues yo, sin decirles a mi familia de dónde saco esos esos textos o esas frases, yo las he puesto en algunas ocasiones en mis estados de WhatsApp.
0: Okay,
1: y es algo bien que quería comentarles, porque es algo que a mí de excelente ustedes me pues sí me encanta bastante cuando hacen esto entre pausas de La Mano Peluda, cuando dan una sabiduría en las redes, amigos. Y pues bueno, es
2: muy bien, amigo. Muchas gracias.
1: Es lo que les quería platicar, amigos. Gina y Nacho,
0: te mandamos un abrazo.
1: Pásenla bien y que tengan una excelente noche. Y que sigan esos relatos que tanto nos encantan.
2: Así es, amigo, que sigan. Y vamos a esperar a nuestros demás compañeros y peludomaníacos que también se animen a contar, ¿verdad?
0: Sí, Nacho, y acerca también de esta casa de las brujas, aquí en la colonia Roma, un lugar que incluso sirve como de atractivo turístico paranormal de este turismo negro. Y bueno, ahí se cuenta esto de la condesa. Existen historias relacionadas con tres golpes que aparecen en plena madrugada. No provienen de una entrada, una ventana, o quizá de una tubería, no, sino de paredes donde aparentemente no hay ninguna habitación al otro lado. Los golpes siempre son pausados, secos, perfectamente separados, como si alguien estuviera pidiendo permiso para entrar. Quienes conocen esta leyenda aseguran que nunca se debe responder, aquí lo hemos comentado también en otras ocasiones, porque después del tercer golpe puede escucharse una voz femenina pronunciando el nombre de la persona que se encuentra más cerca. Y cuando son tres golpes, se les asocia con fallecimiento.
2: Sí, Gina, es un hecho, Gina, que los espejos ocupan un lugar importante dentro de las historias oscuras de las casas. Y en este caso, algunos visitantes aseguran que al pasar frente a uno, su reflejo parece moverse como una fracción de segundo después. O sea, como que hay un retraso que pues es casi imperceptible, pero sí se nota, Gina. Como si la imagen necesitara tiempo para recordar lo que debe hacer. En otras versiones, la persona ve una figura femenina detrás de su hombro. Está vestida con una ropa oscura y el rostro cubierto por una sombra. Y cuando se da la vuelta, No hay nadie, pero el reflejo tarda un momento más en volver a quedar vacío, o sea, es algo perturbador.
0: Claro, ahí hay tantos relatos, y también porque en este sitio se cuenta que Pachita también daba estas consultas, entonces todo lo que se quedó impregnado. Mariana López nos dice: vivo relativamente cerca de la Plaza Río de Janeiro y jamás había escuchado esta historia. Ahora entiendo por qué algunas personas evitan pasar frente al edificio de noche. Lo del perfume antiguo me dio escalofrío. Jorge Ramírez: mi abuela decía que en esa zona se escuchaban pasos cuando no había nadie. Nunca quiso explicar más. Y después de escucharlos, creo que hablaba de la misma condesa de la que están mencionando. Sofía Hernández, desde Puebla: lo más aterrador no son los tacones, yo creo, sino los tres golpes en la pared. Imaginen responder y escuchar que alguien pronuncia tu nombre desde el otro lado, eso sí que es de dar miedo. Saludos. Carlos Méndez: una vez pasé por ahí cerca de la medianoche y sentí un olor muy fuerte a flores, pero eran flores marchitas. Pensé que venía de algún jardín, pero no había flores cerca. Ahora pregunto si a lo mejor fue ella. Felicidades por su aniversario. Gracias, Carlos.
2: Gracias, muy amable. Fíjate, comenta aquí Inés Guerra: yo recuerdo de la Casa de las Brujas esa historia que es legendaria de Juan Ramón, donde una mujer que se mudó a vivir,
0: Brenda,
2: en uno de los departamentos comenzó a tener experiencias, cierto, dice Inés. Y siempre quise ver las fotos que le envió a Juan Ramón para ver cómo eran las criaturas que logró captar en la Casa de las Brujas. Pues a decir verdad, creo que esas imágenes nunca llegaron, ¿verdad?
0: No, nunca las mandó. Sí tenía la intención de hacerlas llegar, pero también vamos a ubicarnos en una época que no es como ahorita, con la facilidad de un WhatsApp donde podías enviar las fotografías muy rápido. En ese entonces las iba a mandar por correo electrónico, pero nunca las recibimos.
2: Sí, ya había correo electrónico, cierto, pero las herramientas como las que tenemos ahorita, pues es así, no existían. Entonces, pues nos quedamos nosotros también con muchísimas ganas de ver esas imágenes, ya que de acuerdo a la descripción que había hecho Brenda en ese momento, pues sí estaba bastante espeluznante. Entonces, pues nos quedamos con las ganas también, amigos. Y pues miren, antes de la pausa vamos a seguir escuchando historias. Venga.
3: Jenna y Nachito, muchas felicidades por su programa. Pienso yo que no hay mejores locutores que ustedes. Para mí son mis favoritos. Cada uno ha tenido su toque especial. Gracias. En mi familia ustedes son una tradición. Y bueno, yo espero también pasar esa tradición a mis hijos. Y pues les deseo lo mejor. Muchas felicidades. Les mando un abrazo grande. Y yo los siento muy cercanos, aunque no nos conozcamos en persona, pero como me encantaría tomarme un café con los dos para que me cuenten un montón de historias también y experiencias. Que no me cabe la mayor duda de que seguro están ahí pues muchas presencias. No están solitos ahí en el programa. Un abrazo.
0: Sí, algunas ocasiones hemos sentido que no estamos solos. Deseamos no hacerle mucho caso, pero a nosotros también nos encantaría, y es nuestro deseo algún día poder tener una reunión donde podamos estrechar su mano, conocerlos, porque a través de sus comentarios, y bien dices, no nos conocemos físicamente, pero al identificarnos nos estamos conociendo la esencia, y ese día en que nos podamos reunir, yo creo que vamos a poder platicar como grandes amigos.
2: Sí, sería genial, ¿no? Sería genial una pequeña reunión, pues así, en petit comité, con algunos de ustedes, y luego irlo rolando, y luego otros y otros, y así ir avanzando con las experiencias de nuestros amigos. Sería genial, ¿eh? Digo, ojalá un día Dios nos dé la oportunidad.
0: Agradecemos como cada noche tu participación y te invitamos para seguir juntos cada noche. Que descanses, que Dios te bendiga. Soy Gina Áviles.
2: Hasta luego, Gina. Yo también me despido. Soy Nacho Muñoz, agradecido con Dios y con ustedes, porque juntos escuchamos buenas historias. Que tengas la mejor de las noches. Descansa. Y como decimos aquí, cabo.
4: El programa se termina, pero la investigación continúa aquí en La Mano Peluda.

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1: Google lanzó su nueva familia de teléfonos inteligentes de alta gama con la inteligencia artificial como su principal diferenciador y que prometen mejor rendimiento. Se trata de los móviles Pixel 11, Pixel 11 Pro y Pixel 11 Pro XL, todos equipados con un procesador Google Tensor G6 diseñado para la inteligencia artificial de Google, con hasta 50% más de potencia en computación y un chip de seguridad Titan M3 para ofrecer seguridad proactiva ante nuevas amenazas avanzadas. Su sistema operativo Android 17 garantiza 7 años de actualizaciones y promete 20% más eficiencia energética y un 25% más de velocidad de navegación. Gracias a su integración profunda con Gemini y sus capacidades agénticas, el móvil puede realizar tareas como pedir comida, comprar café o reservar viajes usando comandos de voz, con la opción de que el usuario tome el control en cualquier momento. Soy Aide Rivera, más detalles en radiofórmula.mx.
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4: Una palabra que ha sido muy vilipendiada en México es edecán, para referirse a las mujeres que ayudan en los eventos o en algunos lugares como para recibir a la gente, etc. Pero realmente no tiene que ver con mujer y realmente viene del francés y era una palabra muy elegante porque edecán viene de aide de camp. Aide quiere decir, perdón mi francés, pero quiere decir ayuda de campo. Es aquella persona que ayudaba al capitán o al general dentro del campo a llevar las labores o que recibía a las tropas ajenas. Por eso aide-de-camp. Y de ahí edecán, que acabó en México llamándole edecarne y modelo edecán y tiene una connotación muy, muy negativa. Pero ahora ya saben de dónde viene.
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5: Aquí va una joya de la electrónica francesa, Music Sounds Better With You, que fue el único sencillo de Stardust. Un trío que incluía a Thomas Van Galter, uno de los integrantes de Daft Punk, con un sample de Fate de Chaka Khan, tema de 1998, que es considerado uno de los más grandes himnos del house. Y sí, la música suena y suena muy bien. Aquí Stardust y Benjamin Diamond, Music Sounds Better With You, en Sonido Brown.

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1: La reina y el oficio deseado. Cuando eres periodista, si te conviertas en reina de España, no dejas de serlo. Leticia Ortiz Rocasolano, además del seguimiento a actos de la corona, también tiene tiempo para darse sus escapadas, como cualquier pareja, y salir con su esposo el rey al cine. Así, madrileños se han sorprendido al verlos como unos más disfrutando de una peli. El director José Corbacho ha revelado que hace un año la reina asistió a la proyección de su documental En un lugar de la mente. Al término, el también actor dijo, si alguien tiene una pregunta y una mujer levantó la mano. Y resultó ser la reina Leticia. Hizo una crítica muy puntual del documental y después le reveló al director Corbacho que a ella le hubiera gustado ser crítica de cine y con esa capacidad de análisis que tiene Leticia, no dudamos, lo haría muy bien. No son cuentos de hadas, son historias reales.
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1: 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En el nombre poderoso de Jesús te lo pedimos. Amén.
2: Continuando nuestro recorrido por el libro de los Hechos, y en particular por el capítulo 8, seguimos considerando hoy la conversión del eunuco etíope que comenzamos en nuestro programa anterior. Y como usted recordará, decíamos que en los capítulos 8, 9 y 10 de los Hechos, tenemos tres casos de conversión muy interesantes, y que estos tres casos han sido seleccionados y nos han sido dados para nuestra instrucción. Dijimos que el capítulo 8 narraba la conversión del eunuco etíope, hijo de Cam, que estamos considerando ahora. El capítulo 9 narra la conversión de Saulo de Tarso, hijo de Sem. Y el capítulo 10 narra la conversión de Cornelio, un centurión romano, hijo de Jafet. Mencionamos también el hecho de que toda la familia humana está dividida en estas tres categorías diferentes. Esta fue una división etnológica y geográfica que se hizo después del diluvio. Ahora, Cam, Set y Jafet fueron los hijos de Noé. Y vemos aquí que el Evangelio llega hasta los representantes de estas tres divisiones de la familia humana. Dijimos también que notaríamos por estos ejemplos que hay tres factores que tienen que entrar en juego antes de que pueda haber una conversión verdadera. Y que los tres son evidentes en estas tres conversiones representativas que ya hemos mencionado. El primer factor de que hablamos fue la obra del Espíritu Santo. Continuaremos hoy mencionando el segundo factor, o sea, la palabra de Dios. Dice el apóstol Pablo en su carta a los Romanos capítulo 10, versículo 17, así que la fe es por el oír y el oír por la palabra de Dios. El Espíritu Santo tomará las cosas de Cristo y se las revelará al individuo. Es el Espíritu de Dios usando la palabra de Dios. Ah, pero espere un momento. Debe haber también el instrumento humano, y este es el tercer factor en la conversión. Como tercer factor tenemos el hombre de Dios. El Espíritu de Dios usa al hombre de Dios, al que habla la palabra de Dios, para producir un hijo de Dios, alguien que sea renacido. Y hallamos que esto es cierto en este relato de la conversión del etíope. Leemos aquí que este hombre de Etiopía estaba encargado de todos los tesoros del reinado. En realidad era el secretario de finanzas, el secretario de la tesorería. Era oficial, es decir, un alto oficial de aquel entonces. Este hombre no viajaba solo, llevaba consigo un gran séquito de siervos y oficiales menores. No se sentaba en un carro con las riendas en una mano y un libro en la otra. Este hombre estaba sentado cómodamente en su carro, protegido del sol por un gran parasol. Tenía su chofer privado y era un hombre importante de Etiopía, pero había llegado a Jerusalén para adorar. Y esto indica que era prosélito. Este hombre acababa de estar en Jerusalén. Había visitado el centro de la religión judía, la capital de toda la religión que había sido dada por Dios. Ahora salía de esa ciudad, pero todavía permanecía en sus tinieblas espirituales. Leía las palabras del profeta Isaías, pero no entendía lo que leía. Y el versículo 29 de este capítulo 8 de los Hechos nos dice, y el Espíritu dijo a Felipe, acércate y júntate a ese carro. El Espíritu Santo está guiando aquí como guiará en cualquier conversión. Felipe es el hombre de Dios, el que el Espíritu de Dios está usando. Y la palabra de Dios ya está en el carro, porque el etíope está leyendo un ejemplar de las Escrituras que llevaba consigo. Ahora el versículo 30 nos dice, acudiendo Felipe, le oyó que leía al profeta Isaías y dijo, ¿pero entiendes lo que lees? Podemos imaginarnos esta escena. Aquí va Felipe por este camino, como aquellos viajeros que van a pie por las carreteras, con sus pertenencias en la espalda, y levantan la mano a los carros para que los lleven gratis. De modo que quizá Felipe levantó la mano y el eunuco se detuvo con todo su séquito en su carro, y entonces Felipe se acerca al carro y le oye que está leyendo el profeta Isaías. Y entonces le pregunta, ¿y entiendes lo que lees? Y esta fue una buena pregunta, porque el etíope estaba precisamente necesitando una explicación porque no entendía lo que leía. Y veamos lo que ocurre aquí en los versículos 31 al 33 de este capítulo 8 de los Hechos. Él dijo, «¿Y cómo podré si alguno no me enseñare?» Y rogó a Felipe que subiese y se sentara con él. El pasaje de la Escritura que leía era este, «Como oveja a la muerte fue llevado, y como cordero mudo delante del que lo trasquila, así no abrió su boca. En su humillación no se le hizo justicia, mas su generación, ¿quién la contará? Porque fue quitada de la tierra su vida». Usted quizá reconocerá que este es el capítulo 53 de Isaías. Está leyendo los versículos 7 y 8. Es obvio que ha estado leyendo por algún rato, y también debe haber leído los versículos anteriores que dicen, «Despreciado y desechado entre los hombres, varón de dolores, experimentado en quebranto, y como que escondimos de él el rostro, fue menospreciado y no lo estimamos. Ciertamente llevó él nuestras enfermedades y sufrió nuestros dolores, y nosotros le tuvimos por azotado, por herido de Dios y abatido. Mas él, herido fue por nuestras rebeliones, molido por nuestros pecados. El castigo de nuestra paz fue sobre él, y por su llaga fuimos nosotros curados. Todos nosotros nos descarriamos como ovejas, cada cual se apartó por su camino. Mas Jehová cargó en él el pecado de todos nosotros». Es obvio, pues, que el eunuco debió haber leído también estos versículos. Y dicen aquí los versículos 34 y 35 de este capítulo 8 de los Hechos, respondiendo el eunuco, dijo a Felipe, «Te ruego que me digas, ¿de quién dice el profeta esto? ¿De sí mismo o de algún otro?» Entonces Felipe, abriendo su boca y comenzando desde esta escritura, le anunció el Evangelio de Jesús. ¡Qué maravilloso lugar para comenzar, amigo oyente! Es que cuando el Espíritu de Dios guía, las cosas se revelan maravillosamente, ¿ve usted? Él tomará las cosas de Cristo y las pondrá en claro. Usará la palabra de Dios. No creemos que sea posible que las personas se conviertan solamente oyendo cantar un himno. El himno puede afectar emocionalmente a una persona y guiar la voluntad de esa persona para que haga una decisión por Cristo. Pero si la palabra de Dios no está en ello, no puede haber una verdadera conversión. Se requiere la palabra de Dios. ¿Cuán importante es eso? Bien, hemos visto ya cuán maravillosamente Dios usó a Simón Pedro en la conversión de multitudes de personas. Y Pedro lo expresa con claridad que la palabra de Dios es necesaria para una conversión. Él dice que una persona no puede ser renacida sin ella. Escuche usted lo que él dice allá en su primera epístola, capítulo 1, versículos 23 al 25. Dice el apóstol Pedro, «Siendo renacidos, no de simiente corruptible, sino de incorruptible, por la palabra de Dios, que vive y permanece para siempre. Porque toda carne es como hierba, y toda la gloria del hombre como flor de la hierba. La hierba se seca, y la flor se cae, mas la palabra del Señor permanece para siempre. Y esta es la palabra que por el Evangelio os ha sido anunciada». Ahora, cuando el Espíritu de Dios usa la palabra de Dios, ¿qué pasa? Estos hombres estaban en el carro hablando acerca de la palabra de Dios. Felipe le estaba contando al eunuco acerca de Jesús. Y veamos lo que ocurre aquí en los versículos 36 y 37 de este capítulo 8 de los Hechos. Y yendo por el camino, llegaron a cierta agua y dijo el eunuco, «Aquí hay agua, ¿qué impide que yo sea bautizado?» Felipe dijo, «Si crees de todo corazón, bien puedes». Y respondiendo dijo, «Creo que Jesucristo es el Hijo de Dios». Recuerde usted que Felipe había tenido una experiencia con Simón el Mago allá en Samaria y no quiere que el caso se repita. Por eso, cuando este hombre pide ser bautizado en agua, Felipe quiere estar seguro de que él cree de todo corazón. Y leemos en los versículos siguientes, versículos 38 y 39, «Y mandó parar el carro, y descendieron ambos al agua, Felipe y el eunuco, y le bautizó. Cuando subieron del agua, el Espíritu del Señor arrebató a Felipe, y el eunuco no le vio más, y siguió gozoso su camino». Dice aquí que Felipe fue arrebatado. Bueno, ya no era necesario que estuviera allí. Y el eunuco etíope siguió entonces su camino, y salió así de las páginas de la Escritura en su carro. Siguió gozoso su camino. Ahora, ¿qué le parece a usted, amigo oyente, este hombre etíope? ¿Sabe usted que la primera gran iglesia no se fundó en los Estados Unidos, ni en Europa, ni en Latinoamérica? hubo una gran iglesia en África del Norte, mucho antes que hubiera iglesias en otras partes. El eunuco etíope evidentemente volvió y por su testimonio y su influencia, una gran iglesia fue fundada allí. Se puede hablar mucho en cuanto a la historia de la iglesia en Etiopía, pero el tiempo no nos permite hacerlo aquí. Ahora, ¿qué le parece a usted, Felipe? Bueno, leamos el versículo 40. Pero Felipe se encontró en Azoto, y pasando anunciaba el Evangelio en todas las ciudades hasta que llegó a Cesarea. Azoto está situada en las cercanías de Gaza. Para llegar a Cesarea tendría que pasar por Jope, donde está Tel Aviv hoy en día. Por tanto, él salió predicando el Evangelio mientras subía junto a la costa hasta Cesarea. El Evangelio, pues, había ido hasta Judea y a Samaria, y ahora está saliendo hasta lo último de la tierra. El eunuco ha llevado el Evangelio a Etiopía. Felipe lo está llevando por la costa hasta Cesarea. Y bien, así concluye, amigo oyente, el capítulo 8 de este libro de los Hechos de los Apóstoles. Llegamos ahora al capítulo 9. Este capítulo cuenta otra conversión sumamente interesante. La conversión del eunuco etíope que estudiamos en el capítulo anterior tuvo lugar en un carro. La conversión de Saulo de Tarso, que veremos ahora, tuvo lugar en el polvo. El relato bíblico no aclara si Saulo iba a caballo o si iba montado en un burro cuando subía a Damasco o si posiblemente iba a pie. Pero sí sabemos que la luz fue tan brillante que Saulo tuvo que caer a la tierra. Al llegar a nuestro estudio de la Epístola a los Filipenses, consideraremos los aspectos teológicos, psicológicos y filosóficos de la conversión de Saulo de Tarso. Aquí solamente trataremos los hechos de lo que realmente tuvo lugar en el camino a Damasco. Leamos pues los primeros dos versículos de este capítulo 9 de los Hechos. Saulo, respirando aún amenazas y muerte contra los discípulos del Señor, vino al sumo sacerdote y le pidió cartas para las sinagogas de Damasco, a fin de que si hallase algunos hombres o mujeres de este camino, los trajese presos a Jerusalén. Cuando la persecución comenzó en Jerusalén, la iglesia comenzó a dispersarse. La iglesia de Jerusalén, a su vez, tuvo que comenzar a reunirse en secreto. Los apóstoles se quedaron en Jerusalén, pero muchos de los otros salieron de esta ciudad. Hallamos, por ejemplo, a Felipe en Samaria y junto a la costa mediterránea, como ya lo hemos visto. Lo que causó esta dispersión, por supuesto, fue el apedreamiento de Esteban, seguido por la persecución. Como resultado, los líderes religiosos en Jerusalén se sintieron satisfechos ahora por haber ahuyentado de Jerusalén a los cristianos. Y al parecer estaban dispuestos a quedarse satisfechos con esto, es decir, todos, excepto Saulo de Tarso. Él era quien respiraba amenazas y muerte contra los discípulos del Señor. Aborrecía a Jesucristo. No creemos que el Señor Jesucristo haya tenido jamás un enemigo mayor que este hombre Saulo de Tarso. Pues bien, él vino al sumo sacerdote y le dijo, «Mire, me he enterado que un grupo de estos cristianos se ha ido para Damasco y yo los voy a buscar». El hecho es que Saulo hizo lo posible por atrapar a los cristianos donde quiera que fueran. Su mayor deseo era exterminar a los cristianos. Continuemos leyendo los versículos 3 hasta el 5 de este capítulo 9 de los Hechos. Mas yendo por el camino, aconteció que al llegar cerca de Damasco, repentinamente le rodeó un resplandor de luz del cielo. Y cayendo en tierra, oyó una voz que le decía, «Saulo, Saulo, ¿por qué me persigues?». Él dijo, «¿Quién eres, Señor?». Y le dijo, «Yo soy Jesús, a quien tú persigues. Dura cosa te es dar coces contra el aguijón». Al proseguir nuestro estudio bíblico, veremos que Pablo contará este incidente dos veces más en el libro de los Hechos. El hecho es que Pablo nunca se cansó de contar acerca de su conversión. Le encontramos repitiéndola nuevamente en su epístola a los Filipenses. Y es allí donde llega al corazón del asunto. Aquí solo comparte detalles sobre los Hechos. Y nosotros los repasaremos de nuevo, especialmente cuando estudiemos el discurso que Pablo pronunció ante el rey Agripa. Y veremos que ese discurso es una obra maestra. ¿Habrá notado usted aquí la ignorancia de Saulo? Probablemente era el hombre más inteligente de sus tiempos. Probablemente se graduó de la Universidad de Tarso, la mejor universidad griega de aquel entonces. Fue estudiante en la escuela de Gamaliel, el erudito hebreo. Había sido instruido en los detalles de la religión judía. Pero Saulo no conocía al Señor Jesucristo. «¿Quién eres, Señor?», pregunta. Amigo oyente, conocer al Señor Jesucristo es recibir vida. Y Saulo no le conocía. Leamos ahora el versículo 6. Él, temblando y temeroso, dijo, «Señor, ¿qué quieres que yo haga?» Y el Señor le dijo, «Levántate y entra en la ciudad, y se te dirá lo que debes hacer». Saulo se encuentra aquí tendido, boca abajo sobre el polvo, en aquel camino a Damasco. Este es un incidente muy notable, un caso de conversión sumamente dramático. Notemos además que Pablo enseguida revela su conversión. Este hombre que aborrecía al Señor Jesús, el que había hecho todo lo posible en contra de él, ahora le llama Señor. Y le pregunta al Señor lo que él quiere que haga. Está completamente dispuesto a hacer lo que sea la voluntad del Señor. Ha sido completamente cambiado. Esto nos recuerda las palabras del Señor Jesús allá en Mateo 7:20, que dice, «Así que por sus frutos los conoceréis». Sin duda, amigo oyente, podemos saber lo que ha pasado en la vida de este hombre. El versículo 7 de este capítulo 9 de los Hechos dice, «Y los hombres que iban con Saulo se pararon atónitos, oyendo a la verdad la voz, mas sin ver a nadie». Más adelante, Pablo en su relato dice que sus acompañantes no oyeron. Ahora, ¿es que hubo quizá un conflicto entre este relato del doctor Lucas y el de Pablo? No, amigo oyente. Lo que pasó es que oyeron, pero no comprendieron nada. No les fue posible comprender lo que fue hablado. Los ruidos que escucharon no tuvieron ningún sentido para ellos, y tampoco vieron a nadie. Ahora volvamos un poco atrás y recordemos que cuando Pablo y Esteban se encontraron, eran enemigos. ¿Recuerda usted que en esa ocasión Esteban había dicho, «Veo los cielos abiertos y a Jesús parado allí»? Pues creemos que Saulo de Tarso también miró hacia el cielo, pero dijo, «Yo no veo nada». Pero bastó solo una mirada al rostro de Esteban para saber que él sí veía algo. Saulo seguramente se dijo entonces, «Él tiene algo que yo no tengo. Espero que yo también pueda algún día ver los cielos abiertos y pueda ver a alguien». Y eso es precisamente lo que ocurrió aquí, amigo oyente. Pero ahora, mientras Pablo atraviesa por esta experiencia, son sus compañeros quienes no pueden ver nada ni comprender nada. También hay otra cosa aquí que deseamos aclarar, y es que no creemos que nadie se pueda salvar sin la intervención de algún individuo. Y aquí, en el caso de Saulo, creemos que el agente humano fue nada menos que Esteban. Estamos seguros que Pablo escuchó el Evangelio de sus labios y se quedó profundamente impresionado por su visión y su fidelidad hasta la muerte. Es por esto, amigo oyente, que usted y yo debemos usar siempre nuestra influencia a favor de la causa de Cristo. Bien, leamos ahora los versículos 8 y 9 de este capítulo 9 de los Hechos. Entonces Saulo se levantó de tierra, y abriendo los ojos no veía a nadie. Así que, llevándole por la mano, le metieron en Damasco, donde estuvo 3 días sin ver, y no comió ni bebió. Saulo se había quedado ciego debido al resplandor de luz del cielo que le había rodeado. Notemos además que aún después de su conversión, Saulo parecía estar un poco perplejo y confuso. Algunos dan saltos cuando se convierten, otros gritan con alegría. Saulo de Tarso no hizo ninguna de estas cosas. Si nosotros le huviéramos conocido durante uno de esos 3 días en Damasco y le hubiéramos preguntado lo que le había pasado, creemos que su contestación habría sido, «Bueno, no sé». Pero veremos que ya pronto Saulo se enterará de lo que le ha pasado. Leamos los versículos 10 al 12 de este capítulo 9 de los Hechos. Había entonces en Damasco un discípulo llamado Ananías, a quien el Señor dijo en visión, «Ananías». Y él respondió, «Heme aquí, Señor». Y el Señor le dijo, «Levántate y ve a la calle que se llama Derecha, y busque en casa de Judas a uno llamado Saulo de Tarso, porque he aquí, él ora. Y ha visto en visión a un varón llamado Ananías que entra y le pone las manos encima para que recobre la vista». Saulo de Tarso, un joven de mucho talento, se halla en Damasco, ciego y confundido. Mientras tanto, el Espíritu de Dios viene a un hombre llamado Ananías y le dice que vaya donde está Saulo de Tarso. Continuemos leyendo los versículos 13 al 16. Entonces Ananías respondió, «Señor, he oído de muchos acerca de este hombre. ¿Cuántos males ha hecho a tus santos en Jerusalén? Y aún aquí tiene autoridad de los principales sacerdotes para prender a todos los que invocan tu nombre». El Señor le dijo, «Ve, porque instrumento escogido me es este para llevar mi nombre en presencia de los gentiles y de reyes y de los hijos de Israel, porque yo le mostraré cuánto le es necesario padecer por mi nombre». Dios explica dos motivos por los cuales llamó a este hombre. Saulo fue el instrumento escogido por Dios para cumplir dos propósitos. En primer lugar, debía llevar el nombre de Jesús. Fíjese que no es llamado un testigo, como lo fueron los otros discípulos. Es posible que Pablo hubiera conocido a Jesús en su crucifixión, pero no había caminado con Jesucristo en los días de su carne. En realidad, no sabía nada acerca de él hasta aquel día en el camino a Damasco. Ahora llevaría ese nombre. Y es el mismo nombre que nosotros debemos llevar hoy en día, amigo oyente. Es el nombre de Jesús. Ahora, Pablo llevaría este nombre en presencia de tres grupos diferentes: los gentiles, reyes y los hijos de Israel. Los gentiles fueron nombrados primero. Pablo fue el gran apóstol a los gentiles. Luego tenemos los reyes. Y veremos que Pablo aparecerá delante de reyes y probablemente aún ante el mismo Nerón. Y luego llevaría el nombre de Jesús a la nación de Israel. Cuando Pablo entraba en una ciudad, siempre visitaba primero la sinagoga. La sinagoga casi siempre servía como su lugar de arranque para introducirse a una comunidad, para meterse en la vida de la ciudad. Desde allí alcanzó a los gentiles. Pero siempre iba primero a los judíos. En segundo lugar, el Señor dijo que mostraría a Saulo cuán grandes cosas tendría que sufrir por el Señor. O sea que fue escogido para sufrir por Jesucristo. Creemos que nunca ha habido otro que haya sufrido tanto por el Señor como lo que sufrió el apóstol Pablo. Nadie se atreve a decir, yo he sufrido más que cualquier otro. ¿Por qué permite Dios que esto me pase? Podemos sufrir o podemos pensar que sufrimos más de lo que realmente sufrimos. Sea como fuere, ninguno de nosotros sufre como sufrió Saulo de Tarso por el Señor, después que llegó a ser el apóstol Pablo. Ahora, al reflexionar sobre esta conversión extraordinaria, sabemos que hay quienes recordarán que dijimos que la conversión requiere que el Espíritu Santo obre por la palabra de Dios y por medio de un hombre de Dios. Y en cuanto a la conversión de Saulo de Tarso, dijimos que el agente humano había sido Esteban. Más tarde, el Señor Jesús se apareció personalmente a Saulo. Ahora, recordemos que antes que el Señor Jesús dejara a sus discípulos, les dijo que iba a enviar a su Espíritu Santo y les explicó lo que el Espíritu haría. Dijo el Señor Jesús allá en el Evangelio, según San Juan, capítulo 16, versículos 14 y 15, Él me glorificará, porque tomará de lo mío y os lo hará saber. Todo lo que tiene el Padre es mío, por eso dije que tomará de lo mío y os lo hará saber. Ahora creemos que cuando el Señor Jesucristo apareció personalmente a Saulo, el Espíritu de Dios abrió sus ojos espiritualmente y lo cerró físicamente para que pudiera ver al Señor Jesús. De modo que podemos decir que ciertamente el Espíritu Santo estaba obrando. Y bien, amigo oyente, aquí vamos a quedarnos por hoy porque nuestro tiempo ya ha tocado a su fin. Que Dios le bendiga abundantemente.
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5: El clamor del alma. En una noche silenciosa en la que alguien grita desde lo más profundo de su ser, no es un grito físico, sino un clamor interior que nadie escucha, excepto Dios. Así es el clamor del alma, un grito invisible que brota cuando sentimos abandono, vacío o desesperación. El salmista clamó, ¿hasta cuándo, Jehová? ¿Me olvidarás para siempre? ¿Hasta cuándo pondrás tu mirada lejos de mí? El alma en su dolor siente que Dios guarda silencio. Incluso Jesús en la cruz expresó ese clamor. Dios mío, ¿por qué me has desamparado? La Biblia muestra que el clamor del alma no es señal de debilidad, sino de confianza, porque aunque parece que Dios calla, seguimos dirigiendo nuestra voz hacia Él. Y la promesa es clara: clama a mí y yo te responderé, Jeremías 33:3. Tu clamor no se pierde en el aire. Dios escucha cada suspiro, cada lágrima, cada palabra que sale de lo más profundo de tu alma.
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11: Playa Punalú, Estados Unidos. Esta es la playa de arena negra más famosa del archipiélago de Hawái. Su intenso color oscuro nació del encuentro violento entre la lava ardiente de los volcanes activos y las gélidas aguas del océano, provocando que la roca se pulverizara instantáneamente. Además de su espectacular contraste visual con las palmeras verdes, Punalú es un refugio vital para las tortugas marinas verdes, que suelen descansar bajo el sol sobre la arena negra calurosa, creando una de las postales silvestres más exóticas de la isla.
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15: Las 5 de la mañana con 30 minutos. Gracias por estar con nosotros. La mañana de este miércoles, miércoles 19. 19 de agosto de este 2026, qué gusto poder saludarle, darle la bienvenida a través de las frecuencias de Grupo Fórmula en la República Mexicana. Muchísimas gracias para quienes a través de todos los sistemas de Telefórmula en México, en los Estados Unidos, nos permiten saludarle. Muy buenos días a todas y a todos. Nuestro canal de YouTube y nuestras plataformas digitales, bienvenidas y bienvenidos. Muy buenos días a todos. Bueno, vamos a comenzar con la información. Omar García Harfuch, el secretario de Seguridad y Protección Ciudadana, es un buen amigo de los Estados Unidos, aseguró Terrence Cole, quien es el administrador. 30 minutos, gracias por estar con nosotros la mañana de este miércoles, miércoles 19, 19 de agosto de este 2026. Qué gusto poder saludarle, darle la bienvenida a través de las frecuencias de Grupo Fórmula en la República Mexicana. Muchísimas gracias para quienes a través de todos los sistemas de Telefórmula en México, en los Estados Unidos, nos permiten saludarle. Muy buenos días a todas y a todos. Nuestro canal de YouTube y nuestras plataformas.

0: aseguró Terrence Cole, quien es el administrador general de la DEA. Ambos funcionarios participaron en la Conferencia Internacional para el Control de Drogas que se lleva a cabo en la ciudad de Buenos Aires, en Argentina. Por su parte, García Harfuch habló sobre los avances en materia de seguridad en México y afirmó que ninguna organización es más fuerte que el Estado. David Galván, te escuchamos con este reporte. David, buen día.
1: Así es, Manuel, y por si quedaban dudas de la confianza del gobierno de Washington hacia el secretario de Seguridad y Protección Ciudadana de nuestro país, así se refirió el director de la DEA, Terrence Cole, al funcionario mexicano en el marco de la Conferencia Internacional para el Control de Drogas que se realiza en Argentina.
2: Un socio de confianza y buen amigo de los Estados Unidos, el secretario de Seguridad y Protección Ciudadana de México, Omar García Harfuch. El secretario Harfuch ha dedicado casi 2 décadas de servicio público para proteger a las personas en México. Se desempeñó como Policía Federal de México y en la Agencia de Investigación Criminal en la Ciudad de México. Y ahora se desempeña como secretario de Seguridad y Protección Ciudadana.
1: Esto ocurrió durante la primera jornada de la conferencia IDEC 2026, organizada por la Administración de Control de Drogas de los Estados Unidos en la ciudad de Buenos Aires, la cual congrega autoridades y mandos de seguridad de más de 100 países. Ahí el secretario García Harfuch, como le encomendó la presidenta de la República, expuso a los asistentes los avances de la Estrategia Nacional de Seguridad, entre ellos la reducción de los homicidios dolosos diarios en 51% y la reducción también de 33% en delitos de alto impacto entre septiembre de 2024 y julio de 2026. Como parte de la ponencia principal que tuvo en la primera de 3 jornadas de la conferencia, el secretario Omar García Harfuch enfatizó que frente a organizaciones criminales que operan a través de las fronteras, la respuesta de México no puede ser aislada y por ello seguirá cooperando con sus socios internacionales bajo los principios de responsabilidad compartida, reciprocidad, confianza mutua y pleno respeto a la soberanía.
3: Frente a esa crueldad, la respuesta de los estados no puede ser tibia ni fragmentada. México propone fortalecer aún más el intercambio de información y agradecemos el intercambio ya recibido. Ninguna organización criminal puede ser más fuerte que los estados cuando actúan juntos con inteligencia y compromiso sostenible.
1: El titular de Protección Ciudadana mexicano sostuvo una reunión bilateral posteriormente con Terrence Cole, administrador de la DEA estadounidense, dejando atrás las fricciones con la instancia del gobierno estadounidense por temas como las operaciones de agentes antidrogas en territorio mexicano que derivaron en un desencuentro con el gobierno de Chihuahua. Posteriormente sostuvo un encuentro además con Kevin Brosseau, zar del fentanilo de Canadá, entre otras actividades para reforzar la cooperación para la seguridad regional entre las 3 naciones de Norteamérica. Así transcurrió el primer día de actividades y estamos a la espera de la información que se genere en este miércoles desde Argentina. Muy buenos días.
0: Muchas gracias, David. Gracias, David Galván. Gracias por tu reporte. Bueno, el embajador de los Estados Unidos en México, Ron Johnson, a través de un mensaje en sus redes sociales, también destacó la cooperación bilateral en contra del crimen organizado transnacional, respaldando la postura asumida por el secretario de Seguridad y Protección Ciudadana de México, Omar García Harfuch, en la Conferencia Internacional para el Control de Drogas en Argentina. Bueno, en otro tema, para Ariadna Montiel, la presidenta nacional de Morena, la cancelación de la visa de los Estados Unidos a Andrés López, se trata de una injerencia extranjera en México. Reconoció que si hay una eventualidad, salimos todos y cerramos filas en torno al proyecto y a nuestra presidenta, afirmó la líder de Morena en conferencia de prensa. Héctor Bastida, nuestro jefe de la redacción aquí por la mañana, te escuchamos con el reporte. Héctor, adelante, buen día.
4: Buenos días, Manuel. Te informo que la dirigente nacional de Morena insistió en que el retiro de la visa estadounidense a Andrés López es un tema político y parte de los ataques de la ultraderecha internacional a los movimientos progresistas de Latinoamérica. Por lo tanto, dijo Ariadna Montiel, trasciende el ámbito personal y se convierte en un asunto de soberanía nacional.
5: Es un asunto político que tiene como trasfondo el querer intervenir en la política en México. Y nosotros lo rechazamos porque defendemos de manera permanente, no en este caso, sino en todos los casos, la soberanía nacional. Nuestro proyecto está sujeto a un ataque permanente de la ultraderecha internacional. Y lo decimos así porque la oposición en México... Pues,

0: tiene alcances, porque no tiene representación, porque no está cerca de la gente.
1: La presidenta nacional de Morena sostuvo que, como indicó el diario The New York Times en una publicación reciente, el gobierno de Donald Trump utiliza la cancelación de visas como herramienta de presión contra políticos mexicanos. Sin embargo, en el caso de Andrés López, quien es consejero nacional de su partido y posible aspirante a una diputación federal por Tabasco, reiteró que se le ha querido relacionar falsamente con casos como el de las redes de huachicol fiscal. Un tema que, recordó Ariadna Montiel, fue descartado por la Fiscalía General de la República en cuanto a que exista alguna investigación abierta sobre su persona.
0: Y todo mundo puede decir lo que desee. Así que, pero quien imparte la justicia, genera las investigaciones, es la Fiscalía General de la República, y ha desestimado que haya una investigación contra Andrés. Entonces, de esta manera, la Fiscalía lo pone en la mesa y nosotros seguiremos diciendo que es un tema de soberanía porque es un intento de injerencia.
1: Ariadna Montiel adjudicó al PRI y al PAN la paternidad de los cambios legales que permitieron abrir la puerta a la importación desde el sector privado de gasolinas o diésel en el extranjero, principalmente desde Texas, Estados Unidos, declarándolo falsamente en las aduanas como aceite, aditivos o lubricantes para no pagar el impuesto especial sobre productos y servicios, práctica conocida como huachicol fiscal. Manuel, este es el reporte. Muy buenos días.
2: Muchas gracias. Gracias, Héctor Bastida, nuestro jefe de la redacción aquí por la mañana. Bueno, el ingreso ilegal a México de hidrocarburos es un crimen de Estado porque el gobierno lo sabe y no hace nada para combatirlo. Así lo aseguró el PRI en la Cámara de Diputados, mientras que el PAN insiste en que se investigue a Andrés López por huachicol. Maru Rojas, el reporte completo. Maru, desde la Cámara de Diputados, hola.
3: ¿Qué tal, Manuel? Muy buenos días. Panistas ayer solicitaron a la fiscal Ernestina Godoy demostrar su autonomía con el gobierno de Morena y actuar ante las presiones sociales de la justicia de Estados Unidos y el coraje de miles de mexicanos que hoy en día saben que Andy López Beltrán comanda el delito de huachicol fiscal, encabeza la principal red de tráfico de influencias y corrupción en México. Fueron los diputados Paulina Rubio, Genoveva Huerta y junto con Federico Doín, vocero de la fracción, exhibieron que es por esta razón que la presidenta Claudia Sheinbaum quiere censurar a los medios y a los ciudadanos que reclaman cero impunidad para los políticos de la 4T. Su líder nacional, Jorge Romero, de visita en San Lázaro, fue más allá.
4: Ahora resulta que ya se confunde los intereses personales de algunos con la soberanía nacional. Háganme ustedes el favor. ¿A qué nivel de megalomanía se puede llegar escribiendo una carta dirigida personalmente al presidente de Estados Unidos por la revocación de una visa? Es, de veras, ya los perdimos. Hay personajes de la 4T que ya están perdidos en sus alucinaciones. Nosotros lo que hemos dicho y no nos vamos a cansar de repetir es que hagan públicas las razones por las cuales le cancelaron la visa.
3: Mientras que para el coordinador de los diputados federales del PRI, Rubén Moreira, este martes de conferencia aseguró que en aras de no mostrar desabasto de energéticos que sí existe en el país, recurrieron a las peores y más ilegales mecanismos que hoy se denominan huachicol en México.
5: Claro que el Estado sabe, o sea, este es un crimen de Estado, porque ellos saben por qué es tanta la magnitud. Si fuera una pipa, pues no les digo, ¿no? El consumo diario pues se pierde, ¿no? Es muy poquito. Pero esa cantidad de combustible que está entrando es percibido. Mi hipótesis es que ante la falta de capacidad de producción de Pemex, dejaron que entrara ese producto y se distribuyera.
3: Manuel, con las imágenes de Miguel Ángel Brígido, mi reporte.
2: Muchísimas gracias, Maru. Gracias, Maru Rojas. Muy buenos días. Bueno, ayer la Policía de Caminos del estado de Guanajuato aseguró en el municipio de Pénjamo un camión abandonado que transportaba 10.000 litros de combustible de procedencia ilegal. Esto ocurrió sobre la carretera federal La Piedad, Manuel Doblado, en el tramo de Las Uvas, mientras los policías estatales realizaban labores de prevención y vigilancia. Así lo informó la Secretaría de Seguridad y Paz en Guanajuato. Huachicol por todos lados en el país. Son las 5:41 a.m. Sofía Enríquez, ¿en qué vamos a andar en la música? Hola.
6: Hola, Manuel. Hoy nos acompañará la música de Fate.

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1: Nació un día como hoy, 19 de agosto, pero de 1992, en Medellín, Colombia. Su verdadero nombre es Salomón Villada Hoyos, pero su nombre artístico es Fade o Ferchu. Su carrera musical la comenzó como compositor y es responsable de crear canciones como Sigo Extrañándote de J Balvin, Besándote de Piso 21 y ¿Qué Tiene? De Jimena Sariñana. En el 2017 publicó su primer disco Así Como Suena, con el sencillo Qué Raro junto a J Balvin. Pero tuvieron que pasar varios años y varios discos para que Ferchu alcanzara la fama y el éxito mundial que tiene el día de hoy. Es uno de los muchos músicos y artistas colombianos que se han sumado a apoyar de todas las formas a las personas damnificadas por el terremoto de 7.4 de la semana pasada allá en Colombia.

0: Así que en su cumpleaños número 34, hoy escucharemos al Fercho, a Fade. Gracias, Manuel. Que tengan buen día.
1: Muy bien, muchísimas gracias, Sofía Enríquez. En eso vamos a andar en la música. Son las 5 de la mañana con 42 minutos. Vámonos de una vez a la primera de deportes con Betsabe Rosales. Hola, Betsa.
2: Hola, Manuel. Muy buenos días. Muy buenos días, amigos. Vámonos con la información deportiva porque en el ciclismo el mexicano Isaac del Toro, después de su histórica participación en el Tour de Francia, vuelve a la actividad justamente para este fin de semana. Bueno, a partir de hoy, de hecho, va a arrancar su actividad en la Vuelta a Alemania 2016, la denominada Deine Tour, que estará corriendo por primera vez el mexicano, prueba de 5 días y 742 kilómetros, en la que buscará volver a pelear por los primeros puestos. Isaac estará de líder en esta carrera junto al alemán Nils Polit, y también ojo, porque dentro de esta carrera, no en el mismo equipo, pero sí dentro de la misma carrera, también habrá otro mexicano, es decir, dos mexicanos dentro de esta Vuelta a Alemania, y se trata de Edgar Cadena, el apodado Chucky, que viene recientemente de ser medallista en los pasados Juegos Centroamericanos y del Caribe. Este pedalista mexicano estará con el equipo Stork y viene justamente de, pues, ganar en 2026, por ejemplo, las dos etapas de la Vuelta a Asturias, la etapa 3 y la etapa 4. Viene siguiendo los pasos de Isaac del Toro, viene de ser compañero también de él en selección nacional, y bueno, pues para Cadena será una muy buena oportunidad de mostrar su nivel en Europa, buscar argumentos para poder formar parte de la selección mexicana que está próxima a competir en el Mundial de Ciclismo de Ruta en Montreal. Y bueno, este encuentro entre ambos ciclistas será especial porque no coincidían en un campeonato o en una competencia desde el Campeonato Nacional de México en 2025, que se celebró en Ensenada, en aquella ocasión que, bueno, del Toro conquista los títulos de ruta y la contrarreloj, mientras que Cadena termina segundo en la prueba contrarreloj y cuarto en la de ruta. Así que bueno, la historia de Cadena también es sin duda un reflejo de perseverancia para abrirse camino en el ciclismo internacional. Y bueno, el mexicano que ha tenido también que picar piedra para buscar oportunidades por su cuenta, él ha tenido que contactar equipos que lo puedan ver y superar, vaya, periodos sin escuadra, sin equipo, antes de poder regresar a Europa con este equipo. Así que pues también hay que reconocer que el hecho de el momento de éxito de Isaac del Toro permite que se abran ahora estas ventanas a ciclistas mexicanos, varones, y también en el caso de mujeres, porque mencionábamos el caso de Romina Hinojosa, que se convirtió en la primera mujer en esta etapa moderna del Tour de Francia femenino. Es pareja de Isaac del Toro, pero también es una de estas ciclistas jóvenes que está buscando justamente ese foco internacional. El día de ayer mi compañero Enrique Burak tuvo la oportunidad de platicar con Romina Hinojosa en exclusiva para los micrófonos de Fórmula Deportes, y esto es parte de lo que comentó la tamaulipeca.
3: Tú empezaste, bueno, como muchas niñas, ¿no?, haciendo una actividad deportiva, en este caso la gimnasia.
4: Órale, no sabían que me iban a sacar preguntas de hace tanto tiempo. No, pues la verdad, la gimnasia era mi pasión. Para mí muy especial poder mover mi cuerpo, sentirme fuerte. Y siento que le debo mucho a la gimnasia, porque me enseñó todas esas cosas. Pero sí me lo enseñó en un ambiente de casi puras niñas, que fue muy diferente a cuando hice el cambio a ciclismo, que empecé con puros hombres, no había muchas mujeres. De hecho, mi papá fue el que me dijo, ¿por qué no intentas ciclismo? Me salí de la gimnasia no por decisión propia, fue mi mamá que decidió esto por mí, porque mi hermana grande ya no quería practicar el deporte. Entonces era mucho trabajo llevarnos a las dos. Entonces entré en una crisis existencial a los 12 años de ¿qué deporte voy a hacer? Y mi papá me dijo, ¿por qué no intentas ciclismo? Y pues lo intenté. Y la verdad, si soy sincera, no me gustó mucho al principio. Que ahorita pues no se quería sin mi bicicleta. Me gustaba mucho, que era una actividad que hacía con mi papá. Empecé en el ciclismo de la montaña. Y pues íbamos juntos a la montaña y hizo que tuviéramos una conexión que pues diferente a la que tenía con mis hermanos. Eso me gustaba mucho. Y pues la verdad, mis primeros años en ciclismo de ruta fueron muy duros. En todos mis años juveniles no saqué ninguna medalla. Y pues sí, fue muy duro para Romina chiquita, porque pues sí, sí me esforzaba mucho, pero me ponía muy nerviosa en las competencias. Y eso es algo que he mejorado mucho hoy en día, que Romina pequeña, pues sí, estaría orgullosa.
3: Y se ha convertido en una fortaleza dentro de tu carrera.
4: Sí, sí, sí. El ciclismo de montaña. Sí, yo creo que me ayudó mucho a prepararme en mis habilidades para manejar la bicicleta. Como que esa formación temprana me ayudó. Pero sí tengo que decir que el ciclismo de ruta, y más al nivel del que estoy compitiendo hoy en día, es otra cosa. Me sigue impresionando a la velocidad que bajan en las montañas. De verdad, es increíble lo rápido que y lo rápido que suben, de los dos lados. Porque sí, de verdad es un nivel muy alto acá, y todavía sigo acostumbrándome, porque siento que cada año voy como que escalando niveles en este deporte, y cada año me voy sorprendiendo de todo lo que me falta por hacer y mejorar, y es lo que mantiene emocionante. Y bueno, como dices, participé. Pero para mí eso pues no es la meta, es poder estar compitiendo con las mejores y poder hacer competencia. Eso ya es algo que tengo que preparar para los futuros años, porque ya estoy agarrando la experiencia.
2: Hay las palabras de Romina, que bueno, es inevitable hacer un poco con cualquier ciclista, no solo con ella, con Isaac del Toro, porque es el referente que tenemos actualmente. Isaac está en un equipo totalmente competitivo, está con campeones mundiales, y Romina, que en su participación en este Tour de Francia está en un equipo que no era favorito, que tuvo muchas bajas, incluso 4 participantes del equipo causaron baja en las primeras etapas de este Tour de Francia femenil, y Romina fue una de las únicas 3 ciclistas de su equipo que culmina la participación del Tour de Francia. No fue nada sencillo, no es nada sencillo competir ya a este nivel, y son de las primeras participaciones de Romina, así que viene levantando, viene aprendiendo, evidentemente está en esta etapa todavía de aprendizaje, de colocarse dentro de la competencia del máximo rendimiento, ya no solo alto rendimiento, sino del top. Está con las máximas profesionales en esta competencia, en estas disciplinas, y bien le escuchamos. Escuchábamos historias diferentes de cada uno de los ciclistas, usualmente deportistas en general, usualmente muchos empiezan buscando en qué deporte les gusta, y bueno, en el caso de Romina también pues destaca cómo a ella realmente no le gustaba de inicio el ciclismo, pero le gustaba esa relación que tenía con su papá y el ciclismo, y fue ahí donde se sembró esa semilla en el ciclismo para querer ser profesional. Y también lo que ella menciona, que desde joven ella no conseguía medallas, no era de esos talentos sobresalientes que muchas veces son los que más destacan. También hay atletas que, más que el talento nato, digámoslo, es el trabajo puro, y Romina, bueno, pues es uno de estos casos. Así que bueno, a seguir el camino de Romina Hinojosa, que además, bueno, señaló en parte de esta entrevista que ella busca representar a México, evidentemente, en los Juegos Olímpicos de Los Ángeles 2028, así que estará también pendiente de este próximo campeonato mundial que se estará celebrando en septiembre, y veremos si le alcanza a Romina, sobre todo los tiempos en cuanto a su agenda profesional, para poder estar representando justamente a México en estos Juegos Olímpicos. También hablando del ciclismo, César Macías, otro de los pedalistas mexicanos que no está aún tanto en el foco, bueno, pues ha sido asegurado, ha sido confirmado en la Vuelta a España. Él estará con el equipo español Burgos Burpelet BH, que confirma oficialmente su participación. Al igual que Romina, no es uno de los equipos favoritos, pero es uno de estos ciclistas que se está abriendo paso, justamente aprovechando este boom que provoca Isaac del Toro, y va a estar entonces compitiendo justamente en esta Vuelta a España. Lo valida además el Comité Olímpico Mexicano, ratifica que este tapatío de 22 años será el único representante mexicano en esta competencia. No va a estar Isaac del Toro, lo están ya guardando para otro tipo de competencias, va a estar en la de Alemania, y bueno, pues su rol en el equipo va a ser entonces tratar de ser uno de los más rápidos en los embalajes, en las llegadas masivas al sprint, para buscar ganar algunas de las etapas llanas. Veremos también cómo le va al mexicano. Mucha suerte a toda esta camada de ciclistas que se están abriendo paso, desde luego, en el ciclismo profesional. El año pasado, por cierto, consiguió su primer título profesional al ganar la sprint de la etapa 7 del Tour Magnificent de Shanghái en China. Así que vamos a estar pendientes también de este ciclista mexicano, César Macías, y desde luego de todos los que estén participando ahora en estos niveles profesionales. En el básquetbol femenil continúa la actividad del preolímpico de FIBA, esta primera ventana que se está desarrollando en Guadalajara. Ayer la selección de Argentina termina venciendo a Sudán del Sur 64-1. Consiguen esta victoria con Julieta Mungo como máxima anotadora del partido y se recuperan de su caída en su debut ante Nueva Zelanda. Esto pues les permite mantener vivas sus esperanzas de avanzar a las semifinales y serán evidentemente en rondas de eliminación directa una de las rivales a vencer de la selección mexicana. Vamos a escuchar las palabras del head coach de este combinado argentino, Gregorio Martínez.
5: Parece que jugamos un partido muy, muy cerrado. Creo que tuvimos dos cuartos y medio, creo, el control del juego. Después se hizo muy difícil. Físicamente es un equipo muy bueno, con mucho talento físico, con jugadoras que juegan muy bien. Realmente estoy muy contento por lo que hizo el equipo. Estoy tan conforme como ayer, hoy mucho más contento porque ganamos. Pero la verdad que es increíble cómo el equipo se sobrepone todo el tiempo al esfuerzo físico. Realmente el equipo está muy cansado y sin embargo se repone a los golpes anímicos.
2: Y bueno, en más resultados, el día de ayer Brasil también consigue sacar una victoria ante el seleccionado de Nueva Zelanda, 56-53, así que se empieza a cerrar también la actividad en esta fase de grupos. Hoy continúa la actividad con el grupo B, con Filipinas contra Canadá a las 5:30 de la tarde y Senegal contra México, 8:30 de la noche, el horario estelar para las 12 guerreras, así que también para seguir la actividad de esta selección mexicana femenil de básquetbol. Y en la Liga Mexicana de Béisbol, ayer los Sultanes de Monterrey terminan venciendo a Caliente de Durango en el inicio de las series de zona, ya en esta siguiente etapa de los playoffs de la Liga Mexicana, partido que se desarrolló en el Estadio Francisco Villa, victoria por pizarra de 6-2, encuentro que se mantuvo bastante parejo durante las primeras 6 entradas, Durango inició al frente en la primera alta y posteriormente Monterrey le termina dando la vuelta, así que bueno, pues se queda con esta primera victoria. Charros de Jalisco cae ante Toros de Tijuana, los blanquea por pizarra de 4-0 en casa en el Toros Mobile Park, y hoy va a continuar entonces la actividad ahora sí con los Pericos de Puebla enfrentando a los Diablos Rojos del México en el Estadio Alfredo Harpelús, 7:00 p.m. este juego 1, abridores programados Vladimir Gutiérrez de Puebla y Ricardo Pinto por parte del equipo del México, también Guerreros de Oaxaca contra Olmecas de Tabasco, el segundo juego de Sultanes contra Caliente y el segundo de Charros de Jalisco contra Toros de Tijuana, Manuel, así que pendientes de la actividad que empieza pues ya a definir algunos de los favoritos de cara a la Serie del Rey, así que bueno, pega primero Toros, que se ha visto muy bien en este arranque de playoffs, y Diablos entra entonces en actividad en esta etapa.
1: Ahí van delineando pues los Toros fuertes, ¿no?
2: Sí, la verdad es que se ven bastante peligrosos.
1: Es correcto, bueno, pues ya estaremos viéndolos en estas series, que son las divisionales, ¿verdad?
2: Series de zona,
1: perfecto, muchísimas gracias.
2: Gracias, Manuel. Muy buenos días.
1: Bueno, son las 5:56 a.m. Hacemos una pausa y regresamos para escuchar las voces de quienes han hecho la noticia en las últimas horas. Volvemos.

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1: Estamos en esta mañana de miércoles 19 de agosto de este 2026. Qué gusto poder reiterar el saludo que le hicimos a las 5:30 de la mañana. Muchísimas gracias, saludos a través de todas las frecuencias de Grupo Fórmula en la República Mexicana, también a través de todos los sistemas que en Telefórmula nos permiten saludarle. Muy buenos días a todos nuevamente en México, en los Estados Unidos, nuestro canal de YouTube y nuestras plataformas digitales. Bienvenidas y bienvenidos. Bueno, vamos a comenzar a escuchar las voces de quienes han hecho la noticia en las últimas horas. No le demos vueltas. Andrés López está en campaña, ni siquiera en precampaña. Así lo afirmó el exconsejero electoral y actual representante de Somos México ante el INE, Marco Baños.
2: Sometamos a revisión las finanzas de todos los partidos políticos. Pedimos y exigimos transparencia, por supuesto que sí. Queremos saber de dónde está sacando el dinero Andy López Beltrán para una campaña adelantada. Hay que decirlo con contundencia. Andy López Beltrán se encuentra en campaña, no en precampaña, ya no le demos vuelta a los términos. El señor está pidiendo sección por sección, casa por casa, entregando un periódico que edita el partido de Morena.
1: A mí no se me movió el piso, respondió Ricardo Monreal, coordinador de Morena en la Cámara de Diputados, cuando los reporteros le preguntaron sobre la decisión de la Fiscalía General de la República que negó estar investigando a Andrés López.
3: Moviéndose, esa pregunta me movió.
4: Lo cimbró.
3: Mira.
5: No, se le movió el piso con la pregunta.
3: No, a mí no se me mueve el piso para nada. Estoy firme en mis posiciones. No, yo creo que la fiscalía ya lo explicó. Yo no soy fiscal, no tengo el espíritu de Ministerio Público y me quedo con la explicación que ha dado la fiscal general de la República. Gracias. Gracias.
1: La cancelación de la visa de los Estados Unidos de Andrés López es un acto administrativo, no una injerencia. Así lo afirmó el coordinador del PRI en la Cámara de Diputados, Rubén Moreira, en entrevista con Joaquín López Dóriga aquí en Grupo Fórmula.
6: Lo último que puede uno pensar es que eso es una intromisión en nuestro país. Es un acto administrativo que puede darse por muchas cosas. Acá hay la sospecha de que es por el tema del huachicol y que también puede ser por sus posiciones políticas en relación con otro país.
1: Bueno, vamos a ir a pausa, vamos a comenzar a revisar la prensa en la República Mexicana. Vania Pastrana, muy buenos días.
7: Manuel, buenos días para todos. Iniciamos en el norte del país, en Nuevo León, ABC de Monterrey. Responde Comisión Federal de Electricidad a Nuevo León y ofrece 9,000 millones de pesos. En respuesta al problema de los apagones que ha sufrido la entidad en años recientes, autoridades federales anuncian megainversión para mejorar la red eléctrica. De la zona metropolitana, el Estado promete aportar otros 1,000 millones de pesos. Buenas noticias en el norte del país y nos vamos a Veracruz, que dice el Imagen de Veracruz crece decomiso de armas. El incautamiento de artefactos incrementó 72.4% durante 2025 al sumar 21,880 unidades. Autoridades decomisaron 8,856 unidades más que en 2024, cifras oficiales del INEGI, información allá en Veracruz. Y ahora nos vamos a Sinaloa con el debate de Guasave. Extorsiones telefónicas ponen en riesgo a adultos mayores. Seguimos con información de seguridad. Más del 40% de los casos referidos por seguridad involucran a mayores de 60 años. Delincuentes exigen hasta 100,000 pesos. Mucha atención allá en Sinaloa. Nos vamos a Sonora. ¿Qué dice el Imparcial de Sonora? La presidenta asegura que han bajado las quejas, atribuye Claudia Sheinbaum Pardo apagones a demanda eléctrica. Los apagones que se han registrado en diversas zonas del país durante el verano, incluyendo Sonora, se deben al uso intensivo de aires acondicionados, dijo la presidenta Claudia Sheinbaum Pardo. Esta información en el norte del país, allá en Sonora, Manuel.
1: Muy bien, pues así estamos comenzando también la revisión de la prensa en la República Mexicana. Son las 6:04. Vamos a hacer una pausa, vamos a regresar para seguir escuchando las voces de quienes han hecho la noticia en las últimas horas. Así que hacemos un corte y volvemos.

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5: Google lanzó su nueva familia de teléfonos inteligentes de alta gama con la inteligencia artificial como su principal diferenciador y que prometen mejor rendimiento. Se trata de los móviles Pixel 11, Pixel 11 Pro y Pixel 11 Pro XL, todos equipados con un procesador Google Tensor G6 diseñado para la inteligencia artificial de Google, con hasta 50% más de potencia en computación y un chip de seguridad Titan M3 para ofrecer seguridad proactiva ante nuevas amenazas avanzadas. Tu sistema operativo Android 17 garantiza 7 años de actualizaciones y promete 20% más eficiencia energética y un 25% más de velocidad de navegación. Gracias a su integración profunda con Gemini y sus capacidades agénticas, el móvil puede realizar tareas como pedir comida, comprar café o reservar viajes usando comandos de voz, con la opción de que el usuario tome el control en cualquier momento. Soy Aide Rivera. 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
10: Seguimos en esta mañana. Mañana de miércoles 19 de agosto de este 2026, vamos a seguir escuchando las voces de quienes han hecho la noticia en las últimas horas. Es Terrence Cole, el director de la Administración del Control de Drogas de los Estados Unidos, la DEA, quien encabezó la Conferencia Internacional para el Control de Drogas allá en Buenos Aires, Argentina, donde reconoció no solamente la cooperación del secretario Omar García Harfuch en el combate a los cárteles de la droga, sino también su trayectoria en la lucha en contra de la delincuencia organizada. Vamos a escuchar a Terrence Cole.
11: A trusted partner. Un socio de confianza y buen amigo de los Estados Unidos, el secretario de Seguridad y Protección Ciudadana de México, Omar García Harfuch. El secretario Harfuch ha dedicado casi 2 décadas de servicio público para proteger a las personas en México. Se desempeñó como Policía Federal de México y en la Agencia de Investigación Criminal en la Ciudad de México. Y ahora se desempeña como secretario de Seguridad y Protección Ciudadana. El secretario Harfuch comprende las amenazas que enfrentamos juntos, globalmente, organizaciones criminales transnacionales que trafican drogas mortales, difunden la violencia, corrompen instituciones y destruyen familias.
12: Transnational criminal organizations traffic deadly drugs, spread violence, corrupt institutions, and destroy families. He knows the importance of sharing intelligence.
11: Él conoce la importancia de compartir inteligencia, capturar líderes criminales, alterar las cadenas de suministros y desmantelar redes desde arriba hacia abajo. Entiende también el correr riesgo personal. En 2020 sobrevivió un asesinato, un intento de cobrar la vida de 2 miembros de su equipo de seguridad. Sin embargo, regresa al deber. Él enfrentó estas amenazas de frente. Omar, secretario Harfuch, amigo, gracias por tu liderazgo, tu amistad y colaboración. Aprecio que estés aquí. Esta delegación agradece que estés aquí. Estos más de 100 países aprecian que estés aquí. Y además, caballeros, únanse para dar la bienvenida al secretario de Seguridad y Protección Ciudadana de México, Omar García Harfuch.
12: And ladies and gentlemen, please join me in welcoming Mexico's Secretary of Security and Citizen Protection, Omar García Harfuch.
13: Bueno, pues bien, bien recibido, bien reconocido Omar García Harfuch por el titular de la DEA, el propio secretario de Seguridad Ciudadana, de Seguridad y Protección Ciudadana del Gobierno Federal, Omar García Harfuch, habló sobre la estrategia de seguridad durante su participación precisamente en esta Conferencia Internacional para el Control de Drogas allá en Buenos Aires, Argentina. Vamos a escuchar, Omar.
14: Pero sobre todo quiero agradecerle al señor Terrence Cole que desde su llegada la información ha fluido muchísimo más rápido. Hemos tenido solicitudes a veces de información informal que nos ayuda a poder operar mucho más rápido, a tener mejores resultados y a tener información de criminales que operan en nuestros dos países, en Estados Unidos y México y otros lugares de Latinoamérica, perdón el término, pero saltándonos todos los protocolos que a veces nos toman mucho tiempo. En los últimos meses, nuestra coordinación con la DEA se ha incrementado de forma significativa, teniendo un intercambio de información rápido y en tiempo real. Solo 7 entidades federativas concentran más del 50% de los homicidios dolosos. Hemos tenido días donde hay 20 estados de la República donde no ha habido un solo homicidio. Estamos convencidos que para disminuir los delitos hay que detener a quienes los cometen. Es una premisa muy sencilla. Pero también impedir que sus organizaciones puedan reorganizarse. Desde el inicio de la administración, el Gabinete de Seguridad ha detenido a más de 63.500 personas por delitos de alto impacto. Esto aumentó la población penitenciaria en nuestro país de casi 14%. Uno de los ejemplos más relevantes ocurrió el pasado 22 de febrero, cuando con inteligencia militar y tecnología de Estados Unidos, en una operación encabezada y desarrollada y planeada por el Ejército Mexicano, en coordinación con otras instituciones del Gabinete de Seguridad, realizaron una operación histórica en la que perdió la vida Nemesio Ceguera, alias El Mencho, líder de Cártel Jalisco Nueva Generación y uno de los criminales transnacionales más buscados por las autoridades de México y Estados Unidos. Se han detenido 95 funcionarios de alto nivel. Se enviaron a 92 objetivos de alto nivel buscados desde hace mucho por Estados Unidos y que hacían daño en nuestros dos países, pero también cada uno de estos sujetos hacía daño en Latinoamérica. Por mencionar algunos, Rafael Caro Quintero, Cervano. México propone fortalecer aún más el intercambio de información y agradecemos el intercambio ya recibido. Ninguna organización criminal puede ser más fuerte que los estados cuando actúan juntos con inteligencia y compromiso sostenible. Nuestros cargos y el poder que hoy tenemos son efímeros, pero nuestra responsabilidad no. Mientras estemos aquí, usemos cada capacidad y cada recurso que nos permiten nuestras posiciones para sacar de las calles a quienes destruyen vidas.
13: Las palabras precisamente de Omar García Harfuch allá en esta reunión en Argentina. Bueno, los senadores de Morena, Emanuel Reyes y Ricardo Sheffield, se confrontan por la candidatura al gobierno de Guanajuato. Reyes Carmona amenazó con denunciar a Sheffield por actos anticipados de campaña. Por su parte, el ex titular de Profeco, Ricardo Sheffield, acusó al experredista Emanuel Reyes de financiar su campaña con dinero de la Iglesia de la Luz del Mundo. Vamos a escuchar a Ricardo Sheffield.
15: ¿Cómo va la bronca con Emanuel?
16: En mi bonito León, Guanajuato.
15: ¿Cómo va la bronca con Emanuel?
16: No, pues ahí no hay tiro, hombre. Ahí no hay tiro. Mira, para que haya una bronca hay que estar a la altura de la bronca, ¿no?
15: Ahí lo entrevisté ayer en su asamblea en San Miguel de Allende. Dijo que ya va a interponer una queja en la Comisión Nacional.
16: Que interponga una diaria, si quiere. tengo ningún problema. ¿Cómo va a ser? Sirve que de una vez vamos desahogando pruebas.
17: ¿Cómo va ahí la...?
16: Más que así son los cínicos, hombre. Esa es la característica del cinismo. Que sabes las pendejadas que haces y a pesar de ello continúas en una postura queriendo encubrir.
13: Ricardo Sheffield, precisamente ahí en ese debate, por lo menos discursivo, qué bueno, de parte de él con Emmanuel Reyes. Bueno, Octavio Jorge Cortés Jiménez, acusado de tentativa de homicidio por golpear a la recepcionista del Hotel Park Life Paradox allá en Santa Fe, estaría por ser enviado a México en las próximas horas, después de que una corte de San Diego, California, ordenó su deportación. Así lo informó el abogado Edgar Adaya en entrevista con Ciro Gómez Leiva aquí en Grupo Fórmula.
18: ¿Lo entrega directamente a agentes de la Fiscalía de la Ciudad de México o interviene la General de la República? ¿Cuál es la ruta ilegal como para entender los tiempos que pudiera él tener en un traslado a la Ciudad de México?
19: De acuerdo, entendemos que la orden de aprehensión la gira un juez de control de la Ciudad de México, por lo tanto, quien está obligado a ejecutar la orden de aprehensión es policía de investigación adscrita a la Fiscalía General de Justicia de la Ciudad de México, que es donde está la investigación, quien a su vez son los que solicitaron la orden de aprehensión al juez de control. Entonces, en cuanto Jorge Octavio pise territorio mexicano en el Instituto Nacional de Migración, agentes del Ministerio Público de la Ciudad de México, en coordinación con policía de investigación adscrita a la Fiscalía, donde se está llevando a cabo la integración de la carpeta de investigación, son quienes tienen que ejecutar la orden de aprehensión.
13: Y seguimos revisando la prensa en la República Mexicana. Vania Pasarán, ¿qué otros periódicos podemos revisar en este momento?
20: Manuel, regresamos a Sinaloa, ¿qué dice el debate de Culiacán? Lluvias alivian al campo y ahogan la ciudad. Mientras que productores celebran las aportaciones en las presas, en Culiacán se reportan pérdidas en 81 domicilios inundados, automóviles dañados, vialidades afectadas y 42 personas rescatadas del agua. Mucha atención ahí en Sinaloa. Nos vamos a Tamaulipas, ¿qué dice La Razón de Tampico? Tiene ISSSTE una semana sin agua. La unidad de medicina familiar de Tampico enfrenta casi una semana con fallas de suministro, hay baños clausurados y el personal recurre a cubetas para mantener la atención. El director de la unidad, Mario Wong, explicó que después del mantenimiento realizado a la cisterna se habría presentado una falla en la bomba. Ahora nos vamos al sur del país, Imparcial de Oaxaca, construyen Ciudad Salud, pero faltan especialistas, renuncian en cascada y sin reemplazo. El Hospital de la Mujer y la Niñez Oaxaqueña tardó 16 años en edificarse y afronta déficit de especialistas para atender a la población. Faltan pediatras, ginecólogos, anestesiólogos y médicos familiares, información de Oaxaca, el Imparcial de Oaxaca. Y nos vamos ahí a Yucatán. ¿Qué dice el Novedades de Yucatán? Esta información que le ha dado seguimiento y no suelta esta información en materia de salud, de atención allá en servicios de salud. El Orán está manco, dice información de Fernando Oil. Trabajadores del hospital de esta especialidad se manifestaron para exigirle a la administración la contratación inmediata del personal. Cerca de 50 trabajadores de enfermería, el Hospital General Dr. Agustín Orán se manifestaron para exigir más personal, medicamentos e insumos. Denunciaron que la falta de trabajadores han provocado una creciente sobrecarga laboral. Información del Novedades de Yucatán, allá en el sur del país, Manuel.
13: Muy bien, bueno, seguimos revisándolo un poquito más adelante en la prensa en la República Mexicana. Son las 6 de la mañana con 18 minutos, vamos a hacer una pausa. Sofía Enríquez, recuérdanos en qué andamos en la música. Hola.
21: Hola, Manuel. Hoy estamos escuchando al colombiano Fate, porque está cumpliendo 34 años.

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3: Caminando por México.
4: Pátzcuaro, Michoacán. Bordeando su célebre lago, este encantador rincón michoacano destaca por sus plazas empedradas, casas de fachadas blancas y tejados de barro. Posee una profunda herencia purépecha que se manifiesta en sus coloridas artesanías y rica gastronomía tradicional. Durante la Noche de Muertos, el pueblo y la isla de Janitzio se iluminan con velas, creando un espectáculo ritual conmovedor.
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10: 6:23. 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
13: Seguimos escuchando las voces de quienes han hecho la noticia en las últimas horas. Personal del metro en la Ciudad de México invita a los usuarios a tener cuidado con el manejo de los paraguas, y otros objetos que pueden caer a las vías provocando el retraso del servicio. Tan solo en lo que va del año, 94 paraguas han caído a las vías. Vamos a escuchar a personal del metro con esta recomendación.
14: El metro hace un llamado al público usuario para evitar la caída de paraguas a las vías. En lo que va del año, 94 paraguas han caído a las vías, obligando a hacer corte de corriente de 3 a 5 minutos para retirarlos. Esto llega a provocar severo retraso en la circulación de los trenes y afectación en el trayecto de miles de usuarios. Además, en ocasiones, los paraguas causan arcos eléctricos al entrar en contacto con la alta tensión de las vías. En temporada de lluvias y siempre, te invitamos a sujetar tu paraguas y demás objetos personales como son mochilas, teléfonos, audífonos y bastones, entre otros.
13: Ahí está el consejo que nos dan el equipo del Metro. Saludos a todos allá en el sistema de transporte colectivo Metro. Bueno, ayer le informamos sobre la renuncia de Mónica Soto como magistrada del Tribunal Electoral del Poder Judicial de la Federación. Sobre este tema, el ministro en retiro de la Suprema Corte de Justicia de la Nación, Javier Lainez, en entrevista con Pepe Cárdenas aquí en Grupo Fórmula, dijo que la Constitución establece que la renuncia de un magistrado electoral solamente procede por causa grave que debe aprobar el Senado.
15: Efectivamente, a ver, El artículo 82, segundo párrafo de la Constitución, es muy, muy claro y señala, entre otros funcionarios, que los magistrados, las magistradas del Tribunal Electoral, fíjate cómo está redactado, dice, solamente podrán renunciar por causa grave. O sea, no dice podrán argumentar o podrán, dice solamente podrán renunciar. Y la renuncia, dice el texto constitucional, tendrá que ser aprobada por la mayoría del Senado o de la Comisión Permanente.
13: Y la verdad es que no hay razón para que Mónica Soto, por lo menos no una causa expuesta como causa grave, la haya manifestado para dejar su cargo. Entonces, y en eso está la polémica, en eso está la polémica con el tema de Mónica Soto. Bueno, en más información, si una autoridad modifica su criterio por temor a las consecuencias personales o amenazas, deja de ser independiente, fue la respuesta de Guadalupe Taddei, consejera presidenta del INE, a la denuncia que presentó en Washington el pasado 10 de agosto el presidente nacional del PRI, Alejandro Moreno, en contra de los consejeros electorales Arturo Castillo Loza, Rita Bel López Vences y Frida Denise Gómez Puga. Óscar Zúñiga, tienes este reporte. Óscar, adelante, buen día.
16: Gracias, Manuel. Muy buenos días. La consejera presidenta del INE, Guadalupe Taddei, fijó un posicionamiento en el que subrayó la necesidad de garantizar la autonomía e independencia de los integrantes del órgano electoral al momento de emitir sus fallos. Esto luego de que el dirigente del PRI denunciara a consejeros ante el Departamento de Estado de los Estados Unidos por haber ordenado retirar publicaciones en redes sociales y dijo que si una autoridad modifica su criterio ante amenazas, deja de ser independiente.
17: Ninguna consejera ni ningún consejero debe votar pensando en las consecuencias personales, administrativas, penales, políticas o internacionales que alguien puede promover en su contra por el sentido de su destitución, aun cuando hayan existido amenazas previas. Si una autoridad modifica su criterio por temor a las consecuencias personales o amenazas, deja de ser independiente. Y la independencia del INE no pertenece a quienes hoy integramos este Consejo General. Es una garantía hacia la ciudadanía y a todas las fuerzas políticas sin excepción.
16: Esto al defender la postura de las consejeras y consejeros al tomar una determinación y agregó que los consejeros no pueden dejarse condicionar por presiones externas. Reiteró que el INE mantendrá una postura de neutralidad y defensa hacia las decisiones adoptadas por sus integrantes en el ejercicio de sus atribuciones constitucionales y legales, garantizando que el único criterio normativo sigan siendo la Constitución, la ley y los expedientes en revisión. Manuel, el reporte.
13: Muchas gracias, Óscar. Gracias, Óscar Zúñiga. La Secretaría de Marina reportó la muerte de cuatro integrantes de la Marina por un accidente automovilístico ocurrido fuera de su horario laboral en las inmediaciones del Muelle de la Pesca en Tamaulipas. Diana Alvarado, tienes el reporte. Diana, adelante, buen día.
18: Buenos días, Manuel Feregrino. Este es el reporte. Cuatro elementos de la Secretaría de Marina perdieron la vida durante la madrugada de este martes, luego de que el vehículo en el que viajaban salió del camino y terminó dentro del río Sotolamarina, a pocos metros de la entrada al poblado La Pesca. El accidente fue reportado alrededor de las 3 horas, cuando habitantes de la zona alertaron sobre la caída de un vehículo al cauce del río, en una brecha ubicada a la altura del kilómetro 47 de la carretera Sotolamarina a La Pesca. La unidad habría ingresado por un camino de terracería y avanzando varios metros hasta salir de la brecha para posteriormente precipitarse al río con sus tripulantes Cliver Israel, quien era originario de la localidad CUP de La Vega del Paso, Edgar de Jesús González Torres, Héctor Iván Vázquez González y Daniel Ocampo Esquivel. Al lugar acudieron elementos de Protección Civil, municipal y personal de la Armada de México, quienes realizaron las labores de búsqueda, localización y extracción del vehículo, además de recuperar a las 4 personas que se encontraban en su interior. La Fiscalía General de Justicia de Tamaulipas inició las investigaciones para determinar cómo ocurrió el percance. Manuel Feregrino, aquí el reporte. Muy buenos días.
13: Muchas gracias, Diana. Gracias a nuestra compañera Diana Alvarado, allá precisamente en Tamaulipas. El gabinete, ojo con esto, mire, hoy el Gabinete de Seguridad Nacional informó que a partir del próximo 1 de septiembre, eso es también para todos los observadores, para todos los analistas, A partir del 1 de septiembre, las cifras diarias preliminares de homicidio doloso y robo de vehículos van a estar exclusivamente presentadas en el portal oficial, que es gabinetedeseguridad.gob.mx. Repito, gabinetedeseguridad.gob.mx. En este portal se van a publicar diariamente los reportes correspondientes a los 32 estados, lo que va a permitir a los ciudadanos, a los medios de comunicación, consultar de manera directa y de manera permanente la información disponible sobre ambos delitos. Bueno, 6 de la mañana con 30 minutos, registrado a partir del 1 de septiembre. Juan Carlos Cruz, hoy nos presenta Juan Carlos Cruz una entrevista con Moenia. ¿Se acuerda usted? Este grupo exitosísimo de Moenia. Bueno, hablan sobre su nuevo disco que se llama Temporal, de donde se desprende el disco Paz. El sencillo Paz, perdóneme, además de un concierto en Palacio de los Deportes el 24 de septiembre. Juan Carlos, hola.
19: Así es, Manuel, amigos de Por la Mañana, como lo acabas de mencionar, hoy tenemos el gusto de que estén aquí en los estudios de Grupo Fórmula Moenia. Hola, chicos, ¿cómo están?
20: Hola, hola, gracias, hola, hola, buenos días, gracias por tenernos aquí, muchas gracias.
19: No, ustedes por estar aquí. Ustedes nunca descansan. A principios de año tuve la oportunidad de entrevistarlos por Zoom sobre el Vive Latino, sobre alguna feria, creo que en Guanajuato. Y de ahí no han parado, haciendo conciertos, sacando música.
21: Sí, yo creo que esa es la clave, ¿no? A veces nos preguntan, ¿y cuál es la fórmula o el secreto para mantenerse vigentes durante tanto tiempo? Y creo que es esto, es que nos gusta trabajar, nos gusta estar siempre con algo en el horizonte y sin dejar de hacer música, giras, conciertos, y así se van pasando los años, ¿no? Pero nos mantiene muy bien. Y ahora, pues con esto del Palacio, pues también nos tiene enfocados, ¿no?
19: Y creo que justo este sencillo Paz refleja exactamente por el momento en el que están pasando, ¿no?
22: Pues sí, o sea, bueno, realmente la canción se puede interpretar de varias maneras. Aquí Alfonso fue.
21: Pues sí, yo creo que esa es la clave, ¿no? A veces nos preguntan, ¿y cuál es la fórmula o el secreto para mantenerse vigentes durante tanto tiempo? Y creo que es esto, es que nos gusta trabajar, nos gusta estar siempre con algo en el horizonte y sin dejar de hacer música, giras, conciertos, y así se van pasando los años, ¿no? Pero nos mantiene muy bien y ahora pues con esto del

0: aquí Alfonso fue quien la escribió, pero sí estamos en un gran momento el grupo, porque estamos trabajando muchísimo, estamos en nueva gira, como te comenta, nuevo disco, nuevo sencillo, ahora viene gran concierto, que es la primera vez que lo hacemos, que es en el en Palacio de los Deportes, el 24 de septiembre.
1: Y los que la gente que nos acompaña el 24 de septiembre va a ver eso, un espectáculo donde representas pues todos los Moenias, tanto los Moenias de los sencillos, de las canciones que todos se saben, también al Moenia que tiene canciones pues más introspectivas, un poco más oscuras, y también los momentos distintos, ¿no? Porque en nuestras giras tenemos el lenguaje visual muy, muy concreto para las distintas etapas del grupo. Ahora en este concierto va a ser como un resumen de todas esas etapas de Moenia. Así que va a ser especial, y sabemos que para quien nos acompaña ese día va a ser aún más especial.
2: Regresando un poquito al disco Temporal, lleva ya 4 sencillos. ¿Por qué Paz sí. lo eligieron como la cara para presentar completo el disco?
1: Bueno, porque habíamos lanzado, primero salió Estamos Bien, un dueto que hicimos con Patti Cantú. Lanzamos varios sencillos antes. Primero fue Estamos Bien, después fue Consecuencias, después fue la canción Repetir. Y el cuarto sencillo que sonó a nivel nacional en las emisoras más importantes, que es Lo Prometí. Y ya que teníamos, digamos, esos sencillos, decidimos lanzar ya el álbum, que como pueden ver en la pantalla, pues es un álbum, un vinilo, que obviamente también está en las plataformas digitales, pero necesitábamos un sencillo que representara, digamos, el sonido en general del disco. No es una canción ni muy pop ni muy oscura, está como a la mitad, y por eso decimos que Paz era un buen sencillo para representar y para darle promoción a este álbum, que es pensado precisamente para que lo escuches de la canción 1 a la última, que es la 9, son 9 canciones.
2: Pues entonces invitar al público de por la mañana a que escuchen Temporal en todas las plataformas digitales, que lo compren en el vinil, supongo que es una versión mucho más de lujo, y que vayan al Palacio de los Deportes el 24 de septiembre.
3: Así es una noche histórica para nosotros, al ser nuestro primer palacio, y esos momentos se quedan grabados y queremos que sean parte de esa memoria de Moenia, así que los invitamos, no se lo pueden perder, va a estar espectacular, así que ahí nos vemos 24 de septiembre, Palacio de los Deportes, Moenia en concierto.
4: Muy bien, muchísimas gracias Juan Carlos Cruz en esta entrevista con el grupo de Moenia. Muchas gracias por todos sus comentarios, gracias por lo que nos dice también, gracias por todos los contenidos que usted aprecia en este programa. Vamos a pausa, estamos por la mañana, volvemos.
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6: Un peón royal. El príncipe Eduardo es el hijo más discreto junto a Ana de los hijos de Isabel II y Felipe. Pues bien, el hijo más pequeño de Sophie y Eduardo, James, conde de Wessex, ya se alista para entrar a la universidad al cumplir 18 años. Y sí, provocó sorpresa al darse a conocer la carrera que eligió. Para literal preparar terreno, trabajó durante este verano como peón agrícola en Sandringham y estudiará en la Universidad de Agricultura, Tierras Rurales, Propiedades y Gerencia. Justamente James ha encontrado un nicho porque la familia real tiene varias propiedades, entonces él se hará cargo de la gestión de fincas y negocios rurales. James de Wessex, hijo de los príncipes Eduardo y Sophie, se convierte así en el primer miembro de la familia real británica en elegir el oficio de las tierras y sus cuidados. No son cuentos de hadas, son historias reales.
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7: Una palabra que ha sido muy vilipendiada en México es edecán, para referirse a las mujeres que ayudan en los eventos o en algunos lugares como para recibir a la gente, etc. Pero realmente no tiene que ver con mujer y realmente viene del francés, y era una palabra muy elegante porque edecán viene de aide de camp. Aide quiere decir, perdón mi francés, pero quiere decir ayuda de campo. Es aquella persona que ayudaba al capitán o al general dentro del campo a llevar las labores, o que recibía a las tropas ajenas. Por eso aide-de-camp. Y de ahí edecán, que acabó en México llamándole edecarne y modelo edecán, y tiene una connotación muy, muy negativa. Pero ahora ya saben de dónde viene.
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1: La Fiscalía de la Ciudad de México informó que fueron vinculados a proceso 4 hombres por su probable participación en el delito de despojo de inmuebles. Los implicados relacionados con invasiones en las alcaldías Álvaro Obregón, Xochimilco, Miguel Hidalgo y Tlalpan permanecerán en prisión preventiva. El Sindicato Independiente de Trabajadores de Volkswagen México y la empresa armadora acordaron ampliar para el domingo 23 de agosto el aplazamiento de huelga, con el objetivo de alcanzar un acuerdo sobre las condiciones laborales de los trabajadores. La Agencia de Transformación Digital firmó un convenio con los estados del país para homologar y simplificar las gestiones gubernamentales mediante un catálogo único de 300 trámites comunes. Esto busca terminar con la burocracia y combatir la corrupción en todo el país. Informó Itzel Vanegas. 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
2: Hola Manuel, muy buenos días. Yo soy Judith Tapia, especialista en ciberseguridad y gerente de productos para el consumidor en Kaspersky, México. ¿Han tenido uno de esos días en los que el trabajo o el estrés lo supera y solo necesitan 5 minutos para respirar? Me ha pasado y yo sé que a ustedes también. Hemos visto que hoy es muy común buscar esos momentos de calma en aplicaciones de meditación o bienestar emocional. De hecho, datos de Kaspersky revelan que más del 70% de los mexicanos sentimos que esas apps mejoran nuestra calidad de vida. Y sí, son herramientas valiosas, pero al usarlas compartimos datos muy íntimos. Nuestros estados de ánimo, pensamientos y rutinas. Información que normalmente solo le contaríamos a alguien de mucha confianza. Así como buscamos un equilibrio entre la vida diaria y la salud mental, también debemos equilibrar el uso de la tecnología con la protección de nuestra privacidad. Por eso hoy me gustaría compartirles 3 recomendaciones para cuidar tanto su bienestar emocional como su información personal. 1. Elijan aplicaciones confiables. Antes de descargarlas, revisen quién las desarrolló, cuándo fue su última actualización y las opiniones de otros usuarios. Una app que se mantiene al día también suele ofrecer una mejor protección para su información. 2. Compartan solo la información necesaria. Si una app solicita permisos para acceder a su cámara, micrófono, contactos o ubicación sin una razón clara, desconfíen y revisen su configuración antes de aceptarlos. Recuerden que no todas las funciones requieren acceso a toda su información personal. Y 3. Cuiden de su dispositivo. Hay que mantenerlo actualizado, utilizar una solución de ciberseguridad capaz de detectar aplicaciones maliciosas o comportamientos sospechosos antes de que pongan en riesgo su información y su paz mental. Cuidar nuestra salud mental también implica proteger qué compartimos en la red. La verdadera tranquilidad está en disfrutar de la tecnología con la certeza de que nuestra vida digital está segura. Recuerden que su vida digital merece una protección integral. Muchas gracias, Manuel, y volvemos contigo.
3: Muchísimas gracias a Judith Tapia, experta en ciberseguridad, gerente de productos para el consumidor de Kaspersky, México. Vamos a escuchar ahora a Alma Cruz. Ella es especialista de Chico, esta marca especializada en productos para bebés en cuestiones de vialidad. Es instructora certificada en seguridad del niño pasajero, la seguridad vial infantil y la necesidad de fortalecer una cultura de prevención para proteger a quienes viajan como pasajeros. Hola Alma, muchas gracias. Buen día, Alma.
4: Hola Manuel, pues muchas gracias por este espacio. Estoy muy contenta de poder compartir con ustedes un tema del que poco se habla, pero lamentablemente cobra la vida de cientos de niños y niñas en nuestro país. Y esa es la seguridad vial de los niños y niñas dentro del coche. Cada día, alrededor de 2 niños y niñas pierden la vida en las calles mientras se trasladaban de un lugar a otro. Los sistemas de retención infantil, también llamados autoasientos o sillitas para el coche, son los dispositivos diseñados para que todos los niños y niñas desde recién nacidos hasta que miden en promedio 1.45 de estatura puedan viajar de manera segura dentro de un vehículo. Sin embargo, no basta con que vayamos a la tienda y que elijamos el que más nos gusta por color y simplemente vayamos a nuestro coche y lo pongamos ahí encima. Es importante elegir, instalar y ajustar correctamente. Para elegir un autoasiento hay que considerar que sea un producto certificado, es decir, vamos a corroborar que lo que estamos comprando sea un autoasiento que ha pasado por una serie de pruebas de impacto que demuestran que en caso de un accidente va a proteger al pasajero. También vamos a considerar la edad, talla y peso de quien lo va a utilizar y las características de nuestro vehículo. ¿Sabías que los niños y niñas menores de 2 años viajan mucho más seguros si van en sentido contrario a la marcha, es decir, viendo hacia atrás? En caso de un impacto, se ha demostrado que así protegemos su cabeza, columna y cuello, que son partes muy vulnerables y que queremos priorizar. Después de los 2-3 años ya pueden viajar viendo hacia el frente y a partir de los 5 o 6, ya que se sepa sentar bien todo el camino, utilizar un booster o elevador, que son aquellas sillas que elevan al pasajero para que el cinturón de seguridad del coche del adulto les alcance a ajustar bien. El paso número 2 es instalar correctamente. Para ello, hay que leer el manual del vehículo y el manual del autoasiento. En ellos vamos a encontrar todo lo que necesitamos saber sobre una instalación segura. No basta con instalarlo una vez. Verifica constantemente que sigue instalado y que sigue instalado bien. En caso de que tengas alguna duda, siempre puedas apoyarte de una persona certificada o de canales oficiales de las marcas y preguntarles para resolver cualquier inquietud que tengas y que tu autoasiento siempre esté bien instalado. Y como último punto, vamos a ajustar correctamente a quien lo utiliza. Los arneses bien tensos, todos los broches cerrados y en el caso de los boosters o elevadores, el cinturón de seguridad debe cruzar tal y como le indica tu manual. De esta manera te puedes asegurar que todos los niños y niñas que viajan dentro de tu vehículo lo hacen de manera segura. Recuerda que comprar un autoasiento no es un gasto, es una inversión. La responsabilidad de que los niños y las niñas viajen de manera segura está en nuestras manos. Tomemos decisiones sabias, inteligentes y cuidemos de su vida en todos los trayectos.
3: Muchísimas gracias, Alma. Gracias a Alma Cruz, especialista de chico e instructora certificada en seguridad del niño pasajero. Muchísimas gracias, Alma. Muchos saludos, muchos saludos. Bueno, un par de primeras planas más.
5: Sí, Manuel. Nos vamos a Morelos, que dice el Diario de Morelos. Cierran en 18 municipios el programa de becarios. Detectan anomalías en jóvenes construyendo el futuro. Y ahora nos vamos a Colima con el Diario de Colima. Participa Harfuch en conferencia de la DEA. Y esta misma línea informativa también la tiene el Informador de Guadalajara en el estado de Jalisco. García Harfuch plantea ante la DEA cooperación con respeto a soberanía. Rápidamente nos vamos a Chihuahua con el Diario de Chihuahua. Hay que respetar decisión de Estados Unidos, dice la gobernadora Maru Campos. Cada país puede establecer las condiciones para ingresar a su territorio, asegura tras el retiro de las visas, Manuel. Y con eso cerramos este recorrido informativo por las primeras planas de todo el país.
3: Perfecto, muchísimas gracias, Vania.
5: Gracias, Manuel, buen día.
3: El secretario de Economía, Marcelo Ebrard, se encuentra en Washington, donde se reunió con el representante legal de los Estados Unidos, Jameson Greer, el embajador Greer, el representante comercial, con quien habló sobre el Tratado México-Estados Unidos y Canadá. Jenny Valencia, buenos días.
6: Muy buenos días. Te informo que el secretario de Economía, Marcelo Ebrard, dio a conocer que el día de ayer martes en Washington tuvo una reunión como cada semana con Jameson Greer, representante comercial de los Estados Unidos, con miras a la cuarta ronda de conversaciones bilaterales para la revisión anual del T-MEC prevista para el mes de septiembre, así como a las investigaciones relativas a la sección 301. El secretario Ebrard publicó en su cuenta X que fue una reunión productiva. Recientemente confirmó que México está negociando con Estados Unidos la reducción del cobro de aranceles al acero y a los automóviles que se fabrican en México. Asimismo, propuso a su homólogo estadounidense que en lo que duran las conversaciones en relación con la revisión del T-MEC no se apliquen más aranceles. Es el reporte, Manuel, que tengas excelente día.
3: Muchas gracias, Jenny. Son las 6:45, 6:46 en este momento. Vámonos a la segunda de deportes con Betsabe Rosales. Hola, Betsa.
7: Hola, Manuel, muy buenos días, amigos. Vámonos con la información deportiva porque hace unas horas, unos minutos, la Agencia Mundial Antidopaje confirma que Nick Kyrgios, el tenista australiano, ha sido suspendido de manera indefinida. Esto porque durante el torneo de Mallorca ha dado positivo a cocaína, Manuel, una droga que evidentemente es recreativa.
3: No, pues
7: no
3: cosa,
7: tiene,
3: ¿no?,
7: nada que ver con rendimiento deportivo. Nick Kyrgios,
3: ¿que me tomé un suplemento?
7: No, nada, no hay manera, ¿no?, de que esté involucrado en alguna sustancia,
3: qué pena,
7: que no se haya dado cuenta. Es una injerencia, un consumo totalmente consciente y pues da positivo, entonces sale justamente en este control antidopaje y ya se le ha notificado que ha sido suspendido provisionalmente. Se va a definir el camino. Sabemos que Nick Kyrgios, bueno, ya había contemplado, ¿no?, el retiro, de hecho había regresado, me parece pues ya prácticamente sentenciado el fin de su carrera profesional. Una lástima porque tenía mucho talento, ¿no? Pero pues su carrera siempre ha sido marcada por distintos escándalos extradeportivos, así que pues en esta ocasión él incluso de inmediato comparte un mensaje en sus redes sociales, menciona: cometí un grave error y asumo la responsabilidad por ello, perdón a mis fans, a mi familia, a los sponsors y a todos aquellos cercanos a mí, sobre todo perdón a todos los jóvenes que me siguen, no pondré excusas, pero quiero ponerlos en contexto. Las lesiones de estos años me hicieron mucho daño físico y mental, mi cuerpo no podía hacer lo que mi mente pretendía, y viendo cerca el final de mi carrera fue más duro de lo que pensaba. Siempre dije que yo no elegí el tenis me eligió a mí, pero dejar de lado lo que fue mi vida es de las cosas más duras que tuve que enfrentar. A veces me sentía indefenso y solo, nada de eso excusa lo que hice. Esto me hizo despertar, me voy a alejar de las redes sociales y la vida pública para enfocarme en mí. Les pido que respeten mi privacidad y la de mi familia, lo siento mucho, trabajaré y volveré mejor. Las palabras de Nick Kyrgios, que no hace mucho, en 2024, cuando se destapan los casos incidentales de doping de Jannik Sinner y de Iga Swiatek, él directamente lo señaló como repugnantes para el tenis, y ahora él, bueno, incide en este lamentable hecho. Así que bueno, Nick Kyrgios suspendido de la ATP por doping positivo a cocaína. Y bueno, pues en noticias más amables, en la WTA ya estamos a unos pocos días de arrancar con la actividad del GNP, en este abierto GNP Seguros de Monterrey, que va a arrancar este 22 de agosto, este próximo sábado, con las rondas de calificación. Y entre las participantes, bueno, hay gran cartel, como el caso de Maya Chalimska de Polonia, que viene prácticamente de ser finalista de Roland Garros. La información con mi compañero Mauricio Ávila.
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8: El abierto GNP Seguros 2026 contará con la presencia de la polaca Maya Chwalinska, finalista de Roland Garros y una de las jugadoras revelación de esta temporada. La tenista de apenas 21 años comenzó el año fuera del top 100 y hoy ocupa el puesto número 21 del ranking mundial. También destacan en la lista la rumana Zorana Cristea, la rusa Alexandrova y la mexicana Sarasúa, quien buscará brillar ante la afición local en Monterrey. Para Fórmula Deportes, Mauricio Ávila.
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7: Gracias a Mauricio Ávila por esta información. Y por cierto, también mis compañeros de la Fórmula S, Orbañanos, Raúl Orbañanos, Enrique Burak y Raúl Eduardo Orbañanos, tuvieron la oportunidad de hablar con Hernán Garza, el director de este certamen, de este abierto GNP Seguros de Monterrey, y destaca desde luego este gran cartel que viene para la próxima semana. Vamos a escuchar parte de esta entrevista.
9: El torneo ya lleva 18.
10: Sí, claro. Y oye, estaba viendo la gente que ha pasado por este torneo, entre otras Venus Williams y gente de gran nivel, ¿eh?
9: Ivanovic, Gerber, Muguruza, ganó dos veces aquí el torneo Muguruza. Pues todas campeonas del Grand Slam.
10: Sí, exactamente.
9: Bueno, y ahora, Linda Noskova, la campeona de Wimbledon.
10: De Wimbledon, ni más ni menos, Enrique.
11: Es un torneo categoría 500 que inicia el 22 de agosto. Y además de la campeona de Wimbledon, el cuadro principal luce muy bien.
9: Bueno, pues viene la finalista de Roland Garros. Chwalinska. Maja Chwalinska. Uh-huh, uh-huh. Fue la finalista de Roland Garros este año. Y bueno, pues viene Alexandrova. El cuadro de este año es el mejor cuadro que hemos tenido en toda la historia. Está cerrando en las 53 del mundo. O sea, tenemos las mejores tenistas aquí del mundo.
12: Unas instalaciones increíbles, ¿no? Además del estadio, todas las canchas aledañas, el tema de comida y demás, se la van a pasar sensacional.
9: Hay conciertos, hay el Kids Day, ahorita estamos ya sold out, 700 niños ya se registraron, y pues la verdad que es un evento con el que iniciamos, muy bonito. Se inicia con una cena de bienvenida a todas las jugadoras, y la verdad que estamos muy contentos porque cada año como que el torneo va de menos a más. 18 años ya con este evento y muy contentos. Yo creo que hemos colaborado con la promoción del tenis en nuestro país. Yo creo que el tenis la verdad ahorita está en sus mejores momentos. El tenis femenil ha tenido un gran resurgimiento y yo creo que esto, todo esto se lo debemos pues a todos los torneos que hay en el país, la verdad que hay muy buenos torneos, Guadalajara, San Luis, pues todo el mundo tiene, hay muchos torneos de mujeres.
7: Así con las palabras de Hernán Garza, este certamen WTA 500, digamos lo misma categoría que el Abierto Mexicano de Tenis en Acapulco, así que es previo al US Open y esto pues facilita que muchas tenistas quieran venir tanto por puntos como para enracharse de cara a ese gran slam. Así que bueno, a partir de este sábado, las rondas de clasificación desde el Club Sonoma en Monterrey, Nuevo León. También mencionar que de cara a la Leagues Cup, bueno, el comité disciplinario dio a conocer las sanciones para Nahuel Guzmán y Diego Lainez después de las expulsiones que recibieron frente a Vancouver Whitecaps en el cierre de la fase de grupos. Nahuel Guzmán fue castigado con 3 partidos, esto porque empuja al árbitro Iván Bartón, si bien no lo hace de forma agresiva, bueno, no tiene por qué tocar al silbante y termina haciendo este contacto Nahuel Guzmán. Dicen por ahí que a lo mejor pensó, lo confundió con un jugador, pero bueno, pues no era ni del mismo color el equipo rival, así que bueno, tiene ese contacto con el silbante, se va expulsado y se va 3 partidos sancionado. Esto lo declara justamente este comité disciplinario por conducta violenta y confrontación física tras empujar al silbante. Y recordemos además que a la par de ese incidente, el arquero acarrea otra sanción a nivel de CONCACAF con 7 partidos después del conato de bronca en la final de la Copa de Campeones de CONCACAF contra Toluca. Todos los partidos sancionados tendrán que cumplirse en la Liga, los 7 en la CONCACAF y estos 3 en la próxima edición de la Liga. Y Diego Lainez, que también fue expulsado, se va 1 partido suspendido, también esto por mostrar falta de respeto y emplear lenguaje ofensivo verbal en contra del árbitro central cuando recibe la tarjeta roja al minuto 88, también únicamente para cumplir en torneo de Leagues Cup. Y en España ayer se realizó oficialmente la presentación de José Mourinho con el Real Madrid. Vamos a escuchar parte de lo que dijo el nuevo, regresa el estratega a los merengues.
13: Real Madrid para mí, del punto de vista profesional, es el top de una carrera de entrenador y seguramente para cualquier jugador también. Esto es el lado profesional. Después tiene el lado, obviamente, emocional, afectivo y es volver a casa. Es más bonito que la primera vez que he venido. Soy un de vosotros. He sido siempre desde que me he marchado y ahora que estoy de nuevo con esta responsabilidad, podéis imaginar lo que significa para mí. La seguimos, la sentimos. Trabajar para Real Madrid, que significa trabajar para vosotros.
7: Así que Manuel, ahí la información desde España.
3: Muchísimas gracias.
7: Gracias, muy buenos
3: gracias,
7: días.
3: Gracias, Betsabe, muy buenos días. Bueno, como parte de las acciones para combatir la comercialización de mercancía que vulnera los derechos de la propiedad intelectual, personal del Instituto Mexicano de la Propiedad Industrial, en coordinación con la Secretaría de Marina, realizó la operación limpieza desde la raíz en la ciudad de Toluca, Estado de México, mediante intervenciones coordinadas en establecimientos previamente identificados como posibles centros de producción, almacenamiento o distribución. Bueno, que no se le haga tarde en esta mañana de miércoles 19 de agosto de este 2026, la tendencia de Yanira.
14: Hola Manuel, buen día. La tendencia del día de hoy es el secretario de Seguridad y Protección Ciudadana, Omar García Harfuch, por su participación en la Conferencia Internacional para el Control de las Drogas en Buenos Aires, Argentina, en donde dio los principales resultados de la Estrategia Nacional de Seguridad.
3: Esa es la tendencia, se la llevó.
14: La tendencia del día de hoy, además de que está en todos los periódicos.
3: En todos los periódicos, sí, efectivamente.
14: De primera plana.
3: Muy bien, muchísimas gracias.
14: Gracias, Yanira. Manuel, muy buen día.
3: Mañana comenzamos en punto de las 5:30 a.m. Mañana lo espera Sofía Enríquez aquí con todo el equipo a partir de las 5:30 a.m. Quédese en la frecuencia de Grupo Fórmula. Tenga usted buen miércoles y que le vaya muy bien.

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0: Hola, muy buenos días. Tengan todos ustedes bienvenidos a Hablemos Hoy en este miércoles 19 de agosto de 2026. 58 minutos después de las 6 de la mañana. Les habla Rodolfo José Cárdenas y como siempre es un inmenso placer poder comunicarnos a través de la 1150 AM y 96.1 FM. Y también como siempre me acompaña esta hora Salvador Hernández. Mi querido Sal, buenos días. ¿Cómo amaneciste hoy?
1: Bien, aquí ya listos.
0: Qué bueno, mil gracias. Hoy tenemos un programa muy interesante, pero antes de entrar en detalles, queremos desearles a todos ustedes que tengan un precioso día. Nuestros mejores deseos para usted y los suyos. Y desde ya, mil gracias por continuar permitiéndonos ser parte de sus mañanas. Ahora mismo vamos a ofrecerles un adelanto de lo que estamos preparando en materia de noticias y regresamos con más. Hablemos.
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0: A continuación, los titulares de algunas de las noticias que estamos preparando para nuestro informativo. Goodwill ofrece a estudiantes no tradicionales varias oportunidades educativas y laborales. Por otra parte, por primera vez en la historia de la ciudad, los residentes de Inglewood están sujetos a restricciones obligatorias de consumo de agua. Asimismo, la patrulla estatal de Colorado quiere que los habitantes del estado estén conscientes de la introducción de una nueva ley que busca mejorar la seguridad vial. Y la ciudad de Denver dice tener buenas noticias para quienes hayan recibido una multa de estacionamiento injusta en la ciudad. A nivel nacional, jueces deciden mantener protección ante las redadas migratorias, lo que frena las actividades de ICE en iglesias y lugares de culto. Y Minnesota exige al gobernador de Texas la extradición de un agente del ICE acusado de herir a un hombre y mentir. A nivel de América Latina, la presidenta de México niega que un hijo del expresidente Andrés Manuel López Obrador esté involucrado con el contrabando de combustibles. Y el presidente de Chile envía de forma urgente al Senado una reforma en seguridad. Estas y otras noticias en solo momentos, aquí en Hablemos Hoy.
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0: Gracias, Salvador. Tenemos 2 minutos después de las 7 de la mañana. Temperatura en estos momentos en la ciudad de Denver es de 62 grados. Ligeramente nublado, aunque el sol está tratando de dejarse ver con todo su esplendor. Hoy, el pronóstico indica que podríamos tener una temperatura máxima de entre 90 y 91 grados. Una mínima esta noche, aproximadamente entre 62 y 65 grados. Y hasta este momento hay un 15% de posibilidades de precipitación. El informe también indica que es muy posible que tengamos ráfagas de viento de hasta 11 millas por hora. Una vez más, 62 grados es la temperatura en estos momentos en la ciudad de Denver. Nos preparamos entonces para las noticias aquí en Hablemos Hoy.
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0: Ahora que el regreso a la escuela está en pleno apogeo, Goodwill ofrece a los estudiantes no tradicionales varias oportunidades educativas y laborales en su campus de ILEAF, en la ciudad de Aurora. Gaby Pérez informa.
11: Estadísticas estatales indican que hay más de 300.000 adultos en Colorado que no tienen el título de preparatoria, lo que ha limitado considerablemente sus ingresos y sus opciones profesionales. David Hickman, responsable de formación de Goodwill, dice que la organización cuenta con el Excel Center, que es el primer instituto gratuito para adultos del estado de Colorado que imparte educación presencial, por lo que se puede obtener un título de bachillerato en lugar del GED. Asimismo, señaló que desde que el Excel Center abrió sus puertas en 2024, 158 estudiantes se han graduado en el centro con el título de preparatoria. Asimismo, indicó que el campus de ILEAF cuenta con el programa BankWorks, un programa de estudio gratuito de 5 semanas para quienes desean desarrollar su carrera profesional en el sector bancario. Y también tiene el programa Clean Tech Accelerator, dirigido a quienes buscan trabajar en la reparación de las estaciones de recarga de vehículos eléctricos. Clara Stewart, una de las estudiantes que se graduó en el Excel Center, empezó a trabajar a tiempo parcial en la tienda de ILEAF mientras asistía a clases, una decisión que, según dice, le cambió la vida al darse la oportunidad de obtener su título para poder labrarse un futuro mejor. Según Hickman, 90 céntimos de cada dólar de los ingresos se reinvierten directamente en la comunidad, lo que contribuye a financiar programas de formación en el puesto de trabajo. Quienes desean información sobre el Excel Center y los programas que ofrece, pueden visitar el portal electrónico excelcentercolorado.org. Informó Gaby Pérez, RNC, Unión Radio Noticias.
0: Bueno, en otras informaciones, por primera vez en la historia de la ciudad, los residentes de Englewood están sujetos a restricciones obligatorias de consumo de agua. Tras una reunión de varias horas, las restricciones obligatorias se aprobaron por 5 votos a favor y 2 en contra. Ahora, los usuarios del servicio de agua de Englewood Utilities solo podrán regar en el exterior en los 2 días que les corresponden, entre las 6 de la tarde y las 10 de la noche. Las viviendas con números impares pueden regar los lunes y jueves. y las que tienen números pares pueden hacerlo los martes y viernes. Las autoridades municipales reconocieron las posibles dificultades para hacer cumplir la normativa, teniendo en cuenta la dotación de personal actual, y establecieron múltiples excepciones a las restricciones. Mientras, los concejales debatían que el objetivo principal de las mismas es reducir el riesgo o el riego de céspedes. La fuente es situada frente al Centro Cívico de Inglewood, que ha estado en funcionamiento durante todo el verano, ya está cerrada, antes de que el ayuntamiento tomara la histórica decisión. El director de Servicios Públicos de Inglewood, Peter Van Rij, afirmó que los datos muestran una disminución del 10% en el consumo de agua en lo que va de año, en comparación con 2024. Y una disminución del 5% en comparación con 2025. En ninguno de los años anteriores se aplicaron restricciones voluntarias. Van Rij explicó que no hay constancia de que la ciudad haya tenido que recurrir nunca a la reserva de suministro y señaló que el ritmo al que está disminuyendo las reservas es cada vez más preocupante y agregó que lo que intentan equilibrar es predecir el futuro y el resto del año para estar seguros de que no se agote esa reserva. Van Rij señaló que debido a los derechos de agua prioritarios de Inglewood, la ciudad no suele depender en gran medida del almacenamiento de agua. El reto adicional, según explicó, es que el suministro procedente de esos derechos de agua también se ha visto afectado este año. A principios de verano se modificó el reglamento municipal de Inglewood para que, en caso de que alguna vez sean necesarias restricciones obligatorias, ahora existan formas de hacerlas cumplir y sancionar las infracciones. Los residentes de Colorado dicen que es preocupante que se aplique un cambio tan significativo al final del verano. Bueno, en más noticias locales, la patrulla estatal de Colorado quiere que los habitantes del estado estén conscientes de la introducción de una nueva ley que busca mejorar la seguridad vial y garantizar los más altos niveles de formación para los conductores. Se trata de la ley HB 24-1021, la cual actualizará los requisitos para obtener el permiso de conducir a partir del 1 de enero del próximo año. La nueva normativa exige que los menores de entre 15 y 18 años completen un curso de educación vial de 30 horas, que podrá incluir un curso en línea aprobado por el Departamento de Hacienda o bien un programa de sensibilización vial de 4 horas para la precalificación aprobado por dicho departamento. La ley también exige que los menores de 21 años completen con éxito un programa de formación en seguridad en motocicleta, aprobado por la Patrulla Estatal de Colorado antes de que se les expida un permiso de aprendizaje para conducir una motocicleta. Asimismo, autoriza a los padres del menor, a los abuelos con un poder notarial, a una persona mayor de 21 años y a los padres de acogida del menor que hayan firmado la declaración jurada de responsabilidad, a un instructor de educación vial autorizado y a un supervisor suplente del permiso mayor de 21 años y designado por la persona que haya firmado la declaración jurada de responsabilidad, a supervisar la conducción de un menor con permiso de aprendizaje. De igual manera, la nueva ley autoriza la expedición de un permiso de conducir provisional o de un permiso de conducir provisional para menores, cuya validez esté hasta un año, salvo que el Departamento de Hacienda la prorrogue, y que deja de ser válido inmediatamente tras la expedición de un permiso de conducir definitivo en caso de negación por causa justificada. Dadas las 30 horas obligatorias para los adolescentes, hay centros como la Escuela de Conducción Affordable Driving School en Parker que están ofreciendo cursos. Bueno, y la ciudad de Denver dice tener buenas noticias para quienes hayan recibido una multa de estacionamiento injusta en la ciudad, pues muy pronto podrán impugnarlas nuevamente en línea. Quienes hayan intentado impugnar una de estas multas en Denver últimamente saben lo complicado que es. El pasado otoño, los recortes presupuestarios eliminaron la oficina del magistrado de estacionamientos de la ciudad y cerraron el portal de impugnación en línea, lo que originó todo un caos para quienes necesitaban impugnar una multa, pues los conductores tenían que acudir en persona al edificio de la ciudad y el condado, hacer una cita para una audiencia judicial y a continuación volver meses más tarde para defender su caso ante un juez, lo que suponen dos desplazamientos al centro de la ciudad. Desde octubre se han presentado más de 4.200 solicitudes de audiencias por multas de estacionamiento frente a las apenas 88 registradas durante el mismo periodo del año anterior. Al menos el 14% de esas audiencias se desestimaron porque los agentes municipales ni siquiera pudieron presentarse. Mientras tanto, los ingresos por multas de estacionamiento cayeron en $400,000. Ahora, Denver afirma que se espera que un nuevo programa en línea de revisión de multas de estacionamiento entre en funcionamiento a finales del verano o a principios de este otoño. Así que ya no habrá que pedir un día libre en el trabajo para recurrir o protestar una multa de $25. Además, esto aliviará la carga de trabajo de los tribunales, donde las impugnaciones de multas se han disparado un 4.700%. 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
0: El Departamento de Inmigración recibió un freno en las iglesias después de que jueces decidieran mantener protección ante las redadas migratorias. Priscila Cabral Pérez informa.
13: Una orden emitida por un tribunal federal de Maryland impide que los agentes de ICE realicen operativos de control migratorio dentro de los lugares de culto de las organizaciones que demandaron a la administración Trump. La decisión reafirma una promesa fundamental de la libertad religiosa, de que toda persona debe poder reunirse, practicar su culto, orar y servir a su comunidad sin temor a que las autoridades migratorias perturben ilegalmente los espacios sagrados. El conflicto comenzó en enero de 2025 cuando el Departamento de Seguridad Nacional eliminó las restricciones que durante años habían limitado las acciones de inmigración en lugares considerados sensibles, como iglesias, templos y otros espacios religiosos. Con el cambio, los agentes de ICE obtuvieron mayor margen para decidir cuándo intervenir en estos espacios. Las organizaciones religiosas demandantes sostienen que esa política afecta su actividad religiosa y puede provocar que integrantes de sus comunidades dejen de acudir a los servicios por miedo a ser detenidos. El 24 de febrero de 2025, el Tribunal de Distrito de Maryland emitió una orden judicial preliminar que bloqueó la aplicación de esa política en los lugares de culto de los demandantes y prohibió a las autoridades realizar acciones de control migratorio dentro de esos espacios. Democracy Forward, que representa a las organizaciones religiosas, mantiene que la protección continúa vigente. El gobierno federal apeló la decisión ante el Tribunal de Apelaciones del Cuarto Circuito en mayo de 2025 y la Corte escuchó los argumentos del caso el 6 de mayo de este año. Hasta este 18 de agosto no aparece en el expediente público una sentencia definitiva que resuelva la apelación, por lo que la protección judicial continúa mientras el litigio sigue su curso. informó Priscila Cabral Pérez, RNC Unión Radio Noticias.
0: Bueno, en otras informaciones, un tribunal federal ordenó la designación de un supervisor especial para vigilar el cumplimiento del gobierno con el Acuerdo Flores, una decisión que refuerza la protección judicial de los niños inmigrantes bajo custodia federal. La resolución llegó después de más de un año de denuncias de los abogados que representan a los menores, quienes señalaron incumplimientos persistentes con el acuerdo. Según los representantes legales, más de 100 declaraciones de niños y familias documentaron detenciones prolongadas y condiciones deficientes en instalaciones de la Oficina de Aduanas y Protección Fronteriza y del Servicio de Inmigración y Control de Aduanas. El Acuerdo Flores, vigente desde 1997, establece estándares nacionales para la detención, tratamiento y liberación de menores inmigrantes. Entre sus disposiciones está el principio de que los niños deben ser liberados de manera expedita o trasladados a instalaciones autorizadas y adecuadas cuando su permanencia bajo custodia sea necesaria. La nueva supervisión tendrá alcance sobre distintos aspectos de la custodia migratoria. El monitor deberá revisar cuánto tiempo permanecen los menores bajo custodia de la Oficina de Aduanas y Protección Fronteriza y verificar condiciones como temperatura, espacios para dormir, higiene y acceso a atención médica. Los abogados del caso denunciaron que algunos niños permanecieron durante semanas o meses en instalaciones de esa oficina, incluso cuando el acuerdo establece límites para su detención. El supervisor especial también deberá revisar el uso de hoteles sin licencia para alojar a menores, las condiciones en el centro familiar de Dilley, en Texas, y el acceso de los niños a atención médica e información sobre sus derechos bajo el Acuerdo Flores. Los abogados denunciaron además discrepancias en los datos que ICE y la Oficina de Aduanas y Protección Fronteriza entregan sobre los menores bajo custodia. La decisión ocurre mientras el gobierno del presidente Donald Trump ha buscado poner fin al Acuerdo Flores. En agosto del año pasado, un tribunal federal rechazó una solicitud de la administración para terminar con el acuerdo y mantuvo sus protecciones. Bueno, y el fiscal general de Minnesota interpuso una demanda contra el gobernador de Texas con el objetivo de forzar la extradición de un agente del Servicio de Inmigración y Control de Aduanas, acusado de herir a un hombre y luego mentir para justificar el tiroteo durante las redadas migratorias en Minneapolis. El fiscal general Keith Ellison solicitó a un juez federal que prohíba que el jefe policial del condado Cameron, en Texas, libere al agente Christian Castro y que ordene al gobernador de Texas, Greg Abbott, que firme su orden de extradición para que agentes de Minnesota puedan asumir su custodia. Las autoridades de Minnesota han tenido diferencias con el gobierno federal para definir quién tiene jurisdicción para investigar y procesar a agentes federales por incidentes ocurridos en servicio. Ellison es demócrata y Abbott es un aliado republicano del presidente Donald Trump. Castro fue arrestado en Texas en mayo pasado por cargos en Minnesota de agresión y de denunciar falsamente un delito en el caso del 14 de enero, en el que Julio César Sosa Celis resultó herido. Castro, de 52 años, está acusado de disparar a través de la puerta de una vivienda en Minneapolis, alcanzando a Sosa Celis en la pierna. La fiscalía sostiene que posteriormente Castro acusó falsamente a Sosa Celis y a otro hombre de atacar a un agente de ICE con el mango de una escoba y una pala para nieve. Ellison declaró en conferencia de prensa que, de no ser extraditado, Castro podría salir de prisión incluso a partir de la próxima semana, 90 días después de haber sido detenido conforme a la ley de Texas. Asimismo dijo que si queda en libertad, Castro podría huir hacia México, desde la ciudad fronteriza donde se encuentra recluido. El gobernador Abbott dijo que por el momento no tiene intención de responder a las solicitudes de extradición de Minnesota. Bueno, pasando ahora a noticias de América Latina. La presidenta de México negó que Andrés Manuel López Beltrán, hijo del expresidente Andrés Manuel López Obrador, haya estado bajo la mira de las autoridades por contrabando de combustibles y exigió a Estados Unidos presentar pruebas si es que pretende vincular la revocación de su visa con algún delito. La mandataria reafirmó que el hijo del expresidente no ha sido señalado con una supuesta red de huachicol fiscal, como lo mencionó ella el viernes, y agregó que desde su punto de vista se trata de un asunto político. En México se le llama huachicol fiscal al contrabando de combustibles para evadir impuestos. La postura de Sheinbaum ocurre después de que la dirigencia del opositor Partido Acción Nacional, PAN, exigiera investigar a López Beltrán por presuntos nexos con redes de contrabando de combustible, tras conocerse la revocación de su visa estadounidense. Sheinbaum aseveró que si hay un delito que perseguir, existen los mecanismos para que les den la información, y sostuvo que la retirada de una visa es una decisión exclusiva de Washington, pero advirtió que cualquier señalamiento penal debe estar sustentado con evidencias. Si hay algún delito, que se muestre con las pruebas correspondientes. Siempre tiene que haber pruebas, porque de lo contrario es un asunto de injerencia, afirmó la mandataria. La gobernante consideró que la decisión estadounidense tiene motivaciones políticas y acusó a sectores del gobierno de Estados Unidos de utilizar este tipo de medidas contra el proyecto político que representa. De igual manera afirmó que Estados Unidos siempre busca que México se convierta en un tema para su elección, en referencia a los comicios de noviembre en ese país, aunque descartó que la controversia implique una ruptura en las relaciones bilaterales. En ese sentido, reivindicó la política de coordinación sin subordinación de su gobierno frente a Washington y enfatizó que en México deciden los mexicanos. Nadie más. La jefa del Ejecutivo también acusó a la oposición mexicana de utilizar la polémica para atacar a su gobierno, porque afirmó, como la oposición no tiene proyecto de nación, utilizan esto para atacar. Sheinbaum defendió además las acciones emprendidas contra el contrabando de combustibles y aseguró que este delito disminuyó muchísimo, gracias, entre otras medidas, a un mayor control de las aduanas. Asimismo adelantó que pidió a la Fiscalía General de la República informar sobre las investigaciones y detenciones relacionadas con estas redes, mientras que su gobierno prepara datos de las Secretarías de Energía y otras dependencias sobre el combate al comercio ilegal de combustibles. Bueno, en otras noticias de México, las autoridades informaron haber localizado más de 300 artefactos explosivos improvisados y aproximadamente 300 kilogramos de material explosivo durante un operativo de seguridad en el municipio de El Rosario, en el estado de Sinaloa, una de las zonas afectadas por la violencia relacionada con disputas entre grupos del narcotráfico. El hallazgo ocurrió en las inmediaciones del poblado Agua Verde durante recorridos terrestres de vigilancia y disuasión realizados por elementos de la Secretaría de Marina a través de la Armada de México y la Cuarta Región Naval en Mazatlán. En el operativo también participaron elementos de la Secretaría de Seguridad y Protección Ciudadana y de la Fiscalía General de la República. El aseguramiento se produce mientras Sinaloa continúa enfrentando una crisis de violencia que se intensificó desde septiembre de 2024 por la disputa entre facciones del cártel de Sinaloa. El conflicto enfrenta a los Chapitos, grupo integrado por los hijos de Joaquín el Chapo Guzmán, y la Malliza, facción vinculada a Ismael el Mayo Zambada. La pugna ha generado enfrentamientos y una creciente presencia de fuerzas federales en distintas regiones del estado. Bueno, y el Senado de Chile dio cuenta del ingreso de forma urgente de una reforma en seguridad enviada por el presidente José Antonio Kast, inspirada en otros modelos de líderes conservadores de la región como Donald Trump o el salvadoreño Nayib Bukele, y que contempla un nuevo estado de excepción para enfrentar al crimen organizado. Los parlamentarios deberán discutir las medidas dentro de un plazo de 15 días, conforme al carácter de suma urgencia invocado por el mandatario a la hora de remitir la iniciativa. Kast llegó al poder en marzo con un fuerte discurso de tolerancia cero contra la delincuencia, el avance del crimen organizado y la inmigración irregular. La semana pasada, el mandatario anunció un paquete de controvertidas medidas para hacer frente al crimen organizado que incluye penas más duras a integrantes de facciones criminales, mientras que prevé la extensión de los derechos a la legítima defensa no solo para el personal policial durante el ejercicio de sus funciones, sino también para los que estén de franco. El proyecto busca establecer la seguridad pública como un deber del Estado y plantea 8 cambios concretos, entre ellos la implementación de regímenes penitenciarios diferenciados para condenados por delitos de crimen organizado, la creación de un registro de organizaciones criminales al tiempo en que otorga al presidente de la República el poder de declarar que una agrupación constituye una organización terrorista o de crimen organizado. El proyecto prevé también la creación de un nuevo estado de excepción de seguridad pública que podría ser declarado por el presidente sin el consentimiento del Congreso, ante una amenaza grave e inminente o una afectación grave ya producida. Chile sigue siendo entre los países más seguros de América Latina, pero un incremento reciente de los secuestros, la extorsión y el narcotráfico, junto con la expansión de bandas transnacionales, ha causado el hacinamiento en las personas del país y ha azuzado la ansiedad pública sobre el crimen organizado, lo que ayudó a impulsar a Kast a la victoria electoral en diciembre. 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
5: Gracias, Salvador. 35 minutos después de las 7 de la mañana, en este miércoles 19 de agosto. Es el tercer miércoles del mes, eso significa que hoy nos acompaña nuestra querida amiga, la abogada de inmigración, María Belén Albuja. María Belén, muy buenos días, encantado de saludarte, bienvenida, ¿cómo estás?
6: Muy buenos días, Rodolfo, encantada de estar con ustedes.
5: Que bueno, muchísimas gracias. Siempre apreciamos el tiempo que nos das para hablar sobre este importante tema y contestar las preguntas que pudiera tener nuestra audiencia a esta hora de la mañana. Y si me lo permite, pues quiero mencionar el teléfono del estudio 720-310-3100, 720-310-3100, en caso de que alguien tenga alguna pregunta sobre el tema, alguna duda, y María Belén con mucho gusto va a tratar de contestar o aclarar esa duda. María Belén, como siempre, muchas cosas pasando, ¿no?, en esta materia migratoria. Hoy tuvimos una nota que indudablemente tiene una connotación muy positiva debido a que jueces decidieron mantener la protección ante las redadas migratorias que estaban ocurriendo en iglesias y otros lugares de culto. Así que le pusieron un freno a esto, indudablemente, son buenas noticias, ¿no?
6: Y lo bueno de esto es que estamos hablando de a un nivel federal. Todavía hay mucho que lograr, porque esto solamente es un paro pequeño, incluso puede ser momentáneo, porque siempre hay la opción de que el gobierno apele. Pero definitivamente creo que en medio del cumplimiento de leyes tiene que haber espacios de tranquilidad mental y más todavía cuando estamos hablando de asuntos religiosos, ¿no? Y también otros temas de arte. Pero pese a esta noticia, Rodolfo, me temo que vamos a seguir con una tendencia de este gobierno que es bastante negativa, ¿no? No lo digo con esto con propósito de alarmar, porque yo creo que ya no nos sorprende nada a estas alturas, o no debería sorprendernos, pero definitivamente es importantísimo que las personas, porque existen dos tipos de inmigrantes, los que se congelan con tanto miedo, que es muy duro, que está causando incluso síntomas de problemas de emociones, de

0: salud mental y los que pese al miedo tratan de ver la realidad. ¿Tengo caso? ¿No tengo caso? ¿Qué hacer en un caso de emergencia? Yo creo que hoy más que nunca, aunque lo hemos venido hablando por 16 años juntos, ¿no es cierto? Gracias a la invitación de Hablemos Hoy, creo que es algo, es una prioridad de vida.
1: Definitivamente, sí, ¿no? Y nosotros agradecemos, por supuesto, que hagas tiempo para conversar con nosotros y ayudar de alguna forma a las personas que puedan tener preguntas o dudas. Una nota que también tuvimos la semana pasada, que inclusive ha movilizado organizaciones, legisladores, inclusive la presidenta de México también habló al respecto, es de estos supuestos $20 millones que el Departamento de Seguridad piensa invertir para comprar estos guantes que pueden lanzar descargas eléctricas a la hora en que un agente de inmigración vaya a realizar un arresto o algo así por el estilo. La justificación, la justificación es que dicen que eso evitaría una actuación o un desenvolvimiento letal a la situación, ¿no? Entonces, con solo apretar un botón, pueden disparar una carga de electricidad que deja básicamente inhabilitada a la persona. Esto indudablemente ha creado muchísima tensión, ¿no?, y ansiedad en muchas organizaciones, inclusive abogados de inmigración que se han manifestado al respecto.
0: Bueno, hay dos cosas positivas de esa noticia. Primero, no es un hecho todavía.
1: Ya.
0: Mucha gente se está oponiendo. Y tercero, esperamos que nunca ocurra, pero incluso en las condiciones actuales, lamentablemente, digo lamentablemente porque creo que si habíamos tenido esta conversación hace 2 años había sido distinta la retórica. Si es que alguien tiene el momento terrible de enfrentar a ICE con o sin documentos, porque creo que ya está confirmado que el perfil racial es un hecho innegable en esas detenciones, aunque no sea justo, la canalización de la justicia se tiene que hacer por medio de los jueces, y es lenta, lo entiendo, pero aunque no sea justo, creo que el mejor consejo, que ya no es legal, sino humano, es por favor, no corra, no trate de escapar, las manos que no se confundan. Y me parece horroroso que yo esté diciendo esto, Rodolfo, pero esa es la realidad del día a día, lamentablemente, en Estados Unidos. Eso no quiere decir que nos tomen por sorpresa. Eso quiere decir que hay que hablar con la familia, con los amigos, que hay que tener una persona de contacto de emergencia, que tengo que tener una consulta migratoria empezando en las clínicas gratuitas, ¿no es cierto?, en Centro San Juan Diego, en Loveland, para luego sentarme con un doctor o un abogado de inmigración con el que haga clic, que pueda hablar abiertamente para ver qué se puede hacer en el caso.
1: Ya. Sí, no, la situación es angustiante, ¿no? Y hablando precisamente de situaciones angustiantes, ya el regreso a clases ya ha comenzado, inclusive aquí en Colorado, en algunos distritos ya comenzaron, otros como el Distrito Escolar de Denver empieza el próximo lunes, pero hay estados en el que este regreso a clases, ¿no?, reinicia el temor a los operativos de ICE, ¿no? Por ejemplo, en estados como Arizona y otros estados. Aquí en Colorado también has notado tú que exista ese temor, porque se tuvo, ¿no?, de que como los no estaban respetando escuelas, ni iglesias, ni nada, los padres estaban, ¿no?, nerviosos de enviar sus hijos, ¿no?, a la escuela. Entonces, ¿has notado tú aquí en Colorado, ¿no?, que también haya esta incomodidad, este temor con el regreso a clase y los operativos de ICE?
0: Creo que sería Creo que claramente todos hemos notado el miedo. Tengo compañeras profesoras de escuela que incluso al comienzo del año vieron la decaída de la presencia de los niños en la escuela. Y esto va a ser una fluctuante muy dolorosa, ¿no? Creo que es lo más doloroso de este tipo de administraciones. Digo tipo porque ya vamos a la segunda, ¿no? Aunque sea con el mismo presidente. Y que espero que no se repita. Creo que lo peor de lo que está ocurriendo ahorita es que los adultos podemos, no solamente podemos, tenemos la responsabilidad de responder y enfrentar la consecuencia de los actos. Pero saber que hay niños con y sin documentos que están enfrentando esto es sumamente alarmante. En medio de todos esos puntos negativos que son una realidad, lo bueno es que de todas maneras, pese a todo, estamos en un buen estado. Que hay excepciones, totalmente de acuerdo, pero estatalmente el Estado o la policía o los miembros del ajuste de la paz pública no están trabajando activamente con ICE. Eso es algo positivo en Colorado. Lo segundo, tenemos la posibilidad de tener licencias de conducir que nos da más tranquilidad y estabilidad independientemente del estatus migratorio. Recordemos que eso no pasaba antes en Colorado y que todavía no es una norma en otros estados. Y lo tercero, tenemos un muy buen grupo de organismos sin fines de lucro, tenemos clínicas gratuitas que han estado más de una década de atención de la gente, y yo sí creo, Rodolfo, estoy convencida que el grupo de abogados de migración que pertenecemos a AILA es un muy buen grupo para la satisfacción de los clientes. No habrá gente que prefiera trabajar con un abogado que solo habla inglés. A otros nos gusta más que se hable español. Hay distintos variantes, ¿no es cierto? Hay personas que prefieren lo virtual, otras en persona. Hay muchas variantes para servir al público. Lo que queremos es que sea una consulta con un profesional con licencia y que se le diga la verdad. Ya con eso ya es un gran paso, Rodolfo.
1: Ya, no, indudablemente. Ahora, te quería preguntar sobre algo que estuvimos mencionando, no sé si lo hice contigo o con David Simons, o si fue una nota que tuvimos aquí, acerca de la limitación de las detenciones de ICE sin una orden judicial. Es decir, que los agentes tenían que tener una orden judicial para poder realizar una detención, un arresto. ¿Hay algo sobre esto, María Belén, que tú recuerdes?
0: No, de manera general, lamentablemente, cuando se trata de órdenes judiciales, estamos hablando de el entrar a una casa, a un hogar, ¿no es cierto? Se necesita una orden específica. Y por eso es indudable que tenemos que saber cómo manejarnos, solicitar el documento debajo de la puerta. No importa que la persona esté gritando o tenga un traje y parezca Robocop. Pero por el otro lado, lamentablemente la inseguridad de no tener documentos nos da la posibilidad de un enfrentamiento con ICE, un encuentro con ICE que termine en detención. Creo que eso es algo que se mantiene como una constante independientemente del partido político al que pertenezca el presidente. Y de nuevo, la importancia de saber cómo estar preparados, tener cierta ahorro para los asuntos de emergencia, ¿no es cierto?, sean positivo o negativo. A mí lo que me está preocupando, además de toda la comunidad que todavía no tiene documentos, es aquellos que han pasado, por ejemplo, algunos grupos, ¿no? Aquellos que han pasado años con asilos realizados por notarios o ordenapapeles, y que dentro del sistema se han mantenido medianamente en paz por un permiso de trabajo. Tenemos gente en la comunidad que ha estado así por 10, 15 años. ¿Sí? Estoy hablando de un secreto a voces, pero eso ha ocurrido. Esta administración hace 3 o 4 semanas cambia totalmente de ley, y en ese momento estas personas han estado por años, por más de una década, esperando una entrevista con un oficial de inmigración. Cambian el trámite y ahora es muy posible que muchos de ellos enfrenten corte de inmigración. ¿Por qué me preocupa? Porque la dinámica de tener un permiso de trabajo que se va renovando permite cierta tranquilidad y acomodo como seres humanos. En ese momento la Corte de Migración nunca ha sido uno de mis sitios favoritos de ejercicio y ahora menos que nunca, francamente, yo espero ganar casos antes de ir a Corte de Migración. Esa es la temática de mi oficina. Y ahora más que nunca, porque en Corte de Migración ya no va a haber tiempos relajados de espera, ya no hay tiempos relajados de espera. Y segundo, un factor muy, muy importante en el movimiento de los casos, además que los quieren hacer mucho más rápidos, es el hecho de que hay una población que se ha mantenido en el sistema por muchísimos años. Entonces se está presionando para o desestimar las causas o tener audiencias finales lo más pronto posible. Entonces, todas esas personas que en silencio, con tranquilidad, que todos nos merecemos, ¿no es cierto?, han tenido este permiso de trabajo por muchos años, que un poco se han acomodado a este silencio, deben despertarse ahora, antes de que les manden la notificación a corte. Es muy peligroso porque el gobierno se está moviendo a desestimar las causas y muchos no han dado parte a las direcciones. Entonces puede llegarles notificaciones a corte y ni enterarse que han sido deportados en ausencia.
1: Wow. Una sorpresa súper desagradable, indudablemente.
0: ¿No? Una sorpresa que legalmente raras veces tiene solución.
1: Ya, terrible, terrible. Hablando precisamente lo del cambio de ley con respecto a los viajes fuera del país con Advance Parole, ¿qué información tienes sobre ello?
0: Perdón, ese es el otro grupo que nos preocupa. Aunque el Advance Parole son unos permisos de viaje al extranjero que han funcionado muy bien por años. Muchos jovencitos DACA, muchos TPS, muchas personas que han estado aplicando para residencia han utilizado estos permisos para salir al exterior y entrar sin provocaciones, sin consecuencias negativas. El Board of Immigration Appeal manda una jurisprudencia la otra semana cambiando totalmente el tema y ahora cuando una persona sale fuera del país va a ocasionar como consecuencia, dependiendo de cuánto tiempo ha estado sin documentos dentro de los Estados Unidos, un castigo que puede ser de 3 o 10 años. Esto ocurre cuando salgo del país, aunque el gobierno de los Estados Unidos me da permiso para salir del país. Y cuando entro al país, entro y ya he acarreado el problema, la consecuencia legal. Esto es muy importante porque muchos jovencitos DACA, muchos TPS, hablemos del Salvador, que todavía está presente el TPS del Salvador, comenzaron a viajar, creo que más en el TPS se vio más que en DACA. En DACA los viajes eran muy limitados y tal vez una vez para arreglar la residencia. Pero en TPS sí hemos visto viajes con frecuencia. Por favor, si es que alguien tiene un permiso de viaje en este momento que está siendo ejecutado, que está siendo tramitado, pese a ser aprobado, no puede salir del país sin tener una consulta con un abogado de inmigración. Porque eso que se hacía con tanta facilidad antes, hoy tiene unas consecuencias negativas que no solamente pueden complicar más las posibles residencias, sino tal vez vetarlas y ponerlas sin solución. Esto ocurre muchísimo, Rodolfo, con personas que tienen residencias pendientes, realizadas por notarios o llena papeles. Muchos casos del TPS de El Salvador, que lo hacía muy recurrentemente, eso he visto en la comunidad. Lo que ya pasó, los viajes anteriores no van a tener ese problema, pero los viajes de ahora en adelante sí van a tener ese problema. Entonces no queremos complicar el estatus migratorio y es muy importante ser pendientes. No, pese a que la aprueba el gobierno, no significa que el gobierno se va a molestar en hacer el análisis jurídico, Rodolfo.
1: Ya. ¿Qué hay sobre el TPS de El Salvador? Porque hemos estado escuchando más que todo la cuestión del TPS para los haitianos, que lo suspendieron, que en fin vendrán deportaciones masivas de ciudadanos de esta nación. ¿Qué hay sobre el del Salvador?
0: Pues precisamente es el único TPS latino que se mantiene, lo cual es muy preocupante porque está a punto de expirar. Ahorita estamos en las puertas de septiembre. Generalmente el Departamento de Estado y USCIS da la pauta y habla de una renovación. Aquí tenemos claramente un 50% de posibilidades. Hay un grupo de la comunidad de El Salvador que insiste en que sí se va a renovar, que no hay problema, y ojalá que tengan la razón, Rodolfo, de corazón, ¿no es cierto? Pero si es que el gobierno mantiene su retórica, lo que hemos visto con Haití, con Venezuela, ¿no es cierto?, y incluye a El Salvador en el grupo del TPS que no va a ser renovado, porque para renovarlo se tiene que mantener las condiciones en el país de origen que no permitían el regreso, y desde el Departamento de Estado El Salvador ya no está como hace 10 años. En ese momento quiere decir que lo mismo que estamos viendo con la población de Haití, ¿no es cierto?, que se están emitiendo cartas diciéndoles a las personas, por favor, retírese, o en algunos casos, vaya a corte de inmigración. Es lo mismo que va a pasar tarde o temprano con la población del TPS. Con el peligro duplicado, porque tenemos mucha gente del grupo salvadoreño que fue deportado en frontera en los tiempos que llegaron y que se amparaban por el TPS, o que no han pedido sus expedientes. Es una población con más de 20 años trabajando con personas que no tienen ejercicio, licencia para ejercer derecho. Entonces, es muy preocupante, es muy, muy preocupante lo que se nos viene. Al mismo tiempo, lo positivo del TPS de El Salvador es que tienen raíces muy fuertes aquí en Estados Unidos, ¿no? 20 años. Pues ya tienen sus negocios, de gente muy trabajadora, tienen sus negocios, sus familias. Entonces, eso nos da la posibilidad de que tal vez existe posibilidades de arreglo, ¿no? Que es un poco el grupo de los DACA y los TPS, los DACA más jovencitos, los TPS adultos, que ya deberían haber pedido la copia de su expediente y ver qué otra posibilidad migratoria tienen, Rodolfo.
1: Ya.
0: Estamos a la espera, en septiembre sabemos.
1: Ya, ojalá y suceda algo positivo, indudablemente, porque esta tensión es difícil, muy difícil, indudablemente. Estuve leyendo algo, no una nota que nos llegó, de que inclusive senadores demócratas están exigiendo que Medicaid deje de compartir información con ICE, ¿no? Igualmente en los aeropuertos, la TSA también comparte información con ICE, por eso han sucedido los arrestos que han sucedido. En fin, es una situación loquísima realmente, ¿no?
0: Sí, es una situación loquísima, pero también tenemos que tomarla como una oportunidad para saber que tenemos que revisar el baúl de los recuerdos, Rodolfo. El otro día me llegó un texto de una persona a quien aprecio mucho, es una persona que se dedica al arte, ¿no? No es mi amiga personal, pero le conozco de manera personal. 7 horas antes de su vuelo, en un día domingo, me escribe y me pregunta si es peligroso viajar. Humanamente, no sabía qué hacer. Le escribo, yo no sé su historial migratorio, legalmente, un abogado, no podemos hacer magia, no sabemos quién está en los aeropuertos, 1, 2, no podemos dar ese consejo legal sin una consulta, por lo menos. Y tercero, no estamos... No se puede tomar tan a la ligera algo así. Y creo que humanamente todos en algún momento hemos cometido errores de juventud, a veces hemos tomado las decisiones más correctas, pero ahora el plano migratorio no es algo que se puede vivir en base a lo que dicen las redes sociales. Las redes sociales es maravilloso, la democratización de la información, increíble, ¿no? Nunca nos íbamos a imaginar que ahora existe más público en las redes sociales que en el noticiero normal, donde todos nos sentábamos a verle a usted, Rodolfo, hace 16 años, ¿no? Siempre estábamos sentados en la televisión viéndole. Eso era nuestra información básica y seria. El problema de las redes sociales es que no todo el mundo es periodista, no todo el mundo hace la investigación y no podemos crear un régimen de decisiones migratorias en base a lo que dice nuestro amigo TikTok, ni en base a lo que los abogados de inmigración hacemos en un video que tiene el único propósito de dar información general. Entonces hay que ponerle seriedad al asunto.
1: Definitivamente. Algo que también está preocupando, María Belén, y de eso también estuvimos hablando, es acerca de lo de carga pública, algo que básicamente se había eliminado. Sin embargo, ahorita una vez más se está hablando acerca de carga pública, ¿no? Y la forma en que afecta esto a las personas que podrían estar pensando en arreglar su situación, ¿no?
0: Sí, y precisamente mientras estábamos conversando, en este momento me llegó un email de inmigración de uscs.gov, hablando de que a partir del septiembre 18, septiembre 18 es cuando este gobierno va a poner al público el nuevo formulario de residencia. ¿Por qué hablo de residencia mientras estamos hablando de la carga pública? Porque siempre hay confusiones. Si es que una persona ya es residente, ya es ciudadano de los Estados Unidos, ya no le afecta este concepto de carga pública. El concepto de carga pública afecta a aquellas personas que están buscando lograr la residencia, están en proceso de residencia. En septiembre 18 van a publicarse el formulario que vamos a tener que utilizar de en ese momento en adelante para solicitar residencia dentro de los Estados Unidos. Y aunque no se tiene claridad total sobre lo que viene de la carga pública, pues no quiero ser ingenua, en el anterior gobierno de la administración Trump, la carga pública fue muy, muy golpeada. Actualmente yo creo que el mejor consejo es tener una consulta lo más pronto posible para, dependiendo del caso, tratar de mandar esos casos antes de septiembre 18. Lo que nos mandaron ayer, ayer salió la información, va a seguir pasando, va a seguirse publicando asuntos de la carga pública, y ya hablaron de que se va a incluir en ciertas residencias una fianza que va a tener que pagar un inmigrante para lograr la residencia si es que el gobierno considera que va a ser carga pública. En base a la anterior administración de Trump, las personas más golpeadas eran gente mayor, ¿no es cierto?, de la tercera edad, y también gente o personas que tenían tal vez problemas médicos. Habrá que esperar qué dicen exactamente, pero no creo que sea perfecto. Habrá que buscarle solución. Anteriormente una solución era que las personas tengan un seguro médico privado, ¿no? Pero tenemos que esperar. Está por salir septiembre 18 la publicación y también las nuevas regulaciones.
1: Por eso te digo, tantas cosas pasando naturalmente en esta materia. Una preguntita más antes de despedirnos, María Belén, y como siempre agradeciendo mucho tu tiempo. Creo que fue la semana pasada que estuvimos hablando acerca, inclusive tú y tu bufete están participando en estas noches legales que se están realizando en el condado Boulder o algo así por el estilo, ¿verdad? Nosotros estuvimos hablando sobre eso en el programa, invitando a las personas, creo que la primera fue el jueves pasado o algo así por el estilo. Esto es algo que...
0: Perdón, Rodolfo, es que me emociona porque por 16 años hemos hablado del Centro San Juan Diego, que es una clínica muy fuerte que ha permanecido en la ciudad de Boulder. Esta es una nueva clínica que incluye otra área del panorama que se aleja un poquito de Denver, y creo que va a permitir que más gente pueda tener la información de un abogado de inmigración con licencia en una clínica gratuita, especialmente aquellos que les es difícil pagar una consulta privada inmediatamente. Estoy buscando la dirección correcta porque no me quiero equivocar. Se va a llevar a cabo todo el segundo jueves de cada mes en Louisville, que queda cerca de Boulder. Y vamos a estar varios abogados de inmigración entre las 5:30 p.m. hasta las 8 de la noche. No fue la primera vez, Rodolfo, fue realizada o organizada por un grupo encantador de abogadas de inmigración, mujeres, que viven en esas áreas. Y nos estamos añadiendo no solamente al Bujaló y quien habla, sino otra serie de abogados para ir de voluntarios una vez al mes. Eso casi nunca se habla. Los abogados de inmigración hemos hecho siempre, es parte de lo que normalmente hacemos, voluntariados para asuntos comunitarios. Esta va a ser otra opción y lo interesante es que como recién nos está conociendo la gente y queremos que nos conozcan más, se tiene la oportunidad de tener más tiempo con la persona, ¿no es cierto? Así que hay que seguirle la noticia. Vamos a estar publicando nosotros siempre en nuestras redes sociales de El Bujaló. Y va a ser el segundo jueves del mes en Louisville de 5:30 a 8 de la tarde. No necesitan hacer nada más que llegar y estar dispuestos a conversar con confidencialidad de los problemas migratorios para ver si es que hay alguna solución, Rodolfo.
1: Ya,
0: no
1: qué bueno.
0: No tiene ningún costo.
1: Ya, qué bueno. Les felicito realmente por ese esfuerzo y esa pasión de querer ayudar a la comunidad, María Belén. De verdad que sí. Muchísimas gracias. María Belén, una vez más, te agradezco mucho tu tiempo esta mañana. Muy agradecido, por supuesto. Y seguimos comunicándonos, ¿no?
0: Sí, y seguimos con las noticias. Esto no va a parar, pero tenemos que ser proactivos, Rodolfo. Excelente día para todos.
1: Gracias. Igualmente, María Belén. Gracias, gracias. Es la abogada de inmigración, María Belén Albuja. Como mencionó, usted busca en las redes sociales como Albújalo. Allí está toda la información sobre las clínicas en Louisville y muchos otros mensajes muy interesantes e informativos que María Belén y su bufete están siempre compartiendo con la comunidad. Muy bien, nos preparamos ahora para las noticias. ¿A quién hablemos hoy?
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1: Ahora que el regreso a la escuela está en pleno apogeo, Goodwill ofrece a los estudiantes no tradicionales varias oportunidades educativas y laborales en su campus de ILEAF, en la ciudad de Aurora. Gaby Pérez informa.
7: Estadísticas estatales indican que hay más de 300,000 adultos en Colorado que no tienen el título de preparatoria, lo que ha limitado considerablemente sus ingresos y sus opciones profesionales. David Hickman, responsable de formación de Goodwill, dice que la organización cuenta con el Excel Center, que es el primer instituto gratuito para adultos del estado de Colorado que imparte educación presencial, por lo que se puede obtener un título de bachillerato en lugar del GED. Asimismo, señaló que desde que el Excel Center abrió sus puertas en 2024, 158 estudiantes se han graduado en el centro con el título de preparatoria. Asimismo, indicó que el campus de iLIFE cuenta con el programa BangWorks, un programa de estudio gratuito de 5 semanas para quienes desean desarrollar su carrera profesional en el sector bancario. Y también tiene el programa Clean Tech Accelerator, dirigido a quienes buscan trabajar en la reparación de las estaciones de recarga de vehículos eléctricos. Clara Stewart, una de las estudiantes que se graduó en el Excel Center, empezó a trabajar a tiempo parcial en la tienda de iLIFE mientras asistía a clases, una decisión que, según dice, le cambió la vida al darse la oportunidad de obtener su título para poder labrarse un futuro mejor. Según Hickman, 90 céntimos de cada dólar de los ingresos se reinvierten directamente en la comunidad, lo que contribuye a financiar programas de formación en el puesto de trabajo. Quienes desean información sobre el Excel Center y los programas que ofrece, pueden visitar el portal electrónico excelcentercolorado.org. Informó Gaby Pérez, RNC, Unión Radio Noticias.
1: Bueno, en otras informaciones, por primera vez en la historia de la ciudad, los residentes de Englewood están sujetos a restricciones obligatorias de consumo de agua. Tras una reunión de varias horas, las restricciones obligatorias se aprobaron por 5 votos a favor y 2 en contra. Ahora, los usuarios del servicio de agua de Englewood Utilities solo podrán regar en el exterior en los 2 días que les corresponden, entre las 6 de la tarde y las 10 de la noche. Las viviendas con números impares pueden regar los lunes y jueves, y las que tienen números pares pueden hacerlo los martes y viernes. Las autoridades municipales reconocieron las posibles dificultades para hacer cumplir la normativa, teniendo en cuenta la dotación de personal actual, y establecieron múltiples excepciones a las restricciones. Mientras, los concejales debatían que el objetivo principal de las mismas es reducir el riesgo o el riego de céspedes. La fuente es situada frente al Centro Cívico de Englewood, que ha estado en funcionamiento durante todo el verano, ya está cerrada, antes de que el ayuntamiento tomara la histórica decisión. El director de Servicios Públicos de Englewood, Peter Van Rij, afirmó que los datos muestran una disminución del 10% en el consumo de agua en lo que va de año, en comparación con 2024. Y una disminución del 5% en comparación con 2025. En ninguno de los años anteriores se aplicaron restricciones voluntarias. Van Rij explicó que no hay constancia de que la ciudad haya tenido que recurrir nunca a la reserva de suministro, y señaló que el ritmo al que está disminuyendo las reservas es cada vez más preocupante, y agregó que lo que intentan equilibrar es predecir el futuro y el resto del año para estar seguros de que no se agote esa reserva. Van Rij señaló que debido a los derechos de agua prioritarios de Englewood, la ciudad no suele depender en gran medida del almacenamiento de agua. El reto adicional, según explicó, es que el suministro procedente de esos derechos de agua también se ha visto afectado este año. A principios de verano se modificó el reglamento municipal de Englewood para que, en caso de que alguna vez sean necesarias restricciones obligatorias, ahora existan formas de hacerlas cumplir y sancionar las infracciones. Los residentes de Colorado dicen que es preocupante que se aplique un cambio tan significativo al final del verano. Bueno, en más noticias locales, la patrulla estatal de Colorado quiere que los habitantes del estado estén conscientes de la introducción de una nueva ley que busca mejorar la seguridad vial y garantizar los más altos niveles de formación para los conductores. Se trata de la ley HB 24-1021, la cual actualizará los requisitos para obtener el permiso de conducir a partir del 1 de enero del próximo año. La nueva normativa exige que los menores de entre 15 y 18 años completen un curso de educación vial de 30 horas, que podrá incluir un curso en línea aprobado por el Departamento de Hacienda o bien un programa de sensibilización vial de 4 horas para la precalificación aprobado por dicho departamento. La ley también exige que los menores de 21 años completen con éxito un programa de formación en seguridad en motocicleta, aprobado por la Patrulla Estatal de Colorado antes de que se les expida un permiso de aprendizaje para conducir una motocicleta. Asimismo, autoriza a los padres del menor, a los abuelos con un poder notarial, a una persona mayor de 21 años y a los padres de acogida del menor que hayan firmado la declaración jurada de responsabilidad, a un instructor de educación vial autorizado y a un supervisor suplente del permiso mayor de 21 años y designado por la persona que haya firmado la declaración jurada de responsabilidad, a supervisar la conducción de un menor con permiso de aprendizaje. De igual manera, la nueva ley autoriza la expedición de un permiso de conducir provisional o de un permiso de conducir provisional para menores, cuya validez esté hasta un año, salvo que el Departamento de Hacienda la prorrogue, y que deja de ser válido inmediatamente tras la expedición de un permiso de conducir definitivo en caso de negación por causa justificada. Dadas las 30 horas obligatorias para los adolescentes, hay centros como la Escuela de Conducción Affordable Driving School en Parker que están ofreciendo cursos. Bueno, y la ciudad de Denver dice tener buenas noticias para quienes hayan recibido una multa de estacionamiento injusta en la ciudad, pues muy pronto podrán impugnarlas nuevamente en línea. Quienes hayan intentado impugnar una de estas multas en Denver últimamente saben lo complicado que es. El pasado otoño, los recortes presupuestarios eliminaron la oficina del magistrado de estacionamientos de la ciudad y cerraron el portal de impugnación en línea, lo que originó todo un caos para quienes necesitaban impugnar una multa, pues los conductores tenían que acudir en persona al edificio de la ciudad y el condado, hacer una cita para una audiencia judicial y a continuación volver meses más tarde para defender su caso ante un juez, lo que suponen 2 desplazamientos al centro de la ciudad. Desde octubre se han presentado más de 4.200 solicitudes de audiencias por multas de estacionamiento frente a las apenas 88 registradas durante el mismo periodo del año anterior. Al menos el 14% de esas audiencias se desestimaron porque los agentes municipales ni siquiera pudieron presentarse. Mientras tanto, los ingresos por multas de estacionamiento cayeron en $400,000. Ahora, Denver afirma que se espera que un nuevo programa en línea de revisión de multas de estacionamiento entre en funcionamiento a finales del verano o a principios de este otoño. Así que ya no habrá que pedir un día libre en el trabajo para recurrir o protestar una multa de $25. Además, esto aliviará la carga de trabajo de los tribunales, donde las impugnaciones de multas se han disparado un 4.700%. 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
1: El Departamento de Inmigración recibió un freno en las iglesias después de que jueces decidieran mantener protección ante las redadas migratorias. Priscila Cabral Pérez informa.
9: Una orden emitida por un tribunal federal de Maryland impide que los agentes de ICE realicen operativos de control migratorio dentro de los lugares de culto de las organizaciones que demandaron a la administración Trump. La decisión reafirma una promesa fundamental de la libertad religiosa, de que toda persona debe poder reunirse, practicar su culto, orar y servir a su comunidad sin temor a que las autoridades migratorias perturben ilegalmente los espacios sagrados. El conflicto comenzó en enero de 2025 cuando el Departamento de Seguridad Nacional eliminó las restricciones que durante años habían limitado las acciones de inmigración en lugares considerados sensibles, como iglesias, templos y otros espacios religiosos. Con el cambio, los agentes de ICE obtuvieron mayor margen para decidir cuándo intervenir en estos espacios. Las organizaciones religiosas demandantes sostienen que esa política afecta su actividad religiosa y puede provocar que integrantes de sus comunidades dejen de acudir a los servicios por miedo a ser detenidos. El 24 de febrero de 2025, el Tribunal de Distrito de Maryland emitió una orden judicial preliminar que bloqueó la aplicación de esa política en los lugares de culto de los demandantes y prohibió a las autoridades realizar acciones de control migratorio dentro de esos espacios. Democracy Forward, que representa a las organizaciones religiosas, mantiene que la protección continúa vigente. El gobierno federal apeló la decisión ante el Tribunal de Apelaciones del Cuarto Circuito en mayo de 2025 y la Corte escuchó los argumentos del caso el 6 de mayo de este año. Hasta este 18 de agosto no aparece en el expediente público una sentencia definitiva que resuelva la apelación, por lo que la protección judicial continúa mientras el litigio sigue su curso. Informó Priscila Cabral Pérez, RNC Unión Radio Noticias.
1: Bueno, en otras informaciones, un tribunal federal ordenó la designación de un supervisor especial para vigilar el cumplimiento del gobierno con el Acuerdo Flores, una decisión que refuerza la protección judicial de los niños inmigrantes bajo custodia federal. La resolución llegó después de más de un año de denuncias de los abogados que representan a los menores, quienes señalaron incumplimientos persistentes con el acuerdo. Según los representantes legales, más de 100 declaraciones de niños y familias documentaron detenciones prolongadas y condiciones deficientes en instalaciones de la Oficina de Aduanas y Protección Fronteriza y del Servicio de Inmigración y Control de Aduanas. El Acuerdo Flores, vigente desde 1997, establece estándares nacionales para la detención, tratamiento y liberación de menores inmigrantes. Entre sus disposiciones está el principio de que los niños deben ser liberados de manera expedita o trasladados a instalaciones autorizadas y adecuadas cuando su permanencia bajo custodia sea necesaria. La nueva supervisión tendrá alcance sobre distintos aspectos de la custodia migratoria. El monitor deberá revisar cuánto tiempo permanecen los menores bajo custodia de la Oficina de Aduanas y Protección Fronteriza y verificar condiciones como temperatura, espacios para dormir, higiene y acceso a atención médica. Los abogados del caso denunciaron que algunos niños permanecieron durante semanas o meses en instalaciones de esa oficina, incluso cuando el acuerdo establece límites para su detención. El supervisor especial también deberá revisar el uso de hoteles sin licencia para alojar a menores, las condiciones en el centro familiar de Dilley, en Texas, y el acceso de los niños a atención médica e información sobre sus derechos bajo el Acuerdo Flores. Los abogados denunciaron además discrepancias en los datos que ICE y la Oficina de Aduanas y Protección Fronteriza entregan sobre los menores bajo custodia. La decisión ocurre mientras el gobierno del presidente Donald Trump ha buscado poner fin al Acuerdo Flores. En agosto del año pasado, un tribunal federal rechazó una solicitud de la administración para terminar con el acuerdo y mantuvo sus protecciones. Bueno, y el fiscal general de Minnesota interpuso una demanda contra el gobernador de Texas con el objetivo de forzar la extradición de un agente del Servicio de Inmigración y Control de Aduanas, acusado de herir a un hombre y luego mentir para justificar el tiroteo durante las redadas migratorias en Minneapolis. El fiscal general Keith Ellison solicitó a un juez federal que prohíba que el jefe policial del condado Cameron, en Texas, libere al agente Christian Castro y que ordene al gobernador de Texas, Greg Abbott, que firme su orden de extradición para que agentes de Minnesota puedan asumir su custodia. Las autoridades de Minnesota han tenido diferencias con el gobierno federal para definir quién tiene jurisdicción para investigar y procesar a agentes federales por incidentes ocurridos en servicio. Ellison es demócrata y Abbott es un aliado republicano del presidente Donald Trump. Castro fue arrestado en Texas en mayo pasado por cargos en Minnesota de agresión y de denunciar falsamente un delito en el caso del 14 de enero, en el que Julio César Sosa Celis resultó herido. Castro, de 52 años, está acusado de disparar a través de la puerta de una vivienda en Minneapolis, alcanzando a Sosa Celis en la pierna. La fiscalía sostiene que posteriormente Castro acusó falsamente a Sosa Celis y a otro hombre de atacar a un agente de ICE con el mango de una escoba y una pala para nieve. Ellison declaró en conferencia de prensa que, de no ser extraditado, Castro podría salir de prisión incluso a partir de la próxima semana, 90 días después de haber sido detenido conforme a la ley de Texas. Asimismo dijo que si queda en libertad, Castro podría huir hacia México, desde la ciudad fronteriza donde se encuentra recluido. El gobernador Abbott dijo que por el momento no tiene intención de responder a las solicitudes de extradición de Minnesota. Bueno, pasando ahora a noticias de América Latina. La presidenta de México negó que Andrés Manuel López Beltrán, hijo del expresidente Andrés Manuel López Obrador, haya estado bajo la mira de las autoridades por contrabando de combustibles y exigió a Estados Unidos presentar pruebas si es que pretende vincular la revocación de su visa con algún delito. La mandataria reafirmó que el hijo del expresidente no ha sido señalado con una supuesta red de huachicol fiscal, como lo mencionó ella el viernes, y agregó que desde su punto de vista se trata de un asunto político. En México se le llama huachicol fiscal al contrabando de combustibles para evadir impuestos. La postura de Sheinbaum ocurre después de que la dirigencia del opositor Partido Acción Nacional, PAN, exigiera investigar a López Beltrán por presuntos nexos con redes de contrabando de combustible, tras conocerse la revocación de su visa estadounidense. Sheinbaum aseveró que si hay un delito que perseguir, existen los mecanismos para que les den la información, y sostuvo que la retirada de una visa es una decisión exclusiva de Washington, pero advirtió que cualquier señalamiento penal debe estar sustentado con evidencias. Si hay algún delito, que se muestre con las pruebas correspondientes. Siempre tiene que haber pruebas, porque de lo contrario es un asunto de injerencia, afirmó la mandataria. La gobernante consideró que la decisión estadounidense tiene motivaciones políticas y acusó a sectores del gobierno de Estados Unidos de utilizar este tipo de medidas contra el proyecto político que representa. De igual manera afirmó que Estados Unidos siempre busca que México se convierta en un tema para su elección, en referencia a los comicios de noviembre en ese país, aunque descartó que la controversia implique una ruptura en las relaciones bilaterales. En ese sentido, reivindicó la política de coordinación sin subordinación de su gobierno frente a Washington y enfatizó que en México deciden los mexicanos. Nadie más. La jefa del Ejecutivo también acusó a la oposición mexicana de utilizar la polémica para atacar a su gobierno, porque afirmó, como la oposición no tiene proyecto de nación, utilizan esto para atacar. Sheinbaum defendió además las acciones emprendidas contra el contrabando de combustibles y aseguró que este delito disminuyó muchísimo, gracias, entre otras medidas, a un mayor control de las aduanas. Asimismo, adelantó que pidió a la Fiscalía General de la República informar sobre las investigaciones y detenciones relacionadas con estas redes, mientras que su gobierno prepara datos de las Secretarías de Energía y otras dependencias sobre el combate al comercio ilegal de combustibles. Bueno, en otras noticias de México, las autoridades informaron haber localizado más de 300 artefactos explosivos improvisados y aproximadamente 300 kilogramos de material explosivo durante un operativo de seguridad en el municipio de El Rosario, en el estado de Sinaloa, una de las zonas afectadas por la violencia relacionada con disputas entre grupos del narcotráfico. El hallazgo ocurrió en las inmediaciones del poblado Agua Verde durante recorridos terrestres de vigilancia y disuasión realizados por elementos de la Secretaría de Marina a través de la Armada de México y la Cuarta Región Naval en Mazatlán. En el operativo también participaron elementos de la Secretaría de Seguridad y Protección Ciudadana y de la Fiscalía General de la República. El aseguramiento se produce mientras Sinaloa continúa enfrentando una crisis de violencia que se intensificó desde septiembre de 2024 por la disputa entre facciones del cártel de Sinaloa. El conflicto enfrenta a los Chapitos, grupo integrado por los hijos de Joaquín el Chapo Guzmán, y la Malliza, facción vinculada a Ismael el Mayo Zambada. La pugna ha generado enfrentamientos y una creciente presencia de fuerzas federales en distintas regiones del estado. Bueno, y el Senado de Chile dio cuenta del ingreso de forma urgente de una reforma en seguridad enviada por el presidente José Antonio Kast, inspirada en otros modelos de líderes conservadores de la región como Donald Trump o el salvadoreño Nayib Bukele, y que contempla un nuevo estado de excepción para enfrentar al crimen organizado. Los parlamentarios deberán discutir las medidas dentro de un plazo de 15 días, conforme al carácter de suma urgencia invocado por el mandatario a la hora de remitir la iniciativa. Kast llegó al poder en marzo con un fuerte discurso de tolerancia cero contra la delincuencia, el avance del crimen organizado y la inmigración irregular. La semana pasada, el mandatario anunció un paquete de controvertidas medidas para hacer frente al crimen organizado que incluye penas más duras a integrantes de facciones criminales, mientras que prevé la extensión de los derechos a la legítima defensa no solo para el personal policial durante el ejercicio de sus funciones, sino también para los que estén de franco. El proyecto busca establecer la seguridad pública como un deber del Estado y plantea 8 cambios concretos, entre ellos la implementación de regímenes penitenciarios diferenciados para condenados por delitos de crimen organizado, la creación de un registro de organizaciones criminales al tiempo en que otorga al presidente de la República el poder de declarar que una agrupación constituye una organización terrorista o de crimen organizado. El proyecto prevé también la creación de un nuevo estado de excepción de seguridad pública que podría ser declarado por el presidente sin el consentimiento del Congreso, ante una amenaza grave e inminente o una afectación grave ya producida. Chile sigue siendo entre los países más seguros de América Latina, pero un incremento reciente de los secuestros, la extorsión y el narcotráfico, junto con la expansión de bandas transnacionales, ha causado el hacinamiento en las personas del país y ha azuzado la ansiedad pública sobre el crimen organizado, lo que ayudó a impulsar a Kast a la victoria electoral en diciembre. 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
11: Gracias, gracias, Salvador. Tenemos 36 minutos después de las 8 de la mañana, en este miércoles 19 de agosto. Y en este momento nos vamos a conectar directamente con Venezuela. Estaremos conversando en unos momentos con el abogado quien nos acompaña precisamente en este momento, Carlos Casanova, desde San Cristóbal, capital del estado Táchira, en el occidente venezolano. Carlos, muy buenos días, encantado de saludarte, bienvenido, ¿cómo estás?
12: Buenos días, Rodolfo, para ti y toda la vasta audiencia que nos está escuchando hoy, una gran bendición.
11: Muchas gracias, Carlos. Agradecemos mucho tu tiempo para conversar precisamente y ponernos al día sobre lo que está sucediendo en Venezuela, que siempre están ocurriendo muchas cosas, ¿no? Los lamentables terremotos, ¿no? Las cantidades de personas que cada día se dan nuevas cifras de fallecidos. Terrible toda la situación. Pero además de eso, la situación política actual. Y precisamente estaba leyendo uno de tus artículos muy interesante en el que hablas de que no es solo sustituir magistrados, es decretar la transición judicial. Y esto es al parecer lo que está sucediendo en este momento. Estuve leyendo algo que no sé si realmente es cierto o no, de que figuras del Tribunal Superior han sido destituidas o algo así por el estilo?
12: Sí, efectivamente, es necesario en estos

0: procesos, hacer un corte, montar una temporalidad de funcionarios que puedan entonces ir reestructurando los sistemas, la organización, de cara a lo que debe ser posteriormente un gobierno con estabilidad constitucional, democrática. Y efectivamente hemos venido señalando que, si bien es cierto, las delegaciones bajo la dirección de Estados Unidos han venido hablando de reinstitucionalizar el Tribunal Supremo de Justicia, entonces se han venido hablando de unos mecanismos técnicos para la selección de personas que vayan a ese tribunal. Pero entonces los plazos que se están dando son plazos de 2 meses, 3 meses, y es ahí entonces donde entra un análisis que tiene que ver con cuál es el problema. Venezuela tiene un problema generalizado de corrupción. La corrupción más grande del planeta es la de Venezuela. Vale decir, un Estado que promovió la corrupción misma. No se escapó de ese tema de la corrupción, no se escapó ninguna instancia del poder público, desde los más altos hasta los más bajos. El policía, el fiscal de tránsito, todo es una pedidera de plata. Ahora bien, si hay un problema que lo ha aupado, lo ha amparado el alto gobierno o los altos poderes públicos, entonces es menester señalar que no se trata de sustituir en 2 meses, se trata es de sustituir ya de forma temporal magistrados para que entonces empiece un proceso de decantación y evaluación de todo lo que es el sistema y se paralice una cosa que es terrible, que es la subasta de las sentencias. En el Tribunal Supremo de Justicia en Venezuela todas las sentencias son pagadas y se subastan. Wow. Usted cuánto ofrece, tanto, y usted tanto, el que ofrece menos perdió. Eso es lo que está sucediendo. Tengo en la, wow, y lo digo con conciencia de causa porque soy abogado en ejercicio de uno de esos casos a donde la sentencia fue subastada. Entonces, es necesario sustituir de forma provisional mientras viene un proceso de selección de candidatos a ser magistrados, en un proceso de evaluación posterior de los que deben ser jueces, ¿verdad?, de instancias superiores en los estados, pero tiene que paralizarse de forma inmediata todo lo que tiene que ver con la promoción de sentencias que vienen con estos vicios. De hecho, he propuesto que tiene que constituirse una sala accidental que revise toda aquella sentencia que se supone viene de un proceso de corrupción, en razón de que no puede haber cosas juzgadas sobre lo ilegal. Entonces hay que crear esa sala para que entonces se puedan hacer revisiones de sentencias, sobre todo sentencias de última instancia, y por demás entonces poder ejercer un derecho al que fue víctima y siguió siendo víctima por decisiones que fueron decisiones entonces trucadas por vía de la corrupción. Entonces es necesario, ya, si bien es cierto, hay que montar un nuevo Tribunal Supremo de Justicia, lo menos cierto es que hay que dejar cesantes a los que están, que vengan otros de forma provisional a cortar lo que es la práctica judicial en el sistema venezolano y entonces se pueda ir avanzando en el proceso de depuración que tiene que llevar a la definición de estructural de un nuevo modelo de justicia en Venezuela.
1: Ya. Qué terrible esta situación. ¿Quién iba a decirlo, no? Que Venezuela terminaría como ha terminado en estos años, ¿no? Una corrupción. Y no es que antes no hubiese corrupción. Quizás había, ¿no? En menor escala, pero había, ¿no? Pero es que ahora es impresionante. Por cierto, que estaba leyendo, Carlos, una nota que dice que se acabó el chavismo y la asamblea de Jorge Rodríguez y, al parecer, documentos firmados con el acompañamiento de Estados Unidos amarraron completamente la transición desde ya y, entre ellos, recuperar los activos en el exterior, pero con supervisión extrema. Como mencionas, reforma a la ley del Tribunal Supremo de Justicia, y la oposición integrará el Comité de Postulaciones Judiciales, ¿no? ¿Qué hay de cierto en todo esto?
0: Sí, hay unas cosas que son importantes. Es que no se puede avanzar si no hay procesos de depuración. Sucede igual con el Ministerio Público, la Fiscalía del Ministerio Público. O sea, todo en Venezuela es un tema de corrupción. De hecho, hoy se señala, por ejemplo, cómo un empresario que fue enchufado del gobierno vuelve y se reenchufa por vía de los acuerdos entre las asambleas con el visto bueno de Estados Unidos sobre unos negocios petroleros. Entonces es cuando nosotros señalamos que los temas de la inversión en Venezuela tiene que venir auditado internacionalmente, porque si no, entonces los dineros mal habidos de los enchufes se van a reciclar en un proceso a donde nadie está señalando o nadie está viendo de dónde vienen esos recursos. Hemos dicho que es indispensable que el bolívar, el dólar, el euro que se invierta en Venezuela tiene que venir auditado por los organismos económicos internacionales. Porque si no, entonces, esa impresionante lavadora que fue Venezuela también, esa impresionante corrupción a propósito del petróleo no registrado y que se vendió en el mercado negro, entonces va a encontrar en estas nuevas inversiones, va a encontrar una manera de reinyectarse, ¿verdad?, con una doble ganancia. Los chavistas quebraron las empresas venezolanas y ahora vienen con la plata del petróleo venezolano, que nunca le entró al fisco nacional, vienen a comprar a precio de gallina flaca en procesos de intervención económica y de privatización lo que ellos mismos quebraron. Eso sería inaudito en el caso de Venezuela, porque sería de una doble moral inaceptable. Y hemos demandado entonces una postura de parte de Estados Unidos en esto. Estados Unidos no puede avalar que los enchufados que empobrecieron a Venezuela y se enriquecieron a título personal vuelvan a reinyectarse a propósito de los nuevos negocios que se van a plantear y ya se están planteando en Venezuela. Entonces, por eso también hemos señalado que la política de acompañamiento de Estados Unidos, la política de intervención, la política de cogobierno de Estados Unidos en Venezuela debe tener una condición de claridad, porque en Venezuela el problema es que no había claridad de ninguna naturaleza. En Venezuela lo que había era oscuridad en todas las negociaciones. De hecho, las negociaciones de petróleo a instancias de la revolución nunca fueron públicas. Entonces, es necesario que esto se conozca y que se vaya exponiendo precisamente cómo era antes y cómo es después, qué es lo que se ha ido encontrando. Estados Unidos, si va a cogobernar, tiene que hacerlo, pero también con los principios que alimentan la democracia. No puedo decir, no, es que ahí está Delcy, yo estoy atrás. No, no. Estados Unidos está cogobernando, pero tiene que empezar a cogobernar con los principios de información al ciudadano, porque venimos de un proceso revolucionario que llevó a los venezolanos a una crisis humanitaria compleja de la cual no hemos salido. Entonces, en esto también hay unas demandas al gobierno de los Estados Unidos de que tiene que hacer las cosas, o se mete o no se mete. Pero esto de que se mete a medias y entonces aparecen enchufados en el negocio petrolero, pues eso es más que una ofensa al ciudadano honesto en Venezuela.
1: Ya. Ahora, fíjate, es una situación muy, muy compleja, indudablemente. ¿Cómo crees tú que se siente el pueblo venezolano con respecto a ese cogobierno que mencionas con Estados Unidos?
0: Bueno, yo siento que las simpatías, si bien es cierto, la gente apuesta a que la gente va a salir, que al final el proceso nos va a conducir a estadios superiores a los que hemos vivido antes del 3 de enero. Lo menos cierto es que la gente tiene esperanza, pero también está diciendo, bueno, ya vamos sobre la mitad del año y estamos entonces todavía en un proceso de espera, porque todavía lo económico no se reactiva, porque el Banco Central sigue todavía interviniendo, porque no hay libertad de opinión y de expresión, porque los cuerpos de represivos del Estado no han cesado, vale decir, de alguna manera la revolución sigue operando y la gente lo que aspiraba es que estos procesos que tienen que ver con la transición pues sean más rápidos. Y deben ser así, Rodolfo, porque estamos hablando de transiciones que no representan mayor compromiso económico, porque sustituir fiscales, sustituir jueces, no representa mayor compromiso económico. Lo que va es a sustituir las personas que ahí ya están. Y en el caso, sí, del Banco de Venezuela, para eliminar todo lo que ha sido la política de impresión de dinero inorgánico, ahí sí se necesita una capacidad técnica superior, concertada, por supuesto, con los organismos internacionales, pero tienen que sacar a los chavistas que están ahí, porque si no, no hay avance. Entonces, si no hay avance, si no se quitan las personas que Delcy nombró en el Banco Central de Venezuela, no podrá haber una reconfiguración de la política monetaria en Venezuela. Entonces, esas son las cosas que uno aprecia como que no se están haciendo al paso de lo que se requiere. Y esto en razón de que la crisis en Venezuela entonces golpea aún más. Entonces, si Estados Unidos no hace un monitoreo de estas cosas, ¿verdad? Entonces, ¿qué va a terminar sucediendo? Bueno, que van a ir haciendo las cosas a su manera, con unas representaciones que no recogen la voluntad de la mayoría, y entonces, bueno, va a ir saliendo las cosas a pedazos. Entonces, la crisis económica se va profundizando.
1: Ya, qué terrible. Ahora, fíjate tú, ¿no? Hay mucha gente que comenta, especialmente venezolanos en el exterior, y claro, es muy difícil, como alguien me dijo, tú no estás aquí, así que no puedes opinar mucho. Sí, es cierto, hay mucha gente que está fuera del país, sin embargo, está no pensando, dice, oye, pero ¿qué ha cambiado realmente? Ahí vemos todo el tiempo en que esta señora, la que está encargada de la nación, la señora Rodríguez, está nombrando a su propia gente, ¿no? A puestos clave en el gobierno. Y Estados Unidos, con la bendición de Estados Unidos, sigue haciendo todo eso. Y por eso lo que tú mencionas, ¿no? Básicamente todo continúa igual. Y yo me imagino que eso desmorona, ¿no? Quizás las esperanzas del pueblo, ¿no? De ver que, sí, Estados Unidos se metió, hay conversaciones ahora con esta señora que llegó de España, de la oposición, pero realmente, no, ¿qué va a pasar? ¿Es posible que Venezuela recupere, por ejemplo, su moneda? Si tú recuerdas, Carlos, el Bolívar era una de las monedas más fuertes, ¿no?, en su momento. Inclusive estuvo a la par del dólar, ¿no? ¿Es posible que Venezuela recupere su moneda? Porque ahorita todo el mundo habla de dólares, habla de euros, habla de pesos, en fin, ¿no? Pero ¿podrá Venezuela recuperar su moneda?
0: Bueno, nosotros apostamos a que lo pueda hacer. En el tema de la presencia de Estados Unidos en Venezuela, del tutelaje, del protectorado, de la intervención, del cogobierno, tiene que verse también con unos componentes que Estados Unidos tiene que asumir. Vale decir, la revolución llevó a los venezolanos a una crisis económica humanitaria compleja. Y conforme a esa crisis, 9 millones de venezolanos emigraron. No puede el gobierno de Estados Unidos ahora, que interviene a Venezuela, entonces decir, ahora los venezolanos con TPS se regresan a Venezuela. Eso es una contradicción. Y es una contradicción porque ahora que eres cogobierno en Venezuela, las condiciones por las que ellos salieron no han sido superadas. Y entonces pretende ahora suspender la condición del venezolano, de donde Estados Unidos está extrayendo muchísimo petróleo, como lo dice el propio Trump, y entonces el venezolano tiene que regresar a las condiciones de crisis humanitaria compleja, simplemente porque yo, como presidente de Estados Unidos, digo, los venezolanos se van de donde yo estoy extrayendo el petróleo que me da la gana. Eso es una contradicción ética y moral en el gobierno de los Estados Unidos, porque el gobierno de los Estados Unidos debe decir, hasta que yo no resuelva el problema de la crisis económica, de la crisis humanitaria compleja en Venezuela, los venezolanos tienen que tener una extensión de tiempo porque no tienen condiciones para regresar. Entonces, cuando Estados Unidos suspende el TPS para los venezolanos, etcétera, entonces los está condenando a un regreso a donde van a llegar más pobres de como salieron, porque no hay entonces una política que establezca, mire, es que allá en Venezuela se impactó de tal suerte en la industria, en la economía, que el que va a regresar donde va a tener ofertas de empleo. Resulta que eso no es así. Entonces hay una profunda contradicción ética y moral que desde Venezuela le reclamo a los republicanos. Esto no puede ser. Esto no puede ser porque entonces se llevan de Venezuela todos los minerales que quieren y entonces los venezolanos dan asco en Estados Unidos y entonces tienen que regresar de donde yo me estoy trayendo el petróleo, pero los vas a condenar a estar más pobres. Los estás condenando a una pobreza superior. Los condenas a una pobreza superior porque en Venezuela no hay condiciones todavía de empleo. Porque la presencia de Estados Unidos se ha concretado exclusivamente en los negocios petroleros y no en las políticas económicas de Venezuela. ¿Qué es lo que los venezolanos aspiramos? Aspiramos una economía abierta y no una economía en las condiciones que están. Que es un proceso, sí es un proceso. Y por eso es que demandamos que la gente del chavismo, del Banco Central, salga para que con una nueva directiva profesional se pueda entender con los órganos multilaterales de finanzas el proceso de la política monetaria que sustituya el control de cambios por el cambio de convertibilidad libre. Ahora, si esas cosas no suceden, ¿cómo demonios Estados Unidos condena al venezolano en Estados Unidos a que regrese a un país donde no hay trabajo? O sea, eso no puede ser.
1: Sí, sumamente complejo todo, indudablemente. Tú sabes que aquí los legisladores demócratas han estado presionando a la administración del presidente Trump para que presente documentos en los que se detalle el dinero que se ha percibido por ventas de petróleo venezolano por parte de Estados Unidos, ¿no? Y están exigiendo de una manera fuerte, ¿no? Queremos saber exactamente dónde está ese dinero, cómo se ha manejado ese dinero. En fin, porque esa es una de las cosas que se comentan, ¿no? Y no solamente lo comentan los latinos en el exterior, venezolanos y de otros países, sino los mismos estadounidenses, ¿no? No dicen, oye, ¿realmente hay alguna ventaja para el presidente actual de este país con el movimiento del petróleo venezolano? Y se dicen muchas cosas, ¿no? La gente, por supuesto, inventa, digo yo, o hace sus propias, ¿no? Hace sus propias decisiones en cuanto a lo que piensa y lo que dice, naturalmente, ¿no? Pero sí poner claro, porque, a las personas a pensar, ¿no?
0: Claro, porque cuando no hay información, entonces la suposición, la intuición, el comentario sustituye a lo que es la información por ausencia de ella misma. Ahora bien, los venezolanos estamos claros que lo que se recoja de petróleo no se le puede entregar al gobierno, eso lo tenemos absolutamente claro. Barril de petróleo convertido en dólares que se le entrega al gobierno se lo coge. Y es precisamente por eso que estamos señalando que tiene que avanzar la definición de la política económica, pero hay que cambiar los actores en materia económica. Esos actores hay que cambiarlos. Vale decir, la Reserva del Tesoro se sienta con la gente del Banco Central y van a hablar dos idiomas distintos. El Banco Central tiene una política de control de cambios, a donde ya no tiene ni siquiera cómo cambiar dólares, ¿verdad? Y una Reserva Federal que quiere una libre convertibilidad, bueno, eso es parte de una política, pero la tienes que hacer con gente que no esté comprometida con el pensamiento cubano en Venezuela, que es el socialismo ortodoxo. Es ahí donde están los problemas. Entonces, el venezolano no verá que la presencia de Estados Unidos les reivindique en su día a día, si su día a día cada día más es más caro todo, precisamente porque no hay una política monetaria y una política económica que se haya definido.
1: Ya. Por supuesto. Ya. Oye, Carlos, como siempre, te agradezco mucho tu tiempo y estaremos conversando nuevamente porque una de las cosas que la gente se pregunta, ¿no? ¿Habrá realmente elecciones pronto en Venezuela? El tiempo se los terminó hoy, pero eso es algo de lo que me gustaría hablar en una próxima oportunidad. Y una vez más, te agradezco muchísimo tu tiempo, ¿eh?
0: Con gusto lo seguimos hablando. Con gusto, Rodolfo, lo seguimos hablando. Una bendición para todos los que nos escucharon y fe, mucha fe.
1: Así es. Gracias, Carlos. Un abrazo y muchos cariños a tu familia y a todo el pueblo venezolano.
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1: Ya. Muy bien. Interesantísimo, por supuesto, lo que está sucediendo y en Venezuela. Las noticias no son nada simpáticas, lamentablemente, ¿no? Muy bien, Sal, nos vamos.
3: Hasta mañana.
1: Gracias por todo. Hoy es miércoles, continúa Carlitos González con un programa muy interesante, inmediatamente después te hablemos hoy, así que les invito a que lo escuchen. De mi parte, que tengan un precioso día. Les habló Rodolfo José Cárdenas.
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13: Muy buenos días a todos ustedes. Aquí está Alan Rodríguez, su servidor en el programa Derribando Barreras, como todos los miércoles a las 9 de la mañana. Yo soy director y profesional de Bienes Raíces, con su equipo de asesores de Bienes Raíces, Tesoro Property Group. Y aquí estamos, como todos los miércoles. Para aquellos que estén uniéndose por primera vez, les recuerdo que Derribando Barreras es un programa donde lo que intentamos hacer es poner semillas positivas en tu cabeza, darte información que realmente pueda ser valiosa para ti, así sea 1% valiosa en tu vida. Esa es nuestra meta aquí, en este programa, Derribando Barreras. Bueno, el último programa estuvo muy bueno, recibimos llamadas muy bonitas de la gente que nos sigue. Les recuerdo que si tienes algún comentario que hacer o alguna pregunta que quieras hacer al aire, por favor de llamar al número en cabina, al 720-310-3100, 720-310-3100. Y entonces el último programa estuvo muy bueno, la verdad, tuvimos varias llamadas de personas agradecidas y pues el agradecimiento se les devuelve porque eso significa mucho, que saquen de su tiempo que llamen a aportar al programa y que llamen a agradecer lo que hacemos, porque eso hace que nosotros nos sintamos pues muy a gusto con lo que estamos haciendo aquí día a día. Entonces, de nuevo, muchísimas gracias. En ese programa hablamos de distintos temas, ¿verdad? Distintos temas, más que todo enfocados en el crecimiento personal, que es mi tema definitivamente preferido. Y específicamente, a ver, que ver mis notas, que para ver que asegurarme que estamos hablando de lo correcto. Específicamente hablamos de depender de la motivación. Sí, ese estuvo buenísimo, ¿verdad? Cuando uno depende de la motivación, que es un sentimiento que sube y baja, como la felicidad, como la tristeza, entonces uno va a ser inconsistente de la misma forma que es la motivación. Si la motivación sube y baja, pues nuestros resultados también van a subir y a bajar, y realmente más que todo bajar, porque también hablamos que la mayoría de los resultados positivos que queremos obtener en la vida solamente llegan con consistencia. Los resultados buenos del ejercicio no te llegan con 2 días buenísimos de ejercicio. Los resultados de ahorrar dinero no te llegan con 2 meses de ahorrar dinero. Los resultados de aprender no te llegan con 2 días de aprender. Los resultados de tener una buena relación no te llega con un regalo de flores o 2 regalos de flores. Las relaciones entre padres e hijos no mejoran con los padres dándoles un regalo o los hijos visitando por un solo fin de semana, ¿verdad? Las cosas se tienen que cultivar, se tienen que trabajar con consistencia. La clave de obtener los resultados que buscamos en la vida, sea salud física, sea salud mental, sea salud financiera, sea relaciones saludables, sea lo que sea, se obtiene con consistencia, ¿verdad? Consistencia y disciplina, y eso es lo que debemos intentar de cultivar en nuestros días. Ahora bien, vamos a seguir hablando un poquito de eso, ¿verdad? Porque mucha gente quizás que me escucha estará pensando, primero me gusta siempre decir lo siguiente, antes de decir lo que iba a decir. Muchos de ustedes lo más probable están pensando, no, pues Alan debe tener esa vida ya, ¿no? Perfecta, sí, él debe hacer todo lo que dice. No, yo batallo con eso, yo batallo con la disciplina, con hacer lo que tengo que hacer, con momentos de motivación muy baja, con momentos donde no me encuentro haciendo lo que debo que hacer. Entonces, no te estoy diciendo esto porque, como yo lo hago, tú tienes que hacerlo, no. Te lo estoy diciendo porque las veces que sí lo hago, que yo diría que es como un 70% del tiempo, veo los resultados claramente. Los veo claramente cuando estoy constantemente haciendo ejercicio, cuando estoy constantemente disciplinado, gastando menos, ahorrando e invirtiendo mi dinero, cuando estoy constantemente consciente en compartir con mis hijos y mi esposa y nuestros familiares, se notan los resultados grandemente. Y curiosamente, la consistencia es tan importante que curiosamente eso se puede dar. Para obtener buenos resultados necesitamos consistencia día tras día. Para arruinar cualquiera de esas facetas de nuestras vidas, dinero, empresa, trabajo, salud, relaciones, con un solo día lo puedes arruinar. O sea que es mucho más fácil y simple arruinar algo de lo que es mantener algo bien y cultivarlo bien. O sea, requiere más disciplina, porque en un solo día puedes arruinar todo, pero en un solo día no puedes obtener los mejores resultados en cada faceta de esa de la vida. Entonces sí, solo para recalcar ese tema que tocamos, la consistencia y la disciplina es algo de lo cual podemos beneficiarnos muchísimo en nuestra vida, y es algo que les exhorto que debemos adoptar para tener esos resultados que están buscando. ¿Okay? Entonces vamos a hablar, ya que hablamos bastante de crecimiento personal la vez pasada, vamos a hablar hoy más enfocados en bienes raíces. en el mercado que hay aquí en el área metro de Denver, en qué oportunidades vemos que podemos tomar, ¿verdad? Porque todos los mercados, todos tienen oportunidades, absolutamente todos, sino que hay mercados que a veces son un poquito mejor para un tipo de persona y otros mercados son un poco mejor para otro tipo de persona. Entonces ese es el detalle, ¿verdad?, que tenemos que entender. Y el mercado del área metro de Denver está en básicamente la misma tendencia que ha estado desde el 2022. Un mercado que está de estable, es decir, no sube ni baja, a bajar, ¿verdad? Fluctúa en eso. Ahora bien, si tú miras los precios, tú ves que los precios están arriba a 2 a 3%. ¿Pero qué sucede? Que ese es el precio de cierre, entonces no toma en cuenta lo que se está dando en promedio en créditos al propietario. Me explico. Si mi casa la compré el año pasado, digamos, bueno, la compré no, el año pasado costaba $500,000 y este año subió 3% de valor, pues quiere decir que este año cuesta $515,000. Y si la vendo este año, ¿verdad? Porque esos números son de casas vendidas. Si la vendo este año, pues lo más probable voy a tener que pagar créditos al comprador porque es lo que se requiere en este mercado. Como hay tan poquitos compradores, los compradores están tomando mucho control de las negociaciones. Hay muy pocos compradores y hay bastantes casas a la venta. Entonces los compradores toman esa posición de básicamente, ¿verdad? No literalmente dicen eso, pero es una de las mejores formas que te puedo hacer visualizar este mercado. Básicamente dicen, ¿sabes qué? Si tú no me aceptas estos términos, pues yo me voy a la casa del vecino y compro la del vecino, que está más barata que la tuya, por ejemplo, ¿verdad? Repito, no dicen esto literalmente porque no muchas veces esa es la situación, pero prácticamente eso es lo que sucede, ¿verdad? Porque aunque no puedan ir a la casa del vecino, pueden ir a la casa dos calles abajo, o hasta en otra comunidad que simplemente estaban viendo también. Hay muchas propiedades que son oportunidades para compradores y muy pocos compradores, entonces menos oportunidades para los vendedores. Pues bueno, en promedio esos créditos son 2% del valor. Entonces tengo que darle, me pagan a mí 515, pero tengo que darle de todas formas aproximadamente $10,000 a el comprador. Y en eso sin contar los gastos, ¿verdad? Los gastos de la transacción. Pero hablando solo del precio, realmente el precio no toma en cuenta, porque el precio de venta es el precio de venta, no toma en cuenta los créditos. Pero realmente este propietario, en este ejemplo que acabo de crear, recibió $505,000, entonces realmente su casa subió un 1% de valor, entre comillas. O sea, casi prácticamente nada. ¿Okay? Entonces, eso es algo que hay que tomar en cuenta. No estoy diciendo que si estás considerando vender la casa, no debes. No, porque como todos los mercados, es caso a caso. Hoy día todo el mundo dice, no, en el 2020 y el 2021 era cuando tenía que comprar, ¿qué hice? No puedo creerlo. Hay muchísima gente que no debió haber comprado. No todos los mercados son para todos. Porque este es un mercado que en general las casas se están demorando la venta, tampoco significa que es un mercado que nadie debe vender. Lo mismo que el 2020 y 2021. Ese era el mercado para los vendedores y también para los compradores, resulta, ¿verdad? Pero la persona que vendió en el 2020 y 2021 recibió 20 ofertas, ¿verdad? Pero no puede vender la casa más cara, no pudo haber vendido la casa en el 2021 más cara de lo que puede venderla hoy. Mira qué curioso. Hoy en el mercado que estamos diciendo que no está muy bueno para los vendedores, estoy hablando en cuestión a negociación, ¿verdad? Porque esa persona que en el 2020, te voy a sacar los números aquí frente mío, déjame ponerlos ahora. Vamos aquí a el sistema de la data de los agentes de bienes raíces, ¿verdad? Que es lo que llaman en inglés el MLS. ¿Okay? Bueno, aquí estoy ingresando para darte la data exacta de, ¿verdad? Porque todos dicen las dos cosas. Era mucho mejor comprar en el 2020-2021 y también era, eso era un mercado de vendedores, que es real, era un mercado de vendedores. Esto es totalmente real. ¿Pero qué significa un mercado de vendedores? Un mercado de vendedores es cuando los vendedores tienen el control total o casi total en las transacciones, ¿verdad? En el mercado. Hay tanto comprador que los vendedores se pueden dar el lujo de esperar para encontrar una mejor oferta y cosas así. Ok, vamos a poner aquí precio medio solamente en el área metro de Denver. Área metro de Denver, vamos aquí, asociación, área metro de Denver, precio medio, vamos hasta el 2021. En el 2021, vamos a ir, estamos en el mes de septiembre, de agosto, perdón, estaban en $500,000 las casas en el 2021. Hoy día está en 598, o sea, $100,000 más se puede vender la misma casa. Se puede vender hoy por $100,000 más, o mejor dicho, por 20% más de lo que se pudo haber vendido en el 2021. Entonces, para que entiendan que el que uno diga que las casas hoy día, uno tiene que batallar y tiene que ponerla casi que perfecta para venderla, no significa que no debes vender. Eso no es lo que significa, porque eso es caso a caso. Si tú eres una persona que tiene sobre 50, 20, 30, 50, 70, 80, $100,000 de plusvalía y tú tienes mejor uso de ese dinero en tu bolsillo para invertirlo en otra cosa que dejarlo amarrado a esa casa, pues tú eres una persona que debes vender. Claro que sí. Si tú eres una persona que no puedes continuar con tus pagos y es o perder la casa o venderla un poquito de pérdidas, pues eres una persona que debes vender la casa. Si tú eres una persona que tienes un pago mensual tan y tan bajo, sumamente bajo, pero no tienes tanta plusvalía, pero quieres comprarte otra casa y puedes, pues debes entonces rentar la casa, ¿verdad? O inclusive aunque tengas mucha plusvalía, si tú eres una persona que quieres tener propiedades de inversión, pues tu próxima casa, que sea una casa donde tú la vivas, ¿verdad? Una casa más bonita, más grande, lo que tú quieras, y la casa actual que tienes la pones en renta y esa tu casa actual se convierte en tu propiedad de inversión. Este tipo de estrategias son estrategias donde definitivamente funciona para ciertas personas. Entonces, ningún mercado es bueno para cualquier persona comprar ni bueno para cualquier persona vender. Siempre es caso a caso particular con tus metas y tus decisiones personales. No se muevan de ahí, vamos a darle tiempo a nuestros patrocinadores aquí en su programa Derribando Barreras y regresaremos hablando un poquito más de bienes raíces.
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13: Bueno, muy buenos días a todos los que se están uniendo ahora. Aquí ya estamos de regreso en su programa Derribando Barreras. Como todos los miércoles, les recuerdo que en este programa nuestra meta es brindarles información que les beneficie, que sea algo que aporte a su vida, así sea 1% mejor en su día. Y espero que les guste. Les recuerdo que si tienen un comentario o pregunta que quieren hacer al aire, por favor llamar al número en cabina al 720-310-3100, 720-310-3100. Estábamos hablando de bienes raíces y cómo está el mercado hoy día, y está bueno para quién y qué tipo de personas deberían comprar o deberían vender. 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Si tienen alguna duda o comentario, recuerden que pueden llamar al número en cabina, el 720-310-3100, 720-310-3100. ¿Okay? Entonces, volviendo al tema de bienes raíces, les recuerdo, ¿verdad? Todo el mundo, incluyéndome, estamos diciendo que no es un mercado donde las ventas se están dando muy bien, ¿verdad? Por ejemplo, vamos a poner aquí, ¿cuántos se estaban vendiendo? ¿Cuántas casas se estaban vendiendo? Mira, es que esto es increíble. Llegan a ver esta gráfica que yo tengo de frente y es algo ilógico, ¿okay? Es algo realmente ilógico. En el 2021 se vendieron 68,000 propiedades, ¿ok? Esto incluye casas, apartamentos, townhomes. 68,222 propiedades. En este, de julio del año pasado a julio de este año, ¿verdad? Se han vendido 46,000 propiedades. 46,000. Estamos hablando de 22,000 propiedades menos. ¿Okay? ¿Por qué? Porque hay mucho menos compradores. Ahora vamos a ver, ¿verdad? Esto fue junio 2021. Vamos a ir julio a julio. Julio 2021, 67,000. Julio 2026, 46,000. ¿Ok? Entonces, vamos a ver cuántas casas hay en el mercado a la venta. ¿Ok? En julio del 2021, esto es increíble. En julio del 2021 habían 4,816 casas a la venta. ¿Ok? En este julio hay 15,114 casas a la venta, más de tres veces la cantidad de casas a la venta este julio que el otro julio, pero casi un 60% solamente de los compradores, o sea, 40% menos compradores que en julio del 2021 y hay casi tres veces la cantidad de propietarios, bueno, de casas a la venta, compitiendo entre sí, ¿ok? En esa época. Eso es lo interesante que está sucediendo. Definitivamente, vuelvo y repito, la cantidad de propietarios realmente que está saliendo con ganas de vender es muy similar todos los años. Eso no ha cambiado mucho. Lo que sí ha cambiado es que hay mucho menos compradores. Y al haber mucho menos compradores, pues se tardan mucho las casas a la venta. Y como todos los meses salen más o menos, o sea, cada temporada salen más o menos la misma cantidad de propietarios a vender sus casas, pues se unen al total, ¿verdad? Digamos, bueno, aquí lo dice, aquí todos los junios, desde el 2009 prácticamente, han salido 7,000 casas a la venta, más o menos, todos los junios, ¿ok? Incluyendo este junio, vamos a ver, no, este junio salieron hasta menos casas a la venta, un poquito menos, 500 casas menos, 6,428 casas a la venta salieron este junio. Entonces, el problema no es que hay mucho más propietarios queriendo vender las casas. El problema es que como hay tan poquitos compradores, está saliendo la misma cantidad de propietarios, pero se van acumulando. Vamos a hablar de otros números. Digamos que cada mes sale un comprador a la venta. ¿Okay? En el 2021 habían 10 compradores cada vez que salía un comprador. Salía un propietario a la venta todos los meses, 10 compradores salían en la búsqueda de comprar casas todos los meses, por darte un ejemplo. Pues, ¿qué sucede? Que esos precios iban a estar subiendo, porque obviamente había una casa, 10 compradores, y esa casa se iba rápido. Entonces quedaban 9 para el próximo, después eran 19 compradores y solamente una casa a la venta, otra vez y consecutivamente. Ahora está pasando distintos. Todavía hay un propietario, saliendo a la venta, pero hay un poquito de compradores menos que están saliendo a comprar. Entonces, ¿qué sucede? Si sale un propietario nuevo a la venta, pero hay solamente un comprador nuevo cada 3 meses, significa que en el mes 1 va a haber un propietario a la venta, en el mes 2 sale un propietario nada más a la venta, pero hay 2 en total. En el mes 3 sale un propietario nada más a la venta, pero hay 3 a la venta en total porque todavía no se han comprado las casas. Y ahí es que sale un comprador, entonces sale una casa. Hay 2 casas a la venta en el cuarto mes, pero sale otro propietario. Hay 3 casas a la venta. El próximo mes, acuérdate que cada 3 meses llega un comprador. El próximo mes va a haber 4 casas a la venta y el próximo 5. Entonces, este es el fenómeno que está sucediendo. No es que hay más casas a la venta. Están saliendo exactamente la misma cantidad de casas a la venta en el área metro de Denver todos los meses, pero hay tan poquitos menos compradores, aproximadamente 40% menos, que se van acumulando esa cantidad de casas a la venta compitiendo entre sí. ¿Ok? Entonces, ese es lo que está sucediendo, el fenómeno que está sucediendo. Pero vuelvo y repito, ¿significa que si tú eres un propietario no debes vender? No. Significa que tu casa tiene que estar en óptimas condiciones y mercadeada al mejor precio por los mejores profesionales en la industria. Eso sí significa. En el 2020 y 2021 podíamos poner una casa a la venta y en un fin de semana se vendía. Mejor dicho, en un día, sino que podíamos darnos el lujo de esperarnos hasta el lunes y íbamos a tener 3 o 4 ofertas más. Ese era el fenómeno del 2020 y 2021. Ese no es el fenómeno de hoy día. El fenómeno de hoy día es que nosotros tenemos que convencer a los poquitos compradores que hay que tienen que escoger nuestra casa por encima a las otras casas. ¿Y cómo se puede convencer? Con precio, con mercadeo, con teniendo la casa las condiciones más óptimas posibles y más bonita y recogida, etcétera. Y haciendo la casa también accesible, ¿verdad? Porque hay muchos propietarios que, lo entiendo totalmente, estos propietarios no tienen la capacidad de salir de la casa todo el día para dejarla disponible a que la vean las personas. Eso totalmente lo entiendo. Pero lamentablemente, esas son las casas que mejor desempeño tienen a la venta, porque si tu casa está disponible todo el día para que la pueda ver un comprador, pues un comprador que le pase por el lado o que la vea puede hacer una cita con su agente en ese mismo momento para ir a verla. Por eso es que la accesibilidad de ir a verla también es muy importante, porque con un comprador importante, que era el mejor que pudiste haberle mostrado la casa, que se te vaya, eso te cuesta mucho hoy día. Repito, 2020 y 2021 eso no te costaba nada porque habían 15 otros compradores. Pero hoy día, que hay aproximadamente de 3 a 5 casas por cada comprador, no es el caso. Hoy día ese no es el caso. Necesitamos entender que no es que esto es un mercado malo, ni bueno, ni nada, porque eso depende para quién, ¿verdad? Y no todo el mundo debe comprar y no todo el mundo debe vender en todos los mercados. 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frente y ponemos las cartas encima de la mesa, te explicamos el proceso e inclusive muchas veces te decimos, mira, realmente yo pienso que no es un buen momento para ti, en tu caso, con las metas que tú me estás diciendo que tienes para comprar, o no es un buen momento para vender, ¿verdad? Entonces, eso es bien importante que lo entiendan, que no todos los mercados son mercados donde este es bueno para compradores o este es bueno para vendedores. No, simplemente hay que mirar si este mercado es bueno para ti, para tus metas y todo eso. Entonces los dejo con esa, no se muevan de ahí que vamos a darle tiempo a nuestros patrocinadores aquí en su programa Derribando Barreras.
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13: Aquí regresamos a su programa Derribando Barreras. Como todos los miércoles, estamos hablando un poquito de bienes raíces y este mercado para quién es bueno. Y en resumidas cuentas, es bueno para los que en su situación personal y particular les beneficie tomar acción. Así de sencillo, ¿verdad? Obviamente eso no es muy claro, no les estoy diciendo que es bueno para compradores, que es bueno para vendedores, que es bueno para renteros, que es bueno para propietarios, no. No es bueno para ningún sector entero del mercado. Es bueno para algunas personas, dependiendo de tus metas particulares. Y, por ejemplo, estaba dando el ejemplo que si tú eres un propietario que tienes un pago mensual muy bajo y tú me sacas una cita, una consulta exploratoria gratuita para ver si vale la pena para ti vender la casa, no dudes que yo termine aconsejándote que es mejor que la rentes, ¿verdad? Y obviamente tú me puedes decir, ¿sabes qué? A mí no me interesa ser propietario ni administrar la propiedad. Nosotros también proveemos servicios de administración de propiedades o property management, como dicen en inglés. Y si tampoco te interesa eso, ¿verdad? Porque el que yo la administre no significa que yo soy el que voy a arreglar el toilet ni que yo voy a pagarle a los contratistas a que arreglen las cosas. No deja de tener su esfuerzo requerido cuando uno es propietario de una propiedad de renta y sus responsabilidades. Digamos que simplemente no te interesa, pues entonces ahí sí, cuando tú me dices, mira, la verdad es que no hay forma que a mí me interese rentar esta propiedad, yo prefiero venderla simplemente por mi paz mental y por mi gusto, ahí sí entonces te voy a aconsejar venderla. O, por ejemplo, nosotros también proveemos servicios de administración de propiedades o property management, como dicen en inglés. Y si tampoco te interesa eso, ¿verdad? Porque el que yo la administre no significa que yo soy el que voy a arreglar el toilet ni que yo voy a pagarle a los contratistas a que arreglen las cosas. No deja de tener su esfuerzo requerido cuando uno es propietario de una propiedad de renta y sus responsabilidades.

por mi paz mental y por mi gusto, ahí sí entonces te voy a aconsejar venderla. O, por ejemplo, el ejemplo que más me gusta, uno de nuestros clientes que más nos inspira y de los, curiosamente, nuestros clientes más grandes y son bastante jóvenes, tienen como 36 años, ellos en el 2000, no me acuerdo si fue en el 2019 o 2020, vendieron su casa porque la esposa había soñado mucho en crear un negocio de eventos. Y este negocio de eventos resulta que pues le requería capital. Ellos vendieron la casa y agarraron ese capital de la venta de la casa para su negocio de eventos. Resulta que están demasiado bien. O sea, están haciendo muchísimo. Le va muy bien el negocio por haber hecho esa venta. Es un ejemplo perfecto de que la venta fue la decisión más inteligente que ellos pudieron haber hecho en ese momento. Entonces, por eso digo que es bien particular. Si tú miras esa casa ahora mismo vale el doble de dinero, esa casa que ellos vendieron. Entonces, si miras eso por sí solo, tú dices, no, pues si la casa vale hoy el doble y ellos la vendieron en el 2019, pues eso fue una mala venta. No, no. Porque la casa, lo que vale hoy día, jamás y nunca les podrá dar lo que está haciendo su negocio hoy día para ellos, ¿verdad? Entonces, obviamente ellos no sabían, es un riesgo como todo en la vida, pero ellos sabían que si les iba bien, iba a ser mucho mejor inversión a que no, y si les iba mal, pues ellos lo veían como un gasto en educación, ¿verdad? Entonces, esa es la parte importante. Uno analizar, y eso es cosas que nosotros te ayudamos a analizar, si el uso nuevo que le vas a tener a esa propiedad vale la pena. Obviamente, si tú eres una persona, digamos, ya bastante mayor, y aunque no lo seas, la verdad, aunque no lo seas, y tú me dices, mira, gracias por todos tus consejos, pero realmente yo lo que quiero es meterme ese dinero en el bolsillo, porque me da paz mental, voy a saldar unas deudas y voy a tener esos ahorros y voy a vivir 2-3 años con lo que me entra al bolsillo y no sé qué más hacer con ello. Perfecto. Lo bueno es que tú sabes tus alternativas y de todas formas esa es la que tú quieres. Y eso no está mal, porque lo que está mal es no vivir nuestra vida a nuestros propios términos. Eso es lo que está mal. Cuando uno no vive la vida de uno a los términos de uno, eso sí es lo que está mal. Obviamente, a los términos de uno, lo que te digo es de una forma que no le vaya a hacer daño a nadie, ¿verdad? Pero que sí, definitivamente, sea una forma en que está alineado con tus metas, tus valores y tus principios. ¿Ok? 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Okay, entonces, eso y muchas otras cosas más en las que queremos discutir hoy acerca de bienes raíces. 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

0: 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Entonces, hablando de otro tema, pero relacionado a bienes raíces, cuando digo otro tema, estábamos hablando especialmente enfocados en el tema de residencial, es decir, las propiedades de vivienda, ¿ok? Hablemos un poquito del sector comercial. Usted que me escucha, que quizá es propietario, pero de una empresa, ¿verdad? Propietario de una empresa y renta el lugar que su empresa ocupa, sea un taller de mecánica, sea una tienda, sea un restaurante, sea lo que tú quieras, ¿verdad? Tu empresa ocupa un espacio comercial, ¿ok? Industrial, de terreno, lo que sea, tus camiones están en una yarda, lo que sea. Tú tienes un pago mensual que es representa una pérdida del 100% a tu bolsillo. En teoría, ¿verdad? Porque especialmente restaurantes, demasiado importa la ubicación, más que yo creo que cualquier otro negocio importa, ¿verdad? No es como que si estás rentando en, digamos, la Larimer, en lo que llaman hoy día Rhino o Five Points, o si tienes el restaurante justo en la Pearl Street, ¿verdad? Por allá por Platt Park, o si tienes el restaurante justo en el aeropuerto, ¿verdad? Eso tiene un valor increíble que vale la pena mantener la renta ahí. Pero asumiendo que tienes la oportunidad de comprar en el mismo lugar que tú estás, hablando de los restaurantes, en cualquier, básicamente casi todos los otros casos de otros tipos de negocios de taller de mecánica, negocios de camiones, ¿verdad? O trocas, negocios de construcción, negocios de manufactura, realmente la ubicación importa, pero mucho menos. Y vale la pena considerar que ese gasto, esa pérdida total que tiene tu negocio de renta, se convierta en una inversión. ¿Y cómo se puede convertir en una inversión? Comprando tú una propiedad comercial, que les recuerdo que nosotros proveemos esos servicios, los mismos servicios de asesoría de compra, venta y renta que proveemos en residencial, también los proveemos en comercial. Y déjame decirte que estos clientes de nosotros que te mencioné, que en el 2019 aproximadamente vendieron su casa para invertir en su negocio de hacer eventos, terminaron comprando una propiedad increíble en Westminster, que era antes un restaurante, y esa propiedad la han puesto una cosa increíble. O sea, literalmente esa compra les dio la oportunidad de, por lo menos en papel, ser personas millonarias. Imagínate qué increíble puede ser la oportunidad hoy día. ¿Por qué? Porque estamos hablando de que el sector de propiedades residenciales ha estado sufriendo un poco, en el sentido de menos transacciones, en el sentido de que no hay tantos compradores y se están acumulando las casas a la venta, y por lo tanto los propietarios compitiendo entre ellos tienden a tener presión a bajar los precios. Pues esto está sucediendo en comercial, pero de una forma más fuerte, mucho más fuerte, especialmente en el sector de propiedades de oficina. Estoy generalizando, ¿verdad? Hay pocas excepciones, muy pocas. En el sector de oficinas, por ejemplo, estoy mirando ahora una propiedad las propiedades no tienen que ser así de caras, ¿verdad? Pueden ser mucho más baratas, pero resulta que esta propiedad es cara. En el 2014 la compraron los dueños actuales a 24 millones y hoy día esa misma propiedad está a la venta a 11 millones. Eso es lo que está sucediendo ahorita en el sector de oficinas. En todo el sector comercial está sufriendo un poco, pero especialmente el sector de oficinas está sufriendo mucho. Entonces, si tú tienes una forma de utilizar una propiedad de oficina para generar dinero, como este cliente mío que casi compra una propiedad de oficina porque puede convertirla en un salón de eventos, o como otra persona que escuché que ese sabe que la zonificación puede cambiar a un restaurante. Obviamente requiere una inversión en la maquinaria y todo eso, en el equipo, pero lo puede cambiar a restaurante, puede capitalizar el precio tan bajo que tiene la propiedad, cambiarle el uso y generar dinero con ella, ¿verdad? Esa es la belleza de oportunidad que hay en el sector comercial. 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No se muevan de ahí, vamos a darle la última oportunidad a nuestros patrocinadores aquí en su programa Derribando Barreras.
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0: Bueno, aquí regresamos en su programa Derribando Barreras. Una disculpa a Manolo, acabo de ver el mensaje de mi gente en cabina. Muchas gracias por siempre comunicar tan rápido y una disculpa, fue mi falla que no vi que estabas en la línea. Manolo, tengo la pantalla abierta de los mensajes de ellos, la tenía apagada porque estaba en otra cosa. Por favor, siéntete en la libertad de llamar de nuevo al 720-310-3100, 720-310-3100, y aquí estoy listo para contestar tu llamada. Mientras tanto, volvemos al tema que estábamos hablando, ¿verdad? Si usted que me escucha es un dueño de negocio y está pagando una renta por una yarda, está pagando una renta por un local para su restaurante, está pagando una renta en un terreno para su food truck, está pagando una renta en lo que sea, pero para su negocio, pues le exhorto que consideren comprar una propiedad que pueda darle el mismo uso su negocio, y de esa forma conviertes tus pagos de renta, los conviertes en una posibilidad de incrementar tu riqueza, ¿verdad? En el mismo concepto que comprar una casa versus rentar. Si tú tienes una renta de $2,000 para vivir una propiedad, pues ese dinero representa 100% de pérdida para tu bolsillo. Si tú tienes un pago mensual de $3,000 comprando una propiedad, pues una porción de ese pago mensual representa dinero que incrementa tu patrimonio. Pues lo mismo sucede en propiedades comerciales. Si tú tienes un pago mensual de $10,000 en renta, esos $10,000 representan un 100% de pérdida para tu negocio. Pero si tú te compras una propiedad y tu pago mensual es de $20,000, obviamente asumiendo que puedes, tienes la comodidad de hacerlo, o 15,000, el número que sea, pero típicamente va a ser un poquito más alto, vas a poder que esa una porción de ese pago mensual se convierta en plusvalía para ti, ¿verdad? Entonces, tenemos dos clientes grandecitos que, bueno, son nuestros clientes más grandes, que han comprado propiedades comerciales y ambos en papel han hecho ya millones. Cuando digo en papel es que uno, por ejemplo, compró la propiedad por 1.5 millones y esa propiedad hoy día está valorada en 4 millones. El otro compró dos propiedades, una la compró en 1.8 millones, esa vale hoy día 3.2 millones, y la otra propiedad la compró en 2.5 millones, esa propiedad vale 4 millones. El de 1.5 millones le metió aproximadamente $200,000 de su bolsillo, eso sí, ¿verdad? Porque los préstamos SBA te permiten dar un enganche relativamente, un down payment, como llaman en español, en inglés, relativamente más bajo que un préstamo comercial normal, porque un préstamo comercial típicamente te pide entre 20 a 30%. Pero si agarras uno de SBA, que SBA yo le diría que es como el equivalente de los préstamos FHA, pero en comercial, SBA te permite financiar, financiar el 90% del valor de la propiedad, tú pones el 10% con todo y gastos de cierre. Nuestro cliente puso como $200,000, ¿verdad? Entonces no fue 1.5 millones que puso su bolsillo, fueron $200,000, que todavía es bastante dinero, pero mucho menos de lo típico, ¿ok? Y pues esos $200,000 básicamente, ¿ok? Básicamente los convirtió en 3 millones, 2 millones, 2.5 millones, porque ahora la propiedad vale como 4 millones. Entonces, eso es la belleza, eso es casi imposible hacer eso en residencial. En residencial es mucho más lento ese tipo de crecimiento. En comercial, eso sí se puede suceder hoy día. ¿Por qué? Porque las propiedades comerciales típicamente están valoradas de acuerdo al ingreso que pueden producir. Y pues por eso el sector de oficinas está sufriendo tanto. Ya casi nadie alquila oficinas. Muy pocas compañías alquilan oficinas, especialmente las oficinas gigantes. Y estas oficinas que estaban esperanzados los propietarios de estas oficinas que Wells Fargo las alquilara, que Amazon las alquilara, que Google, Meta las alquilara, ¿verdad? Meta, les recuerdo que Facebook. Ya estas compañías están dándose cuenta que sus empleados están más o menos igual de productivos trabajando desde sus casas y ellos se pueden ahorrar ese dinero en renta. Por lo tanto, en este momento, los propietarios de oficinas grandes que no pueden producir ingresos están desesperados por venderla, una razón por la cual está tan baja, y segunda, que como es basado en el ingreso que puede producir la propiedad, como casi nadie quiere prácticamente alquilar oficinas, pues el ingreso que puede generar la propiedad es muy bajo, muy bajo. ¿Ok? Entonces esa es la razón por la cual en comercial sí se pueden crear estas diferencias tan grandes desde el punto donde tú compras al punto donde la propiedad vale ya al año o menos, ¿verdad? Porque depende también de los arreglos que tú le hagas y del uso que tú le des. Bien importante, estoy específicamente dando este consejo a aquellas personas que quieren, que están pagando una renta, ¿ok? Tienen una propiedad, tienen un negocio, debo decir, y están pagando una renta para su negocio. Pues a esas personas les exhorto que compren una propiedad para lo mismo que estás haciendo en esa propiedad que estás rentando, hacerlo una propiedad que tú compres y te pagas la renta a ti mismo o a ti misma. Y esa renta sí te va a estar creando riqueza mes a mes y posiblemente te crees riqueza tan pronto la renueves, porque muchas de estas propiedades tienen un poquito de requerimiento de arreglos, luego de renovarla, ya vale muchísimo más. Muchas veces vale 50%, 100% más de lo que tú la compraste. Te repito, crear esto y hacer este tipo de inversión en residencial es muy difícil. Lo que sí puedes hacer es, ¿verdad? La casa quizás vale 600 y la compras bien destruida y lleva mucho tiempo en el mercado, pues puedes comprarla a 500, ¿verdad? Eso sí pasa en bienes raíces residencial. Pero en comercial, que la compres en 1.5 millones y después de arreglarla vale 4, no, eso no pasa en residencial. Ese tipo de... Eso es equivalente a que la compres, eso es casi tres veces, eso es equivalente a que compres una casa a $500,000 y la puedas vender en 1.3 millones después de arreglarla. Eso no pasa en bienes raíces residencial, pero sí pasa mucho en comercial. Entonces tú, empresario, empresaria que me escucha, tienes un salón de belleza, ¿verdad? Por ejemplo, también haces uñas. Ustedes son candidatos y candidatas perfectas para considerar la compra de una propiedad comercial. Y porque escuches millones, no pienses que no puede. Mi cliente también pensaba que no puede. Mi cliente, los dos pensaron que en alquilar otras propiedades, hasta que yo les dije, mira, antes de eso, vamos a considerar comprar propiedades, ¿verdad? Obviamente con que los pagos mensuales sean cómodos para ustedes, que sean lo más cercano a eso que tú tenías presupuestado para la renta del próximo local, pero mejor compra. Y así fue que lo lograron. Se fueron instruyendo, se fueron reuniendo conmigo, se fueron reuniendo con prestamistas de SBA, préstamos SBA, y lo lograron. Tú lo puedes lograr también. 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Entonces, en estos últimos minutos quiero básicamente unir todo lo que hemos hablado. Comenzamos hablando sobre recordar lo que hablamos la vez pasada, la semana pasada, que es que la motivación sube y baja, no utilicen la motivación. No dependas de la motivación para obtener resultados en la vida, porque a la motivación subir y bajar, así van a ser tus resultados, y realmente tus resultados van a bajar si tú dependes de la motivación. ¿Por qué? Porque la mayoría de los resultados buenos de la vida que nosotros queremos obtener dependen de la consistencia, ¿ok? De la consistencia. Ahora bien, importante eso, ¿qué me refiero a la consistencia? La consistencia es que tú des lo mejor de ti cada día, y lo mejor de ti cada día, eso sí fluctúa, pero lo hiciste, ¿verdad? Vamos a hablar de leer, ¿verdad? Leer. Quizás hoy lo más que puedes leer es 5 páginas. Perfecto, pues lees 5 páginas. Quizás mañana te sientes muy cansado y lo más que puedes leer es 2 páginas. Pues perfecto, lees 2 páginas. Al otro día lo más que puedes leer son 10 páginas. Perfecto, lees 10. Al otro día 2, 5, 2. Y digamos que el promedio de páginas que leíste todo el año, pero te disciplinaste a hacerlo todos los días, fueron 3. Si tú lees 3 páginas al día de cualquier libro, vas a terminar leyéndote aproximadamente 5 libros en el año. Solamente leyendo 3 páginas en promedio. Porque 3 páginas en promedio son 1095 páginas al año. Entonces va a ser más o menos 5 libros de 200 y pico páginas al año que vas a poder leerte. Eso es a lo que me refiero que hace la consistencia. No es que te obligues a leer 100 páginas todos los días, no. Porque a veces queremos hacer eso y lo que hacemos es que nos drenamos y nos quitamos. Y no vamos a poder hacer nada. No, es mejor un poquito todos los días que mucho solo un día. Créanme, porque esa consistencia es la que te va a dar los resultados. Y hablando de el sector residencial, y también esto aplica al de comercial también un poco, o bastante, están sufriendo en el sentido de que las transacciones son mucho menos que antes, ¿verdad? En el 2020-2021 estábamos promediando casi 70.000 transacciones, al año, hoy por hoy estamos promediando 45.000 transacciones, una baja bastante drástica, una baja de más de 30% de las transacciones. Y referente a comercial, les recuerdo que si usted es un empresario o una empresaria y está interesado o interesada en, bueno, o usted hace un pago de renta actualmente, considera, ¿verdad?, eliminar esa pérdida absoluta, porque eso es lo que es una renta para tus finanzas, una pérdida absoluta a tu patrimonio, y considera mejor comprar. 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Lo dejo. Muchísimas gracias por estar aquí en nuestro programa. Manolo, te debo una. Gracias por llamar de todas formas. Cuídense mucho y sigan derribando barreras. Hasta luego.
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0: Buenos días, comunidad, ¿cómo están? Por ahí como que hubo un hiccup con nuestra conexión el día de hoy. Familia, comunidad, gracias por acompañarnos el día de hoy. ¿Qué se puede decir? Un día que no me encuentro en la ciudad, hasta el próximo día sábado, estaré de regreso. Debido a situaciones familiares, nada que tenga que ver conmigo, dicen, bueno, conmigo en el sentido de que por mi madrecita linda y querida, que tuvo una emergencia, pues vine yo a verla, ¿no? Pero bueno, ¿qué se puede decir? Donovan, muy buenos días, ¿cómo te encuentras?
1: Buenos días, mi
0: Donovan, hemos perdido a Donovan.
1: No, estaba haciendo una cosa, pero bien. Buenos días, ¿cómo estás?
0: Pero ves cómo te pones a hacer cosas y me ignoras. ¿Cómo estás, don Arita?
1: Bien, gracias, aquí.
0: Cuéntame, ¿cómo anda la situación para el evento?
1: Va bien en popa. Sábado 29 de agosto, ahí en el Cooley Event Center, que se encuentra a la 1055 Sur Sable Boulevard. Y pues va a estar un evento de rock y cumbia con dos bandas.
0: O sea que es para la próxima semana, ¿no?
1: Así es, ya en una semana.
0: Ok. Vamos a darle duro, acuérdate que vamos a regalar un par de boletos.
1: Cuando regreses, seguro.
0: Sí, vamos a regalarlos, vamos a dárselos a ustedes, que tengan la oportunidad de acompañar a Donovan, la hermana de Donovan y el grupo de rock and roll, y que van a estar compitiendo contra uno de cumbia, ¡qué bárbaro! Ahí vamos a estar presentes para ver cómo anda la situación, a ver cómo se dan duro, ¿verdad? O sea, ¿qué vas a hacer? ¿Sonido sonidero y rock and roll?
1: Así es, para bailar cumbia y rock. En vivo.
0: Para todo el DF, entonces.
1: Y para los que les gusta también, alrededor del mundo, que les gusta el rock y la cumbia.
0: Oh, para que eso sí, a quien no le gusta, mano, a quien no le puede decir que no le gusta. Qué bien, entonces, una vez más, esto es para el 29 de agosto, ¿en dónde, a qué horas?
1: En el Cool Event Center, que se encuentra en la esquina de la Sable y Mississippi, a unas cuadras del 225. Las puertas abren a las 8 de la noche, la música en vivo empieza a las 9 de la noche y tenemos una promoción, si llegan antes de las 9, la entrada es de $25, ya después son $30.
0: Y ya vamos a madrugar, todo el mundo lleguen temprano.
1: Vamos a tener, ¿no?, al DJ Gus también en los intermedios con muy buena música también.
0: Qué chévere, qué lindo. Vamos a acompañar a Donovan, esto está, esa clase de entretenimiento que ellos lo hacen con cariño. Y además para apoyar su show que tienen de rock and roll y todo lo demás. Así que vale apoyarlo, vale personalmente a Donovan y a su hermana. Donovan, ¿cómo ha estado el clima por allá?
1: Bien, apenas empieza a calentar un poquito más. Ya estamos casi a las 90.
0: Pero ahorita tenemos allá con 74 grados, ¿no? O sea, ¿acaso estamos en 86 y la humedad 100% y vamos a llegar a 101, man? Sí. Así que están en paraíso. La meteorología para nuestro sector allá en el estado de Colorado, la área de Denver, primordialmente esperamos una temperatura, en este momento 74 grados, totalmente soleado, esperamos una temperatura máxima de 89 grados con 65 como mínima. A partir de las 2 de la tarde tenemos un 20% de posibilidades de lluvia. Así que será quizás llovizna, ensucia su carro y se va la patada. Para el día jueves esperamos una temperatura máxima de 93 grados, 66 como mínima, 20% de posibilidades de precipitación en la tarde. Así que por favor, ya siempre lleven su paraguas con ustedes. Para el día viernes esperamos una temperatura máxima de 96 grados, 67 como mínima, parcialmente soleado, 30% de posibilidad de lluvia. Para el día sábado, ¿no?, va a estar ya nubladito y parece que la temperatura comienza a bajar. Tenemos una temperatura máxima de 93 grados, 67 como mínima, pero 40% de posibilidades de lluvia. Para el día domingo, 91 como máxima, totalmente nublado, 66 como máxima, 50% de posibilidades de lluvia. Y el domingo, el domingo no nos escapamos. Una temperatura totalmente nublado, lluvia, Una temperatura máxima de 89 grados, 62 como mínima, y a partir de, ¿qué se puede decir? Esto va, creo que va a llover todo el día, señores. Pero aquí me dicen a partir de las 2 de la tarde comienza la lluvia. Así que ya saben, ¿eh? Alístense, por favor. Para el día martes esperamos una temperatura de 88 grados como máxima, 63 como mínima, parcialmente soleado, pero todavía nos encontramos con un 40% de posibilidades de lluvia. Ya, y para el próximo miércoles regresan las lluvias nuevamente, totalmente nublado, 92 como máxima, 65 como mínima y 40% de posibilidades de precipitación. Recuerden que si no les gusta el clima, esperen, llámenlo a Donovan, el teléfono de Donovan es el 720-310-3100, 720-310-3100. Y le piden que por favor cambie el clima. Es la verdad. En nuestro estado nunca sabemos lo que va a pasar. Pero bueno, vamos a hablar de tonteras, se puede decir. Trump, el día de ayer, a cuatro de los pelagatos que estaba él diciendo que ellos iban a poder ganar, él les dio su nombre, dijo que espectaculares, que bla, bla, bla. Pues cuatro de ellos perdieron, ¿qué tal? Está bien, ¿no? El problema que yo tengo, y esto es una de las situaciones más graves quizás, estamos peleando por el Senado, y están ganando lo que ahora el mismo Partido Demócrata, cobardes que son estos, les están llamando socialistas, demócratas socialistas. Y pues, al ponerle ese label que le llaman en inglés, al ponerle esas letras al frente, ese nombre al frente, lo único que están causando es que nosotros, los independientes, que somos capitalistas, pero no al extremo de estos republicanos corruptos, comenzamos a vender, la idea de ellos nos comienza a vender de una manera increíble para que nos opongamos por la palabra socialismo o socialista. Pero si ustedes leen lo que ellos quieren, se van a dar cuenta que no es ningún socialismo. Lo que ellos quieren es lo que ven alrededor del mundo y trabaja. Toda Europa, Australia también, Canadá también, en el Oriente también, tiene la medicina que es gratis para la población. ¿Y qué es lo que están pidiendo estos socialistas que los llaman? Es Medicare for all, Medicare para todos. Yo no sé por qué se oponen los republicanos. Porque me imagino que por la cantidad de dinero que las farmas ponen en sus elecciones, porque saben que si hay Medicare para todos, va a haber una limitación del costo de las medicinas que ahorita nos explotan, ¿no? Y yo hasta ahora no comprendo. Si alguien tiene la respuesta para esto, díganme ustedes. Digamos que un laboratorio de farmacias quiere desarrollar alguna medicina. Lo que hace es aplica por una beca al gobierno. El gobierno le da esta cantidad enorme de dinero para que la desarrolle, ¿ya? Pero nunca paga esa beca de regreso. Y sin embargo nos cobran más alto a nosotros las medicinas que si las estuviesen distribuyendo en cualquier otra parte del mundo. O sea que nosotros utilizamos nuestro dinero para desarrollar estas medicinas, pero nos cobran el doble a nosotros que en cualquier otra parte. Nadie me ha podido explicar eso a mí. Segundo, los lobbies que tienen en Washington las personas que van allá a meterles dinero en el bolsillo a los políticos, oye, escribe un libro, yo te pago, yo te compro 100,000 copias, no, bla, bla, bla, antes de que escribas el libro ya te pagan las 100,000 copias y todo lo demás para ser multimillonario estos corruptos. Lo único que te piden es que votes por ellos, votes por sus condiciones. Esa es la corrupción que existe en Washington. Y nunca va a cambiar esta corrupción, porque tanto el Partido Demócrata como el Republicano están metidos en esta colada. Pero ahora que sale dentro del Partido Demócrata, gente que piensa distinto, a gente que piensa como la mayoría de nosotros pensamos, acabar con estas guerras e invasiones que no tienen sentido sino solamente por el petróleo. ¿Eso es socialismo? Y si hay alguno por ahí que es trumpista o maga o republicana, pues que se lance al ruedo y hablamos un rato. No tiene lógica que esto le llamen socialismo, querer acabar con las guerras injustas que estamos viendo, o querer acabar con las exterminaciones que estamos viendo alrededor del mundo. Por el petróleo, por el 1% que nos está apretando cada vez más. Yo no creo que sea socialista cuando dicen que todo mundo tiene que pagar igualmente un porcentaje igual. Ricos, pobres o de color bla, bla, bla, que maten ese lupo que tienen todas estas industrias enormes y que por esa razón nunca pagan impuestos. ¿Cómo puede ser factible que las 86 compañías más grandes que tienen los Estados Unidos pagaron cero de impuestos? ¡Cero de impuestos! Y me gustaría saber cuánto ganaron los CEOs de estas compañías. ¿Cuántos miles de millones ganaron estos individuos? Me gustaría saber que estas ganancias que tienen estas compañías lo hubiesen hecho si no hubiesen por los consumidores. Porque el dinero no crece en árboles. Entonces yo creo que ellos tienen la obligación de pagar sus impuestos. Ahora que lógicamente dicen, no, la responsabilidad de la compañía es pagar a los que invierten. Señores, por favor, por favor, por favor. No creo, lo que sí debemos hacer, y yo creo que sería justo para todos, que todos paguemos un porcentaje igual. Pobres, ricos o, como les llaman ellos, illegal aliens, que todo el mundo pague lo mismo. Yo creo que un 15% sería justo, quizás un 20%, sería justísimo, pero sin que tengan las posibilidades, digo, de descontar nada. Todo el mundo paga un 20% y ya estuvo. ¿Que nos va a doler? Claro que nos va a doler a los que somos pobres. Pero con esto se solucionaría el problema que tenemos con el Seguro Social, el problema que tenemos con el Medicare, el problema que tenemos con el Medicare, el problema que tenemos con todo. Cuando estos multimillonarios paguen. Regresamos, que ya me pusieron la música, regresamos después de este pequeño corte comercial.

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0: Como digo, estamos homenajeando a artistas que hicieron una diferencia, italianos, al entrar aquí en las Américas. La primera canción que tuvimos fue Ero Ramazzotti, La Cosa Más Bella. Al siguiente es Albano y Romina Power, Siempre, Siempre. Y tenemos todas las canciones, aunque faltan por ahí, y no lo puse intencionalmente, quizás una persona que me cae requete bien y canta precioso, que es Laura Pausini, ¿no? Pero porque la escuchamos a ella bastante, quería darles un poquito de toque distinto. Ah, tenemos a Manny en la línea. Manny, buenos días.
1: Muy buenos días, muy buenos días. Tenga, señor Milton Román, ¿cómo se encuentra? ¿Ya está aquí en tierras coloradenses o se encuentra?
0: No, señor, hasta el próximo día sábado.
1: ¡Órale!
0: Sí,
1: ¿cómo está? ¿Cómo está su mamá? ¿Cómo está su mamá? ¿Bien?
0: Pues está mejorando cada día, la veo más alegre, ya se pelea conmigo más a menudo, pues está bien. Ya cuando se entra en bromas conmigo, ya está bien.
1: Pero con usted se pelea todo el mundo.
0: Sí, pero mi mamá es especial. A mi mamita le hago cerebrito trabaje.
1: Ella sí es la que respeto, ¿verdad?
0: La señora, yo soy bendecido tenerla todavía con mi madre conmigo. Soy bendecido y Diosito sabe que no me peleo con ella intencionalmente, pero lo hago intencionalmente para que se enoje, le circule la sangre, piense más, o sea, pero ella sabe que yo la adoro. Y ya se va conmigo en octubre, ya está esperando que el doctor le diga que ya puede viajar y se va a vivir conmigo en Colorado.
1: Qué buena noticia, la verdad lo felicito.
0: Sí, no, y ojalá Diosito me lo permita, te digo, ya no quiero estar viajando, ¿me entiendes? Quiero tenerla ahí conmigo y los dos nos arreglamos como sea.
1: No, entonces se me va a hacer más bravo.
0: ¿Por qué?
1: Pues va a estar agarrando callito ahí con su mamá y cuando se venga al aire, no.
0: Mi mamita, mi manita dio una chancletazo y me cae, hombre. Ella todavía no falla. No te preocupes. No, y todavía está, está caminando, yo tengo los grupos noticia. Allá de personas de la tercera edad y todo lo demás, así que, ¿me entiendes? Tengo que estar ahí con ella.
1: ¿Se la puedo decir?
0: ¿Perdón?
1: ¿Sí le puedo decir una noticia?
0: Claro, dime.
1: Resulta y resalta que porque yo soy muy hablador y muy metichi y les estuve cayendo ahí con Rosita Vergil y ahí andábamos haciendo el caldo gordo y pues abrí la boca de más. Okay. Le dije, qué tranza, qué rollo, qué patadita, cómo la ves si nos aventamos un concurso de baile. Y dije, no van a querer, no hombre, y que dijeron que sí, señor Milton. Dijeron claro que sí. Sí, y este próximo viernes vamos a tener el primer concurso. Así que
0: qué bueno, caramba, qué bueno.
1: Que necesitamos que vayan ahí a dar su opinión o que acá y nomás que se pongan al tiro porque no me les van a faltar respeto, porque si no, entonces sí, ándale. Entonces,
0: no, me parece perfecto. Entonces, lo que vamos a hacer es lo siguiente: tú llama a Rosita Vergil y que nos diga exactamente dónde tiene que presentarse y a qué horas va a ser todo esto para mandarles ya la invitación y comenzar a hacer la invitación desde ya. ¿Te parece?
1: Me parece excelente, Milton. Yo sé que usted iba a jalar. Muchísimas gracias.
0: ¿Qué ahí te pasa, hombre? Si ese es mi grupo. Yo y Rosita iniciamos ese grupo, men, hace muchos años.
1: Fíjese, y ahí voy yo de metichi.
0: No, usted no va de metichi. Usted es bienvenido. Cualquier persona que quiera ser voluntario, cualquier persona que quiera ayudarnos, por favor, hágalo. Nosotros son bienvenidos. Son siempre bienvenidos. Eso. A lo mejor Rosita nos está escuchando y ya nos habla. ¿Ok?
1: Sí,
0: gracias, Manny, que te la pases de película, mi Diosen.
1: Órale, gracias, ahí estamos en comunicación.
0: Que dicen, ahí está, y ahora también que regalen, aquí Donovan me acaba de hablar y me dice que va a regalar un boleto al ganador del Rock Cumbia. O sea que al que gane eso le van a regalar boletos para ir al Rock a Cumbia. ¿Qué te parece? Ya se nos fue, Manny. Ah, ese estaría puro. Pero bueno, siempre nos está escuchando, entonces también vamos a tener boletos para el evento de Donovan, que van a ser, vamos a darles a los ganadores de este festival que está ahí ¿cómo se puede decir? El torneo de baile que vamos a tener ahí, que la mayoría la va a disfrutar. Ahí lo pasan muy bien, ya vamos a averiguar lo que es la dirección y todo lo demás, y la pasaremos durante la hora. Pero bueno, seguimos hablando de lo que es el socialista, el demócrata socialista, y lo que es el demócrata, y lo que es el MAGA, y todo lo demás. Miren, señores, yo soy capitalista. ¿Para qué les voy a decir? No les voy a decir que no. Mi tendencia siempre ha sido más republicana que de los republicanos, quizás. La pregunta, la gente me va a decir, ¿qué dice? Les voy a explicar por qué digo esto. Primero, yo quiero ganar dinero. ¿Entiendes? La diferencia que yo tengo es que no quiero ganar dinero aplastando a gente. Quiero ganarlo de una forma honesta, gracias a lo que yo valgo, gracias a mis valores que han sido establecidos a través de, ahí viene otro valor republicano, de mi familia. Yo no creo que latino que exista, que esté más cercano a la familia que latino. Eso se los garantizo. Yo he vivido en tres mundos, en el americano, en el chicano, en el ecuatoriano, en el mexicano. Hasta he vivido con el japonés. Y no existe, les estoy, nadie más que nosotros los latinos, más unidos a la familia. Punto número uno. O sea, ya son dos. Primero, somos capitalistas porque queremos ganar dinero. El segundo punto, somos la familia, es lo más importante para nosotros. Tercero. Y ahí viene otro punto que usan los republicanos y dicen la religión. No creo que existan personas más religiosas que nosotros los latinos. ¿Verdad? Entonces ya son tres puntos, los tres puntos claves, ¿verdad? O sea, somos conservadores de naturaleza, conservadores de nacimiento. Pero sin embargo, nos atacan, nos usan como excusa, algo sucede mal en este país y nosotros somos los causantes de esto. El Partido Republicano debería ser el partido de los latinos, pero sin embargo, los ataques, la sinvergüencería, el robo, los aplastes, las acusaciones, nos mantienen alejados de esto. Pues ni modo, ¿no? Es como quieren, pues aquí estamos nosotros. Ahora vamos al otro lado. El latino, y ahí viene donde el Partido Demócrata quizás abusa. Abusa, y discúlpenme, abusa. El Partido Demócrata cree que por tirar dinero al pobre, al necesitado, les va a ganar su voto y por eso siguen tirando en porquerías a veces. Que se tiran 25 millones para poner un museo a una piedra que venía de los nativoamericanos. Que agarraron y pusieron un bulevar y se tiraron 5 millones solamente para cambiarle de nombre a ese bulevar con un héroe de tanto. Hay programas de esto y esto otro, la cantidad de dinero más se va con las personas que están encargados que de lo que proveen al pueblo. Entonces yo estoy opuesto a esto y me opongo a esto. Porque grupos que aprovechan, y ojalá me estuviese escuchando Rosita Pergil, porque ella es un ángel, y yo cuando le digo que es un ángel de la comunidad es porque ella protege y ella pone hasta de su bolsillo, porque no alcanza el dinero, ella pone de su bolsillo para dar a la gente. Mientras hay otras entidades que se llenan los bolsillos y solamente aparecen cuando tienen que renovar las becas. Sí, créanme. Y si estoy equivocado, que me llamen y me digan, pero denme grupos que valgan la pena, que trabajen con la gente. Una mano una esperanza lo hace, ¿eh? Una mano una esperanza lo hace, porque yo soy testigo de todo esto. Una mano una esperanza no cobra nada, al contrario, da. Y yo me enojo con Rosita, que digo que a veces hace eventos, y los eventos está dando esto, y todavía les da comida. Yo digo, yo me opongo a eso. Y el 90% de las festividades que está dando comida, yo no topo la comida. Porque si estoy dando algo que es beneficio para mi comunidad, yo no quiero que me den comida. Al contrario, yo vine a aprovechar lo que me están dando. No, que no voy a asistir si no me dan comida. Y discúlpenme, pues, pero ahí eso es lo que a mí, yo personalmente me opongo. Pero eso es lo que sucede. Entonces vienen los demócratas y ¿qué es lo que hacen? Ellos creen que el dinero soluciona todo. Y eso no es así. No existe estabilidad, no existe, ¿cómo se puede decir? Una persona que mantenga gastos, controles y todo lo demás. Ellos votan el dinero por votarlo. Y eso no me gusta a mí del Partido Demócrata. Porque hay muchas necesidades, ojo, hay muchas necesidades. Pero también hay mucha sinvergüencería. Y no me van a decir que no hay sinvergüenzas, ¿sabes? Porque en nuestra comunidad hay un montón. Hay un montón que toman ventaja de lo que ofrecen a los señores demócratas. No porque les hace falta, no porque es una necesidad. Y ahí es cuando me enojo más todavía, porque a las personas que en realidad lo necesitan, a las personas que yo veo con el negocio que tengo, con el Medicare, con el Seguro Social, veo la pobreza, veo cómo se encuentran y no puedo hacer nada. Ay, de pronto escucho que por ahí hay un sinvergüenza que tiene todo utilizando al sistema. Eso te digo, me duele a mí muchísimo más. Por eso es que yo me he dedicado a trabajar con las personas de la tercera edad, porque son los más olvidados, son los que menos ayuda tienen. Yo al creer les estoy diciendo, yo hasta ahora, ¿no? Yo no puedo creer que ellos ya, nuestros padres ya nos educaron, ya no, ya crecimos. Y muchos de nuestros padres ahora tienen que criar a la próxima generación, los hijos de los hijos. ¿Ustedes creen que es correcto? No, ¿verdad? Regresamos después de este pequeño corte comercial.

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Tossi, ti amo. No, una canción que muchísimos hemos escuchado, ¿no? Eso sí, no se puede decir que no. Pero bueno, como estamos hablando, ¿no? Y recuerden, nuestras líneas están abiertas. 720-310-3100, 720-310-3100. Traté de comunicarme con Rosita Virgil para que nos dé mayor información, pero ella se encuentra dando clases de navegadoras.

Tossi. Te amo. ¿No? Una canción que muchísimos hemos escuchado, ¿no? Eso sí, no se puede decir que no. Pero bueno, como estamos hablando, ¿no? Y recuerden, nuestras líneas están abiertas.

Ella anda por todos lados y hace tanto por la comunidad que es, por eso es que la quiero yo muchísimo, ¿no? Eso es lo bonito. Recuerda que entonces a los ganadores de este concurso de baile van a tener entradas también para el Rock Cumbia este 29 de abril. Así que no hay manera de que pierdan por ahí. Qué lindo, qué lindo. Pero bueno, les estaba hablando entonces de lo que está haciendo el Partido Demócrata. Y miren, escuchen lo que estoy diciendo. El mismo Partido Demócrata, esta bola de cobardes, sinvergüenzas, los que están arriba, ojo, ¿eh? Porque hay que ser sinceros, tanto el Partido Republicano como el Partido Demócrata, cuando llegan a Washington, ellos no votan por los intereses de su pueblo ni de su gente, ellos votan por el interés del partido. Cuando usted los elige, ellos nos prometen mil cosas, pero nunca se llevan a cabo porque el partido les dice qué hacer, dónde hacer y cuándo hacerlo. Y ese es el problema que yo tengo. Pero bueno, hablando entonces de los demócratas socialistas que le llaman, ya ganó Mancini, creo que se llama, el alcalde de Nueva York por primera vez, el tipo en 6 meses, Dios mío, ha nivelado el presupuesto y está haciendo obras y todo lo demás. El dinero alcanza cuando no se desperdicia, el dinero alcanza cuando no hay votarates que toman ventajas, señores demócratas. Mancini está enseñando una lección a los demócratas, que el dinero alcanza. Si no hay desperdicio. Nosotros en los latinos vimos lo que también sucedió en un país hermano, que es El Salvador, o si ya lo recuerdan, con Bukele, o Bukele, que le dicen tan, que también dijo el dinero alcanza cuando no hay robo y convirtió al país más problemático que había en Latinoamérica en el más seguro, uno de los más seguros del mundo, por cierto, el más seguro en las Américas. Entonces sí se puede. Y ahora este montón que les acusan de demócratas socialistas, lo que quieren no es nada de otro mundo. Quieren justicia en los impuestos. A mí no me parece que fuera un crimen eso. Quieren que exista Medicare para todos, que existen en todas partes del mundo. Hasta los que llamamos países del tercer mundo tienen medicina socialista o socialismo o social. ¿Cómo la quieran llamar? ¿Okay? Donde si te enfermas tienes dónde ir, si no, te cubre el gobierno. En México lo tienen, que yo sepa. Y todos los países de Latinoamérica, todos tienen su seguro, su sistema de seguro social donde están cubiertos médicamente. Pero aquí en los Estados Unidos no, ¿por qué? Ya les dije, son las farmas. Son las farmas, los dueños de las drogas, los que no quieren que exista esto. Si usted pregunta a un doctor, el doctor dice, claro que me interesaría. Yo te cobro tanto, tú me pagas y ya estuvo. Ah, no, pero es que tiene que ser excepcional, tiene que ser bla, bla, bla, yo bla, bla, bla, yo soy mejor que bla, bla, bla. No, nada, nada. Nah. Si quieres hacerlo, pues no entres al Seguro Social y paga de tu bolsillo, ¿qué problema hay? ¿Entiendes? No hay ningún problema, pero deja que la oportunidad, que el resto de gente normal, la que trabaja, la que te hace multimillonario, tenga esta oportunidad y deja de ser exprimido. Entonces, ese es un punto, Medicare para todos. Que todos paguen un tax, un nivel de impuestos justo. Yo creo que hasta con un 15%, si todos pagamos un 15%, se quitarían los dolores de cabeza. Hasta un 20% sería extraordinario. No me gusta la idea, pero estoy listo yo a hacer eso. ¿Me entienden? 15 para que no se peleen mucho estos corruptos de allá arriba.

15% sería excepcional. ¿Por qué digo yo eso? Porque están a ustedes hablando que ganan 30, 40, 50 billones, ¿no? 50 mil millones de dólares, un 15% haría una diferencia, en vez de lo que hoy pagan cero. Pagan cero. Y un 10%, un 15% de las ganancias, porque tienen la obligación de dar a los inversores, no creo que un 10% a esos inversores en 100 millones, que paguen 10 mil millones, en 100 mil millones, les queda 90 para todavía, 90 mil millones para repartirse, no creo que tengan problema. Pero hay que hacerlo. Pero nadie toma la iniciativa de eso. Entonces, el demócrata socialista le tienen un terror que va a venir con esta clase de ideas. Y el tercer punto que llevan, y lo llevan muy claro y muy preciso, es terminar con estas guerras ridículas que no tienen sentido. No tiene sentido. Dos veces ataques a Irán no tiene sentido. ¿Por qué? Porque le dijo el hermanito, algo tiene, yo creo que tienen algo, tienen un video o algo de Trump. Netanyahu tiene algo en Trump. ¿Okay? Ha permitido que Netanyahu trate de exterminar, escúcheme, ha permitido. Está, los Estados Unidos, sí, el señor Trump, está permitiendo la exterminación del pueblo palestino. Algo que el Estado judío, es el Estado de Israel, fue creado precisamente porque se vio eso durante la Segunda Guerra Mundial. Él está haciendo lo mismo que los nazis y está bien con el señor Trump. Netanyahu se metió dos veces a atacar a Irán. No fue los Estados Unidos, sino que yo ataco y tú me sigues y ya estuvo. Después Netanyahu ha atacado cinco países más. Jordania, al Líbano, y al otro lado de Omán y todo eso. Todo ha sido, para ellos es, ¿me entiendes? Si tienen el apoyo de los Estados Unidos, ellos creen que pueden hacer algo. Así que yo creo que Netanyahu tiene algo del señor Trump. Le guste o no le guste, pero así es. Está bien, ¿me entiende? Pero lo malo es que al pueblo judío le está haciendo quedando mal, y el pueblo judío ha perdido, escuchen bien, ha perdido bastante apoyo alrededor del mundo. Y eso Israel nunca se lo esperaba, pero es así, ¿no? Y ahora, vamos de nuevo y tenemos el crimen más grande que existe ahora, que el petróleo también ya se fue para arriba. Desde julio llegamos ya a más de $90 el barril de petróleo Brent, así que esperen desde ya a ver si no se nos va para 4 y algo la gasolina. Y como dice el señor Trump, a mí no me importa, no le molesta a la gente pagar más por gasolina. Este señor nunca en su vida ha comprado ni un burrito, ni un Taco Bell, ni un McDonald's, porque le entregan a él ya en bandeja de oro. Peor que haya llegado a un lugar a hacer compras, ojo. Él no sabe lo que es hacer compras en ningún momento. Pero sin embargo, ¿me entiende? Él cree que sabe todo. Este ignorante no sabe lo que el pueblo pasa. Este ignorante no sabe cuánto estamos pagando. Yo pensé que Houston era más barato que Denver. ¡Válgame Dios! No, señores. Acá también está más caro que Denver. Más caro que Denver. Yo por lo menos tengo y puedo ir a mis carnicerías mexicanas, donde hay especiales de nosotros. Aquí no. Aquí tienes que ir a Kruger o a HIV o AB o como le HEB o D, no sé cómo está, pero son tiendas que son sumamente más caras que nosotros. Y ojo que ellos están más cerca de todo, pero sin embargo están pagando las consecuencias
de las regulaciones, de las recogidas de inmigrantes indocumentados que trabajaban en el campo. Estaba yo aquí y anteayer recogieron a 7 personas que estaban construyendo casas nuevas. El señor que estaba haciendo el proyecto le dijo, cóbrame la penalidad si quieres, yo me largo. Y te quedas tú con todo este complejo y a ver quién te lo construye. Y se salieron todos los trabajadores. ¡Qué lío! Regresamos después de este pequeño corte comercial.

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0: Ah, ahí está, Donovan, para que no digas que no te quiero. Me imagino que esa sí que esa canción sí te gusta, ¿verdad?
1: Claro que sí, ¿cómo no?
0: Tech, con la canción Laura. Y como digo, me falta ahí, pero ya me pido disculpas, pero mi preferida Laura Pausini la vamos a poner en otra ocasión, ¿no? ¿Sabes qué una cosa, Donovan? Estaba viendo algo, ¿no? Que qué escritores, mejor dicho, le grabaron sus canciones, pero en diferentes tonos y en diferentes todo. Y me sorprendió muchísimo las canciones y los estilos que le grabaron las canciones de Armando Manzanero, man. Así que, ¿qué te parece si el viernes le hacemos eso?
1: Claro que sí, adelante.
0: Sí, no, pues le ponemos las canciones ahí, ya yo te las mando, ¿me entiendes? Vamos a poner hasta Broncos, cantó las de Armando Manzanero. Así que de todo un poco vamos a ponerla, ¿vale? Luis Miguel también vamos a poner por ahí. ¿Ok? Me parece. Bueno, ya falta muy poco tiempo para despedirnos. Recuerden que es muy importante que ustedes revisen este próximo, empezando el 1 de octubre, revisen su programa de salud porque... así de costos, ustedes ven cómo está cambiando los costos y todo. No se preocupen, alguna sorpresa nos va a tirar el señor Trump a nosotros que estamos en Médica. Nos lo va a tirar y nos va a cambiar y va a tratar de exterminarnos, porque es lo que sabes. Él lo único que quiere es exterminarnos, ¿no? Él no cree en nosotros, él no cree en lo que somos las personas de la tercera edad. Aunque él es uno de ellos, ¿no? Pero él se siente superior. Él tiene la pinta de nazi fijo, ¿no? Y al lado siempre que sale con este Stephen Miller, que es otro que no sabe ni lo que habla ni lo que dice, ¿no? Pero él tiene esta mentalidad nazi. Una mentalidad nazi estúpida, ¿no? Muy estúpida. Ah, pero bueno, así es la vida, dicen uno, ¿no? Y no hay como decir que les voy a amenazarles con esto, que esto, otro, porque enseguida te cae desde el IRS hasta el seguro secreto, el servicio secreto. Por eso mejor uno tiene que comerse las palabras y no decirlas, porque en realidad está bien estar en desacuerdo, pero no tratar de que haya algún mal, ¿no? Pero yo creo y soy muy creyente del karma. El karma se da la vuelta y te agarra y después te revuelca, ¿no? Y eso soy muy, pero muy, muy, muy, muy creyente de eso. Cuando haces bien en el mundo, Dios te ayuda. Cuando eres humilde, cuando eres y te ayudas a los necesitados, Dios te ayuda. Y es por eso que estoy en mi profesión. Encantado de la vida, yo les ayudo en todo lo que les haga falta, en aplicaciones para hacer, para el Seguro Social, para el Medicare. Encantado de la vida, yo les ayudo. Y quieren información acerca del Medicare, también se las doy. 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Las niñas que contestan el teléfono son extraordinarias. Son un amor. ¿Okay? Puede ser Karina, puede ser Marisol, cualquiera de las dos le va a contestar el teléfono y les va a ayudar. Ahí también tienen a Juan Carlos, que también ayuda ahí en la oficina. Así que miren, créanme, tiene un personal extraordinario, tiene una mano de esperanza, ¿no? Está Marilú también, que está por ahí, ¿no? Y si nos está escuchando, quiero mandarle un cordialísimo saludo a ella y a su señor esposo, un caballero, ¿no? Y yo los estimo muchísimo. Les estimo muchísimo. Y pues, lógicamente, si quieren hablar conmigo, cualquier información que quieran, seguros de vida, anualidades y todo lo que sea, me llaman. 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Entonces, las 24 horas del día estoy disponible. Como digo, en ese momento me encuentro fuera de Denver, pero ya el 22 ya estoy de regreso. Y eso quiere decir que ya el 22 en la tarde, el 23, 24, tengo la radio, tengo un appointment con el doctor después de la radio el día lunes, pero me imagino que ya el martes estaré dispuesto a darle duro. ¿Eh? 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Donovan, muchísimas gracias por todo. Que te la pases preciosa, ¿no? ¿Hay béisbol hoy día o no?
1: Claro que sí, el tercer juego de los Rockies contra los Dodgers a las 6:40 de la tarde.
0: ¿Contra quién?
1: Los Dodgers de Los Ángeles.
0: ¡Ah! Mi equipo. Me duele decir eso, pero yo crecí, acuérdate, en Los Ángeles. ¡Qué bueno! Saludos y por favor escuchen qué partida son los Rockies contra los Dodgers de Los Ángeles. ¿A partir de qué horas van a dar?
1: Por ahí de las 6:40 de la tarde.
0: 6:40 de la tarde, por favor, y en esas voces exclusivas de Carlos Valdés y Salvador Hernández. Por favor, qué bárbaro. Y qué pena que me los voy a perder. Pero a lo mejor los escucho en línea, porque también la 11:50 se escucha en línea y 96.1 FM. Gracias, gracias, y nos escuchamos, si Dios nos lo permite, el próximo día viernes.

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0: marchas. ¿Cómo estás el día de hoy,
1: Salva? Estoy muy contento, abogada. Muy
0: ay, ¿por qué? Padre. ¿Qué pasó?
1: Pues no, simplemente hay que estar felices porque estamos vivos.
0: ¡Ay, qué lindo! Ay,
1: ayer lo decía, fíjate, ayer estaba en el juego de béisbol en la tarde, en la noche.
0: Ajá.
1: Y lo confieso, y la gente que escucha el béisbol seguramente se dio cuenta. Me empecé a reír mientras estaba transmitiendo el béisbol.
0: De la felicidad.
1: Me dice mi compañero que transmite conmigo, Carlos, me dice, ¿qué pasa? No, simplemente estoy feliz. Estoy en el lugar que me gusta estar, estoy con la gente que me gusta estar y haciendo lo que me gusta hacer.
0: ¡Ay, qué
1: lindo! ¿Qué más le puedo pedir a la vida? Estoy con salud, tengo una familia. Entonces,
0: ¿vos sabés que a veces la gente se olvida de respirar y darse cuenta de la hora?
1: Es que hasta respirar es motivo de felicidad, abogada, es un milagro.
0: La verdad que sí.
1: Por eso estoy contento, estoy feliz.
0: Qué lindo.
1: Que hay vicisitudes, que hay problemas, que de repente...
0: No, eso es inevitable.
1: Pero es la sal de la vida, es lo que le da sabor a la vida.
0: Así es. Qué lindo que escuchar esto. Pues sabes que ayer me llama una amiga y me dice, Lili, me estoy divorciando, me empieza a contar cosas. Y yo le doy mi perspectiva. Ella, obvio que no era el nombre, pero bueno, le dio mucho a este matrimonio, mucho a su familia. Ha sido, lamentablemente, como ella lo describe, ha faltado mucho el amor, pero por respeto al marido, las hijas, ella se quedaba y se quedaba. Y mi punto de vista era, con respecto a este divorcio, le dije, wow, ¿te das cuenta que ahora se viene lo desconocido? Qué lindo que puedas empezar a descubrirte vos misma. Qué lindo. Lo mira todo positivo. Entonces me vuelve a llamar, ¿sabes? Me dice, le dejé el mismo mensaje a dos personas. Una era una amiga de allá y eras vos. Una que, bueno, que es un duelo, ponete a llorar y qué vas a hacer. Y yo, pum, para arriba. Empecé a encontrarte, empecé a disfrutar la vida, empecé a vivir. Y esa es la nueva perspectiva, ¿no?, que tengo yo después de todo lo que me ha pasado este último año. Para mí ahora todo es amor y rock and roll. Pues sabes que le tengo que mandar un saludo muy especial a mi hijita que me está escuchando en este momento con su amigo Adrian. Sofía, están los dos en el coche en este momento escuchándonos. Así que pórtense bien. Lo que quiero hablar hoy en Life and Coding to Lillian es relacionado a mi hija Sofía. Vos sabes que Sofía se me fue de casa. No es que se me fue al college. Y yo le digo a la gente que dentro de todo estoy tranquila porque, por ejemplo, hoy tuvo que venir a buscar algo y yo podría ir a buscar a cenar, ir a verla. No sé qué tipo de padres son ustedes, pero yo le decía a mi hija, tenés tres opciones, tres college que puedes elegir. ¿CU Boulder? ¿CU Boulder? ¿O CU Boulder? Porque yo no podría sufrir 4 años sabiendo que está en otro lugar y me tengo que tomar un avión para verla. Una cosa es subirme al auto, manejo 35, 40 minutos, boom, veo a mi hija. Pero qué cosa tan linda verlos crecer, pero a la vez, qué bárbaro culturalmente, ¿no? Como sí. Nosotros los países latinos no necesitamos dejar a nuestros padres, sino hasta el día que nos casamos. El día que nos casamos es cuando nos vamos de casa. Pero qué bárbaro que en este país... Un poco, ¿qué te digo? El concepto de familia se empezó a agarrar entre los americanos también, ¿eh? Mirá que conozco gente americana que los hijos se están volviendo, porque uno cree, with your parents, vivir con tus padres, qué horror. Y al final del día, lo único que te vas a llevar son esos momentos que vivimos con ellos. Y ellos, lo único que van a tener son esos momentos que viven con nosotros. Pero lamentablemente a veces está esta ideología de triunfar y ganar dinero. Ok, es muy fácil para mí decirlo porque yo ya lo hice, ya lo gané y ahora I want to step back y digo, bueno, ya está, ya todo lo que tendría que haber logrado lo logré. Ahora no quiero, no sé si algunas personas notan que cada vez les va a costar más conseguir. Sí, estoy trabajando y sí sigo con mis consultas, pero no voy a seguir... Salvador, como estaba antes, viste, que 10 personas por día, que te volvés loco, que llega un momento en la vida en que todos empezamos a preguntar el por qué. Un por qué algo, por qué el trabajo, por qué esta relación, por qué el sacrificio, el por qué. Una vez que encontrás tu por qué, porque yo sabes que creo también que ese por qué va cambiando con el tiempo. Vos fíjate, por ejemplo, mi hija ahora de 17, que cumple 18 la semana que viene, tiene un porqué. El porqué se tiene que recibir, tiene que llegar a algo. Yo ya hay muchos porqués que ya hice marca. Check, check, check. Y ahora aparece un nuevo porqué en mi vida. El de ayudar a la gente sigue ahí, pero como lo dije muchas veces, a veces es algo ingrata esta profesión, porque al cliente a veces le cuesta encontrar o darse cuenta que el abogado a veces da todo de él, según quién es la persona. Por lo menos en mi caso, lo dije siempre y lo voy a decir durante toda mi carrera, cada vez que tomé el caso de una persona, lo tomé con el alma, pensando cómo puedo hacer para ganarle este caso a esta persona. Y vos sabés que uno se va desgastando, te vas consumiendo el estrés. Y está la parte en que viene la persona y te trae el vino, te trae el tequila y te dice, licenciado, usted ha sido lo mejor que me pasó, gracias por todo lo que hizo. Pero después está la otra persona que te culpa. Usted no hizo nada. Y como estamos en una administración medio complicada, no es tan fácil a veces dar las cosas que uno quisiera poder dar, porque siempre dependemos de la entidad gubernamental. Por lo tanto, no podemos decir, yo puedo garantizarte tal o tal cosa. Pero bueno, volviendo a los porqués, después de lo que me pasó, que ya muchos de ustedes saben que yo ahora, gracias a Dios, estoy sana, pero fueron 8 meses donde le puse mucha lucha a mi vida. No me gusta decir la palabra lucha. Yo sabía que iba a estar bien. Yo viví estos 8 meses de mi enfermedad con la certeza de que yo iba a estar bien, sabiendo que yo me estaba curando. Jamás dudé, jamás dejé el miedo entrar en mi cuerpo, jamás dejé la duda que entre. Pero bueno, chequeando los porqués y volviendo a mi hija, uno de mis porqués ahora son mis hijos, uno de mis porqués son ahora es el tiempo que uno quiere compartir con ellos. Y, por ejemplo, a mi hija todo el mundo me dice, ¿por qué le renovaste el cuarto ahora que se va? ¿Viste? Y la renové en 4, pero vieras qué chingue chingue se lo dejé. Vieras, la verdad que está espectacular. ¿Por qué? Porque quiero que quiera volver. Quiero que siempre quiera una noche estar en su cuarto nuevamente, en el cuarto que ella me ayudó a decorar y que hicimos juntas. Entonces, todos tenemos que analizar el porqué. Y siempre, sea lo que sea que tengas que vivir, que lo vivas con intensidad. Por ejemplo, yo no sé si te conté, porque ya lo vamos a empezar a hablar más adelante. Yo estoy terminando de escribir un libro.
1: Sí.
0: Uh-huh. Estoy segura que este libro va a triunfar, pero estoy convencida hasta mis huesos. Y te digo por qué. Yo le puse a la tragedia otra cara. Yo le puse a una enfermedad otro ritmo. Y no el ritmo de, ¡ay, pobre yo, lo que me está pasando! ¡Ay, qué miedo que tengo! ¡Nada de eso! Para adelante. La gente no podía creer que yo estaba atravesando el cáncer. La gente no podía creer que yo estaba pasando por quimioterapia. La gente no podía creer que yo estaba pasando por radiación. Y, de hecho, vos no podés creer que yo terminé hace un mes.
1: Claro.
0: Y vos me ves y parece que nunca me pasó nada.
1: Y te vi hace 15 días y te vi muy bien también. Y hace 15 días... se me quedaba muy grabada la frase que utilizaste, que no estás dispuesta ya a luchar. Porque la palabra luchar, pelear...
0: No
1: es
0: exactamente. Ni el hope, ni la palabra hope.
1: Esperanza,
0: exactamente. Y lo hablo mucho en mi libro, porque si vos googleás ahora los libros contra el cáncer, es todo cómo ganar el cáncer, cómo ganar la batalla, cómo matarlo. Es siempre parte de un punto negativo. Yo creo que es al revés. Vos sabés que te vas a curar, vos aceptás la medicina por lo que la medicina da, y cuando preparás tu cuerpo con energías positivas, todo llega mejor. Ya voy a hacer la campaña, ya se va a arrancar. Primero lo escribí en inglés, lo estoy terminando en inglés, ya tengo una editora. Quisiera que salga el año que viene, después lo voy a hacer publicar en Argentina y en países latinos, porque no voy a parar hasta que alguien lo lea y alguien me escriba a mi correo electrónico y me diga, gracias, me salvaste la vida.
1: Que lo va a ver, estoy seguro que no va a ser uno, van a ser muchos. ¿Vos? Te voy a decir por qué, porque esto que dices es relevante, abogada. Cada vez que escuchamos en una familia, y yo te comentaba fuera de micrófonos que yo lo he vivido, pero cada vez que escuchamos en una familia la palabra cáncer,
0: Decime la verdad.
1: Comienzan a derrumbar las cosas.
0: ¿Sabes por qué dije? Yo el otro día me dice alguien, ¿por qué no le dijiste a tantas personas de tu cáncer? Uh-huh. Le digo, porque no quería que me preparen el funeral. Porque la gente ya tiene el estigma de let's hope for the cure. Paremos ya ahí mismo.
1: Exactamente.
0: Paremos ya ahí mismo. La cura ya está. Y se llama quimioterapia, se llama radiación, se llama tratamientos.
1: Diversos.
0: Primero, cortemos esta negatividad con respecto a esta enfermedad. Segundo, hay gente que agarra neumonía y se muere. ¿Qué pasa? ¿No apareció la enfermedad de la neumonía? Sí que apareció. No quiero desmerecer la importancia de un cáncer, que es una enfermedad según la célula que te toque, más agresiva que otra.
1: Claro.
0: Yo tuve un ángel, me lo ha dicho, me lo dijeron todos mis doctores. Hay alguien arriba que te está cuidando, porque ni ellos lo podían creer. Pero bueno, creo que tenemos que educar a nuestra mente a que sea positiva todo el tiempo, porque estoy convencida que ahí es donde empieza la sanación. Entonces, cuando vos preparás el cuerpo que va a recibir esa medicina, que sea, es como un fertilizante, ¿viste?
1: Tienes que preparar la tierra.
0: Exactamente, vos preparás la tierra, llega el fertilizante, y empieza a florecer todo.
1: Exactamente.
0: Entonces, bueno, pero terminando con lo de mi hija, estoy contenta que me dice que va a venir los viernes a dormir a casa, así que ya estoy contenta, te cuento, porque es un bittersweet que se me fue, pero la tengo a 35 minutos y todo lo que tengo que hacer es levantar el teléfono y decir, vamos a cenar, que me voy para allá. Pero bueno, número en la cabina. Y bueno, compártanme si quieren, si alguno envió a su niño al college esta semana. Y ojalá, para terminar lo que yo estaba hablando de las culturas, ojalá que la cultura americana empiece a valorar más lo que es la familia. Porque al final del día, ¿a quién vas a llamar? A mamá y a papá y a tus hermanos. Yo no tuve la suerte de tener lo que le ofrezco a mi hija. No tuve la suerte de tener una buena hermana tampoco, lamentablemente. Pero mis hermanas se convirtieron en mis amigas. Mis amigas son la familia que yo no pude. Entonces ahora les doy a mis hijos, por ejemplo, vos sabes que más allá de que estoy divorciada del marido, de mi ex marido, del padre de mis hijos, la relación es muy buena. Nos podemos sentar a comer, podemos sentarnos a compartir la Navidad, el Año Nuevo, un festejo. Y eso es lindo, porque
1: sí es.
0: Vos sabés que hay familias que cuando se rompen de una manera tan insana que no se dan cuenta que no pasa por la revancha que uno quiere que tomar con el otro. Lo único que estamos dañando son a nuestros hijos. Así que para todos aquellos jovencitos que empezaron el college, pórtense bien. Y una sola cosa quiero decir al aire, porque sé que me está escuchando. El alcohol es muy divertido, pero hay gente que muere de alcohol. Y quiero que lo entiendan. A veces el alcohol acelera el corazón y si tomas esa copa de más, puedes terminar mal. Así que con cuidado. ¿Qué tal si empezamos hablando de inmigración con Lilian Shea? Número en la cabina es el 720-310-3100. Nos vamos al primer corte del programa y cuando volvemos seguimos hablando de inmigración con Lilian Shea.
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0: A ver por qué. Me encanta esta canción.
1: Sí, está muy rítmica, muy padre. Y ya es de hace algunos añitos de Luis Miguel, ¿eh? ¿No?
0: ¿Qué es de la vida de él?
1: Pues ya se dedica, como que ya vive muy al estilo, quizá los últimos años de Frank Sinatra, ¿ves? Hace conciertitos aquí y allá y su vida es oculta, secreta, no pasa nada con él.
0: No. Bueno, yo aplaudo a la gente que puede vivir así, ¿eh? Aplaudo a la gente que puede vivir así. Pero bueno, número en la cabina, 720-310-3100. Estamos hablando de inmigración con Lilian Shay. Y prepárense porque les voy a tirar la perlita del día. Vos sabés que yo hablo mucho con abogados a través del país, hablo con abogados de todos lados, donde hablamos y nos comentamos las tendencias que hay con respecto a los ajustes de estados, a inmigración. Y vos sabés que están aplicando mucho, y no pude encontrar el memo, pero hay un memo dando vuelta donde están hablando mucho de la discreción. Y esta es una palabra que a ninguno le debe sorprender, porque yo siempre he hablado a través de los años que siempre está esa palabra mágica que ellos pueden usar en contra nuestro, que se llama discreción. No solo la puede usar un oficial acá en Cayley Street, en USCIS, también la puede utilizar el juez. ¿Qué está pasando mucho ahora? ¿Qué es lo que estamos viendo? Varias cosas. Una, yo les había comentado a ustedes anteriormente que le ha pasado a colegas muy allegados míos que han presentado la I-130, el primer paso de la green card de ciertas personas, y inmigración, sabes que lo sale a buscar. Con esto no los quiero alarmar, pero lo quiero hacer público para que ustedes preparen el caso de una manera segura. ¿Qué vamos a hacer si sucede A? ¿Qué vamos a hacer si sucede B? Entonces, no se tiren a lo loco que el abogado diga, oh, metamos esto. No, bueno, no. Que el abogado te explique todos los escenarios que puedan llegar a suceder en tu caso. Eso por un lado. Y otro, ¿vos me mandaste algún mensaje?
1: Sí, una llamada.
0: Pero no me llega.
1: Ahí voy a revisarlo. Okay.
0: Sí, no sé. Es en Skype. Y después, otra cosa que te cuento que está pasando, que me dice una abogada ayer, me comenta ayer. La persona había entrado legal, casado con un ciudadano americano, tenía un par de tickets, había overstayed en algún momento, pero después entró legal. O sea, todo bajo la ley, en realidad. Nada súper grave, le deniegan la green card. ¿Y qué dice el oficial? Sorry, we're going to use the discretion. Vamos a utilizar la discreción para denegar a usted la green card en este momento. ¿Qué pasa? ¿Por qué les quiero yo comentar esto? Ustedes tienen que empezar a pensar, what if, ¿qué pasa si esto sucede? No se queden con un abogado, oh, yo le hago esto, quédese tranquilo, papá. No. Vivimos en momentos de mucha incertidumbre, donde el gobierno tiene muchas armas que pueden aplicar en contra de nuestros. Y lamentablemente son legales, porque no puedo decir yo, oh, la discreción, este está medio loco. No, ellos tienen el derecho de aplicar la discreción en los casos en que el oficial cree que la persona no amerita recibir su green card. ¿Que uno puede apelar? Claro que puede apelar. Pero lo que yo quiero es que a ustedes se los informe bien. Porque, ¿qué pasa? Si ustedes vienen conmigo, yo no les explico todo esto. Después viene la apelación y son otros $5,000 que yo me voy a ganar. Después la apelación no viene, va al juicio y después son $15,000 que te voy a cobrar por el juicio. Después perdés ese juicio, otros $20,000 para... Y vos perdiste dinero de una casa para salvar una green card. Entonces, ¿qué es lo que yo quiero? Que lo que ustedes lo hagan en forma informada, que estén informados. Yo, por ejemplo, a mis clientes les digo, yo no les puedo garantizar nada. Que lo voy a pelear, lo voy a pelear. Y le digo, por ejemplo, mira, tengo una clienta que ayer le firmé un contrato de visa U. Ella tiene una I-130 pendiente. Entonces vos me decís, ¿pero por qué están haciendo la visa U y gastando el doble? Porque si el juez me deja que ella se quede, ella no va a necesitar irse. Ahora, ¿qué pasa? Yo le expliqué a mi clienta, capaz que estamos tirando el dinero. Ella lo entendió. Mientras el abogado hable con ustedes, con esta abertura y demostrándole todas las posibilidades. Y sí, vas a gastar un poco más, pero si pasa A, podemos hacer A. Si pasa B o C, hacemos esto otro. Uno lo que quiere es estar informado el día de hoy. ¿Qué es lo que puede suceder? si me deniegan? ¿Qué puede suceder si me piden un pedido de evidencia? ¿Sí? Bueno, número en la cabina es el 720-310-3100.
1: Está Jorge en la línea.
0: Tenemos, ¡oh, Jorge! Hola, Jorge, ¿cómo le va?
2: Jorge. No, no, viene aquí para una pregunta.
0: A ver, dígame.
2: Pero antes quería decir algo que no tiene que ver con la pregunta. Respecto a la política, o como se diga, respecto al trompudo, respecto a que usted votó por el trompudo, y bueno, Gerardo y no sé quién más, aquí en Colorado, ¿verdad? Entonces, sin ofender ni nada, nomás quiero comentar que los votos de, pues sí, de los que votaron aquí por el trompudo no le sirvieron, los que votaron aquí en Colorado no le sirvieron al trompudo.
0: Bueno, ¿y cuál es el mensaje? Que no, ese.
2: Está no más por eso, porque sí, porque aquí en Colorado no ganó el trompudo, por eso digo que los que votaron aquí por él no.
0: Pero estamos hablando de las de cuáles elecciones, de las internas que...
2: De la elección presidencial.
0: Okay. No. Colorado es un estado netamente demócrata, lo sabemos todos. Lo sabemos todos.
2: Sí.
0: Y bueno, yo
2: quería comentar.
0: Sí, Jorge, yo recuerdo lo que dije al principio, al principio, cuando estaban las elecciones, que esta era una presidencia muy especial. Acá no se iba a votar a la persona. Yo estaba convencida de eso y yo dije, ahora vamos a ver qué es lo que más importante para el americano. Si el derecho de la mujer, porque sabíamos que la Kamala estaba tratando de afianzar un par de cosas que me parecen correctísimas, by the way, me parecen muy buenas, o cómo habían abierto en una forma desmedida nuestra frontera. Y yo dije, si no es Trump, quien sea, pero el que va a poner un fin a esa forma desmedida que hubo de inmigración en su momento, esa persona va a ganar. Fue lo que yo humildemente opiné. Porque este país, yo no sé dónde vive usted, Jorge, pero donde yo vivo ya no parecía Estados Unidos. No parecía Estados Unidos. Parecía que estábamos en uno de nuestros países latinos donde a uno hasta le dan cosa a veces caminar. Lo dije claro y lo voy a decir y me defiendo. No me tengo que defender porque primero nadie me está atacando y segundo creo que todos tenemos el derecho, siempre que no iramos a otro, de poder expresarnos y el otro aceptar los distintos puntos de vista. Para mí, lo dije, lo voy a seguir siendo y se lo digo a mi hija, fue un tema de seguridad. Yo me empecé a asustar cuando me enteré lo del tren de Aragua, me empecé a asustar cuando se tomó ese edificio que fue en Aurora. Me empecé a asustar cuando ya ni la policía podía entrar. Entonces ahí fue cuando yo dije, esto hay que parar. Lo dije y lo voy a seguir diciendo. No voté por Trump, voté en contra de lo que estaba haciendo Biden. Voté dos veces por Obama y si Obama vuelve a presentarse lo vuelvo a votar. Pero porque sé que Obama capaz no hubiese hecho lo que hizo Biden, de abrir en forma desmedida como se abrieron las fronteras. Ese fue mi punto de vista. Y me parece que tuve razón. Porque más allá de que parece que nadie lo votó ahora, yo le voy a confesar, cuando yo hablo en privado con gente, la gente me confiesa haberlo votado. Me dicen, pero no lo quiero decir. Le digo, ya sé. Yo no tengo temor en decir quién soy y explicarme. Más, le voy a contar otra anécdota. Estuve en un cóctel de abogados donde estaba una de las la esposa de los partners, y me dijo, yo con vos ya no puedo hablar porque vos votaste por Trump. Y yo la miré, Jorge, con dos ojos así de dos de oro, vio de las cartas, como diciendo, y la miré y le dije, are you stupid? Así le contesté. Y le dije, porque me parece de alguien con poca educación el cross y el de eliminar a un ser humano por cierta cuestión política. Porque todos tenemos un porqué. Como le digo, yo no soy maga, de hecho no me entra mucho el concepto, no soy maga, pero sí voté en contra de lo que estaban haciendo los demócratas con las fronteras. Lo dije, lo voy a seguir diciendo, no busco la aprobación de nadie, porque soy una grown up person y sé quién soy y sé por qué hago las cosas. Si el día de mañana un demócrata con sentido común se presenta, yo lo voy a votar. Pero lo que no quiero es nada extremo. Ahora sí, este hombre se fue al otro extremo, pero nos estábamos yendo al extremo de todas maneras, Jorge. Este país ya estaba en un lugar demasiado... ¿Usted no recuerda cómo estaba? Yo no sé dónde, otra nuevamente, no sé dónde vive usted, pero a mi hija le robaban la bicicleta cuando la dejaba con las llaves, me robaron el auto afuera de mi casa, me robaron mi auto afuera de mi casa y yo estaba 20 minutos de donde estaba el tren este. Y para mí fue una cuestión de seguridad y no le voy a mentir, me siento más segura ahora. Lo digo honradamente, no voté por él, él no me puede representar a mí como persona, pero era lo único que podía yo y así, más de la mitad de este país. Y latinos, le digo que hablo yo en confianza con mucha gente. Y acá con un micrófono todo el mundo se hace el banana. Hoy sí. Oh, sí, en contra de Trump, papá. Y después hablamos en privado, resulta que lo votó medio mundo. Y cuando le hablo con la gente sigue contenta por cómo van las cosas. Entonces, hay que tener cuidado porque ciertas personas se animan a hablar, pero otras no. Entonces, vamos a ver qué pasa en noviembre. Yo creo que están tratando realmente de hacer un poco de limpieza. No me gusta, lo dije, lo voy a seguir diciendo, cómo se está llevando a cabo ciertas cosas. Me parece que falta mucha humanidad. Pero también me parece que en algún momento hay que cortar. Si estaba la gente abusándose de ciertos beneficios donde otros americanos no lo reciben. ¿Usted no le parece injusto eso? Entonces, el hecho que ahora se hayan contado tantos beneficios a personas indocumentadas me parece correcto, porque yo tengo gente veterana que si apenas pueden vivir y pusieron sus vidas en riesgo por nosotros. Entonces, hay mucho desbalance todavía. Mucho desbalance. Y la gente dice, no, así que... Y había mucha altanería. No se olvide, había mucha altanería, Jorge. Lamentablemente, habían personas venezolanas que se paraban y decían, yo soy venezolano, a mí no me podés tocar. Y entraban con permisos de trabajo. Entonces, ¿qué pasa con las personas, José y María, que entraron, jamás tuvieron un DUI, jamás rompieron la ley y no consiguen absolutamente nada? ¿Cómo puede ser esa disparidad?
1: Y que mañana pueden ser deportados.
0: Y mañana pueden ser deportados. Y los venezolanos siguen acá adentro, todos con los derechos. Entonces, hubo un manejo de mucha de injusticias con respecto al ambiente, el ámbito de inmigración, en mi humilde opinión. Ese lo dije, lo vengo diciendo hace años y lo voy a seguir diciendo. Y lo digo con honra porque no tengo por qué, no necesito la aprobación de nadie. Ese fue el motivo por el cual yo voté por Trump, por lo que a mí me estaba sucediendo en mi vida. Y yo necesitaba sentirme en un país donde el orden tiene que funcionar. Usted piensa en Argentina. Yo no lo voy a mentir, la policía parece pintada. O sea, te pueden estar robando acá y no pasó nada. En cambio acá, llamás al 911 y la policía va a venir, va a aparecer. Entonces, usted no me puede negar, Jorge, que esa tranquilidad es linda vivirla. Es lindo saber que el que respeta la ley y está bien, vive tranquilo. Y yo ahora vivo tranquila y sé que usted también vive tranquilo. Otra vez, como abogada de inmigración, hay muchas injusticias que estoy viendo, muchas. Pero también entiendo cuando he hablado con oficiales de deportación, con oficiales de inmigración, para sacar un cáncer, cuando uno limpia ese tejido, sale tejido limpio también. Es lamentablemente, es triste, pero es así. Que, o sea, no hay otra manera. Yo lo que quisiera es que él empezase a hablar y que diga, vamos a terminar esto que empezamos, para empezar con algún tipo de reforma. Y alguien me dijo, te apuesto, Lilian, a que él va a venir con algún tipo de reforma al final de todo. Le dije, Dios te escuche, porque hay mucha gente que se merece quedarse en este país. ¿Y cuál es su pregunta ahora, Jorge?
2: Sí, una pregunta antes de la pregunta.
0: A ver.
2: Cuando alguien se hace residente, ¿a los cuántos años de haberse hecho residente tiene derecho a
0: hacerse ciudadano? A los A servicios, pero yo no me dedico a eso. Eso hay que ir al departamento social. Yo creo que uno como residente tiene los mismos derechos de un ciudadano con respecto a los servicios sociales. Sí o sí. Lo único que recuerde, que el no hay tiempo. Dios te escuche, porque hay mucha gente que se merece quedarse en este país. ¿Y cuál es su pregunta ahora, Jorge?
2: Sí, una pregunta antes de la pregunta.
0: A ver.
2: Cuando alguien se hace residente, ¿a los cuántos años de haberse hecho residente tiene derecho a
0: hacerse ciudadano? A los

0: Está mal, porque una vez que usted es residente y si usted aportó, usted tiene derecho a recibir su dinero. Ahora, según los beneficios, por ejemplo, si yo soy ciudadana americana y decido irme a vivir a otro país, yo tengo derecho a recibir mi seguro social en el otro país a través de la embajada. Si yo soy residente, no, porque al ser residente, si yo me voy a vivir a otro lugar, yo abandono mi estado migratorio y me parece correcto, porque si vos querés vivir acá, séte ciudadano y quédate y poné todo lo que ponemos todos para vivir aquí dentro. O querés la torta o la vas a cortar. ¿Cómo es que dice el americano? You want the cake and you're going to eat it too. En ese sentido. Pero si no, yo creo que una vez que uno es residente, en este país tiene todos los derechos. Lo único que no podés votar. Y no podés vivir afuera del país.
1: Sí, disculpe. Yo había escuchado que un residente no puede recibir beneficios de seguros sociales.
0: Yo creo que no está bien. Yo creo que eso no está bien. Yo creo que eso se tendría que hacer challenge, sí, y tendría que contratarse un abogado que se dedique al seguro social, que no es mi área de trabajo, pero yo creo que no, porque no está en una de las excepciones. Y más si uno aportó. Imagínese que uno se haga residente todo... que uno se haga residente, aportó toda su vida y al final se da, no, usted no tiene derecho a nada. ¿Cómo que no? Si yo aporté toda mi vida y soy legal. No. Yo creo que sería bueno, Jorge, si la pregunta es tratar de contratar a algún abogado que se dedique a esa área específicamente.
1: Sí, como le iba a decir, escuché que el que es residente no tiene derecho a recibir beneficios sociales hasta los 5 años. Y eso se lo preguntaba porque esta gente que estaba entrando, que ni residente era y acababa de entrar y les daban más beneficios que a nadie, no sea vivienda, salud, beneficios médicos y todo eso.
0: ¿A quién le daban?
1: Estampillas y todo eso. Entonces,
0: ¿a quién le estaban dando todos esos beneficios?
1: ¿Perdón?
0: ¿A quién le estaban dando todos esos beneficios?
1: A los que estaban llegando.
0: Y ahí tiene, y ahí me pregunta por qué voté por Trump, ahí lo tiene.
1: No le pregunté por qué.
0: Ya, yo sé. Pero me hizo el comentario que votó por Trump.
1: Sí, mi cuestión era solamente mi comentario, como se diga, que no le había servido los votos de la gente que votó por él aquí en Colorado, porque aquí en Colorado no ganó.
0: No, aquí no ganó, es verdad. Colorado siempre es. Mire, le estoy buscando ahora puntos de la ley. Todas las personas, tanto ciudadanos como residente, tienen que tener ciertos créditos aportados para recibir el beneficio social. Pero es lo único que le puedo contestar otra vez. No es un área de ley que yo practico, entonces tengo que tener cuidado con mis comentarios.
1: Sí. Entonces, ahora sí la pregunta que le quería hacer, ya duramos mucho aquí, yo creo que ya nos pasamos de tueste. Para hacer la solicitud, para petición o como se diga, para un residente, ajá. Entonces, por matrimonio,
0: sí.
1: El matrimonio tiene que ser, porque yo he escuchado que cualquier... Vale por cualquier, si se casó por la iglesia o por el civil, que los dos
0: no,
1: valen.
0: Por iglesia no. La iglesia no es binding. No. Al menos, me voy a corregir, al menos que la persona pueda demostrar que vive en un estado en donde existe el common law marriage. Uno tiene que tener un matrimonio civil donde la ley, lo religioso no es binding, porque uno lo hace por una cuestión religiosa. Entonces tiene que ser, uno sí lo podría hacer con el common law marriage, pero ahí entramos en una área muy black and white, donde hay que demostrar que uno se presentó como husband and wife. Recuerde que el estado de Colorado es un estado donde se practica el common law marriage. ¿Qué quiere decir eso? Que yo puedo estar casada con usted sin haberme casado. Por ejemplo, si nosotros nos presentamos ante el mundo como esposa y esposo, hacemos taxes juntos y ponemos marido y mujer, bajo la ley de Colorado, estamos casados como common law marriage. Pero no es un caso tan fácil de demostrar, porque más ahora con esta administración, ¿no?
1: Sí, gracias. Esta era nomás mi pregunta, porque bueno, yo estaba confundido. Pensaba que en todo era igual, que se valían los dos.
0: ¿Le sirvió mi respuesta?
1: Sí, cómo no, gracias.
0: Gracias.

0: Porque se me cuida, que Dios lo bendiga.
1: Sí, gracias, buen día.
0: Número en la cabina es el 720-310-3100. Tenemos a Marisol en la línea.
2: Se fue Marisol, ojalá que nos vuelva a llamar.
0: Oh, se fue Marisol, pobrecita, se quedó esperando. Bueno, que entonces nos vamos al segundo corte del programa y cuando volvemos seguimos hablando de inmigración con Lilian Shea.
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0: Ves y con calma.
1: Amo, amo. ¿Cómo es Elvis Crespo? Crespo. Ahí Crespo. Está. Uh-huh. Me encanta. ¿Dónde me la saqué? Ahí está. Mira, me pongo a bailar.
2: ¿Cómo no? Con gusto.
0: Suavemente, bésame.
1: Para mi amigo Gerardo, que dice que me calle, que no cante más.
2: Che, no,
1: mira, algo que vamos a decir algo. 21 de noviembre vamos a empezar a hacer una campaña, vamos a decirle al público. Gerardo Mastivale, que a las 8 menos 5 de la noche llegues al Bandido en Longmont, porque toco con la banda ese día. No con la banda, no, yo no hago una banda norteña. Y los quiero traer a todos al grupo, a entrevistarlos acá, a la dueña del Bandido también. Porque creo que la vida es, si alguien te da la oportunidad, como mi amiga me deja ir a tocar, expresar lo que tengas mientras no le hagas el daño a nadie. Vos sabés que la gente a veces la mire, viste que yo para mi cumpleaños bajé con esas plumas y un coso blanco y la capa. Y me dice, qué bárbara con tu personalidad, que te vale madre. Y le dije, es que es la única manera de vivir. No hay otra, porque si te pones a pensar, ¿qué va a pensar él? ¿Qué va a pensar ella? ¿Qué va a pensar el otro? Pero más fangulo, como decíamos en Argentina, viví, hacé la tuya, disfruta. Y yo me estoy convirtiendo de a poco en drummer. Sabe que no sé tocar bien la batería, pero yo voy, pretendo ser Ginger Baker, y le doy. Y nos divertimos tanto. Así que el 21 de noviembre vamos a estar tocando en El Bandido. Esto lo vamos a empezar, vamos a hacer un pequeño anuncio acá con mi amigo y los para que vayan todos a ver a Lillian Shay, y estamos tratando de encontrar el nombre de la banda. Por ahora se llama Sótano Souls, pero a mí mucho no me gusta porque creo que, ¿qué opinan como latino?
2: Suena bien, pero fíjate que hay una costumbre que te la paso antes de que recibas a Gerardo, te la paso al costo. A veces muchas bandas, los nombres de muchas bandas son formados jugando un poquito con las iniciales de cada integrante. Si son 4-5, Lilian la L, Arturo la A, y puedes inventar alguna palabra.
1: Elegimos sótano porque siempre nos juntamos en el sótano. Correcto. De mi amigo o en el sótano de mi casa a tocar. Y ninguno es profesional, el que mejor toca y canta es mi amigo, y yo lo hago porque me divierte, somos toda gente profesional, hay otro abogado, hay un ingeniero, sí, o sea,
2: lo hacen por hobby.
1: Por hobby nada más, para pasarla bien con amigos. Pero vos sabés que el otro día yo pensando, digo, porque cuando vayamos acá a Longmont a tocar, Sótano Souls, no sé, así es como lo llamamos ahora, pero se me ocurrió, yo propuse un nombre, a ver qué opinan, Ecos del Sótano.
2: ¿Suena bien?
1: ¿Cuál te gusta más?
2: ¿Suena bien? Me gusta más Ecos del Sótano porque Sótano Souls, como que ya ha habido muchas bandas con el Souls en el nombre. Están los Three Souls, que era una banda mexicana que luego cambió de nombre. No sé si Maná, incluso antes de ser Sombrero Verde, porque era el nombre original de Maná, tenían en su nombre la palabra Souls. Ha habido ya varias bandas con el nombre de Souls.
1: Mira vos.
2: Sí, en el título, así es.
1: Bueno. Así que 21 de noviembre, vamos a ver si me dice mi amigo Gerardo que va a ir. Número en la cabina es el 720-310-3100. Estamos con Gerardo en la línea. Hola Gerardo, ¿cómo estás?
3: Muy bien, Lilian.
1: Me gusta cuando me decís Lili, porque viste que se corrige. Primero me dice Lili, después Lilian. ¿Cuál es la onda acá? Decidite.
3: Bueno, ¿cómo quieres tú, mija? ¿Que te diga Lili o Lilian?
1: Lili. Ya viniste, viniste a mi oficina, te me caíste de sorpresa, con las manos vacías, te voy a decir, así pasó por la ventana y nada más, ni siquiera unas facturas, ni unas galletitas, nada.
3: No. Bueno, es que, ¿sabes? La mera verdad, ando bien ocupado en el camión, repartición, gracias a Dios hay mucho trabajo. De hecho, ayer fui para el área de Aspen, Carbondale, Glenwood Springs, y todo allá, escuché un operativo en Glenwood Springs. Glenwood Springs está por el Interestatal 70 rumbo a Grand Junction.
1: Es correcto.
3: Y luego te sales para ir para Aspen, ¿verdad? Y pasas por Carbondale, Basalt, El Jebel, Snowmassville. Bueno, Snowmassville está un poco más arriba. Son áreas pues de de turismo de esquí, ¿verdad? De nieve, pero pues también en el verano pues también hay movimiento, lógico, no es que no haya vida. Ahí hay mucha población anglosajona y hispana. Un reporte que escuché en Glengo Springs, detuvieron a unos mexicanos con nexos con colombianos que tenían una red de traficantes de niños y niñas, pues pedofilia, ¿verdad? Y de eso no comenta nada. Eso es lo que yo nomás quiero comentar. Ahora, otra situación, Lili. Ajá. La situación que es real en Estados Unidos de los matrimonios express, sobre todo las chinas. Las chinas te ofrecen una buena cantidad de dinero con tal de que les arregles. Y eso no se vale. Y eso es real. La otra, los vacacionistas que vienen a tener nada más niños, y luego ya nomás agarran su ciudadanía al niño y luego ya se van.
1: Sí.
3: Y es lo que está aconteciendo con esta gente demoniócrata que está tratando de convertir a Estados Unidos en comunista socialista con el Abzayev y el Mamdam y toda esa gente fueron por producto de esos vacacionistas que vinieron, dieron a luz. Las señoras dieron a luz, agarraron su ciudadanía a los niños y ya. Y eso no está bien, Lili. Y eso deberían comentarlo todas las radioestaciones y no lo hacen. ¿No lo hacen? ¿Por qué? Pues yo no lo sé. No quiero comentar más al respecto porque sería ofensivo para la 1150, para la 1280, para Telemundo, para Univisión. Telemundo es una vasca. Telemundo tiene una novela ahorita que se llama El Señor de los Cielos. Deberíamos de demandar a esa mugre Telemundo porque nuestro país México anda para la fregada de narcos y todavía ponen esa novela del narco. Ese maldito narco hizo mucho daño al país mexicano y a Norteamérica y todavía le hace novela. Hazme el favor, Lili, por favor, que alguien me explique. Así es.
1: Yo te explico. Yo te lo explico, Lili, en dos minutos. Lili, ¿querés que te lo diga?
3: Lili, te lo digo.
1: ¿Querés que te diga por qué esa novela o por qué algo así está al aire?
3: Sí, Lili, dime.
1: Dinero.
3: Exactamente. Eso es lo que yo digo.
1: Dinero.
3: Pero es una realidad que se hacen ciegos o se hacen como... La realidad es que nomás les gusta ver lo que les conviene. Esa situación que me dejó ayer en Glenwood Springs, que atraparon a esa red de pues hispanos, lamentablemente, y ahí Telemundo y Univision y la 1150, y nadie dice nada, nadie, no. Pero es una realidad que está pasando, los matrimonios express, sobre todo de la China, la mafia de la China que está aquí en Estados Unidos, la mafia de los musulmanes islamistas que lo estamos viendo ya, los mismos demonios
1: pero
3: ya se pelearon.
1: Lo que te pido, Gerardo, no pongamos
3: Bernie Sanders,
1: pero ya no pongamos a todo el mundo, no pongamos en todo el mundo la misma bolsa, porque hay gente musulmana muy bien, con buenos corazones, buenos principios morales, solamente practicando la religión que ellos creen. Yo lo que no quiero es que empecemos o gente venezolana, el hecho de que vino algún que otro venezolano con antecedentes criminales, no quiere decir que todos los venezolanos son malos. No, para nada. Lo que pasa es que lo que yo critico son las políticas que se utilizaron para ciertas cosas. Y el problema que pasa en este país es que tenemos la tendencia a poner a todos en la misma bolsa, como nos ponen a nosotros los latinos, Yo les dije a ustedes muchas veces, me han llamado wetback en frente de mis hijos, y soy una mujer que tengo maestrías, tengo más estudios que muchas de las personas, y aún así me han llamado mojada, y no parezco gringa, porque la gente cuando me ve, nadie se le ocurre hablarme a mí en español, y soy recontra argentino. Lo que pasa es que, bueno, mi abuela paterna era dinamarquesa, y mi otro abuelo era italiano. Soy directamente de hija, pero nieta directa de todos, y mis otros abuelos españoles, entonces por lo tanto tengo una mezcla muy europea, pero no quiero que nosotros, que tenemos la suerte de estar atrás de un micrófono, aprovechemos para meter a todos en la misma bolsa, porque no está bueno. Hay de todos. Hay latinos, como vos terminás de decir, re sucios, que quieren solamente hacer la plata con la droga y después encuentran a Dios en la cárcel. ¿Entendés? Pues son todos cristianos en la cárcel. ¿Cierto? Somos todos. Yo sí, la verdad, yo creo que la gente tendría. Las iglesias que quieren incrementar su tendrían que ir a las cárceles, porque ahí todos son religiosos. Escúchame, cambiando de tema, Gerardo, ¿vas a ir el 21 de noviembre?
2: Se fue Gerardo.
1: ¿Se fue Gerardo? Sí. Bueno, Gerardo, me dejaste al habla. El 21 de noviembre vas a ir, voy a tener que traer a Vilma. Me termina de decir uno de mis amigos del grupo que no quieren venir a la entrevista a la radio.
2: Uy.
1: Y porque no les gusta hablar. Entonces, el día del show, la que va a hablar soy yo. Que no tengo problema en agarrar un micrófono y hablar, y hablar, y hablar, y hablar, y hablar. Pero él me dijo, no, Lilian, vos sabés que yo no soy mucho de hablar, así que paso. Ellos simplemente tocan y cantan conmigo, pero no quieren. Así que el micrófono lo voy a tener yo. Pero bueno, 21 de noviembre vamos a empezar la campaña. Vamos a estar Lilian Shea y Sótano Souls, o Ecos del Sótano, no sabemos todavía. Vamos a ver qué es lo que decidimos con la banda, pero hoy tenemos práctica. Número en la cabina es el 720-310-3100. Tenemos que redondear lo que estábamos hablando el día de hoy con respecto a la discreción y con respecto a cómo quiero que todos ustedes se cuiden. Vos sabés que la gente hoy por hoy está muy desesperada, o algo más también que no está muy bueno que está sucediendo. Las personas que están en proceso de deportación, no todos los jueces les están dando lo que se llama la administrative closure of the case. ¿Qué quiere decir esto? Hay dos maneras de terminar un caso. Terminarlo, decir, te voy a dejar que te quedes y ya no estás en deportación. Ve, agarra tu green card, tus cosas. Otra es decir, yo voy a dejar que sigas en deportación, pero por ahora voy a cerrar tu caso en forma administrativa. ¿Qué quiere decir? Tu caso va a estar latente allá, pero yo no te voy a hacer que vengas. Por ahora está cerradito allá, pero sigues en deportación. Me explico, ¿no? Lo que no me pasó a mí todavía, gracias a Dios, pero te voy a decir lo que le está pasando a otros colegas míos. Otros colegas me dicen que los jueces, al menos que vos tengas fehacientemente la posibilidad de arreglar en este momento, no están dejando que las personas se queden. Esto es algo que ustedes tienen que hablar con sus abogados. Como yo les digo, que el abogado les explique todos los escenarios posibles, que ustedes no vayan con los ojos tapados, vendados o a oscuras a enfrentar un oficial de inmigración o un caso de inmigración, porque hoy por hoy no sabemos cómo el juez va a proceder. Y si el juez dice no, te tienes que ir, que el abogado tenga ya todo más o menos armado para poder traer a la persona de regreso en su momento. ¿Cómo? Con las leyes y cómo lleve todo, ¿no? 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Bueno, ya está, empezamos a hablar del 21 de noviembre. El miércoles que viene voy a venir. El miércoles que viene voy a venir y después no voy a volver por otras dos semanitas. Porque como les cuento y te conté a vos, Salva, y le conté a mucha gente, después de todo lo que me tocó vivir estos últimos 8 meses de mi vida, tengo varias cositas pendientes que tengo que finalizar para mi alma. Y una es ir a visitar a mi hijo. Entonces estoy viajando para Singapur en 2 semanas y después me voy a ver a Ethan en Japón y después vuelvo. Así que bueno, recuerden, nos volvemos a ver aquí. El miércoles que viene sí voy a estar hablando de inmigración con Lilian Shea.
2: Te deja un saludo, está a punto de conectarse también Milo Sánchez, que sigue con su programa después de ti.
1: Bueno,
2: te deja un saludo por aquí en el chat.
1: Me lo saludas a Milo, me lo saludas. 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Que Dios los bendiga. Y por favor, recuérdense de vivir. Recuérdense que la vida no es mañana, es lo que está pasando en este instante. Hasta el miércoles que viene, que Dios los bendiga. Bye bye.

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1: ¿Qué tal? Ya estamos en la radio, bienvenidos, entrando, empezando. Gracias a ustedes que acaban de escuchar el programa de la abogada Lilian. Gracias, Salvador, y estamos acá, vamos a iniciar en unos segundos en las redes. Washington, México y tu voz, ya entramos en este momento, también en el canal YouTube. Muchas gracias, Washington, México y tu voz, en la radio 1150, 96.1 FM. Hace tiempo, Jesús, se ha hecho muy largo, parece que hace mucho que no te saludamos directamente aquí, pero qué bueno que estamos listos hoy. ¿Cómo estás, señor Esquivel?
2: Muy bien, Milo, buenas tardes al auditorio, en la radio y en el canal de YouTube.
1: Perfecto, ok. Bueno, déjame ver, aquí tengo un volumen que me está, no sé ni por qué entró por acá el volumen. Ah, ya sé por qué. Déjame quitar algo que tengo aquí para que no se nos empalme. Bueno, vamos a hablar de lo que Jesús Esquivel nos tenga preparado, lo que nos proponga, pero antes, a la gente, antes de empezar el programa con Jesús Esquivel, y ahorita si me acuerdo lo repito, no se les pase que hoy miércoles es el tercer miércoles de este mes, nos reunimos para charlar, para compartir tranquilamente, amistosamente, en el Cooley Event Center a las 6:30 de la tarde, 6:30, todos son bienvenidos. Ok, bueno, Jesús, vamos a entrar en materia. Hay muchas notas, me parece que has estado bastante ocupado, no solamente por Washington, por otros lados. ¿Por dónde empezamos?
2: Pues por lo más importante que está ocurriendo en este momento y que tiene que ver con el conflicto bélico y el conflicto comercial que ha armado Donald Trump y que desarmó y que pues de alguna manera sacudió a la región. Y creo que nuevamente Donald Trump volvió a recular en el tema comercial al ponderar el peso que tiene Canadá en el acuerdo de libre comercio, el T-MEC, con Estados Unidos y con México, porque se suponía que el día de hoy entraban en vigor los aranceles del 50%, que recordarás de qué manera anunció, le imponía a Canadá, y pues en el último minuto, como ya es costumbre, Donald Trump se rajó.
1: Para variar, Donald Trump.
2: Me parece que es ya debemos estar acostumbrados a su tono.
1: No, lo de para variar es una expresión irónica en general.
2: Sí la entendí, pero me parece que ya es en el sentido de Trump, que es hablar y hablar por generar polémica y atracción de los medios de comunicación, y una vez que se da cuenta de la realidad, pues se vuelve a arrinconar y se echa para atrás. La realidad es que la situación económica de Estados Unidos es tan delicada que al darse cuenta de que un arancel del 50% a Canadá sería contraproducente, pues argumenta, a ver cómo hay manera de justificar o de corroborar lo que dice, que tras negociaciones o intensas conversaciones con Canadá, con el gobierno canadiense, al cual minimiza siempre, menosprecia y socava con sus palabras, decide no le vamos a imponer el arancel y vamos a seguir conversando, pero nunca admite y nunca dice, porque de hacerlo con la situación económica como está, empeorarían las cosas en Estados Unidos. Se encarecerían más el costo de los bienes, servicios y productos a los estadounidenses, y esto políticamente pues no me conviene. Además, nunca habla de la presión que ejerció el Congreso Federal, los mismos republicanos, hacia él, para decirles, se está equivocando con el tema de Canadá, es un capricho suyo, comercialmente no nos conviene, económicamente tampoco, pero creo que esto evidencia una vez más que nunca vamos a escuchar a Donald Trump admitir una recomposición de sus políticas debido a la realidad más allá de los intereses políticos. Porque se vienen los comicios del 3 de noviembre, estamos como a 70 días, Milo, y por lo pronto, pues así como se ven las cosas, no hay una perspectiva positiva en estos momentos que marque la pauta de que los republicanos se queden con la representación mayoritaria en la Cámara de Representantes y corren el riesgo de perderla también en la Cámara de Senadores. Y quien tiene un conocimiento político, el más mínimo que sea, sabe que un presidente de un partido contrario al que controle al Capitolio se convierte en una especie de marioneta.
1: Un saludo para la gente que nos por aquí se reportan desde Los Reyes, Michoacán. Saludos a Francisco Granados, al buen amigo Francisco, desde Michoacán, donde ahorita la cosa está que arde, y literalmente está que arde Michoacán el día de hoy, tengo entendido, pero es otro tema. También quiero saber, ojalá y que nos estuviese escuchando la señora Reyes, que dejó un mensaje un tanto así como un poco de repente fuerte, de repente no, si entendemos lo que es, y no tuve oportunidad de dejarlo. Lo mandó desde la última ocasión que habíamos tenido en vivo el programa con Jesús, y como llegó a últimos minutos, y está bastante amplio, ahorita lo leemos porque aquí no tenemos por qué tratar de unos sí y otros no, etcétera, lo que es prudente, claro que sí. Rayo McQueen hace una pregunta, Jesús, hablando de esto, que a ver dónde está la pregunta de Rayo que mandó de Monterrey, algo acerca de las reservas, de material bélico de Estados Unidos. A ver dónde está, aquí. ¿Qué tan cierto es, Jesús, que Estados Unidos está quedando sin reservas de misiles, según la información real?
2: Incluso el Pentágono lo minimizaron, pero lo cierto es que pidió Pete Hegseth al Congreso más dinero, más recursos para la producción de los misiles patriotas, si a eso se refiere, porque en términos generales los misiles que tiene Estados Unidos ni sabemos de cuáles, ¿verdad? Simplemente se reportó que en este conflicto con Irán habían utilizado de más misiles sin atender la producción de estos, porque no es que se le hayan acabado, al mismo tiempo ha estado vendiendo a otros países, uno de estos Arabia Saudita. Entonces no tomaron en cuenta pues cuál era la cantidad de este tipo de armamento que tenían, y lo que hicieron fue de último recurso solicitar más dinero al Congreso para producirlos, pero insisto, no es que se hayan quedado vacíos, es una manera de decir el que tenía muy bajo los arsenales en términos de misiles, pero no, tampoco podemos ser ajenos a pensar que Estados Unidos se va a quedar sin armamento y menos en medio de un conflicto, ¿no?
1: Oye, y luego además que creo, nada más opinión así por encima, que Donald Trump pensó que iba a terminar rápido, no se dedicaron a la producción porque dijeron, no, estar ahí esta guerra en 2-3 semanas y salimos airosos, lo cual estuvo completamente equivocado. Dice acá Rayo que entonces tendría que utilizar, no sabemos, esa es especulación, creo, misiles de más pesados si se le acaban los de mediano peso, los de mediano alcance, y dice sobre todo los Tomahawk, que son los que están dando o que se están quedando sin ellos. No sé, y si Jesús quiere comentar un poco más.
2: No, eso ya son especulaciones de él, no me voy a meter en eso.
1: Ok, gracias, saludos a la gente allá en Jalisco, muy amables. Ahorita a la gente de Toluca les saludamos, la señora Rey está por allá, creo, por el área de donde viene el mensaje, creo que es por allá por Toluca o por el Estado de México. Bueno, Toluca está en el Estado de México, perdón, por la ciudad de Toluca o no sé qué parte del Estado de México. Bueno, continuamos aquí en Washington, México y tu voz. Si quieren mandar un mensaje con una pregunta concreta directa, 844-266-6456. Oye, si también está ligado con esto que Donald Trump también, el decir ya el Estrecho de Hormuz es parte de Estados Unidos, no digamos territorio porque no es tierra, es agua, parte de Estados Unidos, ya así como ha dicho de Groenlandia y de otros, y también yo creo que pues no va para nada eso.
2: Bueno, es un territorio marítimo, Milo, así se considera en términos de demarcaciones de países. Bueno, eso es al estilo Donald Trump, o sea, ¿quién es él para demarcar territorios marítimos o terrestres, aéreos, espacio aéreo? Él simplemente lo que hizo es un provocador profesional, en el sentido cuando no le salen las cosas, porque lo hizo en el marco de la amenaza horas después de la amenaza que le hizo a Omán de atacarlos, bombardear a esa nación árabe, por el tema de la disputa del control del estrecho de Hormuz, el cual sigue estando bajo disputa con Irán y del cual asegura Trump está funcionando al 100%, lo cual es una mentira. Por ahí pasa el 20% del petróleo que se consume en el mundo. El bloqueo naval estadounidense existe, pero no ha habido una concesión ni por parte de Irán, ni mucho menos por parte de Omán, que ahora se encuentra en negociaciones con Irán, ignorando a los Estados Unidos. De ahí el enojo, y que Trump, al darse cuenta que hay tres partes que no están de acuerdo y no cumplen lo que él quiere, pues se le hizo muy fácil en su red social de Truth Social marcar una gráfica la zona del estrecho de Hormuz y ponerle un círculo diciéndole territorio de Estados Unidos. Y a mí se me ocurre subir ahorita una gráfica así, generada por inteligencia artificial, una red social, y yo digo, Toluca es mía, por ejemplo, que soy de Toluca, eso no quiere decir que sea mía o me pertenezca a la ciudad de Toluca, ¿verdad? Van a decir un tarado más adueñándose de cosas. Entonces, creo que por eso es que los medios de comunicación hicieron una alusión, pero no tomaron en serio eso. Nadie lo puede tomar en serio.
1: Me recuerda a Hugo Chávez, pero Hugo Chávez, loco, pero cuando menos está diciendo expropiese, expropiese, pero cosas que estaban dentro de su país, propiedades de empresas extranjeras. Esa es otra cosa, no estoy diciendo como con esa autoridad.
2: Territorial.
1: Pero me recuerda a Hugo Chávez con esa autoridad, decir, esto es nuestro, esto es mío, esto es de aquí y esto es de acá. Ok, María, creo que allá hasta Zapopan, Jalisco, saludos, creo que con esto que voy a comentar va a quedar contestada su pregunta. Dice, bueno, María, gracias, que fue una de las personas que nos acompañó ayer, de las muchas personas, tuvimos una exitosa transmisión con la abogada Monclova y con Arturo Vázquez ayer por el Facebook de abogada Monclova, mucha gente se benefició con todo este rollo que hay ahorita respecto a los turistas hacia Estados Unidos. Gracias, María, pero de todas maneras lo voy a leer. Dice Milo, entendí que hoy estaría Jesús Esquivel, ahora sí, dice, he repetido, no, estamos en vivo precisamente, pero le contesté al decir que ayer nos acompañó María en la transmisión. Bueno, Rosa Jazmín comenta, Trump se entiende solo y su estrategia es marcar una línea y de cierto lo logra, mientras él sigue otra. Es experto en distracciones. Y no le da pena de decir lo que tenga que decir. Estamos aquí en Washington, México, y tu voz, teléfono 844-266-6456, saludando a quien nos está ahorita contactando, decimos desde México, ya sea de Tierra Caliente, a la gente también por allá cerca del centro de la República o cerca de la capital, para las personas de Jalisco igualmente, y por acá un saludo para Francisca Ruiz. Gracias, adelante Jesús, ¿qué más respecto a esto?
2: No, pues hay que cerrar diciendo que porque tú hablaste de la gráfica inverosímil de Trump sobre el estrecho de Hormuz, después de haber hecho esa broma, admitió finalmente que no hay negociaciones con Irán, y lo había venido diciendo, estamos negociando, finalmente admitió, y luego de que también él dijera que el gobierno de Estados Unidos estaba negociando con la Guardia Revolucionaria de Irán, y esta categóricamente desmintió al presidente de los Estados Unidos, y no tuvo que decir más que por el momento no hay negociaciones, pues no hay negociaciones, la guerra sigue, no ha tenido el efecto que él esperaba, no se le ve una salida en el corto plazo, y hay una disputa enorme, porque ahora, en compensación, en caso de una negociación, y eso es lo que tiene estancado al lenguaje diplomático que quiere usar Trump, es que Teherán está pidiendo una compensación de 300,000 millones de dólares para reconstruir lo que Trump dice justificadamente eliminó a Estados Unidos.
1: Voy a leer este mensaje que está largo antes del corte comercial, probablemente nos va a tomar un minuto y medio extra, porque está amplio, y después del corte Jesús decidirá si quiere comentar algo, agradecer o decir algo.
2: Si es un comentario, yo no hago respuesta a comentarios.
1: Bueno, es un comentario bastante amplio, ahí te va. Dice, y fíjate bien, voy a aclarar, voy a primero, lo que aquí leo me da a saber, nos da a saber que esta persona que nos escribe de allá, de según el área de teléfono de por allá por Toluca o por el Estado de México, que es una maestra, no sé de qué nivel, si es nivel de universidad, nivel de preparatoria, es una maestra, gracias, si utiliza este programa para poder ejemplificar ante sus alumnos lo que son los medios y cómo se deben manejar profesionalmente. Gracias, creo que lo usa para sus clases, por lo que comenta aquí, y por lo que vamos a escuchar especialmente al principio, parece como que a algunos jóvenes muy atrevidamente opinan, voy a tener que ignorar una llamada que me está entrando aquí, póngale atención, porque algunos jóvenes atrevidamente opinan, pero la maestra aclara todo. Dice, estimado Milo, un cordial saludo, señor Esquivel, es un verdadero gusto saludarles. Mis alumnos suelen preguntar, ¿por qué tan mamón? Y yo les respondo que esa exigencia es parte de un legado que dejará huella, porque su ética periodística influirá en ellos. Lo sigo y recomiendo porque transmite objetividad y profesionalismo sólido, respaldado por experiencia, inteligencia y prestigio acumulados. No cualquiera logra eso. Quienes lo seguimos somos de a pie, aunque sus respuestas siempre tienen impacto por la calidad informativa. A veces sus modos me hacen tomar distancia. Con todo respeto, le pido un poco más de flexibilidad a su espacio. Tenerlo como referencia es tener objetividad frente al ruido y desinformación de hoy. Si mi comentario le incomoda, le anticipo una disculpa. Milo, muchas gracias. Su carisma es lo que cuenta y por eso lo sintonizo. Refuerza la idea de que la ética es inseparable de la calidad informativa y de la forma en que nos responde y se nos trata. Muchas gracias, señor Esquivel, por atendernos. El zumbido y el moscardón es esencia. Con aprecio, señora Reyes. Gracias por escribirnos, tomarse el tiempo este amplio comentario que tenía como 3 semanas ahí esperando. Vamos a los mensajes, regresamos en Washington, México y tu voz.
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1: Aquí estoy viendo algunos comentarios. Alguien le puso otro apellido al señor Esquivel y luego le dicen que ya está al revésada como yo. Bueno, saludos a Abeja María. Señora Walker, que todavía tiene los gratos recuerdos de haber conocido a Jesús Esquivel acá. Dice que le dio mucho gusto conocerlo cuando vino para Colorado. Gracias, Conchita. A la gente que nos escribe de cualquier parte, que se reporten, muy amables. Les recuerdo que hoy en el punto exacto, Sable y Mississippi, está el Cool Event Center. Hoy nos reunimos, no se trata de venderles nada, una reunión, no lleve niños, es para compartir con quien nos oye en la radio, y los que no nos oyen también pueden ir. Digo, no lo de niños, no porque los despreciemos, sino porque ellos se aburren. Entonces, a las 6:30 de la tarde, acompáñenos, hombres, mujeres, señoras, son bienvenidos, ahí nos tomamos un refresco y charlamos temas de interés para la comunidad. Adelante, señor Esquivel.
2: No iba a contestar y tampoco voy a contestar al comentario de la profesora Reyes o maestra, como dices, pero me gustó algo. Tú notas cuando alguien lee eso del zumbido y el moscardón. Sí. ¿Sí sabes de quién es?
1: Sí, claro, me di cuenta de, y luego muy propio lo puso ahí.
2: García Márquez.
1: Uh-huh. Sí, señor.
2: Y te da gusto cuando alguien así escribe y escribe con autoridad. Gracias a la señora. Lo de mamón, pues me han dicho peores cosas, ni me afectan.
1: Oye, ¿verdad? y es cuando uno es joven, a veces todavía es más atrevido para opinar, pero por eso vamos aprendiendo. Por eso ella lo pone de ejemplo, para que aprendamos y ahí vamos moldeando quién tenga calidad y quién no la tiene, etcétera. Pero nosotros procuramos siempre en Washington, México y todos, y en el programa acá en la radio, de ofrecer lo que consideramos prudente, calidad, aunque luego pues se baja uno a otro nivel porque se deja llevar, etcétera, etcétera. Adelante.
2: No, y como lo han escuchado y han visto quienes nos siguen, a mí no me gusta entrar al molino o a la lavadera.
1: Uh-huh. Ok. Bueno, continuamos. Temas de Estados Unidos, temas de México. Oye, aunque...
2: A ver, ya de Estados Unidos me parece que seguir hablando de la guerra es seguir repitiendo las cosas que he hecho. Todo se ha vuelto demasiado.
1: Oye, pero sí, todavía lo que siempre tocamos está... En Colorado no había visto la gasolina tan alta desde febrero para acá. No la había visto tan alta los precios como en esta última semana.
2: Y eso tiene que ver con la crisis petrolera que hay, que Trump lo niega. Es una situación complicada, porque también en Estados Unidos no es un tema que tenga la misma simbra. En algunos estados de la Unión Americana es más bajo el costo de los combustibles que en otro, dependiendo de las distancias que se encuentren de la distribución de los hidrocarburos ya refinados que se venden en la Unión Americana, como es el diésel, la gasolina y el gas, que es lo más común, con lo que la gente mide el tema inflacionario. Pero lo que sí está cerca, Milo, es el proceso electoral del 3 de noviembre. Y eso tiene muy nerviosos a los republicanos. De alguna manera los demócratas se han mantenido al margen de estar celebrando, porque muchas veces si te adelantas en una celebración te puede salir mal la jugada y quedas, pues como ya sabemos. Entonces me parece que la prudencia en este caso es una virtud para los demócratas. Y habría que estar pendientes de ese resultado electoral, porque nosotros podemos hablar con la experiencia que se tiene de otras elecciones o como referencia de otras elecciones de medio periodo, como han vivido muchos presidentes de Estados Unidos, que si su partido pierde el control del Congreso, lo que les reste a ellos al frente del poder ejecutivo es simplemente ya casi de adorno. Y más en el caso de Trump, que va a intentar gobernar si pierden los republicanos el Congreso a base de órdenes ejecutivas, Milo, órdenes ejecutivas que van a ser fácilmente rechazadas por cortes federales, tomando en cuenta que ya no tendrían el temor de que el Congreso intente modificar las leyes a favor del presidente de los Estados Unidos. Ese es el espectro de lo que puede cambiar políticamente en Estados Unidos en los próximos meses, posterior a las elecciones del martes 3 de noviembre. Por eso son muy importantes, y como lo dices tú, pero lo voy a decir ahora, a quienes nos escuchan y nos ven y tengan el derecho de votar en Estados Unidos, háganlo por el partido que quieran. Aquí en Washington, México y tu voz, por lo menos no nos van a ver a nosotros o escuchar si deben de votar a favor de un partido o de otro.
1: Aquí alguien comenta de lo de hablando del zumbido y el moscardón, es una frase de García Márquez, efectivamente, nada más que nos dice acá que del maestro Restrepo. El maestro Restrepo es un maestro, Jesús y todos los periodistas saben de esto, lo ha utilizado para título o para, no sé, una serie de libros de él, pero la frase es de García Márquez, y Javier Darío Restrepo lo ha utilizado en esa labor que ha hecho de, no sé, dentro de la carrera de periodismo. Los que son periodistas saben más que un servidor de eso. Ok, muy bien. Todo, dice acá Abeja María, todos andan nerviosos. Jesús Esquivel, ¿cómo ve usted el ambiente a nivel ciudadano? ¿Para dónde se inclinará la balanza en esos estados demócratas o republicanos? ¿Para dónde irá?
2: No, yo no soy encuestador. No, lamentablemente a quien escribe no le puedo decir cómo yo veo el ambiente. No he salido a preguntarle a los ciudadanos. Eso lo hacen los encuestadores.
1: Las encuestas, bueno, pues yo no soy muy del lado de las encuestas porque, pues no sé ni para qué entrar en ese tema, porque sí creo que muchos se dejan cucharear, el dinero influye como la mayoría de las cosas, pero habrá algunos que sí sean veras honestos, algunos encuestadores. Estamos en Washington, México, y tú vos, ¿quieres alguna pregunta directa, algún comentario directo sobre lo que está pasando actualmente en México, Estados Unidos, lo que ha hablado el señor Esquivel o algo alrededor? Dicen acá, pues claro, dice alguien, que Jesús Esquivel no se deja llevar al lavadero, y como dijo don Teofilito, y ni se dejará. Ahí están remarcando esto. Adelante, Jesús.
2: En el tema electoral, y creo que para cerrar esta segunda pauta del programa, tan es así que lo hablamos y ya lo está utilizando Trump de manera constante, que él tiene el carácter, y dice además ahora amigo, de los demócratas, especialmente del líder de la minoría demócrata en la Cámara de Representantes, de quien se ha burlado de una manera grosera. Porque una cosa puedes criticar tú a tus enemigos políticos, es tradición en cualquier nación, pero otra cosa es ofenderlos, y mucho más ofenderlos por el color de su piel. Eso ya es racismo. Uh-huh. Y lo ha hecho de manera constante, y no solo en una ocasión, incluso haciendo parodias de ese racismo, utilizando a México, Milo. Porque pues de México ya sabemos lo que piensa Trump, y lo utilizó para criticar al líder de la minoría demócrata en la Cámara de Representantes, a Hakeem Jeffries. Cuando ocurrió eso, esa caricatura que puso generada por inteligencia artificial, ¿te acuerdas? Afuera de la Casa Blanca, sí. Donde le colocó un sombrero de charro. Ajá. Y se estaba burlando de él con una manera racista y peyorativa. Recuerdo que hasta la comunidad afroamericana, que no comulga con los demócratas, brincó. Porque eso lo puedes esperar en redes sociales de gente, pero no del presidente de los Estados Unidos, que es el titular del poder ejecutivo de una nación cuya sociedad es un crisol racial. Es decir, hay gente con la piel de todos los colores, con acentos, ya sean sureños o norteños de su propio país, pero también con acentos provenientes de otras naciones. Entonces, es ahí donde me parece que desde el inicio Trump empezó a perder credibilidad cuando quiso resarcir la posible realidad a la que se enfrentará, y ha dicho ya en tres ocasiones, por lo menos, que él y Hakeem Jeffries se llevan muy bien. Y creo que también aquí la prudencia del líder demócrata es importante, porque no ha caído en las provocaciones. No le ha respondido, y me parece que lo que están esperando los demócratas es el resultado de las elecciones, y posiblemente van a actuar con una tendencia pragmática, pero con tintes de esto me trataste, a esto te vas a ajustar. Y creo que Trump se las va a pasar muy negras políticamente hablando, si los demócratas dominan el Capitolio.
1: Y aunque no querramos, nos hacen como sentir, notar que personas del lado de Trump, muchos todavía, pues sí, unos soterrados y otros no tan soterradamente, pues se sienten diferentes de por lado de la raza aria, los anglosajones o como sea, acá en Estados Unidos. Entonces, lo que hay temor, no sé si Jesús después de comerciales quiera comentar algo a esto, de que los demócratas se van al otro extremo, que se están yendo muy de lado, como que ya prácticamente muy socialistas, más siempre lo han sido con esa tendencia, pero más a extremos de querer hacer Estados Unidos un país con color socialista. Volvemos después de los mensajes acá en Washington, México y tu voz.
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1: Pues ya transcurrió un poco más de la mitad del tiempo del programa. Ahorita antes del corte anterior, otro, el de los 15 minutos del antepasado corte anterior. Antes de ello, algo que comentó Jesús Esquivel me hizo recordar a Adán Augusto López. Ahorita está acá con nosotros Jesús Esquivel, el señor Lemus, el otro Jesús, está con nosotros los viernes, pero es a las 4 de la tarde, los viernes con Lemus, acá en la radio 1150 y en los canales que usted ya sabe. Bueno, pues les invitamos para que corran la voz, los programas que le gusten, y los que no les gusten, pues si los quiere recomendar para otro, pues también igual. Pero a mí, yo no me pongo a escuchar algo que no me gusta. A veces hay gente que se pone a oírlo a uno nada más para decir que no le gusta y que le cae mal. Bueno, pues entonces yo no oigo a quien no me gusta. Adelante, señor Esquivel.
2: Brevemente, lo que decías que se quería comentar respecto a la visión, creo que habría que entender qué es el socialismo. En este país nunca va a haber socialismo.
1: Okay.
2: En Estados Unidos nunca va a haber, es la antítesis de lo que es este país. Este país es un país capitalista. Más bien, quienes están poniendo la etiqueta, no dicen socialistas, centrosocialistas, por la palabra, en el sentido etimológicamente hablando, pero son progresistas. Bernie Sanders, por ejemplo, el senador de Vermont, que siempre ha sido independiente, jamás ha sido socialista, porque si fueran socialistas, pues no andarían en los privilegios que les da el capitalismo.
1: Sí.
2: Es por eso que la gente lo debe entender. Y como Trump asume que todos son ignorantes, como él, utiliza la amenaza de que se viene el socialismo a los Estados Unidos. La gente, tal vez mucha gente y sobre todo los jóvenes no lo saben, ya hubo un intento de un partido socialista en Estados Unidos, socialista en lo que es la esencia del socialismo, y no funcionó en Estados Unidos. Y son progresistas, y creo que, a ver, ¿cómo podría ser como Ocasio la representante, no? ¿Cómo podría ser socialista viviendo justamente en la capital y en la capital de la capital del socialismo, Nueva York? No.
1: Y el mismo alcalde de allí, el mismo alcalde de Nueva York.
2: Esto es lo que quiero decir. No se dejen llevar por etiquetas. Si no entienden una cosa, no recurran a la inteligencia artificial, recurran a un diccionario. Lean y entiendan lo que es el socialismo. A mí no me hagan caso, si no quieren. Pero van a descubrir cosas que la inteligencia artificial, en lugar de explicárselas como tiene que ser, los va a confundir aún más. Y eso está ocurriendo constantemente. El otro día escuché el comentario de un profesor de Harvard, de inglés, tal de la capital del socialismo, Nueva York. No.
1: Y el mismo alcalde de allí, el mismo alcalde de Nueva York.
2: Esto es lo que quiero decir. No se dejen llevar por etiquetas. Si no entienden una cosa, no recurran a la inteligencia artificial, recurran a un diccionario. Lean y entiendan lo que es el socialismo. A mí no me hagan caso, si no quieren. Pero van a descubrir cosas que la inteligencia...

0: otro día escuché el comentario de un profesor de Harvard, de inglés, dedicado al idioma inglés, y decía que él, las veces que ha utilizado la inteligencia artificial para entender el significado de algunas frases importantes para la academia, lo que ha encontrado son, en un 80% de las respuestas de inteligencia artificial, errores, para que se den cuenta de lo grave que es la situación.
1: Cuidado. Un saludo para Catherine o Caterina. Catherine, hasta California. Muchas gracias, no la había leído antes, gracias por estar con nosotros. Y me recordaste ahorita los tiempos de cuando estaba chiquillo, ¿no? Cuando crecía, lo que utilizó el gobierno de Estados Unidos, lo que utilizó esta potencia para asustar al mundo acerca de que Rusia, de que la Unión Soviética de aquel entonces tuviera más influencia que el comunismo y que podía venir el comunismo. Ahora pues no está diciendo comunismo, pero socialismo. Aún me recordé de aquellos tiempos de los 60, final 60, 70, 80 todavía, antes de la caída de la Unión Soviética. Continuamos, número, si quiere enviar un mensaje.
0: Esto cierro sí. Por lo que acabas de mencionar. Y la gente no le gusta ir a la historia, pero incluso en la Unión Soviética, cuando existía la Unión Soviética, socialismo y comunismo no eran lo mismo. De ahí el problema entre Lenin y Trotsky, que ya les estoy hablando de personajes que ustedes seguramente, los jóvenes, ni siquiera saben quiénes son, pero no es lo mismo. Ni siquiera en un país como fue, o la nación formada por varios países como fue la Unión Soviética.
1: Fíjate que aquí están escribiendo algo, lo voy a comentar nada más así. Yo creo que a la gente común, a muchas personas, pues, perdón, no a la gente común, a muchas personas no les importa si le llaman socialismo, comunismo, o de izquierda, o lo derecho, lo que sea. Dice que en Estados Unidos tiene su historia, entre comillas, comunismo o socialismo. Al final mucha gente también solo quiere beneficios gratis y lo compran con socialismo. Pues mucha gente sí quiere cosas gratis, entonces llámelo como lo llamen y les importa si está basado en la definición real o no. Bueno, adelante.
0: Esos son subsidios gubernamentales. Esos siempre son utilizados por gobiernos con intereses políticos electorales. Aquí estábamos hablando de otra cosa. Pero mejor será brincarle porque Milo, de verdad, creo que no es el tema hablar las diferencias. Le repito, quien quiera entenderlo, busquen un diccionario.
1: Ok, comentario, lectura nada más de este comentario. Dice Jesús, si aquí ya no se anda con el precio de la gasolina, imagínate en mi pueblo, allá en México, 30 a 35 pesos litro, y según AMLO iba a costar 13 pesos el litro. Otro comentario, Carlos dice, hola Milo, ¿cómo estás? Mira, pregúntale a Jesús Esquivel si no sabe nada de Marco Rubio y su cuñado que vendía droga en Florida, allá en sus comienzos de la carrera. Ahí está leído. Ok, continuamos. Ya Jesús dio la respuesta.
0: Ya lo hablamos cuando salió la noticia hace mucho tiempo. Sí, okay. Ya no voy a repetir.
1: Continuamos.
0: No, dijiste que me ibas a preguntar no sé qué de México, pero como salió el tema del socialismo y capitalismo, ya...
1: No comenté. Bueno, no sé si se entendió como que te iba a preguntar, ¿no? Nada más dije que pues
0: dijiste antes de iniciar, hay muchos temas de México y de Estados Unidos, y entonces te dije, cierro con esto y me dijiste
1: al terminar. Ah, no, pues sí hay muchos temas de México, sí te puedo preguntar, sí, relativo para allá, que la presidenta Sheinbaum y Omar García Harfuch, de alguna manera directa o indirectamente la presidenta, pues tomó parte en esta invitación que le hicieron para Harfuch a Argentina, no sé si quieras comentar a esto, donde fue un gran reconocimiento para él de parte del jefe de la DEA, cuando nos recuerda a García Luna, precisamente todas las alabanzas que hizo el director de la DEA, pues porque luego Jesús me corrige, el director de la DEA para Omar García Harfuch.
0: Pues es que a estas reuniones que organiza la DEA siempre va a México, no es nueva. Tiene muchos años que se lleva a cabo.
1: Pero hace 3 años no fue, no sé si la antes de esta fue la hace 3 años y México, ni por equivocación, cuando López Obrador no quiso que nadie se parara allá de México.
0: Fue gente, no fue el titular, pero fue gente de la Secretaría de Seguridad, siempre ha participado México.
1: Ok. Era Rosa Isela la secretaria de Seguridad, si no me equivoco. Yo pensé que no había ido nadie, entonces como Rosa Isela no fue.
0: No necesariamente todos los países mandan a sus ministros o a sus secretarios.
1: Ok.
0: No, lo único que puedo decir es, a ver, ¿quién confía en la DEA?
1: No sé,

0: los de Nicaragua, no, no te creas, no sé. Entonces, eso es el asunto, la presidenta Sheinbaum.
1: Hoy, Estados Unidos, le duele a quien lo duele, creo que está demostrado, Estados Unidos no tiene amigos, tiene intereses. Y creo que a cada día lo demuestra Donald Trump, ¿no? Ya lo que acaba de hacer con Corea del Sur y Corea del Norte, por ejemplo.
0: No, al revés.
1: Lo ha hecho constantemente. Y en este caso tenemos un administrador de la DEA, Terry Cole, que cada vez que lo escuchen hablar, tomen en cuenta que está en campaña de venganza contra México. Y lo digo con conocimiento de causa. Yo le pregunté a él el día de la sentencia del Mayo Zambada. Y aquí tiene que ver muchas cosas. Cuando están al lado del funcionario, nunca van a decir nada públicamente en contra de él. Eso se llama protocolo. Y lo hacen todos los gobiernos de todos los países. Tú recordaste a Genaro García Luna. Uh-huh. Bueno, el encauzamiento con el cual lo enjuiciaron y lo sentenciaron en Estados Unidos databa de la fecha que él era secretario de Seguridad Pública de Felipe Calderón. Desde entonces, ese documento, y no lo digo yo, tú lo ves las fechas y dice qué hipócritas eran los gringos. Si ya lo estaban investigando, desde entonces tenían esta acusación, ¿por qué lo trataban con apapachos? Y le decían el superpolicía. Uh-huh. Entonces, esos antecedentes se deben de tomar en cuenta. Pero también el protocolo. Nunca vas a ver, a menos que estén en guerra, y ni así, a representantes de los países agarrándose a golpes o a mentadas de madres en un evento público. Se van a apapachar, aunque sea de dientes para afuera, y que una vez que se den la vuelta y dejen las cámaras, quisieran enterrarse una puñalada por la espalda. Pero creo que el tema de la DEA está demostrado a nivel internacional, que es una dependencia federal de Estados Unidos que ha perdido la guerra contra las drogas, porque la iniciaron en 1973, en ese fin. ¿Y cuál es el resultado en la actualidad? Miles y miles de muertos por sobredosis en Estados Unidos, y las consecuencias en otros países que ponen la sangre a los muertos, sin justificar a nadie. Pero si no hay demanda y consumo, no hay producción. Cuando una empresa se dedica a vender Twinkies, ocurrió, voy a hacer esta analogía con los Twinkies, que ya no existen, que los hacía Wonder. Ya no existen como Twinkie Wonder, existen ahora con diferentes marcas, pero ya no es un monopolio. Como no había demanda, ¿qué hizo la fábrica? Pues se fue a la quiebra. Y si no hubiera demanda y consumo de drogas, pues la DEA hubiera ganado la guerra. Por eso es lo que yo digo, la gente tenga mucho cuidado porque hacen apologías. Y si luego te ven a ti diciendo algo, dicen, ah, defiende a la DEA, ah, defiende a los narcos, ah, defiende a México, ah, defiende al gobierno de Chema. Aquí no se trata de eso, la gente no cuantifica. Y no se da cuenta de la realidad de un problema como es el narcotráfico, como es el crimen organizado. Hay muertos en todos lados. Y creo que cuando habla la gente a la ligera, sin entender la historia y sin tener conocimiento de causa, mete más la pata en lugar de ayudar. Que le pregunten a Colombia lo que vivió en la época de Pablo Escobar Gaviria, y a ver si estarían diciendo, como mucha gente dice, que entren los gringos a resolver el problema.
0: Eso es de la década de los 80, por los que son jóvenes, estamos hablando de los 80, no, bueno, está hablando la época de Escobar en los años 80 de Colombia. Vamos a ir al corte, dice, bueno, ahorita leo algunos de los mensajes, no se les pase, y lo digo porque hoy es el miércoles que nos reunimos en el Culiacán Center, 6:30 de la tarde. Los que ya han oído de qué se trata, bueno, pues ahí nos vemos. Los que no han oído, pues pueden preguntar. Regresamos.
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0: Saludos a la gente del norte de México, todos los norteños, bueno, a todos en general, pero ahorita me acuerdo de mencionar el norte. Saludos, Parral, arriba Parral, Chihuahua. Parral, les recuerdo que mañana estamos desde las 11, todos los jueves entramos a las 11. Los jueves tenemos una hora extra, de 11 a 1 los jueves, no se lo pierdan. Y hablando de que no se pierdan, ayer Gabriela, un saludo para Gabriela, dice que andaba buscando el programa con Jesús Esquivel. Ella sabe que estamos los miércoles, pero como hace algunas semanas que nos lo habíamos salteado por alguna razón válida u otra, dice, ah, me equivoqué, andaba pensando que era miércoles, ayer andaba buscando a Jesús Esquivel, y ahorita pues por ahí nos andará escuchando. Muchas gracias. Adelante, nos quedan unos 10 minutos más de programa, hay que aprovechar lo que aquí escucha de información verdadera.
1: Mira, Milo, no acostumbro a hacerlo, pero no sé quién o de qué manera consiguió mi correo electrónico. Dice, bueno, no voy a leer ni siquiera su dirección electrónica. Dice, lo estoy escuchando con Milo, usted es un miedoso. ¿Por qué no habla de que lo desmintió Omar García Harfuch?
0: Pero de lo de hace años, ¿se está refiriendo a lo de hace muchos años o de cuándo?
1: No, se refiere a lo que publiqué la semana pasada en proceso.
0: Ah, ok.
1: Es que publiqué un texto en el cual daba a conocer que Omar García Harfuch, el secretario de Seguridad Pública y Protección Ciudadana de México, propuso como representante de su secretaría en la Embajada de Washington a Lila Abed, una México-estadounidense. En el reportaje daba cuenta del historial de Lila Abed profesionalmente, que es como la encargada de asuntos latinoamericanos en una organización no gubernamental en Washington y había sido en otra, que fue reportera de una cadena de televisión colombiana, columnista en El Heraldo y no me acuerdo en qué otro medio, hoy comentarista en Radio Fórmula, pero... decía yo, lo único que dije es que está casada, con un estadounidense que saben a qué se dedica?
0: Yo no.
1: Pues él se beneficia, trabaja en la empresa que obtuvo el contrato de casi 800 millones de dólares con Trump para las autodeportaciones de inmigrantes indocumentados. Pues iba a ser un conflicto de interés. Imagínate si la hubieran puesto y hubiera llegado al puesto, iba a ser un autogol al gobierno de la 4T que habla también de los migrantes, ¿no? Y que dentro de ahí tendría una funcionaria cuyo esposo lucra con el tema de las deportaciones. Eso salió por la mañana del lunes de la semana pasada y empezó a generar mucho ruido en México por las razones que acabo de explicar, porque si cuento toda la nota me va a pasar el programa. Y de pronto pues yo andaba haciendo otras cosas, se me olvidó hasta la nota, y de pronto me empiezan a llegar mensajes y me hablan colegas que conducen noticiarios en tele y en radio en México para decirme que se les iba a dar una entrevista porque ya me estaban censurando. Yo dije, ¿censurando de qué? Proceso bajó la nota de la página.
0: Oh, ¿en serio?
1: Y creo mucha confusión porque Proceso no explicó por qué. Pero lo voy a explicar así para que quede cronológicamente. Proceso buscó a la Secretaría de Seguridad, como tiene que ser, para buscar una reacción de la Secretaría ante lo que publiqué. Y en ese lapso, a ver si encuentro el comunicado, es muy breve, espérame, Milo. En ese lapso, la Secretaría de Seguridad Pública de Omar García Harfuch sacó una tarjeta informativa, así le puso, tarjeta informativa en la cual, no la tengo aquí, pero decía, ni siquiera me menciona a mí ni a Proceso, que medios de comunicación estaban dando a conocer lo de Lila Abed. Y decía que no es funcionaria de la Secretaría de Seguridad Pública, lo que nunca dice mi nota. Jamás dice eso, que es funcionaria. Y dice, no es ni será. Y con esto de ni será, pues obviamente le tiré la posibilidad con la nota de que fuera. Mucha gente que no sabe leer los comunicados, ya te desmintieron, nunca me desmintió la secretaría. Les evité un dolor de cabeza, si no me hubiese enterado yo a tiempo, y además les voy a decir, me crean o no, como Milo me ha escuchado, me tiene sin cuidado si me creen o no. Yo no publico nada si lo tengo bien amarrado. Y lo tenía súper amarrado que la propuso. Tampoco la secretaría dice, nunca la propuse. O no la propuse. Dice, no es funcionaria. Nunca dije yo que es funcionaria. Ni será. Así es que ya le aclaré a quien me mandó un mensaje a mi correo electrónico, que no sé cómo lo obtuvo. Pero para que vean, que hasta conmigo, digo, no es nota. ¿Qué hizo Proceso? Y viene lo de Proceso. Bajó la nota porque Proceso buscó la reacción de la secretaría y querían publicar, porque se iba a ver sesgado, la respuesta. La vocería de la secretaría les dijo que les iba a responder, pero en lugar de responderles, publicó esa nota informativa que le llegó a todos los medios de comunicación. Y a partir de eso, mis colegas y hasta enemigos que tengo se dieron cuenta que no me estaba desmintiendo, sino mucha gente me aplaudió, le evitaste un dolor de cabeza al gobierno, le evitaste que le metieran un espía a la 4T en la secretaría, porque además Lila B es priista. Pero ya no es nota que morenistas sean priistas o panistas, ¿no? Pero ella fue jefa de gabinete, creo, o la secretaria particular o encargada de los asuntos de Jesús Murillo Karam, para que se den cuenta de qué personaje estamos hablando. Entonces, lo cierto es que no ocurrió, le tiraron la postulación y nunca me desmintió la secretaría. No me dijo eso porque obviamente nos íbamos a meter en un tema de revelar mis fuentes, quiénes son, la identidad, pero creo que al buen entendedor, pocas palabras, mi querido Milo, y sabía que de llegar a fondo o de una censura, se iba a exponer que hasta dentro del gobierno de la presidenta Sheinbaum había personas que levantaron las cejas cuando se enteraron a quién querían poner representando a la Secretaría en la Embajada de Washington.
0: ¿Y se enteraron por la nota de Jesús Esquivel?
1: Okay. No, se enteraron cuando yo lo publiqué, sí. Pero ellos internamente ya saben.
0: Ah, ok.
1: ¿Sí me explico?
0: Uh-huh. Muy bien, saludos a Solovino García, muchas gracias, se reportan ahí. También desde California, muchas gracias, señor Refugio, estamos aquí para apoyar el periodismo con bases. Jesús Esquivel es precisamente el pilar de este espacio, la base de este programa de periodismo objetivo. Entonces, le agradecemos bastante a usted que nos acompaña miércoles a miércoles. Esperamos que tengamos esa continuidad que usted espera, valga la redundancia, de este espacio de Washington, México y tu voz. Nos quedan, Jesús, si quiere redondear con algún tema, pues como 3 minutos.
1: Me fue a agregar que terminó haciendo proceso con la nota.
0: Ah.
1: Porque aún cuando salió la tarjeta informativa de la Secretaría de Seguridad, a proceso le habían dicho que le iban a dar declaraciones. O sea, proceso estaba esperando que le dieran una respuesta a nuestra nota, no a, en términos generales a todos los medios.
0: Lo puso al público.
1: Sí, porque además no dice reportes periodísticos y nunca dice proceso, Jesús Esquivel. Me explico, sí. Mañosa la respuesta. Entonces, ¿qué hizo proceso? Pues esperó, no le dieron respuesta, publicó otra vez la nota y abajo, como agregado, la tarjeta informativa, como debe de ser.
0: Como debe ser, correcto. Pues ahí está un comentario aquí muy pertinente respecto a esto que le escribieron a Jesús. Yo no he dado tu correo electrónico, por cierto, en caso.
1: No, no lo dije. Hay personas que lo han conseguido, me mandan cosas, en fin. Pero justamente porque decía, lo estoy escuchando y usted es un miedoso. Y dije, pues, y efectivamente tú ni cuenta te habías dado de esa nota, me lo fue el lunes.
0: No me he dado cuenta.
1: Causó mucho ruido. Causó mucho ruido. Y pues quienes me conocen, después de que salió el comunicado de tarjeta informativa, incluso me dijeron, nuevamente nos diste una clase de que cómo se deben hacer las cosas. Y efectivamente, te repito, no me desmienten, no mencionan ni a proceso ni a mí, dice medios periodísticos.
0: Pues
1: quieren una nota exclusiva. ¿Cuáles medios periodísticos?
0: Un medio, importante medio, sí, proceso.
1: Aristegui, ¿no? Inmediatamente que salió la nota, pues salió en la mañana, y al día siguiente le respondí a la secretaría, como te estoy diciendo a ti, nada más que con más detalle.
0: Ok, y a la persona que nos escucha ahí, quien escribió esto, gracias por oírnos, gracias por seguir Washington, México y tu voz, y si nos sigue todos los días, pues aquí estamos de 12 a 1, el jueves una hora extra, mañana empezamos a las 11 todos los jueves, por seguir los espacios, y derecho total en las tardes de 6 a 7 p.m., derecho total, pero solo en YouTube y Facebook, las redes. Jesús, pues nos vamos despidiendo, muchísimas gracias, muy buen programa por todo lo que nos has traído, como siempre.
1: Muchísimas gracias, Milo, y pues buenas tardes a todos, saludos al auditorio en la radio y en el canal de YouTube.
0: Muy bien, gracias Iván, gracias también a Donovan, nos vemos esta tarde en Cullivan Center a las 6:30 de la tarde, allá con Héctor Salazar, con permiso, buen provecho.
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13: Ulises Soriano, nos tienes información en la zona de Río de la Loza por donde se encuentra la Procuraduría de Justicia de la Ciudad de México y una manifestación, un bloqueo para exigir justicia por, dicen, presos inocentes. Cuéntanos.
14: Efectivamente, Enrique, muy buenas tardes, qué gusto saludarte. Como bien lo comentas, son alrededor de 60 personas pertenecientes al colectivo No Más Presos Inocentes, quienes están realizando este bloqueo a la altura de Digna Ochoa y la calle y la avenida Doctor Río de la Loza. Están en ambos carriles impidiendo el paso a automovilistas y motocicletas. Ellos lo que piden es la liberación de Carlos González, quienes aseguran le fabricaron un expediente al interior de esta fiscalía y permanece detenido. Déjame decirte, Enrique, que durante ya suman 2 horas de este bloqueo, han lanzado consignas, sobre todo para exigir la liberación de esta persona, porque como te comento, pues le fabricaron, dicen, una carpeta de investigación. Ellos también están pidiendo que se revise este tema en lo más pronto posible. Ahí pues ya hay personal de Concertación Política de esta capital negociando una mesa de trabajo en torno a este asunto y por supuesto los elementos de la Secretaría de Seguridad Ciudadana a través de la Subsecretaría de Control de Tránsito están haciendo los cortes a la circulación pertinentes y en estos momentos Doctor La Vista y Doctor Navarro son las alternativas viales para todos nuestros amigos automovilistas que quieran circular por esta zona del centro de esta capital, que prácticamente ya hay bastante carga vehicular, sobre todo por la salida de las oficinas que se encuentran ubicadas en estos puntos como Arcos de Belén y otras vialidades que sin duda alguna hoy son bastante nodales para la circulación de esta capital en esta tarde. Mientras tanto, Enrique, es la información que te tengo a bordo de la motocicleta del Grupo Fórmula.
13: Perfecto, muchísimas gracias, Ulises Soriano. Paco Almaraz está de regreso en la cabina de Grupo Fórmula después de unas largas vacaciones, de recorrer varios puntos del planeta y finalmente regresar a esta que es su casa. Pacaso, ¿cómo estás?
15: Así es, preguntándome cómo sabes que me compré un Atlas para viajar por el mundo.
13: Pues ¿cómo ya te fue? Bienvenido. Bien. Ya se acabaron las vacaciones.
15: Ya de regreso, la noticia no me esperó. Creo que ocurrieron varias cosas importantes, pero ahorita con este bloqueo sabemos que la mesa de negociación sigue estando en la calle, afectando a la ciudadanía.
13: Nunca se fue. Ahí sigue estando. Y sí, como dices, una agenda informativa intensa que no ha respetado necesariamente la pausa de verano. Ha pasado un poco de todo y sobre esto estaremos informando, platicando hoy aquí en tiempo real. Hay mucho camino que recorrer, así que no se vaya, continuamos. Hacemos una breve pausa y seguimos en instantes aquí en tiempo real.

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2: Los cerveceros de Milwaukee se han convertido en el equipo a vencer en la recta final de la temporada. Tienen hoy la mejor marca en todo el béisbol de las grandes ligas y ayer consiguieron un triunfo histórico derrotando 22 carreras por cero a los Marineros de Seattle. La blanqueada más abultada en toda la historia del béisbol de las grandes ligas, confirmando que este equipo pasa por un gran momento y es una novena destinada a pisar fuerte en playoffs. Soy José Pablo Coello y como siempre te doy las gracias.
3: Aprendamos juntos.
4: El primer animal en órbita espacial fue la perra Laika, lanzada por la Unión Soviética en 1957.
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0: Hasta suspiré, Paco Almaraz, con Pictures of You de The Cure.
1: Así es, el sencillo editado por la banda británica The Cure fue lanzado el 19 de marzo de 1990 por Fiction Records y fue el cuarto y último sencillo del octavo y mítico álbum de estudio de la banda llamado Disintegration.
0: Disintegration, ¿sí se llama Pictures of You la canción o solamente Pictures?
1: Pictures of You.
0: Ok, a ver.
1: Así es. Sí,
0: bueno, me falla. ¿Y por qué estamos escuchando The Cure hoy? Todos los días es un buen día para escuchar The Cure, pero ¿por qué los estamos escuchando hoy?
1: Pues además de esa razón, esta canción tiene una letra que refleja un profundo anhelo por alguien que no está presente y el intento de mantener viva su esencia a través de fotografías. Y cada 19 de agosto es el Día Mundial de la Fotografía.
0: Ándale. ¿Tú te gusta la foto? O
1: sea, sí, sí, sí. De hecho,
0: no la de celular para Instagram, sino la foto ya más.
1: No, foto en blanco y negro, revelado, papel, sí, químicos y demás.
0: Ah, qué bien. Nunca me has mostrado ese trabajo, esa faceta de Picasso.
1: Sí, pues es una obra muy personal, pero yo creo que algún día muy ganarás erótica. Ese privilegio. Pero con buen gusto, artístico.
0: Artístico. Bueno, pues ahí la razón por la que estamos escuchando en este 19 de agosto, Día Mundial de la Fotografía, Pictures of You de The Cure en tiempo real.

0: Vámonos con la información importante, lo que se ha generado en torno al posible traslado de Fernando Farías, involucrado en esta investigación de la Fiscalía General de la República sobre el tráfico de combustible. El llamado huachicol fiscal estaba fugado en Argentina, ahí fue ubicado, aprehendido por autoridades de ese país. Y ahora Juan Antonio Jiménez parece que sería expulsado de Argentina y repatriado a México. ¿Esa es la información?
1: Así es. Gracias, Enrique. Muy buenas tardes. El gobierno de Argentina autorizó la deportación a México del contraalmirante Fernando Farías Laguna por su presunta participación en una organización ligada al huachicol fiscal, por lo que en las próximas horas será trasladado a nuestro país. De manera extraoficial se ha mencionado que autoridades de Estados Unidos intervinieron para solicitar esta acción. Cabe señalar que todo esto se da durante la Conferencia Internacional Antidrogas de la DEA en Buenos Aires, Argentina. La única condición que señalan es que se garantice su seguridad física, sus derechos humanos y sus garantías procesales. Por su parte, la defensa de los hermanos Farías Laguna solo se ha limitado a decir que hasta estos momentos no han recibido ninguna notificación oficial al respecto, y como bien lo señalas, Farías Laguna fue detenido el 23 de abril y, de acuerdo con las investigaciones, desde el 2023 participaba en una estructura criminal compuesta por funcionarios públicos, empresas privadas y personal de las Fuerzas Armadas en este delito. Es el reporte que te tengo, Enrique.
0: Perfecto, Juan Antonio, muchísimas gracias. Pues un tema importantísimo, Pacaso. Me parece que además obliga a varias precisiones. Cuando hablamos de una red de tráfico de combustible, de huachicol fiscal, El ingreso de estos buques a puertos mexicanos, cargados en Texas principalmente, no únicamente, pero principalmente en Texas, con la complicidad, vamos a decirlo, de empresas estadounidenses que venden el combustible sin importar si hay los permisos necesarios, la trazabilidad, la reputación, nada. Se vende el combustible, se llenan los buques, llegan a México. Bueno, ese es un eslabón de la cadena.
2: Sí.
0: Pero no es la cadena, no es la red. Llegar al puerto, traer el producto es el paso inicial. De ahí hay que almacenarlo, trasladarlo a distintos puntos, comercializarlo. En todo esto hay otras redes de transporte, de almacenamiento, de corrupción, porque ¿cómo vas a transportar millones de litros de combustible desde Altamira hasta donde se almacena en San Luis Potosí, por ejemplo, sin pasar por un retén, sin tener que comprobar la trazabilidad de ese combustible? ¿O cómo vas a pasar los vagones por las aduanas, la de Nuevo Laredo, los buquetanques, sin la complicidad de autoridades también en aduanas terrestres? ¿Cómo vas a comercializarlo sin que haya una red de brokers, muchos de ellos jóvenes de buena posición económica y social, que conocen al tío que tiene una empresa? Porque esto no se vende nada más en gasolineras, este combustible. Esto va a la industria. Incluso a las empresas del propio gobierno, CFE, a las grandes obras de infraestructura. Entonces, esta es una parte del rompecabezas, pero el problema es mayor. Por eso las autoridades estadounidenses, y lo he reiterado en este espacio, lo ven como un esquema criminal tan redituable, tan importante como el del propio narcotráfico. Bromeaba que la DEA podría agregar la H a sus no solamente ya es el combate a las drogas, también es al huachicol, Paco.
2: Exacto, yo pensé que era más elegante por hidrocarburo, pero sí, estamos hablando de delincuencia organizada, tráfico de influencias, enriquecimiento ilícito, operaciones con recursos de procedencia ilícita, defraudación fiscal. La gran pregunta es que este es apenas el hilo, y bien lo mencionas, pero si el caso, y la pregunta es si el caso va a topar solo en dos marinos o va a llegar a funcionarios, empresarios y todas las estructuras de protección que hay alrededor.
0: Bueno, además estamos hablando también de la posibilidad de que se hayan financiado campañas con estos recursos, que no es una especulación. Hay reportes periodísticos que documentan, investigaciones que documentan esta posibilidad. Y ahora que mencionabas a estos personajes, a los hermanos Farías, que fueron dados de baja de la institución, es importante decir que la repatriación de este personaje ha sido una operación extraordinariamente compleja, delicada. Ha requerido conciliar múltiples intereses, sortear presiones de distinta naturaleza y en ese sentido pues construir los acuerdos que han logrado llegar hasta este momento en un terreno particularmente complejo. Me parece importante reconocer que este ha sido un esfuerzo institucional, un golpe de timón desde la Marina y el liderazgo de la Marina para salvaguardar la credibilidad, la confianza en una institución que trabaja y tiene un prestigio fundamental para el país. Empezó en el discurso del propio almirante secretario de la Marina en el desfile militar. Y si finalmente se concreta, sería un triunfo importante de la justicia, de la cooperación internacional. Me parece también una prueba importante, Paco, de la capacidad de las instituciones para responder al desafío del crimen y su poder corruptor. Porque incluso en casos de enorme sensibilidad política y jurídica como este, imagínate, pues están involucrados varios países, Argentina, Estados Unidos, obviamente el caso de México, hasta Colombia, porque pasó por ahí, entiendo.
2: Sí.
0: Incluso en estos casos de enorme sensibilidad jurídica, decía, existen mecanismos para corregir, para actuar, para conseguir que personas así, que son requeridas por la justicia, terminen respondiendo a ella. Pero sin adelantarnos, porque precisamente por todo lo que está en juego, me parece que la información debe manejarse con absoluta cautela, con responsabilidad. En una operación de esta naturaleza, para acaso, pueden ocurrir muchas cosas hasta el último momento y hasta que Farías no pise suelo mexicano.
2: Sí.
0: Yo no daría nada por hecho. La expectativa obviamente es importante, por eso estamos informando de esta posibilidad, pero la confirmación lo es mucho más.
2: Así es, y al momento se ven pruebas de estrés para tres cosas, ¿no? La primera, la capacidad de México de traer un acusado clave sin descarrilar el proceso. Luego, la fortaleza real de la Fiscalía para sostener una acusación de alto impacto. Y tercero, y más importante, la voluntad política de seguir la ruta del dinero, aunque el camino toque uniformes, escritorios, empresas y apellidos incómodos, ¿no?
0: No, es que el camino lo toca. El del huachicol toca todo. Empresarios, funcionarios, partidos políticos, obviamente políticos. O sea, ese es el tema. Es gigante. Es de una escala que, de nuevo, para las agencias estadounidenses, supera la del narcotráfico. De ese tamaño, es esta red. Y obviamente, pues, lo que significa, ¿no? Entonces, sí, la voluntad política es fundamental. Ya vimos que muchas veces puede ser incluso un obstáculo. Rodríguez Requena, ¿no?
2: Ajá. Sí, sí, sí.
0: Pues el asunto está ahí como en el limbo.
2: Sí, una cosa es traer a Farías a México en este caso y otra muy distinta es traer la verdad completa.
0: Pues sí, y me parece que ese es un tema fundamental del que ya hablas. Bueno, vamos a hacer una breve pausa y regresamos con más información en instantes aquí en Tiempo Real.

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1: Ya estamos de regreso en tiempo real. Gracias por continuar con nosotros. Una mañana, bueno, de hecho, desde la madrugada que se registró este operativo en zonas de Michoacán, un operativo de fuerzas especiales del ejército, según la información que tenemos, pues también se empezaron a registrar el movimiento, el traslado de civiles armados, enfrentamientos, bloqueos. Marcos Morales, corresponsal de Grupo Fórmula en Michoacán. Ya las autoridades han informado de una serie de detenciones. Al parecer había un objetivo prioritario, que era el fin, la meta de esta movilización.
2: Así es, Enrique. Muy buena tarde, un gusto al poder saludarte. Se trata de Heraclio Guerrero, alias Tío Laco, identificado como jefe regional del cártel Jalisco Nueva Generación. Y es que, como bien refieres, de madrugada se realizaron dos operativos conjuntos en el municipio tanto de Cuandureo como también en Tanuato. En estos puntos tenían identificadas inmuebles en los que pudiera localizarse este personaje. A consecuencia de esta situación han sido detenidos 9 presuntos integrantes del cártel Jalisco. Entre ellos están Marisol N. y Lourdes N., identificadas como hija y pareja sentimental de Heraclio, respectivamente. Esta situación derivó una reacción muy violenta por parte de este grupo criminal. Son al menos 24 bloqueos carreteros los que generaron, en su mayoría con quema de vehículos. Además, sobre la autopista México-Guadalajara en Panindícuaro, una persona circulaba en una camioneta de carga, trataron de despojarla de su unidad, se opuso, le dispararon y la mataron. En el lugar quedó sin vida, es un masculino de entre 35 y 40 años de edad. Esta situación, ya posterior al operativo y a la reacción, generó una movilización que denomina Fuerzas Federales Antibloqueo, evitar que las quemas se extendieran a otras regiones de la entidad, pero también comenzar el retiro de las vialidades y restablecer la circulación. Al momento, indican las autoridades estatales, van aproximadamente 20 bloqueos ya retirados, quedarían 4 aún en las zonas en las que están trabajando, principalmente en la región de Zamora y en Cuandureo. En tanto que se mantienen alerta las autoridades de los 3 niveles de gobierno ante cualquier posible reacción que se pudiera tener durante la tarde y noche por parte de este grupo criminal, Enrique.
1: Bueno, pues un día importante, como ya lo decíamos, de muchísima actividad y la posibilidad. Entiendo que además este personaje pues está vinculado a hechos de violencia importantes, incluso el reclutamiento de jóvenes en Michoacán.
2: Por la zona en la que opera, principalmente de la región Bajío hacia el estado de Jalisco, también con presencia en el vecino estado, este personaje cuenta precisamente con algunos campos en Vista Hermosa que fueron detectados y activados por la autoridad, de adiestramiento sobre todo, pero también agresiones directas contra fuerzas federales. El propio 22 de febrero, cuando fue abatido Nemesio Oseguera, fueron los responsables de bloquear vialidades y lo mismo, quemar vehículos para entorpecer el paso de las autoridades. Previamente también estuvieron involucrados en agresiones, en emboscadas contra la Guardia Nacional, en las que incluso elementos federales fueron asesinados. De ahí la importancia y relevancia por la capacidad estratégica y también el territorio en el que opera este líder delictivo, que se pudo haber detenido en la madrugada. Sin embargo, refiere la autoridad, no se logró esa captura. 9 integrantes de su círculo cercano sí ya están a disposición de la autoridad competente.
1: Bueno, pues ahí está la información importante. Muchísimas gracias por estos datos a Marcos Morales, corresponsal de Grupo Fórmula en Michoacán. Muy buenas tardes, Marcos.
2: Quedamos al pendiente. Buena tarde.
1: El gobernador Alfredo Ramírez Bedoya, hace unos minutos a través de medios sociales, informó que respalda el trabajo del Gabinete de Seguridad bajo el liderazgo de la presidenta Sheinbaum, hablando de la situación en Michoacán. Asegura que las carreteras están libres, que se garantiza el tránsito y la seguridad y que se mantienen las acciones de vigilancia. Después de estos operativos, 9 integrantes de una célula delictiva en 2 municipios fueron detenidos. Dice, un golpe directo a la estructura criminal en la región. Además, habla del aseguramiento de vehículos, explosivos, droga y equipo táctico. Es parte de la información generada esta mañana en Michoacán. Vámonos hasta Washington. ¿Qué nota, qué información la que dio a conocer ayer Camilo Montoya, un buen amigo? De hecho, lo hemos tenido aquí en el programa, Ariel Mutsazos, corresponsal de CBS News en temas migratorios. La exclusiva que da a conocer Camilo y que se reproduce hoy en otros medios es que se están realizando vuelos para deportar a migrantes indocumentados desde Estados Unidos hacia Guatemala y Honduras. Hasta ahí, pues nada nuevo. El tema es que los migrantes indocumentados que están siendo deportados a Guatemala y Honduras son mexicanos. Y se está utilizando este mecanismo como pues una forma de disuasión para que no traten de reingresar sin documentos a Estados Unidos. Es decir, a pesar de que México acepta la repatriación de sus connacionales en los puntos fronterizos, en estas operaciones de repatriación, de deportación, Estados Unidos dice, no te los voy a regresar a la frontera, te los voy a regresar a Honduras.
3: Y lo peor es que tengo entendido que ni siquiera le avisan a México. Buenas tardes a ti y al auditorio, Enrique. En el mismo texto de la nota, del reporte exclusivo de CBS News de Camilo, que además es un colega, pues tú lo conoces bien, muy experimentado, que tiene credibilidad, el gobierno de México le dio una declaración diciendo que el gobierno de México acepta el regreso de todos sus nacionales y que por lo tanto rechaza la deportación de nacionales mexicanos, terceros países, y que no tiene ningún acuerdo del tipo que haya hecho o que esté en vigor. También dijo la Cancillería que de manera consistente México toma los pasos necesarios para asegurar el retorno digno de sus nacionales a territorio nacional, pero en este caso, de acuerdo con lo que reporta CBS, Enrique, pues no sucede así. Es muy grave que Estados Unidos esté regresando a los mexicanos, no sé si a todos, claramente no a todos, pero sí a una buena parte, no a México, sino a otros terceros países, siendo que México siempre los acepta de regreso y hasta pone facilidades, hay que decirlo, me consta, lo he visto yo en la frontera en varias ocasiones, y cuando no se hace a través de la frontera, acepta los vuelos de repatriación, incluso los hace a veces en coordinación con Estados Unidos. En fin, no hay pretexto, eso es un hecho, para que Estados Unidos no repatriara a los mexicanos, más que el hecho de que los está mandando más lejos para que les cueste más trabajo, más dinero y más tiempo poder regresar a la frontera con Estados Unidos, si es que esa es su intención, porque además hay que ver que esa sea la intención. Claramente muchos, me atrevería a decir la mayoría, en estos tiempos que corren, de los migrantes mexicanos, pues ya no quieren regresar porque aunque aquí dejan familia o estaban con trabajo y todo, pues en los tratos que reciben y todo el proceso de deportación realmente a veces es muy traumático para ellos, y también el proceso de venida de manera irregular. Entonces no está claro y no puede tomarse como un hecho que los migrantes que son deportados quieran regresarse de inmediato a Estados Unidos y además por la vía regular. Es algo muy grave que, por cierto, con motivo de este reporte, pues acabo de confirmar con dos altas fuentes del gobierno mexicano que sí está ocurriendo. No les informan de manera oficial, no les informan de manera formal, porque entonces pues ahí el gobierno mexicano tomaría, aprovecharía el canal para decir no, aquí, regrésenlos aquí. Simplemente se enteran de manera informal, pero es un hecho que ocurre y que lo que Camilo Montoya está reportando, ya me confirmaron dos altas fuentes del gobierno mexicano que por desgracia a veces está ocurriendo. No me dijeron cuál es el porcentaje, no me dijeron desde cuándo lleva ocurriendo, pero sí es un hecho que está ocurriendo, Enrique.
1: Sí, y es importante esto que mencionas, Ariel, porque habría que tener mayor claridad, ¿no? ¿Cuántos migrantes mexicanos han sido deportados a Guatemala, a Honduras? ¿Quién se ha encargado de su protección consular en estos países? ¿Cómo se está organizando su regreso a México desde Honduras y Guatemala? La parte de su integridad mientras permanecen en esos países, porque los deportados, hay que saberlo, pues llegan con lo que traen puesto, o sea, no es como que llegan con recursos, con una infraestructura de cuidado, de apoyo, ¿no? O sea, se bajan del avión y pues si estos países permiten su ingreso, pues les darán en el mejor de los casos la salida a la calle, y en el peor puede que estén retenidos en centros migratorios de Honduras y de Guatemala.
3: Eso es muy importante. La retención en centros migratorios de Honduras y Guatemala, que se ha acordado con Estados Unidos, sobre todo la de Guatemala, y que muy probablemente por ello Estados Unidos se aprovecha o abusa y está mandándolos ahí, por un lado. Y por el otro lado, por esas condiciones que dices, de que llegan con lo que traen puesto literalmente, a veces no pueden ni hacer llamadas a México de manera inmediata, no pueden contactar a sus familiares, y por esa situación en la que llegan, están también muy vulnerables a unirse a las filas del crimen organizado, que en esos países pues también está pues pululando, ¿no? Entonces, es una situación de verdad muy difícil, que no tendría por qué suceder, porque en México, reiteramos, pues nos consta, pero además el gobierno lo ha dicho y lo ha demostrado, está aceptando a todos los mexicanos que vayan a ser regresados por Estados Unidos, y no en esta administración, lleva sucediendo pues ya mucho tiempo. Entonces, Enrique, habrá que seguirle la pista a este reporte y ver si el hecho de que salga a la luz hace, junto con la presión que se puede ejercer, que Estados Unidos recapacite, recule en esta política informal de mandarlos para allá.
1: No, y además que parece completamente una escalada innecesaria en un frente en el que la cooperación estaba rinde frutos importantes, incluso en la lectura política en Estados Unidos, y que ante esta escalada sin sentido, pues veremos si esa cooperación se mantiene en esos términos. Gracias, Ariel.
3: Sí, un abrazo, y al auditorio, buenas tardes.
1: Pausa.
4: Una vuelta al mundo.
5: Hong Kong, China. Hong Kong es una deslumbrante y densa metrópolis vertical donde la energía milenaria del sur de China choca de manera electrizante con la herencia colonial e institucional británica. Como uno de los centros financieros más dinámicos de Asia, su espectacular horizonte de rascacielos se eleva entre el mar y verdes montañas, creando un paisaje visualmente inolvidable. La ciudad funciona bajo el concepto de una doble identidad, donde los mercados tradicionales de medicina china y los templos aromáticos coexisten con centros comerciales de ultralujo y sedes bancarias internacionales. Su población flotante de expatriados y comerciantes de todas las nacionalidades interactúa diariamente en el puerto de Victoria, manteniendo Hong Kong como un portal cosmopolita indispensable, vibrante, rápido y comercial para el comercio global actual.
6: Google lanzó su nueva familia de teléfonos inteligentes de alta gama con inteligencia artificial como su principal diferenciador y que prometen mejor rendimiento. Se trata de los móviles Pixel 11, Pixel 11 Pro y Pixel 11 Pro XL, todos equipados con un procesador Google Tensor G6 diseñado para la inteligencia artificial de Google, con hasta 50% más de potencia en computación y un chip de seguridad Titan M3 para
5: optante de expatriados y comerciantes de todas las nacionalidades, interactúa diariamente en el puerto de Victoria, manteniendo Hong Kong como un portal cosmopolita indispensable, vibrante, rápido y comercial para el comercio global actual.
6: Google lanzó su nueva familia de teléfonos inteligentes de alta gama con inteligencia artificial como su principal diferenciador y que prometen mejor rendimiento.

0: artificial de Google, con hasta 50% más de potencia en computación y un chip de seguridad Titan M3 para ofrecer seguridad proactiva ante nuevas amenazas avanzadas. Tu sistema operativo Android 17 garantiza 7 años de actualizaciones y promete 20% más de eficiencia energética y un 25% más de velocidad de navegación. Gracias a su integración profunda con Gemini y sus capacidades agénticas, el móvil puede realizar tareas como pedir comida, comprar café o reservar viajes usando comandos de voz, con la opción de que el usuario tome el control en cualquier momento. Soy Aide Rivera, más detalles en radiofórmula.mx.
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2: En la Liga Mexicana de Béisbol, Sultanes de Monterrey derrotó a Durango 6-2 en el juego 1 dentro de las semifinales en la zona norte. Así también los Toros de Tijuana derrotaron 4-0 a los Charros de Jalisco. El día de hoy comienzan las semifinales en la zona sur. Pericos de Puebla enfrenta a Diablos Rojos del México. Guerreros de Oaxaca se mide con Tabasco. Además de que se disputan los juegos 2 en las semifinales en el norte, con Monterrey enfrentando a Durango y Charros enfrentando a Tijuana. Armando La Hormiga González jugará en Grecia. El Olympiacos habría acordado con Guadalajara pagar $12 millones por el 80% de la carta del futbolista mexicano, por lo que el rebaño sagrado se quedaría con el 20%. Informó José Luis Cuevas. Más detalles en radiofórmula.mx.
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5: Regresamos. Estamos en tiempo real en este miércoles 19 de agosto. Vamos a platicar con Jesús Silva Herzog Márquez, analista político, columnista, colaborador de este espacio, sobre la relación México-Estados Unidos, una relación de piropos y de intimidaciones. Chucho.
6: Bueno, yo creo que eso es lo que hemos estado viendo desde el regreso de Trump a la presidencia, esta forma en que maneja la relación con los Estados Unidos, el gobierno de Trump, en donde un día por la mañana hay grandes elogios y por la tarde un descontón. Y yo creo que eso es lo que hemos visto, que no va a aplacarse, que no hay manera de contentar a Donald Trump. Y creo que habría que subrayar que más allá de lo que haga la presidenta Claudia Sheinbaum, y me parece que en México pues naturalmente nos hemos concentrado en lo que hace ella, cuál es el desgaste de su estrategia inicial, pues la verdad es que estamos ante un personaje que es impredecible, que no ha habido nadie en el mundo que haya encontrado la manera de construir confianza a partir de cierto decoro, ¿no? Hay estabilidad cuando hay gobiernos que se le pliegan totalmente, y en el caso de México no ha habido pues manera de encontrar una condición medianamente estable en el trato con el gobierno de los Estados Unidos. Me pareció muy significativo el contraste entre los mensajes en X de Christopher Landau de hace unos días, en donde, pues después de este retiro de la visa al hijo del expresidente López Obrador, pues primero invita al espectáculo, ¿no? Preparen sus palomitas, porque si les pareció que el primer episodio del espectáculo fue interesante, van a gozar con el episodio que viene. Un mensaje francamente hostil, en donde todo está pues planteado en términos de la espectacularidad de la intimidación de los Estados Unidos, y poco tiempo después pone un tuit con una mariposita, con una mariposa monarca, en donde habla con este símbolo de la mariposa norteamericana que viaja por los tres países, habla de la importancia de la confianza y de la colaboración. Entonces, yo creo que, pues más allá de que nos concentremos

0: de lo que puede hacer el gobierno de México, del desgaste de esa estrategia inicial de la cabeza fría, pues hay que reconocer el territorio que estamos pisando y sobre todo la naturaleza del gobierno de Donald Trump, que hace esto no nada más con México, sino que lo hace con todo el mundo. La manera en que ha tratado, por ejemplo, a los canadienses es, diría yo, incluso más despectiva y más hostil que la que ha usado con nuestro país, lo que ha hecho con sus antiguos aliados de Europa es tan
1: rudo. Incluso en Corea, ¿no? En este momento en donde se llevan a cabo ejercicios militares conjuntos que históricamente pues han sido una parte fundamental de la alianza y la presencia estadounidense en esa región, una región en donde la influencia de China cada vez es más contundente. Ahora sí. Pues públicamente el presidente Trump ha dicho que Corea del Sur debe comprar protección, así en lenguaje de mafia, y que esa protección cuesta por lo menos 10,000 millones de dólares, y que sí, pues que a él le parece justo que se paguen porque lo trata muy bien el líder norcoreano, ¿no?
0: Me parece que es un ejemplo perfecto de lo que estamos platicando, Enrique, donde no hay ninguna estabilidad de sus aliados tradicionales, en donde los enemigos o los adversarios de los Estados Unidos parece que son los que reciben el mayor trato. Pero bueno, pues vamos a ver cómo amanece mañana, porque a lo mejor mañana tiene una diferencia con el dueño de Corea del Norte y hace un mensaje totalmente contrario. Entonces creo que esta era del trumpismo, esto que marca las relaciones internacionales en nuestra época, pues le dejan al gobierno mexicano un margen mínimo de acción y sobre todo con la incapacidad de construir un vínculo razonablemente estable con su vecino. Insisto, esto pues trasciende lo que pueda hacer el gobierno de México, la estrategia que pueda tener la presidenta Sheinbaum. Vivimos en esta era de lo impredecible, en donde los antojos de este hombre que se conduce como emperador son lo que va marcando la pauta de las relaciones internacionales.
1: Pues sí, claramente esa es la situación, el momento. Yo en el caso de México y este último episodio de las visas, me parece particularmente importante, Chucho, separar dos planos que se han mezclado, ¿no? Por supuesto que Estados Unidos, y lo he dicho aquí, tiene facultades soberanas para retirar una visa, investigar operaciones en su jurisdicción, utilizar herramientas legales, administrativas contra los personajes que considere apropiado, y independientemente de su grado de exposición política. Pero que pueda hacerlo no nos dice por qué lo hace, ¿no? Esa es una medida perfectamente válida, pero que al mismo tiempo pues puede formar parte de una estrategia de presión política, que parece ser el caso.
0: Yo creo que es desde luego una estrategia de presión política, y es una presión que se agudiza en la medida en que es una presión que no se define, en donde no hay ninguna revelación sobre el caso que pudiera haber en contra del hijo del expresidente López Obrador o contra algunos gobernadores de nuestro país. En el hecho de que no se precise en una acusación concreta genera un temor muy extendido en toda la clase política mexicana, y en ese sentido la presión que evidentemente está ejerciendo Donald Trump frente al gobierno de México se extiende mucho más. En la medida en que hubiera definición, que se concretara ese caso en contra de alguno de estos miembros de la clase política, pues podía haber un lindero, saber en dónde empieza y en dónde acaba el caso contra ellos. Y en la medida en que sea pues una acusación vaga, que lo que se esté haciendo es esparcir la sospecha sobre los vínculos entre los políticos y los criminales, pues creo que cimbra toda la clase política, seguramente le permite al gobierno de Estados Unidos exprimir información de quienes quieran adelantarse a estos casos, y pues genera esta este gran temor que se debe sentir en las altas esferas del poder en el país,
1: ¿no? Sí, no, y creo que lo increíblemente útil para Estados Unidos es que es una acción pequeñita que provoca, sí, una reacción gigante, ¿no? O sea, sí, esta idea de que retirar un beneficio migratorio detona toda una muestra de una solidaridad crisis entre los gobernadores, el gobierno federal, sí, el partido de la soberanía, México. Una visa a un personaje, como dice la presidenta, políticamente expuesto, sí, detona, sí, todo eso. Entonces, claro, muy al estilo de la casa en Estados Unidos, patean el avispero, y ni siquiera lo patean, rozan el avispero, sí, sí, sí, y dan dos pasos atrás para ver qué ocurre, y lo que ocurre es que se mueve todo. Entonces, pues le das mucho poder ahí a Estados Unidos, porque con la mínima acción, lo más a la mano, la fruta que cuelga más abajo en el árbol, que es este asunto de cancelar una visa, con eso ya echaste a andar a todo el avispero. Qué básicos, pero pues esa es la reacción que han tenido.
0: Sí, totalmente. Sí. Es una acción muy, muy barata, sin ninguna consecuencia, en donde no tiene que probarse absolutamente nada, y que cimbra la clase política. Totalmente de acuerdo contigo, Enrique.
1: Ahí está, pues, como siempre, un gusto platicarlo contigo, Jesús Iba Herzog Márquez. Un abrazo.
0: Cuídate mucho. Hasta luego.
1: ¿Cómo ves, Pacaso?
2: Pues sí, le atinaron, y ni siquiera tuvieron que publicitar el retiro de la visa ellos mismos. O sea, la información sale siempre de los afectados, ¿no?
1: Sí. ¿Por qué sale de los afectados? Que es otra pregunta que queda ahí. Y de nuevo, México tiene, pues, todo el derecho de exigir más información y cuestionar las motivaciones de Washington, de defenderse cuando considere que existe una verdadera intromisión. Lo que a mí me parece, pues, poco inteligente es transformar cada acción contra un político mexicano o un personaje vinculado al movimiento de la 4T en una agresión contra el país entero. De nuevo, por algo minúsculo como es el retiro de un beneficio migratorio, o que podría parecer minúsculo en una perspectiva más amplia, uh-huh, pues ahí se cimbra toda la clase política, todo el movimiento político vinculado al poder. Y bueno, este es una ventaja increíble para Estados Unidos, que pues dice, bueno, no tengo que ni siquiera escalar el asunto, no tengo que subir el volumen, uh-huh, con retirar una visa. Y no es el único personaje de alto perfil. El tema es que, pues, para confirmarse, no va a ser el gobierno de Estados Unidos, no van a ser las instancias del gobierno de Estados Unidos, tampoco el gobierno mexicano el que va a confirmar que se ha retirado una visa. Pero sabemos que hay personajes de alto perfil, gobernadores, uh-huh, en Morena, sí, que les han retirado la visa.
2: Que no hablaríamos de ellos en los últimos días si no fuera por el asunto de la visa, precisamente.
1: Y que hablaremos de ellos eventualmente cuando se confirme el asunto, cuando haya más elementos para hacerlo. Pues, no, de eso no se escaparán.
2: Esperemos que Dios
1: nos ayude. Vamos a cambiar de tema. Emilio Pizzo Saldaña está por subirse un vuelo, así que vamos a aprovechar antes de que se nos cancele la posibilidad de platicar del juicio contra Meta. Son 29 estados de la Unión Americana. Vimos a los fiscales de Nueva Jersey, de Colorado, de California hablar de que Meta, a través de las redes sociales Facebook y de Instagram, sabía que estaba generando un producto adictivo, nunca hizo nada para detener el daño entre jóvenes y adolescentes, y siempre privilegió las ganancias. El tema parece del alcance, de la escala, de lo que fueron los juicios contra las tabacaleras a fines de los 90, y que generó finalmente esta conciencia social sobre los riesgos de fumar.
3: Totalmente, querido Enrique. Muy buenas tardes, Paco. Qué gusto saludarles y saludar a nuestra audiencia. Creo que no podrías haberlo definido mejor, señor. El abuso en el consumo de este producto genera daños a la salud. Es un mensaje que bien podríamos estar viendo antes de picar el botoncito de aceptar para iniciar una sesión en una plataforma de red social los adultos. Pero en el caso de los menores, el juicio está tomando una ruta interesante, porque lejos de estar buscando una monetización o un pago en términos de los daños que pudieran estarse reclamando, lo que avisan los estados es que la demanda lo que está buscando es justamente una orden judicial para obligar a Meta a modificar precisamente aquellas características que hoy están tratando de dejar claro que, de acuerdo a los estudios que han revisado, generan este tipo de tendencia de uso nocivo y que usa o que genera cierto tipo de adicción. Nos hablamos de el scroll infinito, los videos que comienzan a reproducirse de inmediato en nuestro teléfono, las notificaciones tanto de likes como de comentarios que se hayan compartido, y estos en conjunto, si se aprobaran y si perdiera, digamos, Meta el caso, es parte del gran impacto que estaríamos viendo, Enrique, Paco, porque este tipo de funciones no están únicamente presentes en Instagram y en Facebook, que son, digamos, las plataformas principalmente hoy en el juicio, sino que plataformas como TikTok, Snapchat, YouTube, prácticamente quien se les ocurra, han integrado este tipo de funciones y estarían justamente en el riesgo de tener que modificar este tipo de funcionalidad en la medida en la que el Surgeon General, justamente las autoridades de salud en Estados Unidos, determinaran que combinadas generan este comportamiento nocivo. Y no le ayuda a Meta, señor, rápidamente, que hoy el juicio inició con la declaración de Arturo Béjar, quien es el exdirector de Ingeniería y de Seguridad en Meta, y él declaró que la cultura de la empresa privilegiaba en realidad el crecimiento y el enganche o el uso de los usuarios. Y es importante porque él prácticamente con ello está atacando una de las principales verticales de defensa de Meta, que es no confundamos la adicción o el uso adictivo con el lograr el famoso engagement, que es lograr que un usuario, a través de interactuar con la plataforma, con los usuarios dentro de la plataforma, se quiera mantener más tiempo dentro de la misma. Pero esta defensa se está cayendo en la medida en la que hay correos electrónicos en los que se le notificaba a Mark Zuckerberg de ciertos reportes de daños o de quejas que se estaban presentando a los que él estaba enterado. Y esta, digamos, sería, señor, la parte más interesante de la ruta que toma hoy. Estamos hablando del segundo día formal del caso, que debería tomar aproximadamente 6 semanas, pero en el que la acusación tiene que ver con si estaba o no Mark Zuckerberg enterado de estas cosas, y han estado tratando de demostrar que así es. Esto cambia muy importante la ruta del caso porque, digamos, habla de las responsabilidades dentro de la toma de decisiones, que se sabe en el caso de Meta siempre han sido de una forma muy vertical. En todo está metido el joven Zuckerberg y no habría un tema de este estilo que no pudiera haber él revisado. Ahí ahorita estarían enfocados en atacar, digamos, a Meta dentro del caso. Interesante, señor.
2: Pisu, te saluda Paco Almaraz. Mientras los tribunales deciden qué señales indican que un menor ya no está usando Instagram, sino que Instagram lo está usando a él, y que, sí, qué responsabilidad debe caer en las familias, escuelas, y cuál debería transferirse a la empresa multimillonaria.
3: Este es un tema bien importante, señor, porque parte de la defensa de Meta justamente argumenta que las reglas de uso de las plataformas indican que está prohibido el acceso a menores de 13 años y que, no obstante, esto sucede, ellos han implementado medidas que permitan reducir el riesgo, el tiempo de uso, recordatorios incluso. Este es uno que defienden mucho, estos mensajes de, oye, échate un descansito, que son mensajes que te llegan cuando has rebasado cierto tiempo de uso que puedes tú programar como papá. Y un poco lo que están tratando es de trasladar precisamente la responsabilidad hacia padres, madres, tutores, por un lado, y por el otro, argumentar que ellos constantemente han estado presentando herramientas que hagan la plataforma segura. Las defensas, los estados, señor, lo que están diciendo es, sí, pero es un poco el equivalente a que me estuvieras tratando de justificar la parte de la seguridad entregándonos un botoncito en un coche para que en caso de accidente manualmente tú le piques el botón al airbag, ¿no? A la bolsa de aire para que se pueda prender en caso de accidente. Y esto es lo que ha empezado a ser, digamos, muy interesante, los argumentos que están presentando y, por otro lado, la defensa misma de Meta.
1: Sí, sí, parece insuficiente, por decirlo menos, la manera, sí, en la que, no solamente Meta es la que está en el juicio, pero las implicaciones abarcan a todo el ecosistema de medios sociales, ¿no? A TikTok, a Twitter, a otras plataformas que pues también se están jugando aquí muchísimo. Por eso decía, es el equivalente digital a eso que vimos con las tabacaleras a fines
3: totalmente
1: de los 90.
3: Sí.
1: Totalmente. Emilio Pisu Saldaña, te mandamos un abrazo. Buen viaje.
3: Igualmente. Que tengan muy buena tarde. Gracias, señor.
1: Muchas gracias. Bueno, pues ahí la información, Paco. Importantísimo este asunto, ¿eh? Importantísimo. Ayer abrimos el noticiero con la nota. Uno podría decir, con todo lo que está pasando en México y los pleitos políticos y el tema de seguridad y Esto es la salud de millones de niños y adolescentes mexicanos, de niños y adolescentes en todo el mundo. De ese tamaño es la discusión en los tribunales estadounidenses, la posibilidad de que cambie para siempre el diseño y el funcionamiento de medios sociales que han tenido por su operación un daño profundo en la vida de millones de niños en todo el mundo. Ya volvemos.
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8: Playa de las Conchas, Australia. Ubicada en la región de Shark Bay, Shell Beach es una de las dos únicas playas del mundo formadas enteramente por conchas en lugar de arena. Debido a la alta salinidad del agua, los depredadores naturales de un pequeño molusco local no pueden sobrevivir, permitiendo que su población crezca de forma desmedida. A lo largo de miles de años, billones de pequeñas conchas blancas se han acumulado, creando una capa de hasta 10 metros de profundidad que se extiende por más de 60 kilómetros.

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5: En corto.
6: Durante muchísimo tiempo hemos discutido cómo utilizan nuestros hijos las redes sociales, cuando la pregunta más profunda, tal vez más incómoda, es ¿cómo usan las redes sociales a nuestros hijos? Esta semana comenzó en California un juicio que podría cambiar la manera en la que tenemos esta relación. Una coalición de 29 estados, una coalición bipartidista, que ya es un término poco frecuente en la política estadounidense, acusa a Meta de diseñar Facebook y de diseñar Instagram para generar comportamientos compulsivos, adictivos entre niños y adolescentes, conociendo de los riesgos. Meta rechaza la acusación y sostiene que no existe evidencia suficiente para establecer esta relación, una relación causal tan sencilla entre sus plataformas, dicen, y los problemas de salud mental de los jóvenes. Y la defensa merece ser escuchada, como todas. Las redes sociales no inventaron la ansiedad o la depresión. Tampoco podemos convertir a una empresa tecnológica en una explicación universal de esta crisis profundamente compleja, global. Pero el juicio plantea algo distinto. No es solamente de lo que aparece en los medios sociales, de lo que aparece en Instagram, sino cómo está construido Instagram. El scroll infinito, las notificaciones, los likes, la reproducción automática. El algoritmo que aprende rápidamente qué mantiene nuestra mirada unos segundos más frente a la pantalla. El algoritmo que entiende perfectamente cómo alimentar y solicitar una respuesta emocional al contenido. Lo que te hace enojar, lo que te hace reaccionar con mayor intensidad, es lo que te van a alimentar. Los estados sostienen que varias de estas herramientas fueron diseñadas deliberadamente para aumentar el tiempo y la frecuencia de uso. El primer testigo, Arturo Béjar, exdirector de Ingeniería de Meta, con quien hemos platicado en este espacio, declaró que dentro de la empresa el crecimiento y el engagement llegaron a imponerse sobre algunas preocupaciones vinculadas con la seguridad infantil. Por eso la comparación con las grandes tabacaleras es tan provocadora. Este paralelo no consiste en decir que Instagram es un cigarro, eso pues es demasiado simple, sino en recordar el momento en el que la conversación sobre el tabaco dejó de concentrarse en la responsabilidad del fumador y comenzó a examinar la responsabilidad de una industria que conocía mucho más sobre su producto y su poder adictivo que quienes lo consumían. Algo parecido está ocurriendo con Meta, con TikTok, con Twitter, ahora X. Detrás de este juicio aparece una pregunta difícil para la economía digital, porque habría que establecer qué responsabilidad tienen estas empresas cuando su negocio depende de capturar la atención de sus consumidores y descubre que quienes tienen menos herramientas para resistirse son los más jóvenes. El caso podría tener consecuencias enormes. Los estados buscan sanciones extraordinarias, pero sobre todo cambios en la operación, el funcionamiento de las plataformas. Meta ya enfrenta miles de demandas vinculadas con daños atribuidos a este uso de redes sociales. No sabemos todavía si estamos ante el momento de las tabacaleras para Silicon Valley. Los tribunales tendrán que revisar la evidencia, la responsabilidad empresarial y la individual. Veremos los testimonios incluso del propio Mark Zuckerberg. Pero algo parece estar cambiando. Algo en lo que hemos insistido muchísimo en este espacio. Durante buena parte de los últimos 20 años, aceptamos este pacto silencioso con las empresas de medios sociales. Plataformas gratuitas que pagamos con nuestra atención. Y ahora empezamos a comprender que quizá algunos están pagando mucho más, que el precio es mucho más caro. Y cuando esos usuarios eran niños, o son niños, pues resulta razonable preguntarnos si realmente podían entender el precio de lo que se les estaba presentando. Hacemos una pausa, ya regresamos en tiempo real.
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14: Segundo piso de la transformación. Para impulsar el crecimiento económico, el Gobierno de México establece los polos de desarrollo económico para el bienestar, como el que se instalará en Zapotlán de Juárez, Hidalgo, con una inversión multimillonaria y una extensión que supera los 9 millones de metros cuadrados, destacó la presidenta Sheinbaum.
15: Es muy buena noticia esta de este polo de bienestar. Es un terreno que adquirió entonces el gobierno de Hidalgo, ya con disponibilidad de agua cerca de la carretera, pues con todas las facilidades. Entonces ahora pues ya se da el paso para la urbanización, poner las calles, que lleve electricidad, que tenga agua, para poder desarrollar los parques industriales al interior. Y son 900 hectáreas, es un polo muy importante. Son 10 mil millones de pesos solo para la urbanización. Y después vienen las inversiones también de las empresas.
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0: Bueno, estamos escuchando I'll Be There For You. Es la canción de Friends. Así se le conoce, ¿no, Paco?
1: Sí, sí, sí. Es el tema principal de la serie de NBC Friends, que salió en 1994 y terminó en el 2004. 10 años después, nada más.
0: 10 años después. Oye, ¿por qué estamos escuchando esto hoy?
1: Porque hoy, 19 de agosto, el actor que interpretaba a Chandler hubiera cumplido 57 años de edad. Hoy celebramos su cumpleaños, pero desgraciadamente en el 2023, ya sabemos lo que pasó, fue hallado muerto en la bañera de hidromasaje de su domicilio en Los Ángeles a los 54 años de edad, víctima de los efectos agudos de la ketamina.
0: Sí. Pues entonces, un día como hoy cumpliría años.
1: Hoy es el cumpleaños de Chandler.
0: De Matthew Perry, ¿no?
1: Exactamente. Pero no lo conoces por otro papel que no sea ese, ¿no?
0: Sí, mira, te voy a decir la verdad. Matthew Perry tuvo una participación destacada en The West Wing, esta serie escrita por Aaron Sorkin, que es, me parece, uno de los mejores guionistas, escritores de Hollywood. Entre otras películas, pues American President, The Social Network. ¿Qué más ha escrito Sorkin? La de Steve Jobs.
1: Ajá.
0: Pero bueno, tuvo un par de temporadas brillantes en The West Wing. Y luego hubo una serie que se llamaba Studio 60,
1: ajá,
0: junto con Bradley Whitford, que era otro personaje de West Wing. También escrita por Sorkin, que era buenísima. Se llamaba Studio 60. Buenísima la serie, pero no tuvo más que una sola temporada por, me parece, un tema de sueldos de los actores, porque era un gran elenco y no aguantaba. Pero bueno, para que veas. Y un par de películas también. Ahí.
1: Sí, sí, sí. Creo que hay una de que se casa en Las Vegas o algo así, ¿no?
0: Sí, con un mafioso, la esposa de un mafioso, algo así. Pero bueno, ahí la razón por la que estamos escuchando esto de Friends. Me decían, no sé si ya te lo había platicado, me contaban por ahí que las nuevas, que ha sido uno de los shows que ha tenido mayores ingresos por lo que se conoce como syndication, la venta de los derechos de retransmisión alrededor del mundo. Y hay canales que se dedican solamente a pasar episodios de Friends. Entonces imagínate lo que les genera a todo, ¿no? El elenco, escritores, productores de la serie. Y que así ha sido durante años, pero que ahora ha perdido popularidad porque las nuevas generaciones no entienden mucho de la interacción social entre el elenco. O sea, esto de que tengan que ir a otro departamento a tocar la puerta para comunicarse porque no había mensajes de texto instantáneos, o que no podían subir toda su vida a un streaming o a medios sociales, como que les parece súper ajeno. Entonces, pues como que no conectan con la trama de Friends.
1: Sí, pues es como si estuviéramos viendo los Picapiedra, ¿no?
0: Sí, pues sí. Pero a mí me parecían simpáticos los Picapiedra. Parece que ahora ni siquiera eso. Bueno, vámonos con la información suficiente sobre cultura popular. Vamos a platicar de pues esta sorpresiva renuncia de la magistrada Mónica Soto y el tema que ha llegado hasta la comisión permanente. Cuéntanos, David Galván, ¿cómo estás?
2: ¿Qué tal? Buenas tardes, Enrique. Buenas tardes al auditorio. Pues aquí en el Congreso de la Unión, un tema que pues normalmente es un trámite pues respecto para aprobar esta solicitud de renuncia de la integrante de la Sala Superior del Tribunal Electoral del Poder Judicial, la magistrada Mónica Soto. Bueno, pues abrió una discusión entre senadores y diputados que integran la comisión permanente en este periodo de receso. Y bueno, pues primero se avaló pues el que sea considerado como de urgente resolución para su discusión este asunto, y posteriormente se abrió el debate que inició con la diputada Margarita Corro de Morena, la cual habló de pues la visión de justicia de la Cuarta Transformación para acercar las instituciones de la ciudadanía, y pues reconoció pues esta actuación de la magistrada Mónica Arely Soto, que dijo debería de ser atendida para garantizar el funcionamiento de las instituciones. Sin embargo, los diputados de oposición, entre ellos Gibran Ramírez de Movimiento Ciudadano, se refirió a esta renuncia, apuntando que no se discute un simple trámite administrativo, sino que el nombramiento de esta persona fue avalado por el Senado y que no es una oficina simplemente para terminar un ciclo, por lo cual pues deja ahí un pendiente, un vacío ya de dos integrantes de la sala superior de este tribunal, que bueno, pues es el que determina en el caso de las elecciones, pues la validez de una elección a nivel federal, con sus 7 integrantes, de los que ahora solamente tiene 5 por parte del PRI. La senadora Alma Carolina Villano dijo que no hay causa grave para que la magistrada renuncie, que el documento que remitió a la Cámara de Senadores y que fue leído en la comisión permanente, pues no hay un indicio de cuál es este motivo pues de gravedad que pueda atribuirse para otorgar esta solicitud de renuncia. Sin embargo, pues continuaron los posicionamientos también por parte del el Partido del Trabajo. Reginaldo Sandoval, el diputado, respaldó esta ratificación e indicó que se reúne las cualidades para llevar a cabo pues esta una labor pues precisamente que se pueda asignar posteriormente y que ha cumplido con sus funciones la magistrada. Finalmente, en votación nominal con 26 votos a favor, 5 en contra y 5 abstenciones, la presidenta de la comisión permanente, en este caso la presidenta Kenia López Rabadán del PAN, que es la presidenta en funciones, dio por aprobada esta renuncia de Mónica Soto y pasó este asunto para enterarlo a los demás poderes de la Unión, en lo que bueno, pues este trámite pues habrá que buscar posteriormente la designación de los 2 titulares falsantes, que decía en una conferencia previa Kenia López Rabadán, bueno, pues esta es la verdad, el verdadero asunto a discutir que tendrá que tener el Senado de la República una vez que se integre para pues completar este órgano que dice pues puede seguir operando constitucionalmente con 5 integrantes, pero no es lo más adecuado ni conviene a nadie, mucho menos a la democracia. Es la información de parte de lo que ocurrió el día de hoy en esta discusión de la comisión permanente, Enrique.
0: Bueno, pues ahí el reporte obviamente ha generado todo tipo de reacciones, porque resulta cuando menos sorpresivo que haya decidido renunciar pues antes de lo que marca el término constitucional, Paco.
1: Así es, y sin causa grave, más que, digo, ya aventurándonos, ya se acerca el periodo electoral y el paso de Mónica Soto por el tribunal pues recolectó varias fichas, ¿no? La validación del triunfo presidencial de Sheinbaum, que se no tuvo mayor bronca, pero la confirmación de supermayoría de Morena en la Cámara de Diputados, la apertura al camino legislativo para la reforma judicial, la validación de la elección judicial pese a impugnaciones, la cancelación de multas por los acordeones. Entonces vamos a ver qué va a hacer con todas esas fichas.
0: Es un cuerpo, es un tribunal y son magistrados que han perdido la credibilidad y la confianza de la población, hay que decirlo, por fallos que pues contradicen su mandato y lo establecido por la propia ley, interpretaciones que son sumamente amistosas para el partido en el poder, para el movimiento de la Cuarta Transformación y de las que ya mencionabas algunas. Parte del legado, eso no se borra, ni se va antes ni después, ahí se queda. Ahí el asunto. Vamos rápidamente y le agradezco a Fernando Cruz, socio director de GCMA, que nos acompañe por este anuncio de rechazo a, perdón, de imposición de cuotas a las fresas mexicanas en Estados Unidos. Obviamente un anuncio rechazado por el gobierno mexicano. ¿Qué tal, Fernando? Un gusto saludarte.
3: ¿Qué tal? Muy buenas tardes. Muchísimas gracias por la invitación para estar con ustedes y con su auditorio.
0: Pues cuéntanos, ¿de qué tamaño es esta restricción que está presentando Estados Unidos y qué implica?
3: Mira, primero me gustaría poner en sintonía de qué es lo que pasó. El día 31 de diciembre de 2025, el Strawberry Growers for Fair Trade de Florida inició una petición de antidumping contra los productores de fresas de México. El 10 de febrero de 2026, el Departamento de Comercio de Estados Unidos inició formalmente la investigación y el 10 de marzo, la Comisión de Comercio Internacional, el ITC, emitió una determinación preliminar afirmando que existía un daño a la industria norteamericana por causa de dumping contra la fresa de Estados Unidos. El día 19 de agosto, el día de hoy, se publicó justamente los márgenes preliminares que establecen un arancel o una medida compensatoria, que es el término adecuado, de 4.83% para los exportadores de fresa de México. Y esto pues es una alerta muy, muy fuerte, porque las medidas proteccionistas que está tomando Estados Unidos están afectando uno de los productos estrellas en cuanto a exportación y valor del sector agroalimentario mexicano. La producción de México, para poner en contexto, es cercana a las 694 mil toneladas anuales, de las cuales el 50% se exporta y van el 90% de esas exportaciones hacia el mercado de Estados Unidos.
0: Sí. O sea, la mitad se exporta y de esa mitad el 90% al mercado estadounidense.
3: Es correcto. Y de esto, los principales productores, que se explica el 94% de la producción de México, están en Michoacán, en Baja California y en Guanajuato. Generan más de 8,700 empleos en promedio por año, entre empleos directos de productores y de gente que trabaja, jornaleros. Sí. Pues bueno, esto es una industria que genera el valor de exportación más de 1.144 millones de dólares en el año pasado. El hecho de que establezcan una medida...
0: Perdón que te interrumpa, Fernando, vamos a tener una pausa, pero ya establecimos un poco la escala de esta industria, la importancia como motor exportador. Vamos a platicar de lo que significarían estas restricciones anunciadas por Estados Unidos en instantes aquí al volver en tiempo real.
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10: Tazón de quinoa y vegetales. Combina una base de quinoa cocida con brócoli, zanahoria y pimientos asados a la parrilla. Añade un toque ligero de salsa de soya baja en sodio para sazonar. Es un platillo vegetariano completo, rico en fibra y energía.
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0: Ya estamos de regreso en tiempo real. Gracias por continuar con nosotros. Mucha información el día de hoy. Y bueno, pues este asunto del que hemos estado platicando con Fernando Cruz, socio director de GSMA, de las cuotas a la importación de fresas mexicanas hacia Estados Unidos, un mercado pues que domina el sector exportador de este producto en nuestro país. Y ya nos dabas un panorama muy detallado de todo lo que implica esta industria en los estados donde Michoacán, el caso de Guanajuato, que se encuentran entre los principales exportadores, y lo que pues el impacto que podría tener este ajuste anunciado por Estados Unidos.
3: Así es, muchas gracias. Continuando un poco con el tema del impacto real que se podríamos sentir, con un 4.83 que suba o se ponga de cuota compensatoria por parte de Estados Unidos hacia México, el primer efecto que va a tener que pagarlo es el consumidor en Estados Unidos. Estamos hablando que directamente subirían 4% el precio en el cual el consumidor de Estados Unidos compra hoy en día sus fresas. Y el valor más o menos por kilogramo en promedio estuvo sobre $6 por kilogramo de fresa en Estados Unidos el año pasado. Entonces a eso incrementan un porcentaje más que está por encima de la inflación que están viviendo. Y esto lo que estaría generando para México es una caída en las exportaciones de aproximadamente el 10%, algo así como $100 millones.
0: Es una cifra importantísima, y sobre todo el impacto que esto tiene en los 8,000
3: 8,700 empleos.
0: 8,700 empleos, sí, multiplicado directos, por las familias, ¿no? Que esto impacta.
3: Así es un tema, un golpe fuertísimo para el tema de la exportación de la fresa mexicana. Obviamente, los productores mexicanos tendrían que buscar mercados en los cuales se pudiera absorber este volumen. ¿Por qué? Porque también ellos ya llevan inversiones que han hecho durante los últimos años, tienen créditos, tienen compromisos también con empresas de logística y compromisos con compradores, los cuales tienen que cumplir. Entonces, seguramente parte de este volumen se estaría enviando a mercados como puede llegar a ser Canadá, el mismo Centroamérica, algo que estaría quedándose aquí en el mercado nacional y buscando también mercados de alto valor como podría ser Japón o que podría ser también Europa.
0: Pues sí, un anuncio importantísimo, la información sumamente relevante. Como siempre, un gusto poder platicar de estos temas con el equipo de GSMA. Fernando Cruz, socio director, muchísimas gracias.
3: Gracias a ustedes.
0: Bueno, pues ahí el asunto. El aguacate, por diferentes razones, ¿no, Paco? Pero el aguacate, el limón, sí, la fresa y todo lo que hemos ido viendo en esta relación comercial entre México y Estados Unidos.
1: Sí, la fresa es la que acaba de entrar al club de los productos que en Estados Unidos dicen amar en el supermercado, pero sospechan de ellos en la aduana. Y sí, no es un pleito menor. Detrás de cada caja de fresas hay productores, jornaleros, empacadoras, camiones refrigeradores y toda una infraestructura pensada, diseñada para la exportación. Entonces, cada tropiezo, cada piedrita que le ponen enfrente afecta a miles de familias.
0: Sí, así es. Por cierto, sabemos que el secretario de Economía, Marcelo Ebrard, estuvo ayer en Washington. No estoy al tanto de que se hubiera anunciado su presencia allá, pero me imagino que seguirá por allá, si no es que ya regresó a nuestro país. El asunto está ahí. Por cierto, no tenemos reporte desde Querétaro para hablar de este tema, pero sí mencionar que por ahí en la mañanera la presidenta se refirió a los apagones en Querétaro y los vinculó a la operación de los centros de datos o se vinculó la declaración a la operación de centros de datos en esa parte del país. Apenas hace unas semanas, Paco, hablábamos aquí de cómo ha crecido el sector exportador de partes de servidores y de servidores en México por empresas, principalmente empresas de Taiwán y empresas de Singapur, que han establecido aquí parte de estas operaciones, y que México recientemente desplazó incluso a Taiwán como el principal proveedor de estos componentes al mercado estadounidense. ¿A qué se van estos servidores? Pues a los centros de datos, de generación de datos que permiten la operación de los modelos de inteligencia artificial que requieren de muchísima energía. Entonces, aquí se terminan de ensamblar, digamos, estos servidores o algunas de sus partes más importantes y ya se llevan a Estados Unidos. Hay una serie de consideraciones ahí, incluso arancelarias, pero el tema es que ha crecido tanto ese sector de la economía que ya no solamente desplazamos a Taiwán y Taiwán se ha convertido en uno de los principales socios comerciales de México cuando antes no figuraba, sino que además desplazó ya a la vertical automotriz, a las autopartes, a todo ese sector, a toda esa industria, como el principal motor exportador de la economía mexicana. O sea, lo que más exporta México y lo que más valor genera en términos de exportaciones mexicanas a la economía son estos componentes. Todo ese rollazo para decir que pues el gran problema con desarrollar ese gran sector y todo lo bueno que puede venir, creo que la cifra de lo que va el año pues está ahí en los 42 mil millones de dólares, una bestialidad. Es que no hay energía suficiente para que siga operando, porque requiere de un montón de energía. Y yo me puse a ver por qué la fabricación de servidores requiere de tanta energía. No es necesariamente la fabricación, es que una vez que están listos, se ponen a prueba. Y entonces pues es como si estuvieras funcionando aquí pues un montón de granjas de datos que solamente es poner a prueba el producto antes de enviarlo. Pero pues aquí tienes el coche corriendo en la pista, ¿no? Y esto, todo eso chupa un montón de energía. Y energía que en algunos casos equivale a la demanda de energía de toda una gran ciudad, de un centro urbano grande. No sé, el caso de Mazatlán lo ponía el Financial Times. Entonces, imagínate lo que esto significa. Y si estamos empezando a ver apagones en Querétaro y están vinculados a este asunto, pues ya nos alcanzó el tema.
1: Exacto, sí, y es el gran debate sobre la capacidad energética que requiere Querétaro y otros estados del país para poder mantener un crecimiento industrial y tecnológico que haga sombra siquiera a lo que ofrecen otras naciones. Pero pues sí, ya estamos topando.
0: Sí, Alan Contreras, corresponsal de Grupo Fórmula en Querétaro. Cuéntanos de los apagones, ¿qué fue lo que pasó? ¿Cómo estás?
13: Hola, ¿qué tal? ¿Cómo estás, Enrique? Te saludo a ti y a la audiencia. Y pues sí, ha sido un tema recurrente aquí en el estado de Querétaro, el registro de las interrupciones constantes en el suministro de energía eléctrica que se han convertido en una de las principales preocupaciones para los habitantes de la zona metropolitana y diversos municipios del estado de Querétaro, pero no solamente a los ciudadanos, sino también al sector empresarial que en diversas ocasiones, en el caso de la Cámara de Comercio del estado, la Canacintra y también Coparmex se han manifestado en diversas ocasiones para exponer la constante presencia de estos cortes o interrupciones de suministro de energía eléctrica y las afectaciones que han dejado ya en la industria y en el comercio queretano. Y de todo ello, pues ha provocado ya en varias ocasiones reuniones entre autoridades estatales para activar su acción en materia de gestión ante la Comisión Federal de Electricidad, toda vez que la Secretaría de Gobierno del Estado de Querétaro, a través de su titular Eric Gudiño, ha tenido una constante de llegada de quejas por parte de los ciudadanos y del sector empresarial, y ello ha permitido que o ha provocado que el gobierno del estado actúe como gestor, incluso por parte del gobernador del estado, Mauricio Curi, quien ha tenido reuniones con el personal de la CFE en la región y también con personal de la Dirección General allá en la Ciudad de México. Y pues la mayor afectación tiene que ver con instalaciones eléctricas en diversos comercios, establecimientos, en habitantes. En algunas ocasiones también cuando se han presentado este tipo de cortes de suministro, incluso ha habido manifestaciones en vialidades y en calles para solicitar pues que la Comisión Federal de Electricidad atienda la situación. Y finalmente decirte que no solamente la zona metropolitana, sino también la zona de la Sierra de Querétaro, que además de que carece de cierta infraestructura, los presidentes municipales han tenido que buscar reuniones con las autoridades de la Comisión Federal de Electricidad para gestionar mayor atención y también para solicitar recursos, o bueno, en este caso que la CFE pues pueda aplicar recursos en infraestructura eléctrica.
0: Bueno, pues problemón y no nuevo, simplemente parece estarse agudizando. Muchísimas gracias, gracias por toda esta información. Ya estaremos muy pendientes del tema. Alan Contreras, corresponsal de Grupo Fórmula en Querétaro, muy buenas tardes.
13: Claro que sí, muy buenas tardes, pendiente, gracias.
0: Y es Querétaro, pero Jalisco, donde también hay estos centros, el caso de Chihuahua, ahí se ha instalado la mayor parte de esta capacidad, Paco.
1: Sí, sí, sí, y es tiempo de que las autoridades ya piensen en invertir en el futuro y no proyectos que invierten en el pasado como refinerías y trenes, y ya estén pensando seriamente en qué vamos a hacer con la cuestión eléctrica, porque, digo, ya esto es para muestra un botón lo que está pasando, una interrupción en la producción de unas fábricas de estas dimensiones y de esta importancia, pues significa pérdidas millonarias que ningún inversionista va a traer a México, ¿no?
0: Sí, pues es justamente lo que está en el centro de esta discusión, ¿no? La certidumbre ya no solamente jurídica o en materia de seguridad, es de infraestructura energética para mantener pues estas grandes inversiones que se prometen en México. Hacemos una pausa, regresamos con más en Tiempo Real.
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19: Cuando un niño hace un berrinche, no necesita un adulto que pierda el control junto a él, sino alguien que le transmita seguridad y calma. En esos momentos, su cerebro está desbordado por las emociones y razonar suele ser poco efectivo. Lo más importante es mantener la serenidad, evitar gritos o amenazas y sostener los límites con firmeza. No cedas únicamente para detener el llanto, pero tampoco respondas con enojo. Acompáñalo. Espera a que recupere la calma y después conversa sobre lo ocurrido. Ignora las miradas o los comentarios de otras personas. La prioridad es ayudar a tu hijo a aprender a regular sus emociones. Tu estabilidad emocional será el mejor ejemplo para que, con el tiempo, él también aprenda a manejar la frustración de una manera más saludable. Sígueme en todas mis redes sociales como Gina Ibarra-TV.
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21: Las ovejas pueden reconocer las caras de otras 50 ovejas y recordarlas durante más de 2 años sin ningún problema.
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22: La cordillera de los Andes es la cadena montañosa continental más larga de la Tierra, cruzando 7 países de Sudamérica.
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19: Comentarios de otras personas. La prioridad es ayudar a tu hijo a aprender a regular sus emociones. Tu estabilidad emocional será el mejor ejemplo para que, con el tiempo, él también aprenda a manejar la frustración de una manera más saludable. Sígueme en todas mis redes sociales como Gina Ibarra-TV.
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21: Las ovejas pueden reconocer las

0: El embajador de Estados Unidos en México, Ronald Johnson, afirmó que ambos gobiernos están comprometidos con desmantelar las redes del tráfico ilegal de armas. Refirió la sentencia en Texas de un suministrador de piezas de armas de fuego para fabricar cerca de 5.700 rifles semiautomáticos en México. La FGR realizó cateos en inmuebles ligados al alcalde de Paraíso, Tabasco, Alfonso Baca, y a su secretario particular, Ronnie Magaña, donde fueron incautados vehículos y maquinaria. El secretario de Ayuntamiento, Carlos Ramón Güemes, afirmó que el presidente municipal realizó este miércoles actividades propias de su responsabilidad. 7 personas fueron detenidas y 10 policías de Hidalgo resultaron lesionados durante el operativo de liberación del alcalde de San Salvador, Norberto Martínez, y de 14 personas más, quienes fueron retenidas por pobladores de la localidad de La Flor durante la noche del martes.
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0: Me suena a ZZ Top.
1: Ese oído musical es privilegiado. Legs es una canción de la banda estadounidense Blues y Rock y Hard Rock, ZZ Top, publicado en el disco Eliminator de 1983, una letra que describe a una mujer que posee una confianza abrumadora en sí misma y sabe cómo utilizar su atractivo para captar la atención.
0: Ok, ok, pues muy bien. ¿Y por qué estamos escuchando a ZZ Top?
1: Esta canción que empodera. Bueno, la estamos escuchando porque Frank Beard, el baterista de larga trayectoria y ritmo contundente de los grandes del rock tejano, murió este lunes a los 77 años de edad. El representante de la banda confirmó la noticia y dijo que Beard murió mientras recibía cuidados paliativos rodeado de su familia en su rancho allá en Richmond, Texas. Aún no se da a conocer la causa de muerte, pero obviamente pues es una gran pérdida para la banda, que canceló el concierto que tenía programado para ayer, pero y el que tenía programado para hoy, pero la gira actual se reanuda este fin de semana en Austin porque el show debe continuar.
0: El único que no usaba barba, ¿no?
1: Exacto, y el que se apellidaba Barba en inglés, Beard.
0: Exacto. Beard.
1: Beard, perdón.
0: Eso, barba en inglés. Oye, pues bueno, pues un buen pretexto para escuchar a ZZ Top. Ayer al final del programa ya lo habíamos hecho, pero hoy con la explicación de el lamentable fallecimiento de este importante integrante de ZZ Top. Un par de cosas antes de pasar a los deportes con David Faitelson. El embajador de Estados Unidos en México, Ron Johnson, informa de un golpe pues importante a las redes de tráfico de armas desde Estados Unidos a México. Se habla de que en un operativo, bueno, tras una serie de operativos, un jurado federal declaró culpable a un hombre en Texas por su participación en un esquema multimillonario que suministraba ilegalmente suficientes piezas de armas para fabricar 5.700 rifles semiautomáticos en México y para conspirar, para cometer lavado de dinero, recibió más de 3.5 millones a través de este esquema. Y dice el embajador Ronald Johnson, un caso que demuestra por qué debemos desmantelar redes criminales enteras, siguiendo las armas, el dinero y a quienes lo facilitan. Pues importante porque esta es la otra pieza de la mesa, la otra pata de la mesa de la lucha contra las organizaciones narcoterroristas. No se puede exigir el combate a organizaciones que desafían el poder del Estado y asegurar que ese es el caso, mientras se facilita.

0: facilita que tengan acceso a armas fabricadas y comercializadas en los Estados Unidos, Paco.
1: Sí, y es el hilo conductor de tres notas que hemos traído el día de hoy. El regreso del marino allá, que está en Argentina, si no desmantelan toda la estructura que hay alrededor, pues no sirve de nada. Y en este caso, si se revela cómo eran las formas de operar de esta organización, porque se tiene que hablar de una organización para traer armas a México o los componentes para armarlas acá, una detención en Texas o en cualquier otro estado no sirve de nada.
0: Pues sí, importante, y esta parte del esfuerzo en el combate contra las organizaciones narcoterroristas, pues le toca sobre todo a Estados Unidos, que por un tema doméstico, un tema nacional, no actúa con la firmeza, con la determinación, uh-huh, en contra de fabricantes de armas y de distribuidores de armas que este problema requiere. Esa es la realidad. Bueno, ahora sí, vámonos con los deportes.
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0: David Faitelson, empezamos con que el Torito tuvo otra gran participación en Alemania esta vez.
3: Correcto, correcto. Además, ya no es extraño que tenga buenas actuaciones, sino además en el terreno en que lo hizo. Un prólogo de 2.6 kilómetros hoy en Bad Orb, que terminó ahí mismo, en esa misma ciudad. Y bueno, uno dice, en ese terreno, Isaac del Toro también marca diferencias. Hay que tomar en cuenta, es un dato, hay muy buenos ciclistas, todos de gran carácter, grandes equipos, pero esta vuelta no tiene el carácter World Tour que le da la Unión Ciclista Internacional a las carreras más importantes, pero sí es parte del serial profesional de la Unión Ciclista Internacional. Superó por casi 2 segundos al favorito Paul Manier y por 5 a Lawrence Rex, ambos del equipo Quickstep, así que gran victoria del ciclista mexicano. Yo no sé si cuando... A ver, esto que no se entienda mal, no estoy diciendo... Yo mismo he dicho que lo correcto es que siga aprendiendo junto a Pogacar lo más que pueda, porque e incluso sostengo que él difícilmente hubiera llegado al podium en París si no fuese por el trabajo que le ayudó su equipero, porque mucha gente cree que ese es un deporte individual, pero es un deporte de conjunto. Y cuando se quita un poco la sombra de Pogacar, sale o reluce otra personalidad, y está bien, es normal. Él entiende que cuando tiene en sus filas a Pogacar, trabaja para Pogacar y los reflectores deben estar puestos en Pogacar. Cuando el equipo lo separa y no lo incluye con Pogacar, pues realmente del Toro luce la personalidad que todo mundo esperamos que luzca. Mañana habrá 215.3 kilómetros, una etapa de media montaña, la más larga dentro de esta vuelta a Alemania, que termina el 23 de agosto, es decir, son un prólogo, 4 etapas, 5 días, y bueno, todo esto en preparación para el 27 de septiembre, Enrique, cuando en Montreal, Canadá, se celebre el Campeonato Mundial de Ruta. Ahí sí cada quien, no hay equipos, ahí se compite, ahí por individual. Países. Individual por países, obviamente México va a mandar a su selección de ciclistas. Hay otro chico, el Chucky Cadena le dicen, que está compitiendo también en esta Vuelta a Alemania, que terminó hoy en el puesto 42, es un ciclista jovencito, pero también con grandes, grandes condiciones para poder de pronto saltar a la fama, ya es profesional, sino saltar al otro nivel competitivo. Pero del Toro sigue siendo una muy, muy agradable realidad. Como también es realidad la partida de Armando González, se va, como lo adelantábamos ya en las últimas horas, se va al Olympiacos de Grecia, va a jugar la Europa League. En la Europa League están equipos como la Juventus, el Milan, Olympique de Marsella, el Crystal Palace, el Bayer Leverkusen. Es una buena oportunidad para el mexicano. Tuvo que empujar, Enrique, empujar con la gente de Rock Nation, que es la gente que lo representa, y con Amaury Vergara, el dueño del equipo, que al final Chivas, la gente del Olympiacos decía que podían mantener un 10%, que no se acostumbra más de un 10% para operaciones futuras, es decir, que el Guadalajara siga siendo dueño del 10% de la carta del futbolista. Chivas quiso 20 y al final se los cedió el Olympiacos, lo negoció Rock Nation, y creo que es una apuesta interesante. No puede decir él, y no lo va a decir de ninguna manera porque es muy inteligente, que va a usar de trampolín a Olympiacos. Olympiacos es un equipo muy, muy pasional, muy poderoso, con sede en el Pireo, ahí en el puerto de Atenas. Tiene que ir a decir que va a triunfar en Olympiacos, y obviamente el triunfo en Olympiacos lo podía llevar al nivel que todo mundo esperamos en cuanto
0: además, a... Además es muy buena edad, ¿no?, para Armando. La hormiga. O sea, se va en una muy buena edad para entrarle a estas competencias.
3: En buena edad, con grandes condiciones, todavía puede mejorar muchísimo en condiciones en el campo de juego, técnicamente, atléticamente, y sobre todo, como decía Menotti, que en paz descanse, con la cabeza bien ordenada. Es decir, todo está en su lugar, la cocina en la cocina, la sala en la sala, el comedor en el comedor, y esto se refiere directamente a que viene de una familia muy sólida, ¿no? Su papá está muy pendiente de él, la mamá también, es decir, es un chico que lo hemos visto, rehúsa tener, fíjate lo que son las cosas, no sé si son mal o no lo sé, pero él dice no, en este momento novia no, porque no podría darle el 100% mío, yo estoy concentrado en el fútbol y quiero triunfar en el fútbol. Entonces, son señales de que obviamente es un chico distinto. No es garantía de nada, lo hemos visto con otro chico de similares condiciones, también Santi Jiménez, le ha costado mucho trabajo, sobre todo el pase de Países Bajos del Feyenoord al Milan, ¿no? Parece que ahora se va Enrique a jugar al Porto, que va a jugar Champions League el Porto.
0: Sí, pues lo importante es que juegue, ¿no, Santi? Porque estuvo ahí peleando por tiempo en el Milan, el equipo no estaba... En gran momento no fue posible ganárselo el puesto, luego la lesión, un mundial complicado. No sé cómo siga del tobillo porque pues se despidió del mundial con una lesión importante.
3: Sí, parece que ya se pudo reponer de eso. No entra en los planes de Amorim, el técnico portugués del Milan. Y bueno, el Porto suele tener jugadores mexicanos que han tenido éxito ahí, ¿no? Tecatito Corona, Héctor Herrera... En el Porto, así que es un buen equipo, un buen destino, pero sí como que se aleja de la clase A que significaba la Serie A de Italia, un equipo muy famoso como el Milan, que si bien no ha atravesado todo el fútbol italiano por sus mejores momentos, pues tiene más fama que jugar en Portugal. Y además, Enrique, lo compró el Milan en 30 millones de euros. Parece ser que lo que va a pagar el Porto son 15 millones de euros. Para que veas cómo un jugador de fútbol se va devaluando también, ¿no? Y como tú dices, por lesiones, inactividad, tuvo pocos minutos y luego tampoco tuvo un gran mundial de fútbol que lo pudo haber revalorizado.
0: Sí, sí, catapultado de nuevo. Pues ahí está David Faitelson, te mando un abrazo, gracias.
3: Oye, Miguel Borja viene para el América, el centro delantero ex de River, de selección de Colombia, que estuvo aquí en diciembre, lo vimos en la Noria entrenando con Cruz Azul, no se arregló, se fue a Arabia Saudita, viene para el América Miguel Borja, centro delantero colombiano.
0: Bueno, pues esperemos que ese 9 es el que está esperando el americanismo. Por lo pronto, con lo que tiene el profe Almada, está dando un buen torneo. Estamos, ya me subí al camión de superlíderes en el torneo y también con un buen desempeño en la Leagues Cup. Vienen partidos ahora contra el Columbus, un partido también contra Puebla, Xolos.
3: El calendario de América a partir de septiembre ya empiezan los clásicos y los partidos más duros, ¿no? Pero sí. La gente decía, es que ayudan a la América con un calendario de inicio. A ver, el tema no es ayudar a la América, el tema es que una América Cruz Azul en la fecha 1, pues se pierde, ¿no? Yo entiendo también a la televisión y entiendo las necesidades económicas de tener los mejores partidos en el momento más preciso de la liga, ¿no?
0: Sí, sí, sí. Pues esperemos que así sea para el equipo que está armando el profe Almada. Gracias, querido David.
3: Saludos, Enrique.
0: Muchas gracias. Vámonos con la cultura.
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0: Adán Ramírez, ¿cómo te va? Qué gusto saludarte.
1: parece que hay un problema con Adán, pero sí, sí traía información bastante interesante con esto de la cierre de la editorial ERA.
0: Sí, es lo que quería platicar con él, qué mal que se nos cayó la llamada, pero pues como dices, una editorial que tiene décadas de historia y que finalmente pues llegó a la determinación de tener que cerrar.
1: Sí, ¿no? Ya lo tenemos en la línea.
0: Ahora sí te escuchamos, Adán, ¿cómo te va? Cuéntanos.
4: Hola Enrique, hola Paco, muy buenas tardes. Pues con esta triste noticia que una de las editoriales icónicas de este país llamada ERA, que desde 1960 ha sido una editorial en donde, por ejemplo, salió La Noche de Tlatelolco de Elena Poniatowska y que ha tenido la obra de Carlos Monsiváis, de Augusto Monterroso, pues anuncia que cierra sus puertas. Y cierra sus puertas, dicen que van a en los próximos meses, en las próximas ferias del libro, ahí van a estar. Hay que estar atentos para hacerse de varios de estos libros, de su acervo, de esta colección que ha sido imprescindible para la cultura mexicana. El argumento, lo que dicen es que después de la pandemia, pues el mundo cambió tanto, Enrique, que el mundo editorial, pero podemos decir el mundo cambió tanto que ellos ya no pudieron adaptarse, desde, por supuesto, que se lee mucho también de manera digital, pero también pues que hay ahora unas nuevas tiendas que están entrando al internet y que te llegan a tu casa, y que pues que ellas han cambiado esas tiendas en particular, esas tiendas que venden de todo y entre otras cosas libros a precios muy baratos, pues han cambiado la forma en la que trabajan las librerías. Entonces, pues eso ha hecho mucho, hizo tanto a mella en Editorial ERA, pues que han decidido cerrar sus puertas. Hay que decir que fue fundada por Neus Espresate, por José Azorín y por Vicente Rojo, este artista plástico que hacía maravillosas portadas. Y pues en verdad que es un día, han sido una semana donde todo el mundo editorial, el mundo cultural mexicano, pues ha estado bastante triste.
1: Adán, te saluda Paco Almaraz. ERA, sí, como mencionas, fue Casa de Revueltas, Poniatowska, Monsiváis, Pacheco. ¿Qué pasa con un catálogo así cuando la editorial cierra operaciones? ¿Hay un riesgo real de que las obras fundamentales queden descatalogadas, dispersas o atrapadas, sí, en negociaciones de derechos durante años?
4: Sí, Paco, ese es un gran riesgo. Por eso hay que estar atentos para comprar este acervo. Decir que ERA, más que vivir de novedades, como viven las grandes editoriales, pues vive del catálogo. Y justamente los autores que dijiste, como José Revueltas, como Augusto Monterroso, como Sergio Pitol, pues son autores que claro que tienen herederos, pero es difícil, digamos, que las grandes editoriales, las transnacionales, tomen a estos autores. Entonces, es un riesgo muy profundo, Paco. De hecho, siempre es una de las cosas que preocupan mucho desde el mundo editorial. ¿Qué pasa cuando una novela maravillosa tiene tanto tiempo que se publicara? Y si cierra la editorial, pues bueno, se vuelve un riesgo más grande, porque esto normalmente pues ya solo lo puede publicar el Estado, Paco. Por más que sea sorprendente esto de decir, estos maravillosos autores que nos forman, que son los más importantes de México, ahora que salen de los más importantes de México, ahora que salen ERA, pues va a tener que ser auspiciado por alguna editorial del Estado, porque yo veo muy difícil que una editorial comercial transnacional los agarre.
0: Bueno, pues sí, una mala noticia, una noticia de los tiempos que vivimos. Pues Adán, te mandamos un fuerte abrazo, gracias como siempre por acompañarnos en Tiempo Real.
4: Un abrazo bien grande y fuerte, Enrique, y pues estar atentos para, todavía ERA va a seguir vendiendo libros este año, así que estemos en la Feria del Zócalo, todo lo que podamos comprar va a ayudar mucho y son libros maravillosos, eso se los puedo decir, que nos han cambiado la vida a muchísimas personas.
0: Pues sí, es un trabajo que además está vinculado de manera muy íntima a la vida de millones de personas, de lectores, que hemos pues acompañado la historia de una editorial como ERA. Gracias, Adán, abrazo.
4: Gracias a ustedes, van muchos abrazos, Enrique, feliz tarde.
0: A nombre del equipazo que hace posible En Tiempo Real, gracias por su atención y su confianza. Yo los espero en punto de las 10:30 en el noticiero Por las Estrellas. Pacaso, gracias.
1: Gracias, Enrique, te vemos en la noche.
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2: Clásico de los noventas que suena alegre, pero si le prestas atención, es bastante melancólica. Lemon Tree, lanzada en el 95, se vuelve un hit mundial gracias a su ritmo pegajoso y esa letra sobre el aburrimiento y la soledad. Una contradicción encantadora, sin duda. Lemon Tree, Fool's Garden,

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3: Taxco Guerrero. Construido de forma caprichosa sobre las laderas de la montaña, este pueblo es mundialmente reconocido por su profunda tradición platera. Sus estrechas calles empedradas y la majestuosa iglesia de Santa Prisca crean un paisaje urbano colonial único. Recorrer sus platerías artesanales y subir a sus miradores regala postales inolvidables llenas de historia viva.
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3: El sonido viaja unas 4 veces más rápido a través del agua líquida que por el aire que respiramos.
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0: 3 de la tarde en punto en este miércoles 19 de agosto. Yo soy Javier Risco y gracias por darme la oportunidad de llegar hasta su casa a través de Telefórmula, por escucharnos en el 104.1 de FM, por seguirnos a través de YouTube y por descargar el podcast y formar comunidad esta tarde, mañana por la mañana. Gracias, de verdad, a los que nos siguen por la distancia. También varios que me han escrito a través justamente del podcast, que me escuchan en la mañana. Sobre todo, un saludo a la gente que está más allá del continente, para que vean que este programa llega a todos lados. Arroba jrisco, arroba radio, guión bajo fórmula, y en el 55-52-79-22-91 y terminación 57-91. Si usted está comiendo, buen provecho. Si está en la sobremesa, bueno, pues también gracias por acompañarnos con el cafecito, con el postre. Y un saludo a todos los que están haciendo su examen de control, los que ya lo hicieron estos dos días para la UNAM. ¿Cómo les fue? Y los que ahorita están por entrar a las 5 de la tarde también, sé que varios están con el programa justamente afuera del Palacio de los Deportes. Bueno, pues ahí estamos muy al pendiente de todos ustedes. Muy buena vibra para todos los estudiantes que están nerviosos y también para los padres de familia. Vamos a darle porque hay mucha información por delante.
1: A esta hora, usted ya sabe que...
0: Bueno, que se queda, que se va... A ver qué pasa con Fernando Farías Laguna, el contraalmirante notificado por autoridades de Interpol. Pues todo indica que será trasladado de Argentina a México para ser procesado por su presunta participación en una red de huachicol fiscal. Farías Laguna fue detenido en Buenos Aires el 23 de abril pasado. Juan Antonio Jiménez, ¿qué información se tiene? Información muy relevante desde Buenos Aires. Adelante.
2: Gracias, Javier. Muy buenas tardes. El contraalmirante Fernando Farías Laguna, quien cuenta con una orden de aprehensión por el llamado caso del huachicol fiscal, será deportado a nuestro país en el transcurso de las próximas horas. Fuentes oficiales informaron que el gobierno de los Estados Unidos intervino para solicitarle a su similar de Argentina que el mando naval ya no fuera extraditado, sino deportado. Indicaron que el acuerdo se alcanzó durante la Conferencia Internacional Antidrogas de la DEA, que se llevó a cabo en Buenos Aires, y ante la presencia de Omar García Harfuch, titular de la Secretaría de Seguridad y Protección Ciudadana. Mencionaron que el gobierno de Washington puso como condición que se garantice en todos momentos la integridad física, los derechos humanos y las garantías procesales del contraalmirante. Las fuentes consultadas señalaron que están a la espera de los últimos trámites para llevar a cabo el traslado de Farías Laguna, quien será trasladado en un aeropuerto para dejarlo a disposición de las autoridades mexicanas. En tanto, la defensa de los hermanos Farías Laguna solo hasta el momento se ha limitado a decir que no han sido notificados al respecto. Farías Laguna fue detenido el 23 de abril y, de acuerdo con las investigaciones, desde el 2023 participaba en una estructura criminal compuesta por funcionarios públicos, empresas privadas y personal de Fuerzas Armadas para el ingreso ilegal de hidrocarburos desde Estados Unidos hacia México, y ahora es acusado precisamente por el delito de delincuencia organizada con la finalidad de cometer delitos contra hidrocarburos, y este es considerado como grave, por lo tanto no podría tener ningún beneficio. Una vez que llegue a nuestro país, será trasladado al Centro Federal de Readaptación Social número 1, el altiplano, pero todo eso
0: muy bien
2: en las próximas horas, Javier.
0: Gracias, gracias, y estamos al pendiente. Muy completo tu reporte, querido Juan Antonio. Abrazo.
2: Gracias, buenas tardes.
0: Bueno, pues ahí está la información. En tanto, la Fiscalía General de la República desplegó un operativo en Paraíso, Tabasco, contra funcionarios de la Administración Municipal, incluido el alcalde, el emecista Alfonso Vaca, quien por el momento ha logrado evadir la captura. Presuntamente se le relaciona con desvío de recursos, entre otros delitos. Bueno, vamos a ir a una pausa, pero al regresar, por supuesto, iremos hasta Michoacán, en donde desde muy temprano el día de hoy se registraron varios quemas de vehículos, también carreteras cerradas. Era un golpe importante por parte de la Secretaría de Seguridad contra el crimen organizado. Pausa y regresamos.
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4: Tres de la tarde con 8 minutos. Gracias a toda la gente que nos acompaña esta tarde, que está con nosotros. Un saludo a toda la gente de Cancún a través del 92.3 de FM y el 740 de AM. Un saludo a la de Monterrey, 1230 de AM, a Yucatán, 105.1 de FM y Veracruz, 106.1 de FM y muchas más ciudades que llegue el brazo informativo de Grupo Fórmula a través de televisión en Easy, Sky, Megacable, Total Play, Dish, y también estamos en Samsung TV, en Plus y en Roku. Gracias por seguirnos todos los días. Pero bueno, vamos con la información de lo que sucedió esta mañana en Michoacán.
5: A ver, todo está bajo control, hay un despliegue muy fuerte de la Guardia Civil, Guardia Nacional y Sedena, y se debe a un operativo exitoso.

0: Mira, ahí se ven los plomazos, la inseguridad en nuestro estado. Eso está difícil.
1: Bueno, era dramático ver esta mañana estas imágenes. Incluso llegó a la conferencia matutina una aclaración, información relevante desde la voz de la propia presidenta. Vamos a escuchar lo que dijo la presidenta Claudia Sheinbaum esta mañana sobre esto.
2: Hay un operativo de detención de un objetivo o varios objetivos relevantes y más tarde el Gabinete de Seguridad va a dar la información. Y por eso se dio esta toma de algunos lugares y está ahí pues ya Secretaría de Defensa y todos los elementos que sean necesarios para apoyar.
1: Autoridades de seguridad federales y estatales detuvieron en Michoacán, esto lo informó, como lo decía la propia presidenta, a través de un comunicado después el Gabinete de Seguridad, a integrantes de una célula ligada a Heraclio Guerrero Martínez, alias el Tío Laco, un líder regional del cártel Jalisco Nueva Generación. Él era el objetivo. Entre los detenidos están Marisol y Lourdes, identificadas como hija y pareja sentimental del Tío Laco. La Secretaría de Defensa Nacional señaló en un comunicado que este objetivo ordenó el asesinato de los 25 guardias nacionales el día que mataron a Rubén Oseguera Cervantes, alias El Mencho, líder del cártel Jalisco, el pasado 22 de febrero. De ese tamaño, de ese tamaño. Tras el operativo se registraron bloqueos carreteros en vehículos incendiados en Zamora, La Piedad, en Pátzcuaro, en la zona colindante con Jalisco. Incluso hubo por ahí un tuit del propio gobernador de Jalisco. Y bueno, escuchábamos también ya al gobernador de Michoacán, Alfredo Ramírez Bedoya, y le agradezco que me acompañe esta tarde a Juan Daniel Manso Rodríguez. Él es subsecretario de Gobernación del Estado de Michoacán. Gracias, subsecretario, por acompañarnos. ¿Cómo estás? Te saluda Javier Risco.
3: ¿Qué tal, Javier? Muy buenas tardes a ti y a todos, la auditoría a la orden.
1: Bueno, primero, hay una nebulosa alrededor de la información de Heraclio Guerrero Martínez, alias el Tío Laco. La información que se tiene desde el gobierno estatal es que no fue aprehendido, murió abatido. Es que hay, insisto, diferentes reacciones y para diferentes versiones, y para mí es muy importante que conocer qué sabe el gobierno de Michoacán sobre esta figura, sobre Heraclio Guerrero Martínez.
3: Bueno, lo que hay es que se realizó el operativo, que ya se ha estado comentando, con la detención de 9 personas, principalmente tanto la pareja sentimental como la hija de este objetivo delincuencial apodado El Tío Laco, y bueno, colaboradores de él, ¿no? Esa es la información que hay. También se logró a través del cateo de algunas propiedades el decomiso de 64 vehículos, armas largas y bueno, pues armamento con el cual operaban estas personas, ¿no?
1: Okay, pero entonces la figura del Tío Laco, de Heraclio Guerrero Martínez, sigue prófugo.
3: Pues no hay una confirmación respecto de su estatus. Lo que se ha informado es la detención de las
1: 9 círculo cercano.
3: Del círculo cercano, así es.
1: Bueno, y esto, digamos, ¿cómo cambia, digamos, o cuál es el nuevo panorama de este mapa de violencia desde Michoacán? ¿Cómo se lee desde la Subsecretaría de Gobernación este golpe tan importante al crimen organizado? ¿Qué puede cambiar respecto a las dinámicas internas?
3: Pues mira, han sido varios golpes, varios operativos, hay que decirlo. Algunos con reacciones violentas, otros no, o en menor medida. Pero bueno, esto habla también de la voluntad que hay del gobierno de México y del gobierno del estado de erradicar de alguna manera el flagelo de la inseguridad y del crimen organizado, que como ya es sabido, pues opera o tiene una presencia en distintas regiones del estado. Pero bueno, este operativo pues es uno más de los varios que ya se han realizado, como la detención del R1, la detención de la Quiringa, del Botox en Apatzingán. O sea, hay una voluntad y un trabajo coordinado con el Gabinete de Seguridad y en lo que corresponda con la Fiscalía del Estado, con la Guardia Civil. Y pues es desafortunadamente, al realizar estas acciones, pues se enfrenta uno a las reacciones también de, o a la resistencia de la delincuencia organizada para evitar detenciones o la realización de operativos como estos. Pero a pesar de esas resistencias, pues la voluntad del gobierno es seguir trabajando para ir erradicando y disminuyendo la presencia de estos grupos, y que, bueno, pues seguramente en acciones como estas pues van a traer como consecuencia en el mediano plazo la reducción de la incidencia delictiva, ¿no? Como la extorsión, por ejemplo, que es uno de los delitos que más vienen efectuando, sí, realizando estas bandas, ¿no? Independientemente de las siglas o el nombre con el que se identifique.
1: En este momento, a las 3 de la tarde con 15 minutos hora del centro de la Ciudad de México, ¿hay algún llamado, hay algún todavía alguna resistencia, alguna señal de alerta en ciertas regiones del estado, subsecretario, todavía?
3: No, ahorita ya el informe de seguridad pública es que hay libre tránsito, sobre todo en las carreteras, hay regresa a la normalidad. Este tipo de reacciones son en el momento de que se realizan los operativos. Una vez que concluye, que se concreta, pues obviamente ya el ejército, las fuerzas del orden, pues va retomando el control de las zonas. Esto ya fue en la madrugada, principalmente en las primeras horas del día. Y bueno, pues ahorita el reporte es que ya se estableció el libre tránsito, ¿no? Únicamente sí. se realizan trabajos de limpieza y de mantenimiento en las carreteras o en las zonas afectadas.
1: Estamos hablando con el subsecretario de Gobierno de Michoacán, Juan Daniel Manso, después del operativo que se desplegó el día de hoy, digamos, tras la casa de Heraclio Guerrero Martínez, alias el Tío Laco, que llevó a la detención de 9 personas de su círculo más cercano, un duro golpe al Cártel Jalisco Nueva Generación. Pero también te iba a preguntar, ¿qué pasa, por ejemplo, en las comunidades directamente como la Tinaja de Vargas, en Colesio, en los municipios de Tanuato y Ecuandureo, cuando sucede algo así? ¿Cómo es que el gobierno actúa cuando es, digamos, estos operativos de precisión, subsecretario?
3: Bueno, finalmente, posterior a los hechos, pues la autoridad estatal, la autoridad municipal, pues prácticamente recuperan la calma, la normalidad. La idea es que se puedan reactivar de alguna manera las actividades, y así ha venido siendo, ¿no? Sí hay incertidumbre, sí hay temor, principalmente en comunidades pequeñas como las que mencionas, producto pues del impacto de operativos como este, ¿no? Pero en otros ejemplos, pues prácticamente al día siguiente, durante las siguientes horas, regresa toda a la normalidad, puesto que finalmente las detenciones pues son sobre objetivos delincuenciales muy muy específicos, y que también la ciudadanía está, muchas veces, hasta se siente liberada ya. Sí. La presencia de estos personajes.
1: No, y es que uno revisa lo que se les asegura a este tipo de personas: 2 inmuebles, 64 vehículos con blindaje, uno con blindaje, una ametralladora, 4 ametralladoras, 9 armas largas, un arma corta, lanzagranadas, artefactos explosivos improvisados, 7 motocicletas. Vaya, perdón, pensar en 64 vehículos que han sido retenidos por la autoridad, y las 7 motocicletas, te habla del tamaño de la operación también, subsecretario.
3: Sí, así es. Desde luego que no es un tema sencillo, ni que pueda estar expuesto a no tener reacciones o resistencias de parte de estos grupos. Como bien lo señalas, eso habla de la capacidad tanto económica como de fuego que han logrado acumular personajes como estos, y que buscan en pequeñas comunidades, en pequeñas poblaciones, pues tener su centro de operaciones, porque finalmente el acceso a estas comunidades pues es más difícil, es más fácil tener un control sobre la realización de operativos o la presencia del ejército, de la Guardia Nacional, y eso les permite pues asentarse en ese tipo de comunidades que son muy pequeñas, en las cuales pues empiezan a querer ejercer o a pretender ejercer un control total.
1: Nos sirve para tratar de entender la lógica también criminal. Gracias, subsecretario, por acompañarnos esta tarde.
3: Al contrario, Javier, gracias a ti.
1: Pausa y regresamos.
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8: Territorio Animal.
9: El gorila de montaña. Vive en grupos familiares organizados en las selvas densas del centro de África. 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
1: Tres de la tarde con 23 minutos. Gracias por estar con nosotros esta tarde a través de Oye Risco por Grupo Fórmula. A ver, esta semana nos sorprendió a todos la noticia de que la magistrada Mónica Soto renunciaba a su cargo en el Tribunal Electoral justo 15 días antes de que iniciara de manera formal el proceso electoral de 2027. Así lo anunciaba la propia magistrada.
18: Quiero compartir con ustedes, y he escogido este espacio, que es mi espacio y es en donde me siento segura, abrazada, y una más, que hoy he decidido hacer un alto en mi vida profesional y jurisdiccional. He tomado la decisión de separarme del cargo como magistrada de la Sala Superior del Tribunal Electoral del Poder Judicial de la Federación.
1: Es que estoy buscando, tengo la carta, pero así como un tema grave, de separación, no lo encuentro en toda la carta. Es algo que constitucionalmente tendría que justificarse de esa manera por una causa grave, y por eso me tardé un poquito más, porque traté de encontrar esta gravedad. No la encontré, pero al parecer la Comisión Permanente sí la encontró. David Galván, cuéntanos qué acaba de suceder hace unos minutos. Adelante.
11: ¿Qué tal, Risco? Buenas tardes, buenas tardes al auditorio. Pues la Comisión Permanente del Congreso de la Unión, que sesiona en este periodo de receso en el Senado de la República, pues abrió a discusión de las senadoras, senadores y diputados de este órgano el documento para aprobar la renuncia de Mónica Soto como magistrada de la Sala Superior del Tribunal Electoral del Poder Judicial de la Federación, dejando así solamente 5 integrantes, y bueno, pues con ellos, según se ha hablado, pues todavía se puede pues ratificar y avalar las decisiones de este órgano. Sin embargo, bueno, pues el sector de la oposición pues hizo varios señalamientos respecto a lo que estaba pasando dentro de este tribunal electoral. Se hicieron posicionamientos a favor y en contra de este documento, lo cual regularmente puede ser únicamente un trámite administrativo, y suscitó todo un debate en el cual pues los primeros en posicionarse fueron por la oposición, Movimiento Ciudadano, a cargo del diputado Gibran Ramírez, que hablaba de que el nombramiento fue avalado por este Senado y que no se trata de una oficina, dijo, para terminar un ciclo, y no consideraba que hubiera una causa grave en la exposición que hizo la magistrada precisamente después de estos llamados acordeones en la votación de Poder Judicial, que bueno, pues fueron avalados por este órgano del Poder Judicial de la Federación. También participó la senadora Ana Carolina Villano del Partido Revolucionario Institucional, que insistió en que no encontraba en el documento de renuncia alguna causa con la gravedad que se requiere para hacer efectivo esta renuncia. Dijo que las dos vacantes en el tribunal dejan solamente a 5 magistrados, y pues consideró que serán cooptados por el oficialismo desde el gobierno federal. Por su parte, pues la defensa de la magistrada Soto estuvo a cargo de Morena, del Partido del Trabajo, por parte del diputado Reginaldo Sandoval, quien dijo que pues destacó el trabajo que realizó durante esta gestión y respetó su decisión de renunciar al encargo, ya que la ley prevé que ese tipo de contingencias puede ocurrir y no afecta la operación del tribunal. Finalmente, por parte del Partido Verde, el senador Jorge Carlos Ramírez Marín, ahora en este lado de la 4T, consideró que no conceder la licencia a Mónica Soto como en este puesto de magistrada de la Sala Superior, pues no daría certeza a ese órgano de decisión, que es pues el que puede avalar una elección, inclusive como la pasada elección presidencial. Es la información que tenemos de lo que resultó en el Senado,
1: okay,
11: pues entre jaloneos, pero quedó avalado esta renuncia de la magistrada Mónica Soto.
1: Bueno, consumado está entonces. Gracias. Gracias, David, un abrazo.
11: Abrazo de vuelta, Rico, seguimos al pendiente.
1: Pues no vimos la causa grave por ningún lado. Ella fue electa en 2016 para integrar la Sala Superior por 9 años. Posteriormente, su periodo fue ampliado hasta 2028. Sin embargo, bueno, pues es la segunda magistrada que renuncia al Tribunal Electoral en menos de un año. El 20 de octubre del año pasado, Yanino Tálora anunció su salida anticipada también del cargo. Y le agradezco que me acompañe esta tarde el ministro en retiro, Javier Lainez Potisek. ¿Cómo estás, ministro? Qué gusto tenerte esta tarde con nosotros. ¿Cómo te va?
19: ¿Qué tal, Javier? Muy buenas tardes. Muchas gracias.
1: Seguimos sin encontrar la causa grave, ¿verdad, ministro?
19: Ni causa grave ni causa leve, porque el documento no dice nada. Dice, he decidido concluir un ciclo. Ah, bueno, pero ahí no hay una causa, pues ni grave ni leve, de renuncia, ¿no? Pero bueno, fundamentalmente, pues tú lo acabas de decir, ¿no? La Constitución incluso utiliza la palabra, dice, solamente la renuncia, solamente procederán por causa grave. Lo de la aprobación mayoritaria, pues ya se esperaba.
1: Sí, se sabía.
19: ¿No? Ya se sabía. Pero bueno, pues una vez más es el Poder Legislativo que también, desde mi punto de vista, pasa por arriba de la Constitución, por encima, perdón, de la Constitución, porque, pues, de hecho, está renunciando a un ejercicio de una facultad que no es discrecional y que significaría entrar al análisis de la causa grave para ver si la vota más favorable o no. Entonces, pues es tanto de la persona que renuncia como del propio Poder Legislativo que, una vez más, hacen que tengamos un texto constitucional que dice una cosa y la realidad que dice otra.
1: Y a ver, hablaba hace algunas horas con Ernesto Núñez, periodista especializado en temas electorales. Me decía, fíjate que yo creo que el Tribunal Electoral es la fotografía más nítida de lo que ha sido el cómo ha cooptado el poder también y cómo ha llegado el poder particularmente del partido más poderoso, en este caso de Morena, y cómo ha cooptado un poder como es el Tribunal Electoral. ¿Coincides con esto, ministro?
19: Sí, yo coincido. Pues solo vas a recordar que ya estaba incompleto. O sea, el tribunal que debería integrarse por 7 magistrados, o sea, finalmente desde la elección pasada no está completo. Es decir, efectivamente, siempre tuvo, además de las disfuncionalidades que tuvo per se como sala superior, pues tienes esa claro, ese logro de cooptación que tuvo el poder político sobre él.
1: Sí, y un poco esa es la reflexión. ¿Cómo deja al Tribunal Electoral esta renuncia anticipada frente a la elección del 2027? ¿Qué valoración se puede hacer, ministro?
19: Mira, pues una vez más, Javier, o sea, yo te diría esta renuncia inesperada, pues vuelve a abrir otro, digamos, hueco ahí de interpretación normativa. O sea, ¿qué sigue? Ya están diciendo, puede funcionar así. La Constitución no dice que funcione así, pero puede funcionar con 5, pues puede funcionar con 5. Yo no quiero ofender a ninguno de los que están, pero pues lógicamente más fácil sería cooptar una mayoría de 5 que de 7, evidentemente. Y entonces, ¿cuál va a ser la solución? ¿Dejarlo así? La otra es aplicar la reforma como está, es decir, quien obtuvo el segundo lugar en votación, aunque la magistrada Mónica no haya sido electa. En fin, resaltan toda una serie de posibles interpretaciones sobre qué sigue para el tribunal. Por lo que estoy viendo, los comentarios de los legisladores pareciera ser que lo van a dejar como está, lo cual pues no avisora para la elección del año siguiente, no es un buen síntoma, ¿no?
1: Sí, estamos hablando para la gente que nos sigue a través del 104.1 de FM con Javier Lainez Potisek, que él es ministro en retiro. Y me gustaría compartirte el día de hoy, no sé si lo seguiste, sé que tienes varias actividades matutinas, pero hoy me llamó la atención una declaración de la presidenta Claudia Sheinbaum. Un reproche a los ministros de la Suprema Corte porque regresaron al seguro de gastos médicos mayores financiado con recursos públicos. Esto fue lo que les dijo la presidenta. Vamos a escucharlo.
2: Algo pasa cuando entran ahí a ese edificio, ¿no? Sí, como que se transforma, no sé, ha de estar embrujado. Los espíritus del pasado, no sé. No está bien, esa es mi opinión. No a los privilegios.
1: ¿Estaba embrujado, ministro, el edificio? ¿Hace que se transforme?
19: Que se transforme, a ver... Yo te diría, a ver, también aquí entiendo que, bueno, que ese no va a aplicar, el seguro no es, excluye a las ministras o ministros, o sea, ellos sí fueron cuidadosos en eso de reactivar el seguro de gastos médicos mayores para ellas y para ellos. A ver, Javier, yo te diría, siempre va a ser un tema polémico, porque siempre pues tendrás quien pueda decir, no, todos, aliste todos los digo, de los del sector público, ¿sí? A ver, si es una, yo te diría, si tú tienes una póliza básica que no sea costosa para el órgano, para los trabajadores, no para las ministras, no para los ministros, sino para los trabajadores. Cuando digo básica, o sea, es una póliza que no tiene que ser cara.
20: Sí, claro.
19: Ya cada uno con su salario la puede incrementar, pero esto ya es un costo que cada uno de ellos cubre, ¿no? No tiene por qué ser un gasto excesivo ni caro.
20: Exacto. Si vamos, vamos a una pausa. Llega la guillotina, pero regresamos para cerrar esta idea. Regresamos.
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26: Explorando la naturaleza. Considerada un árbol sagrado por los antiguos mayas, la ceiba es un gigante de las selvas tropicales americanas. Sus ramas se extienden hacia el cielo, formando una sombrilla natural que protege el sotobosque. De sus semillas se extrae el capoc, una fibra ligera utilizada en textiles. Es un símbolo de conexión entre el cielo, la tierra y el inframundo.
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29: Elementos de la Defensa y la Guardia Nacional detuvieron en Michoacán a 9 integrantes del Cártel Jalisco Nueva Generación. Entre los detenidos se encuentran Marisol N. y Lourdes N., hija y pareja sentimental de Tío Laco, jefe regional de la organización en la región. Durante una década dedicada a atender la salud física, emocional y financiera en el trabajo, Daily Life Wellness ha desarrollado programas de bienestar integral que, además de prevenir el desgaste y agotamiento, mejoran la calidad de vida de las personas. Con 25 votos a favor, la Comisión Permanente del Congreso de la Unión aprobó la renuncia de Mónica Soto a la magistratura del Tribunal Electoral del Poder Judicial de la Federación. La renuncia. Elementos de la Defensa y la Guardia Nacional detuvieron en Michoacán a 9 integrantes del Cártel Jalisco Nueva Generación. Entre los detenidos se encuentran Marisol N. y Lourdes N., hija y pareja sentimental de Tío Laco, jefe regional de la organización en la región. Durante una década dedicada a atender la salud física, emocional y financiera en el trabajo, Daily Life Wellness ha desarrollado programas.

0: del Poder Judicial de la Federación. La renuncia tendrá efecto a partir del próximo 31 de agosto. Informó Jorge Herrera Bulnes. 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
1: 3 de la tarde con 38 minutos y le agradezco que permanezca en la línea al ministro en retiro, Javier Lainez Potisek. Gracias por esta conversación, ministro. Y bueno, nos poníamos serios y decías, bueno, a ver, si no tiene, o si tienen acceso a un tipo de seguro que no sea costoso, una póliza que puedan pagar. Nos quedamos con esa idea de los trabajadores, no de los ministros, sino de los trabajadores de la Suprema Corte.
2: Entonces, digo, ya, de tal manera, Javier, que no tenga que verse, es ahí de la fuente de la polémica, es privilegio o efectivamente es una prestación que efectivamente no todos tienen. Pero yo, por ejemplo, yo no vería mal que, insisto, una póliza básica le permitiera a un fiscal, a un vicefiscal, a un ministerio público, pues tener una de estas prestaciones y que le permita acudir a un
1: servicio
2: en una
1: médico,
2: enfermedad terminal, pues pudiese tener acceso a un servicio de este tipo. Tiene razón, la polémica es cuando dice, los demás no. ¿Eso significa que por eso nadie la debe de tener? Ese es el problema de hacer absolutos esto y de calificarlo todo de privilegio. Déjame darte brevemente este ejemplo. La Corte fue pionera en el seguro de paternidad para hombres.
1: Claro,
2: completo e igualito que el de la mujer, lo que implica meses fuera del trabajo presencial.
1: Sí.
2: Y fue pionero. ¿Quién otros tienen? No, pues no lo tienen. La administración pública no lo tiene. Bueno, ¿esto es un privilegio? Pues
1: no.
2: Yo creo que no. Entonces,
1: muy bien.
2: Es un tema resbaloso, yo lo reconozco. Son posiciones distintas, ¿no? Pero pues sí creo que el llamarle todo es un privilegio, cualquier prestación superior a lo que otros no tienen, pues no forzosamente, creo yo, es un indebido privilegio.
1: Bueno, pues, ministro, no hay tal embrujo. Le mandamos un abrazo. Te esperamos pronto por acá, en el estudio.
2: Muchas gracias, Javier. Muy buenas tardes.
1: Qué gusto poder platicar contigo. Bueno, pues el doctor Javier Lainez Potisek, ministro en retiro de la Suprema Corte de Justicia de la Nación. Pero bueno, damos un giro de 180 grados y me da muchísimo gusto recibir el día de hoy aquí en el estudio a Maribel Quiroga. Ella es directora general adjunta de comunicación y enlace legislativo de la Asociación de Bancos de México. Nos viene a hacer una invitación. Querida Maribel, ¿cómo estás? Qué gusto tenerte por acá. ¿Cómo te va?
3: Me va muy bien. ¿Y a ti?
1: Muy bien, querida Maribel.
3: No conocí a tu estudio.
1: ¿Y
3: qué
1: tal?
3: Qué
1: bonito. Habías venido al otro. Este no.
3: No había
1: bueno,
3: estado aquí.
1: Pues bienvenida.
3: Muchas gracias.
1: Siempre bienvenida, querida Maribel.
3: Gracias,
1: Javier. ¿A qué nos vienes a invitar el día de hoy?
3: Los vengo a invitar a la edición del quinto Congreso de Educación Financiera 2026.
1: Nos urge.
3: Yo sé.
1: Nos urge el
3: bueno,
1: Congreso
3: personal,
1: de Educación Financiera. A ver,
3: pero,
1: cuéntanos.
3: Este año se llama la nueva inteligencia del dinero, Javier.
1: Okay.
3: Este es el quinto año que se realiza. Se realiza primero de manera presencial en el patio central del Club de Banqueros, el martes 25 de agosto de 9 a 2 de la tarde. Pero a lo que vengo a invitarlos es a que asistan de manera virtual a este congreso. Es gratuito. Ustedes entran a las redes de la Asociación de Bancos de México, que es Asociación Bancos MX, a través de Instagram, de Facebook o de nuestra página web, y hay una liga en la que se pueden inscribir. El congreso está muy dirigido a estudiantes universitarios, de preparatoria, a jóvenes, porque además les damos un certificado, una constancia digital de participación. Entonces pueden llegar con sus maestros y decirles, oye, participé en este congreso, en el cual, bueno, pues vamos a ver distintos temas.
1: Y uno va armando su currículum, justo a esa edad. Justo a esa edad, cuando te dicen, oye, qué experiencia, qué tal. Bueno, pues ya asistí a un congreso de educación financiera, avalado por la Asociación de Bancos de México.
3: Así es.
1: Aquí participé. Entonces, enfocado sobre todo en jóvenes, este congreso.
3: Así es, está enfocado en jóvenes. Queremos hablar sobre emprendimiento, queremos hablar sobre innovación, sobre datos y finanzas digitales. Queremos hablar sobre finanzas personales y las nuevas herramientas

0: que ofrece la inteligencia artificial para ayudarnos, y queremos hablar también sobre inclusión financiera, Javier. En la Encuesta Nacional de Inclusión Financiera que tenemos, la más reciente, que es del año 2024, esta la realiza la Comisión Nacional Bancaria de Valores y el INEGI, nos dice que 8 de cada 10 personas reporta a adultos contar con al menos un producto financiero formal, pero pues hay mucho que hacer en temas de educación financiera, tú lo sabes muy bien. Hay conceptos muy simples que los mexicanos no entendemos, como ahorro, como no se diga interés compuesto, como solicitar un crédito, cómo manejar una deuda. Entonces, todos estos temas nos parecen vitales desde la Asociación de Bancos.
1: ¿Cómo no es la edición número 45 para que me haya tocado en el... De verdad, en los tiempos de preparatoria, de universidad, lo importante que es, siempre nos quejamos, ¿no? Nos quejamos de, oye, ¿qué nos hubiera gustado aprender en la escuela? Pues educación financiera siempre es uno de los temas que más arriba salen. Alguien que me ha enseñado a el tema de deudas, el tema del ahorro, el tema de eso, o sea, tener una educación financiera y una salud financiera también.
0: Es vital, y es vital para un proyecto de vida, y es vital para lograr nuestros sueños, independientemente de cuáles sean los sueños que tengan los jóvenes, es vital tener una planeación de este tipo. Y además el Congreso, Javier, se enmarca en todas las iniciativas que hacemos desde la Asociación de Bancos de México para promover la educación financiera. Una de ellas es la Semana Nacional de Educación Financiera, que hacemos de la mano de Conducef. Ojalá me abras un espacio para eso, que va a ser del 15 al 18 de octubre. El portal que tenemos de Mundo Pyme para apoyar a las pequeñas y medianas empresas a que sepan pedir créditos, a que puedan crecer, y por supuesto la participación cada vez más amplia que queremos tener de universitarios en la Convención Bancaria.
1: Me encanta,
0: la cual bien conoces.
1: Me encanta. Entonces, organizado por la Asociación de Bancos de México, no tiene costo. ¿Dónde pueden entrar entonces para acudir de manera virtual?
0: A nuestro Instagram y Facebook, donde nos van a encontrar como Asociación Bancos MX, y a nuestra página web, que es abm.org.mx.
1: Bueno, pues me encanta la idea, de verdad, y ahorita, por supuesto, también lo publicamos a través de nuestras redes.
0: Por favor.
1: Pero bueno, ayuda, por supuesto, esto de la educación financiera, de la salud financiera sana. Es el próximo 25 de agosto. Estaremos muy al pendiente de lo que hagan, Maribel.
0: Muchas gracias.
1: Y ya sabes que aquí tienes siempre el micrófono abierto. Gracias.
0: Muchas gracias.
1: Gracias, de verdad. Bueno, pues nosotros vamos a lo que sigue. Es tiempo de tecnología con el padrino, justamente, de la tecnología, mi querido Sergio.
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3: Condenaron a dos influencers por la muerte de otro influencer y además la transmitieron en vivo. Dichos actos habían sido transmitidos en la plataforma Kick. John Pormanov, el influencer que perdió la vida, pasó 12 días en una casa en Niza recibiendo insultos y agresiones. Sin embargo, durante esos 12 días estuvo generando ganancias en su canal de Kick. En esta plataforma sumaba más de 200,000 seguidores y, de acuerdo con los acusados que trabajaban con él, la plataforma les pagaba hasta $6,000 al mes por este tipo de contenidos. Los dos influencers acusados de violencia recibieron una condena de 2 años y 18 meses. Sin embargo, no tendrán que cumplirla en prisión. Además, les prohibieron usar cualquier plataforma durante 6 meses. Ojo, de acuerdo con la autopsia, la muerte no fue producto de los actos de violencia. Este caso ha provocado la discusión sobre las normas que rigen a las plataformas sociales y qué tanto se debería de involucrar el gobierno. Y hoy Risco, un canal de noticias hecho con pura inteligencia artificial. La plataforma de videos realizados con inteligencia artificial llamada Mirage lanzó un canal de noticias en vivo a través de Twitter. Así es, presentadores, noticias en tiempo real y análisis de las mismas, todo hecho con inteligencia artificial. Aquí es donde yo les pregunto, ¿la inteligencia artificial puede hacer esto? Yo soy Sergio López, padrino Tech en redes, y nos vemos y nos escuchamos aquí en Hoy es Risco.
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1: Querida Paulina, yo más que feliz de tener una doble dosis de Paulina Chavira esta semana. ¿Cómo estás?
5: Muy bien, mi querido Javier, también yo feliz de estar aquí dos días seguidos, muy contenta. Hoy te vengo a hablar de emojis.
1: De emojis.
5: O sea, no de palabras, sino de emojis.
1: Emojis, ya algo tan, ¿qué decir? De todos los días.
5: De todos los días.
1: Sí. Es para ese amigo del cual tú no tienes todavía la confianza de mandar un sticker, pero exacto, quieres bajarle un poco al tono, quitarle lo serio al tono de la conversación, ahí ve el emoji. O sea, ahí está.
5: Lo dices para... perfecto. Sí. Fíjate que ya, o sea, lo que están estudiando es cómo los stickers o las estampas, sí, para que a mí no me dé el tramafat, pues evidentemente son más cercanas, son más chistes locales, ¿no? O sea, sí tienen una cuestión más de cercanía y de alguna u otra manera el emoji puede ser un poquito más universal. No tanto, lo vimos con la serie Adolescencia, lo platicamos aquí, cómo los emojis pueden significar con cosas completamente distintas, según además la generación. Yo sé que tú estás al aire y que esto igual no está muy bien, pero piensen que es algo que le estoy pidiendo yo directamente a Javier Risco. Si tú abres ahorita WhatsApp y quieres mandar un emoji, ¿cuál es el emoji que te sale primero?
1: ¿Cuál es el emoji que me sale primero? En este momento te digo que a me ver. Encanta el ¡ay, para que veas qué festivo! ¡Aplausos! Mira.
5: ¡Aplausos
1: y carita derretida! O sea, son esos dos, aplausos y carita derretida. Esos son
5: carita derretida.
1: Así estoy pero... todo el día. Aplausos y carita derretida.
5: Así es. ¿Sabes cuál es el mío?
1: ¿Cuál?
5: El del corazón bien hecho, no como el de Peña Nieto.
1: Ah,
5: el que es así, con sus manitas.
1: Me gusta.
5: Ese es el mío, pero ¿qué crees? Resulta que ninguno de los tres que tenemos, ni tú ni yo, son los más populares. En 2025 se hizo un estudio a partir de el Gboard, que es el teclado que tienen predeterminados todos los dispositivos Android,
1: okay,
5: que en México solamente tienen el 85% del mercado. O sea, así es, digamos, sí, claro, que la plataforma que más se usa. Y bueno, hacen este estudio a partir de una muestra de 665 millones de emojis que se han utilizado o que se han puesto en este Gboard. Y aquí el Times, con esta sección que tiene, que se llama The Upshot, que es como, digamos, el estudio estadístico que hacen de diferentes situaciones, ¿no? De diferentes, situaciones de la vida, no necesariamente tiene que ser una noticia, pues toman estos emojis, esta muestra de 665 millones de emojis, y las cruzan, por ejemplo, con las generaciones, con los grupos etarios que están utilizando según Reddit.
1: Okay.
5: Y pues resulta que por primera vez este emoji que estamos viendo en pantalla,
1: este que
5: pues podríamos decir,
1: platícale a la gente de radio.
5: Justo, es el de así lágrimas que caen en cascada, ¿no? O sea, inconsolable, llorando inconsolable, que yo utilizaría para algo que verdaderamente me hace llorar a cántaros, diría mi queridísimo.
1: No, claramente, Sabines. O sea, claramente, ¿no? cuando tú y yo quedamos de vernos a las 6 y te escribo temprano, oye, yo no voy a poder, carita.
5: Exacto, carita de
1: carita
5: llanto, llorando.
1: Carita de llanto desconsolada.
5: Exacto. Exacto. Pero yo, por ejemplo, yo, para que veas cómo soy más vieja que tú, o de mayor edad, si quieres, a lo mejor más vieja, pero de mayor edad, yo a lo mejor pondría uno del de la lagrimita, no.
1: Exacto.
5: Pondría el de llorar a cántaros. Yo el llorar a cántaros, no sé, o sea, no lo uso mucho, pues
1: sí,
5: resulta
1: lo
5: que
1: lo usaste,
5: la
1: última vez que lo usaste fue con el México-Inglaterra, me acuerdo.
5: Ándale,
1: perfecto,
5: exacto,
1: ese día,
5: exacto,
1: lo usaste.
5: Ese te lo mandé, sí, ese sí, te lo mandé ese día, exacto, o el día que se fue Pep Guardiola del City, ¿no?
1: También.
5: Por ejemplo, ese día. Pero resulta que es el más usado. Ahora la juventud, ese es el emoji al que apuestan, y no necesariamente para expresar una tristeza inconsolable, sino para decir que algo te puede ser tan sensible, tan vergonzoso, o que te pueda hacer llorar de la risa, que utilizarías este emoji.
1: No,
5: o sea,
1: bueno,
5: para que veas la diferencia generacional. Y desbanca a otros dos emojis que yo, por ejemplo, sí uso mucho, que es el de la carita que está así de lado, que llora como de la risa.
1: Sí, ese me
5: pero
1: gusta.
5: El que está de lado,
1: sí,
5: ¿no? O sea, el que
1: sí,
5: está
1: sí,
5: de lado,
1: sí,
5: ese sí lo uso. Y el tercer lugar es el que está así, digamos, que horizontal y también llora de la risa.
1: Oye, ¿y este es una medición, digamos, o es un dato que tiene alguna historia? ¿Podemos ver la evolución o apenas es algo que se acaba de publicar?
5: Es algo que se acaba de publicar, o sea, tomaron la base de 2025, pero sí, o sea, a partir de lo que se hizo en 2024 y 2025. Pero sí vemos, por ejemplo, cómo desbanca a estos dos emojis. Otra cosa que a mí me llamó mucho la atención, si tú dices que algo está bien, así que estás de acuerdo, ¿qué emoji utilizas?
1: Ay, soy un señor, voltéenme a ver en la cámara. En la cámara, a ver si hay alguien por ahí.
5: A ver.
1: Dale para que lo vean.
5: Claro, eres un señor.
1: Soy un señor,
5: eres
1: claramente.
5: Un señor.
1: Cuando alguien, oye, ¿está bien?
5: Exacto.
1: Efectivamente.
5: Porque, ¿qué crees que es lo que usa pues la chaviza, amigo?
1: ¿Qué?
5: El que mucha gente dice que es una oración, pero en realidad es así como un chócalas.
1: El high five, dirías
5: tú. El high five que aquí vemos en pantalla, el 5, exacto, el chócalas. Yo digo el chócalas, tú dices el high five.
1: Mira, pues ahí están el top 10 de emojis de 2025. El primero, mira, pero sí ha cambiado el ranking, como que estábamos...
5: Ha cambiado.
1: Fíjate que el primero es loudly crying face. Después, el que tú dices de la sonrisa botando.
5: Yo digo que el chillarrisa.
1: La tendencia mundial, sí estamos más felices y con el corazón y con todo
5: mejor. O sea, sí,
1: digamos, en el top 10 hay más optimismo que pesimismo.
5: Pues sí, pero el que más se usa es una cuestión. A mí me parecería pesimista, pero por ejemplo, sí me llama mucho la atención esta otra interpretación que le da la juventud. Que también esto me llamó muchísimo la atención. Dicen que quienes establecen la tendencia en el uso de emojis, ¿quiénes crees que son?
1: ¿Quiénes?
5: Las adolescentes, las mujeres adolescentes. Ellas son las que establecen cuáles son los emojis que se usan y obviamente también quienes hacen memes. Y lo que te dicen aquí es que cuando tu abuelita empieza a utilizar el meme, evidentemente esa ya es la señal para que cambies. O sea, adiós.
1: Ya
5: esa no es la opción.
1: Ya, pero ahora somos nosotros, desde que el tío Risco usa el emoji.
5: Exacto, tú y yo somos los abuelitos de así que somos. El pulgar arriba, ese traten de no usar.
1: Claramente.
5: Mejor echen fueguito.
1: Claramente. Pues bueno, querida Paulina, gracias por la clase de emojis tan necesaria, porque ya también son un lenguaje.
5: Claro, lo son. Y nada más recuerden que en español, emoji con Y.
1: Ah,
5: o con Y.
1: No me la sabía.
5: Porque si no sería emoji.
1: Emoji, claro.
5: Y si ustedes dicen emoji, pues con J, sin
1: pero
5: duda,
1: emoji.
5: Sin duda.
1: Muy
5: como
1: bien.
5: Como si dijeran pijama, pues. Pero si dicen pijama, con Y.
1: Gracias, querida Paulina.
5: A ti, querido. Un abrazo grande.
1: Un beso grande. Es Paulina Chavira, nuestra especialista en lingüística y palabras. Rápidamente, antes de irnos, vámonos con Lisbeth Hernández. Están cerrando ya también el tema del examen de control de la UNAM. ¿Qué ves, querida Lisbeth? ¿Cómo está el ánimo?
6: Javier, muy buenas tardes, me da mucho gusto saludarte. Pues ya tenemos unas cifras preliminares por parte de la Universidad Nacional Autónoma de México. El rector Leonardo Lomelí dio la cifra cuando transcurrieron ya prácticamente la totalidad de los turnos, únicamente falta uno que empieza a las 5 de la tarde, y hasta este momento 30,463 aspirantes han realizado su examen de control presencial en el Palacio de los Deportes. De acuerdo a lo que informó el rector, esto representa el 80% de los aspirantes que descargaron su cita para ingresar a este examen, para realizar este examen. Los resultados el fin de semana del 29 y 30 de agosto, para que los aspirantes entonces ya seleccionados ingresen el 31 a su licenciatura en la UNAM. El reporte que te tengo hasta el momento, y bueno, ya nada más esperamos la última jornada.
1: Gracias, querida Lisbeth, pues estaremos al pendiente. Muy bueno el reporte. Ahí está Lisbeth Hernández, reportera de Grupo Fórmula. Gracias.
6: Gracias, Risco. Pendientes. Buenas tardes.
1: Bueno, pues ahí está Lisbeth Hernández. Nosotros nos vamos. Gracias de verdad por sus comunicaciones por acá. Doctor Rafita me dice, ya estoy desde la semana pasada que los escuché con Risco, estoy contando las horas para ver la captura. Ah, sí, esta película que sale el próximo 21 de agosto, que habla justamente de la detención en 2016 en Los Mochis de El Chapo Guzmán. La semana pasada tuvimos la posibilidad de hablar aquí con mi querido Bernardo Esquinca, guionista de esta película, y también estuvo por acá Poncho Herrera. Bueno, pues sí, no se la pierdan el próximo 21 de agosto. Este viernes ya se estrena en la plataforma. Bueno, pues gracias a la gente que nos escribe y que está cerrando con nosotros. Gracias también por acá a Sixto que nos escribe, gracias a mi querido Alejandro Peralta también, gracias por estar por acá, Iván Benavides, un abrazo. Nosotros nos vamos, pero nos escuchamos el día de mañana, por supuesto, aquí en Hoy es Risco. Pásela bien.
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0: Muchas gracias, bienvenidos a Palabras, muy buenas tardes, ya son las 4:04. Ya está Rognovan Anaya también listo en las tornamesas, los controles técnicos y por supuesto en las líneas telefónicas 720 y superpuesto para de una vez y por principio de cuentas invitarnos y recordarnos la fecha y todo lo que se está preparando para el próximo sábado 29 de agosto allá en el Curie Benz. Digamos, diseñando, es una aventura de Rognovan Anaya, hay que apoyarlo junto con este respaldo que le da también agrupaciones locales hispanas que desde hace mucho tiempo han hecho un gran esfuerzo y han convertido ese esfuerzo en música buena para el deleite de todos los hispanos. Rognovan, bienvenido a Palabras, platícanos e invítanos.
1: Buenas tardes, Héctor, audiencia, claro que sí, dos de las mejores bandas de que tenemos aquí en Denver, Colorado, como lo es Los Reyes del Huepa con su música de barrios, el Crow con el rock mexicano 100% hecho en Denver, original. Pues estarán presentando allá en el Curie Benz Center el sábado 29 de agosto. Las puertas abren a las 8 de la noche, la música en vivo empieza a las 9 de la noche, cada banda se va a echar dos sets. Así es que van a tener bastante tiempo para que lleguen y escuchen a las dos bandas completamente. Y pues la entrada, tenemos la promoción de que llegan antes de las 9 de la noche, la entrada es $25, ya después es el precio regular a $30 y pues incluye un par de bebidas por ahí. Y pues es lo que va a ser este próximo sábado 29 de agosto.
0: Muy bien, y también el DJ Gus, ¿no? Para que no piensen que...
1: No sé por qué, pero saludos para el Gusca de estar escuchándonos, que va a estar en los intermedios con la música de rock, pop en español e inglés.
0: Claro, y de entrada va a estar desde el principio que se abren puertas, él ya sonorizando, tocando la música de esas décadas tan bonitas. Ese concepto en tres variantes, ¿no? Un concepto de rock, de cumbia y de música rock pop en español e inglés de las décadas de las 70s, 80s, 90s y revientas.
1: Exactamente, ahí va a andar preparándose el Gus con el no me oigo, súbele aquí, súbele allá. Saludos para él. Y también va a estar Milo Sánchez ahí, ¿cómo se llama? ¿Cómo le dicen? Se me olvidó la palabra.
0: Maestro de ceremonia.
1: Exactamente, ahí va a estar Milo Sánchez también, saludos para él también.
0: Muy bien, pues bueno, sábado 29 de agosto, a partir de las 8 de la noche allá en el Curie Benz Center, y hablando del Curie Benz Center y de Milo Sánchez, pues también recordarles que hoy es la reunión a la que convoca el tercer miércoles de cada mes Milo Sánchez, una reunión solo amistosa para conocernos, para platicar, no hay un tema específico, pero creo que vale la pena, antes que nada, que estas reuniones, que ojalá hoy puedan ser pues con más audiencia, si es que no estoy equivocado, sería la tercera, y pues bueno, es el principal fundamento, ¿no? El objetivo es conocernos y quizás de ahí pueda ir un buen grupo cada vez mayor, pero bueno, tiempo al tiempo, vamos a esperarlos hoy a partir de las 6 de la tarde, 6:30, Curie Benz Center, llegar y todas las que quieran llegar, porque por ahí me decían, oye, ¿es el club de Toby? No, es el club de nuestra comunidad hispana, hombres, mujeres, así es que, pues bienvenidos, hoy abrimos las puertas por ahí de las 6:15, la reunión se supone tiene que empezar 6:30, y pues ojalá que si se organiza ahí llegue, más o menos tiene una duración de 2 horas y pues si tiene alguna propuesta de algo que pueda beneficiarnos, con mucho gusto seremos todo oídos. Ahí va a estar Rognovan también llevando tortas, no es cierto, no se vende nada, no es una trampa como para que después ahí ya que están reunidos les podamos vender algún producto o servicio. Muchas gracias, Milo. Sí, dime.
1: Lamentablemente no voy a poder estar ahí porque tenemos béisbol, el tercer juego de los Rockies Dodgers y empieza a las 6:40.
0: No vayas. Juegales una broma a Carlitos y a Chavita.
1: Le regalas un par de boletos a los que vayan.
0: Órale, pues. Bueno, ahí te vamos a apoyar también invitándolos a tu evento del 29, Rognovan. Ahí me saludas a Carlitos y también a Chavita. Gracias. Muy bien. ¿Qué más tenemos? Le voy a comentar, si cosas sueltas, ¿no? El poder, la ambición. No sé cómo podemos nosotros traducir a través de la experiencia que hemos vivido cuando hemos estado en nuestros países de origen y cuando hemos llegado a los Estados Unidos, ¿no? Yo creo que hay dos conceptos muy importantes de comparación, dos puntos comparativos de cuando llegué a Estados Unidos. No sé en qué época usted llegó, no sé en qué época nos hemos integrado a esta nación, pero bueno, la cuestión, me dicen que se está cortando, no sé si estoy directo aquí con el cable conectado directo del internet, pero ahorita en el corte comercial a ver si lo podemos reparar, arreglar. Lo que decía es que de entrada vemos una gran diferencia, ¿no? Gobiernos muy transparentes, digamos que poca corrupción, comparados con muchos de nuestros gobiernos de Latinoamérica. Esa es, por principio de cuentas, la diferencia, ¿no? Pero hoy por hoy, en esta situación en donde se empieza a señalar que ha sido un momento en la historia política y económica de Estados Unidos muy difícil, principalmente por este conflicto en el que se vio envuelto Estados Unidos, invitado, lo voy a decir de forma amable, que ninguna guerra es de invitación ni de amabilidad. En una guerra hay miles de muertos y muchos de esos miles de muertos son inocentes de cualquier bando, ¿no? Y esto ha costado a la economía de Estados Unidos. De hecho, yo ahorita, antes de empezar el programa, tuve obligatoriamente, forzosamente, que echar gasolina y pues $5, ¿no? No sé si sea el área o me vieron la cara, pero ya nos normalizaron esta parte, ¿eh? Antes, recuerda usted, ¿qué le digo? Hace un año, año y medio, luego veíamos la gasolina en 2 y fracción, 3, etcétera, ya se nos hacía cara, 3.50, y hoy ya no baja de los 4, ¿no? 4, 5 o más. Por hablar de una parte nada más, ¿no? De lo otro, los señalamientos que se han hecho a esta administración que representa el presidente Donald Trump y su círculo más cercano, en el que se empieza a ver esta manifestación de inconformidad de la sociedad en su conjunto, en general, en donde creen que el presidente Donald Trump y este grupo cercano a él, sean políticos, sean empresarios, sean familiares, que sea lo peor, nepotismo, creen que Trump se ha beneficiado indebidamente, y eso lo demuestran diferentes encuestas, ¿no? En una de ellas se habla hasta el del 63% de estadounidenses que cree que Trump se ha beneficiado indebidamente. Imagínese, hablar del 63% de estadounidenses, pero si hablamos de todos aquellos que vivimos en Estados Unidos sin calificar el estatus migratorio, ¿cuántos serán realmente, no? Pegan el bolsillo, dicen a través de la historia, que a la sociedad norteamericana, mientras los políticos los tengan contentos en el bolsillo, no hay ningún problema, pero hoy ha golpeado a estadounidenses, a propios y a extraños. Así es que esta encuesta que le comparto dice que esta mayoría de estadounidenses creen que el presidente Donald Trump y su familia se han beneficiado indebidamente, por mencionar algunos de los grandes business o negocios, de las criptomonedas desde su regreso al poder, y que sus decisiones se ven influidas por sus negocios privados, según una nueva encuesta de esta agencia de noticias Reuters. Ipsos, voy a ir a la línea telefónica antes de irme a la pausa comercial y regresamos enseguida a palabras. Manolo, te escuchamos, muy buenas tardes.
2: ¡Qué tranza! ¡Qué rollo! ¡Qué patadita, mi Héctor! Aquí nos andamos pasando al 100. Yo quisiera hacerte un comentario sobre lo que estás diciendo del presidente, que dices de que la encuesta esa, pues este señor se quiere ganar un billetón construyendo el salón ahí en la Casa Blanca, bien lo dijo Barack Obama cuando lo puso, dijo que iban a cambiar la Casa Blanca, y creo que la Casa Blanca, el salón que quiere hacer, va a costar $300 millones. Imagínate cuánto van a ser para él, pues un resto, ¿verdad? Pero bueno, ahí te va. Ahora lo que quería compartirles así rapidito. ¿Dónde crees que me encuentro ahorita?
0: En España.
2: Ay, cerquita, sacando. No, estoy aquí en Red Rocks. Está chido, vino a traer un viaje y va a haber un gran concierto. Y ahorita por lo pronto no hay tráfico. Cuando se hace el concierto, machines, se pone la línea bien machine, pero ahorita está tranquila. Está tranquilón. Nada más que, pues quería reportarme, dije, porque si no me hablo ahorita, ya mañana ya no, y pues me van a extrañar.
0: No, sí, qué bueno que lo hiciste.
2: Oye, también me gustaría aprovechar para dar un anuncio, ¿sí puedo?
0: Sí, con mucho gusto.
2: Tenemos un baile, un concurso, Milton Román me estaba diciendo que fuera para allá y fui, como donde quiera que voy, yo siempre quiero hacer mi santa voluntad. Están las señoras de la tercera edad ahí bailando zumba y que sale el Meni, el Chendolo con sus ideas, y les digo, qué tranza, qué rollo, qué patadita, vamos a aventarnos un concurso de baile. Dije, ahorita me van a tirar al león. No, hombre, compa, dijeron que sí, están puestotas y luego traen más energía que yo, loco, por andar de hablador. Para el viernes vamos a hacer un concurso de baile, a ver qué onda, a ver si nos da chance de anunciar a la ganadora.
0: Sí, ¿cuándo se va a dar a conocer? ¿Cuándo es bueno, la decisión?
2: La competencia se va a llevar este viernes. Este viernesito es cuando se va a hacer la machaca y luego ya vamos a sacar la ganadora.
0: Bueno, pues en los alas, ya sea si hay oportunidad el próximo lunes, ¿no?
2: Sí, el lunes te hablo.
0: Bueno, con mucho cuidado. ¿Quién se presenta en Red Rocks hoy? Aparte de ti.
2: ¿Eh?
0: ¿No sabes quién se presenta en Red Rocks?
2: Fíjate que me dijo el nombre de ese vato, pero vinieron dos caballos. Me dijeron el nombre, pero no, es como de tecno.
0: Ah, muy bien. Bueno, ahorita investigamos. Cuídate mucho, Manolo.
2: Claro que sí, Mecto, muchas gracias. Oye, se me había olvidado preguntarte que son los mismos o son los Bukis. Se me hace que son los mismos, no los que andan buscando evidencia. Yo pienso que son los que traen cuidado a esta... ya me hice bolas. Bueno, ahí estamos, Héctor, porque ya me está poniendo uno de los parqueaderos de aquí. Gracias.
0: Ok, gracias. Es la misma burra, nada más que revolcada, dice el dicho popular. Y fíjese, antes de irme al corte comercial, le comentaba esto de esta encuesta del presidente Trump y hacía yo ese ejercicio de comparación cuando llegamos de nuestros países de origen, que somos orillados por tanta corrupción, porque se roban el dinero del pueblo, y pues no hay trabajos, o hay salarios muy bajos, pocas oportunidades, lo que usted quiera, y hoy mucha inseguridad de muchos países, ¿no? Democracias maquilladas de izquierda, de derecha, de centro, y hasta de reversa, y es pan con lo mismo. No me estoy refiriendo nada más al Partido Acción Nacional, ni a ningún otro partido en cualquier país de Latinoamérica, sino a la corrupción que nos ha seguido como si fuera un estigma, no más que un estigma, como si fuera algo que debemos pagar, que hicimos mal en el pasado. Pero hoy, cuando vemos estas cosas, quizás que ya están muy investigadas y descaradas, pues da tristeza, claro que da tristeza, porque Estados Unidos es ejemplo ante muchos países, por lo menos si usted quiere, de tener un círculo político transparente, con poca corrupción, para no decir que es perfecto, ¿no? Pero hoy ya no se sabe, porque la ambición creo que está desmedida. Regresamos enseguida a Palabras.
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0: Muchas gracias, gracias. Fíjese, a propósito de ambiciones desmedidas y corrupciones, hoy coincidentemente, bueno, no coincidentemente, me compartían dos amigos y también un radioescucha una nota que se da allá en el pueblo de donde soy originario, donde nací, Yautepec, Morelos. Detuvieron a la síndico procuradora del ayuntamiento de Yautepec, que está siendo señalada por presuntamente ser la autora intelectual de pues una balacera que dejó dos muertos y me parece que tres heridos en una cancha de usos múltiples donde pues, ponían el partido de México contra Ecuador, si es que no estoy equivocado, ahora que pasó el Mundial, y pues estaba abarrotado, ¿no? Pues era gratis, obviamente, y pues llegaron en motocicletas como de esas motos, ¿no? Que no son grandes motos, sino, no sé cómo clasificarlas, pero unas motitos, ¿no? Y iban bien motitos, yo creo que también los que ejecutaron esa balacera donde hubo víctimas, murió pues gente adulta y también me parece que una niña, y está detenida. ¿Qué es un síndico procurador? Pues prácticamente, para no meternos en tantos rollos, es el segundo del presidente municipal. La ambición y el poder desmedido, en donde sea, en donde sea, cuando no tienes principios y valores, cuando no tienes bien el concepto de ser un servidor por tu pueblo, un servidor público, no que te sirvas del pueblo y que te creas dueño del pueblo o del universo. ¡Venga, Tajuarín!
1: Buenas tardes, licenciado. Eita, a nivel mundial, una de cada pareja de consortes tienen dificultades para concebir vida. Además, dependiendo de la situación momentánea, es fiable el que utilices el código de niño puberto que permanece dentro de ti. Tengas.
2: ¿Qué dijo?
0: Pues, ¿qué dijo? Vida, nada me debes, vida, estamos en paz. Venga, Rosita. Ah, no, Rosita, ¿cómo está? Rosita Vergil, mi amiga, ¿cómo está? Muy buenas tardes.
3: Muy buenas tardes.
0: Rosita. Muy agradecido de escucharla.
3: Darle las gracias a Meni por estar viniendo a nuestro grupo a cada martes y viernes a animar a estas personas de la tercera edad. El concurso es con nuestro grupo, Héctor, y estamos buscando patrocinadores para darles un regalo a estas señoras que, en cuanto Meni les dijo, voy a hacer un concurso de baile, ellas dijeron sí, yo pensé que iban a decir que no, pero ellas dijeron sí. Así que en cuanto tengamos a la ganadora, sí, yo me encargo de que ella esté presente en la radio con usted.
0: Muchas gracias, Rosita. Rosita, y en estas reuniones de los martes y jueves con personas de la tercera edad, ¿solo hay mujeres o también van hombres?
3: No, también tenemos hombres que están en el grupo, pero la mayoría de ellas son mujeres. Ahora, tenemos como unos 4 hombres que vienen al grupo a participar en él. Vienen a aprender a manejar la computadora y a hacer alguna otra actividad de las que tenemos.
0: Muy bien. Rosita, pues vamos a estar muy pendientes y también de los programas que pueda ir compartiendo en cuanto pues tenga algunas informaciones para que pues aquí las dé a conocer también cuando guste.
3: Claro, gracias Héctor por la oportunidad y muchas gracias a Meni porque todas ellas se ponen muy alegres cuando él viene con su equipo de sonido y a ponerse a bailar con ellas, les da mucha alegría de que él esté ahí con nosotros.
0: Muy bien, un abrazo, Rosita, y un saludo a toda la comunidad que está ahí cada martes y jueves, esta comunidad de la tercera edad. Dicen que ha cambiado la clasificación para pues que uno pueda decirse ya de la tercera edad. No sé si alguien sepa cómo fue este cambio o si es que existe, porque yo me quedé en que era a los 60 años y después creo que lo cambiaron a los 65 y creo que el presidente Trump ya lo cambió a los 90. No es cierto, no lo ha cambiado, pero bueno, parece. ¿Qué pasó? No, pensé que era Santa Claus. ¿Cómo estás, Efraín?
3: Nosotros es a los 60.
0: Bueno, muy bien, a los 60 ya, en una mano una esperanza. Gracias, Rosita, un abrazo.
3: Por ahí los ahí esperamos cuando gusten venir a participar con ellos. Y ahora sí, gracias. Me gustaría que fueran más hombres para que así el viernes puedan bailar con ellas y vean que se puedan animar a bailar.
0: Muchas gracias, Rosita. ¿Okay? Pues bueno, a lo mejor el patrocinador que se va a apuntar va a ser Rognovan, que a lo mejor un día va a llevar algunas tortas, y otro a lo mejor va a ser Efraín, que en Navidad se pueda vestir de Santa Claus, si es que creen Santa Claus. Efraín, ¿cómo estás? Buenas tardes.
2: Héctor, buenas tardes, me da gusto saludarte, ¿no? Esa es una muy buena broma. Son 89 grados los que tenemos de temperatura actualmente, pero parecen más de 90. Este fin de semana vamos a tener viernes con 97 grados para que la gente se prepare, y si hay posibilidades de fin de semana de lluvia. Ayer me quedé yo pensando, ¿verdad?, en algunas cosas con el programa del abogado, pero es importante darnos cuenta, ¿sí?, que todo en este momento ahorita está de patas para arriba, y la verdad es que esta situación es precisamente por el modelo de sistema gubernamental que tenemos. Y estabas hablando ahorita realmente acerca de estos tiempos, ¿no? Las guerras siempre han sido para matar, robar y destruir. Y el rey obtiene su botín de guerra. Básicamente es un robo. Y lo podemos encontrar en Juan 10:10. El ladrón viene para matar, robar y destruir. Eso es realmente lo que está pasando ahorita. Y parte son los que precisamente están a favor de votar por estas gentes, que son lo mismo. La política, todo es lo mismo, nada más es atole con el dedo. Siempre, política y religión, ya lo he dicho siempre, son corrupción y son lo mismo, ¿verdad? Mira, por ejemplo, una iglesia instituida correctamente bajo el sistema aquí, el modelo económico en Estados Unidos, tiene que reportar impuestos, hacer taxes. ¿De dónde crees que sale ese dinero? Exactamente, de los incautos que creen en estas cosas y que se van y se hincan, aunque no reciba nada, porque no van a obtener nada de ahí. Y cada miembro tiene que dar en estas iglesias, en estas religiones, ¿verdad? Es el negocio más lucrativo y perfecto, las religiones que tienen dominada a la humanidad. Estos son dogmas de fe, leyes humanas, edictos vaticanos. Incluso Roma es la que maneja todas estas instituciones. El fin de semana estaba yo pensativo por esa pregunta que me hicieron al aire, ¿verdad? Que si se podían comer una rica nieve en Disneylandia después de haberse escaneado. Sí, escaneado su cara para, pues, bajo el sistema este de control de biométrico que hay ahorita, y de la inteligencia artificial, que es un proyecto que está basado precisamente en reconocer la cara y saber quién es esa persona, a dónde va y qué es lo que está haciendo. Yo no me preocuparía tanto por eso, la verdad, aún, más bien me preocuparía por lo que dice la gente, tanto en el micrófono como en el teléfono. Yo creo que más sería más preocupación de eso, ¿no? Cuidar la lengua, porque básicamente después hay problemas. Mira, como por ejemplo, cambiar en la Biblia viene Jacob, que tiene a su hermano Esaú, y que Esaú le pide que le dé del rico plato de lentejas que él está cocinando, ¿verdad? Un guisado. Y Jacob rápido le dice, yo te doy, pero te cambio tu primogenitura. Y Saúl dijo, al fin me voy a morir, te la cambio. y cuál era la bendición tan grande de Jacob, ¿verdad? Que después se convirtió en Israel, un pueblo que no solamente es una tierra, que no solamente es un lugar, una no solamente son 12 tribus, no solamente es un pueblo, sino es básicamente es un grupo étnico, físico y espiritual. Esa es mi participación, Héctor. Muchísimas gracias y buenas tardes.
0: Buenas tardes, muchas gracias. Y sí, bueno, la verdad es que deja ahí muchos temas como para poder hablar de ellos, pero nos llevaríamos bastante tiempo. Voy a ir al corte comercial y regresando platicamos también de esta relación, ¿no?, que hay entre el periodismo, el nuevo periodismo, vamos a decirlo, y en ese ejercicio del poder, ¿no? ¿Cómo está siendo esta comunicación o esta relación entre el poder y esta nueva era del periodismo? Porque sabemos que obviamente no solo son los periodistas de medios tradicionales, por así mencionarlo, sino que hoy por hoy también hay una cantidad de gente que se dedica a las redes sociales y que tiene una gran influencia para un lado y para el otro. Es decir, hay muchas, muchas personas que influyen, quizás para poder difundir los mensajes de un gobierno o para ser críticos también contra el gobierno. Regresamos enseguida a Palabras.
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De regreso, mi querido Rock Novan. Ya está también la línea telefónica a su disposición por si usted quiere expresar sus palabras al 720-310-3100. La verdad es que inunda un mundo de ideas, ¿no? De tantos temas que hay sobre la mesa y que se pueden comparar, ¿eh? Hace un momento yo decía, ¿no? De esta ambición del poder que a quienes ejercen en un momento dado, pues esos liderazgos, pues muchas veces los vuelve locos, ¿no? Y no porque nunca hayan tenido, porque hay gente que ha tenido toda la vida, pero quiere más y más y más. Y hay gente que nunca ha tenido, ¿no? Y de repente ven que están sentados en una mina de oro y pues no quieren pararse de ella. Hago la comparación, ¿no? O sea, la administración del presidente Trump, ¿no? Que quiere acumular más y más. Y comentaba yo con, ahora sí que con todas las proporciones, ¿verdad? De la comparación de la detención de esta señora, esta mujer allá en Yautepec, Morelos, una síndico procuradora señalada de ser la autora intelectual de un tiroteo en el que hubo muertos en una cancha de usos múltiples cuando pues se concentraban para ver el partido de fútbol de México y Ecuador en el Mundial. Y es la lucha del poder, ¿no? Te das cuenta de que ahí hay mucho dinero. Ahorita decía Manolo, ¿no? Acerca de esos contratos que puedes llegar a darle a una empresa o a ciertas constructoras, la detención de esta señora, esta mujer allá en Yautepec, Morelos, una síndico procuradora señalada de ser la autora intelectual de un tiroteo en el que hubo muertos en una cancha de usos múltiples cuando pues se concentraban para ver el partido de fútbol de México y Ecuador en el Mundial. Y

0: impactos que puedes llegar a darle a una empresa o a ciertas constructoras, como se estila en nuestros países de origen, en muchos países de origen, para no herir susceptibilidades, en los que inflan las cantidades, ¿no? Que salen millonarios por abajo del agua y no hay problema, nadie los audita porque se la saben de todas, ¿no? Imagínese si eso es a nivel municipal en un pueblo de México, ¿cómo será en estas esferas del primer mundo? Solo para sacar. Mi querida Miriam, antes de ir contigo, este es el colmo del cinismo. Ahora resulta que hay, pues, están proponiendo comprar un seguro contra mala conducta para proteger a los agentes de posibles demandas, a los agentes de ICE. Es decir, que te metan una tranquiza y si los demandas, ellos tienen un seguro. O sea, tienen manga ancha, tienen un seguro, tienen una credencial. Híjole, lo quisiera decir de otra manera, pero nada más porque está Miriam en la línea, me voy a aguantar de decir esta leperada, que se quedaría corta porque no es leperada. Miriam, ¿cómo está? Bienvenida a Palabras. Buenas tardes.
1: ¿Cómo está, licenciado? ¿Cómo le baja los tiempos que puede intervenir? Me estuve escuchando y en verdad es una lástima lo que estamos viviendo con el peor presidente. Es un hombre, es un asco de ser humano. Y con él se van todos los que votaron por él. Ahí están los ricos, aquellos que vinieron con papeles, los cubanos y la gente que nunca en la vida ha necesitado un papel para vivir en este país. Y es una lástima porque todos somos seres humanos. Y el todo no se acuerda de cuando era becerro. Y eso es una pena. Yo jamás seré republicana y peor voté por este imberbe que tenemos de presidente, licenciado. Es lo que pudo haber tenido este país. Y estos nos dicen países bananeros a los del sur. Sí, son peores. Son lo peor que puede haber. Sinvergüenzas que solo se enriquecen. Gracias al pueblo necesitado, ahora todo es caro. Yo me acuerdo que cuando yo llegué en el 99, principios del 99, yo jamás me fijaba ni los precios del supermercado. Yo iba, compraba y sabía que estaba todo bien. Hoy hay que estar buscando y lo más barato, porque en verdad todo está carísimo. La gasolina imposible, acabo de poner, está a 5.5 en la gasolinera por aquí, por Aurora. Imagínese, y es la de la mitad, no es la más cara. Increíble, licenciado. Qué lástima que nuestros hijos tengan que vivir esto, porque nosotros, al menos yo ya estoy de salida. Pero la pena es los muchachos, la gente joven, y hay gente que está tan preparada, que vino a este país de otros países, y que hayan votado y le puedan dar su visto bueno a este estúpido y toda su gente de alrededor. ¿Cómo puede ser? ¿Cómo puede ser que los de ICE cojan y maten personas? ¿Qué les pasa? O sea, a estos verdaderamente no tienen cerebro. Yo no sé qué tienen en vez de sesos, licenciado. Bueno, muchas gracias. Que pasen muy bien. Un gusto.
0: Un gusto, de verdad, un gusto escucharla. Ojalá que podamos con más frecuencia recibir sus opiniones. Bienvenida a Palabras. Muchas gracias. Y sí, la verdad es que digo, hay un mundo de temas y para donde uno vea, se sorprende, porque emergen de aquí, de los Estados Unidos, que debe o se consideraba ejemplo de nación, una nación democrática, libre, transparente, etcétera. Y hoy, por cualquier frente, se ve uno atacado, ¿no? Leo una nota que señala que una coalición de asociaciones de educadores y sindicatos está demandando a esta administración que encabeza el presidente Donald Trump para bloquear la implementación de una norma que endurece las condiciones de los visados para estudiantes extranjeros, participantes de programas de intercambio cultural y periodistas. Y pues bueno, la verdad es que a donde usted mire, esas presiones sobre cualquier tipo de visado, hablando de temas migratorios, pues ha creado una total incertidumbre y confusión, miedo, ¿sí? Ahora ya todos tienen miedo de todo.

0: porque si a esto le añadimos pues la situación de este ejercicio de abuso de poder que tiene el ICE, y sobre todo ese ICE nuevo que ha sido, entre comillas, preparado al vapor, pero que como no actúan con ética, sino van por el dinero, pues ahora les proponen comprar un seguro contra mala conducta para proteger a los agentes de posibles demandas. ¿Mala conducta de quién? Son en muchos casos que está documentado a través de videos, principalmente, la brutalidad con la que han actuado. Se han convertido en unos asesinos en muchos casos, y no solo de inmigrantes a los que persiguen, corretean y a los que los llenan de pánico, de pavor, de miedo, de terror, sino que van sobre aquellos, incluso ciudadanos, que por dignidad se atreven a querer defender a un buen trabajador, o a un buen vecino, o a un buen ser humano. Pareciera algo tan simple, y no lo es. Es el mundo en el que estamos viviendo. No es un mundo raro, es un loco mundo. Regresamos enseguida a Palabras.
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0: Muchas gracias. Gracias. Hay dos llamadas en línea. Vamos a ir con estas llamadas. Pero pues bueno, hay tantos temas que tratar que pues ahora sí que una hora ya no nos está dando. Nos vamos a ir hoy hasta las 6:40 que empieza el béisbol. Se aguantan. Dice el presidente Trump que quiere o tiene la intención de reunirse con Kim Jong-un. ¿Quién es Kim Jong-un? Precisamente es este hombre al que se señala de dictador, un hombre de Norcorea que se ha adueñado también de un país que cree que es suyo y somete sin duda a una población donde no se sabe mucho de ellos, pero sí de que los grandes desfiles que prepara y los honores que le tienen que hacer a este Kim Jong-un. Así es que dice Trump que tiene la intención de reunirse este año, afirmando que, ¿qué cree, Conchita? ¿Qué crees, Carlitos? Afirmando que se lleva bien con este líder norcoreano. En el orden en el que han llamado, Carlos de Aurora.
1: Bueno.
0: Adelante, bienvenido, buenas tardes.
1: ¿Qué dices, Héctor? Mira, quiero felicitar a la señora que acaba de hablar hace un rato, ¿verdad? Efectivamente, mira, este monstruo que tenemos en la presidencia, carnal, de la manera más peculiar de cómo podemos tumbarlo es, bueno, no matarlo, o sea, quitarle el poder, ¿verdad?, que tiene ahorita con los republicanos, MAGA, todos tan iguales, cortaditos por la misma. A tumbar a este dictador que tenemos aquí en Estados Unidos es, pues, la oportunidad que tenemos de salir a votar. Nuestra democracia, mira, y es lo más importante. ¿Quién lo va a detener a este hombre en la legislación para pararlo con todo lo que él quiera pedir? Mira, si mucha gente no entiende, mira, Efraín confunde mucho a la gente. No me gusta nombrar a la gente, ¿verdad?, pero habla muy responsablemente. Lee libros que lo enajenan y creo que hasta vive en un mundo de fantasías ese pobre señor, ¿verdad? ¿Cómo irresponsablemente decir que los dos partidos son iguales aquí en Estados Unidos? Pues no, nosotros lo estamos viviendo cuando están los demócratas, incluso aquí en este estado, ¿verdad? Es un estado demócrata, mira. Se dieron licencias, se dio un Colorado Access para aceptar a los jóvenes que van a la universidad, que no tienen documentos, que ya no les cobran el state tuition, creo que se les quitó todo eso. ¿Qué les interesa a estas gentes? Como dijo bien claro la señora, mira, hay mucha gente que viene de otros países o de México ya arreglada, ¿verdad?, que no sufrió los acontecimientos, que no luchó por lo que él agarró su green card, después hizo ciudadano. Él no luchó por todo eso, ni saben. Y votan por una persona totalmente errónea, totalmente todo lo contrario, por las minorías que luchamos porque nos hicieran caso. Esto, hay que conocer la historia de este país, cómo se formó socialmente, económicamente. Y es triste que mucha gente no entienda eso. Eso es egoísmo, ¿ves? Egoísmo puro y soberbia. No querer ver a otro paisano pues igual, porque si venimos de la idiosincrasia de nosotros en Latinoamérica, pues sí es el clasismo, el racismo, el no querer ver al prójimo igual que uno, porque no. Y me voy a desprestigiar. No, ¿cómo crees? El ego que traemos, pero bien, bien inflado, carnal, bien infladicisísimo. Allá en México, el doctor, el Inge, el Arqui, el maestro, bueno, tienen clasificaciones, hasta cuando van a un restaurante, se les tiene que dar ese abolengo. Arqui, mientras tú, pues, ¿quién eres tú? Pues, siéntate aquí, ¿verdad? Y aquí nunca, en Estados Unidos nunca, y bueno, después de de que se luchó por todos esos derechos, ¿verdad? En México no se han luchado nunca, que toda la vida van a estar así. ¿Sí me entiendes? Espero que me entiendas, Héctor. Y es verdad. Y el que no le guste, pues, modo. Hay que salir a votar por los demócratas. Tiene nombre esto, ahora sí, sí, me atrevo a decirlo, carnal. Si no, que Dios nos agarre confesados. Muchas gracias, Héctor. Échenle
0: gracias. Muchas gracias.
1: El 2 de noviembre se vienen las elecciones. Regístrense, los que no estén registrados. Hay muchos papás que están en situación indocumentada y que nacieron sus hijos aquí. Díganle a sus hijos que se vayan y registren y que estén listos para salir a votar. Gracias, Héctor.
0: Muchas gracias. Y los días contando, ya es 19 de agosto de 2026 y las elecciones a la vuelta de la esquina. Conchita, bienvenida a Palabras. Buenas tardes.
2: Hola, buenas tardes y buenas tardes a toda tu gente. Pues sí, estoy de acuerdo con la persona que habló y también con Carlitos. Tenemos que salir a votar, demócratas, porque mientras estuvimos demócratas, estuvimos tranquilos. El país se estaba cayendo y Barack Obama lo levantó. Biden también. Pasamos la epidemia, pasamos muchos problemas y salimos adelante. Y otra cosa, este loco fue el que trajo las marchas. Ahorita toda esta gente que llegó son personas buenas que vienen con el hambre de un dólar. Están trabajando en una especie de esclavitud. Y los veo, me toca verlos todos los días en diferentes áreas, en diferentes oficios. Y es gente que merecía venir porque venían de lugares mucho, muy pobres. Y la segunda, que como Carlitos y yo, que ya estamos en la tercera, cuarta edad, no podemos hacer lo que esta gente que vino está haciendo. Pero lo malo es que la gente que hizo raíces, que tiene casas, que tiene hijos, que tiene todo, sean golpeados y sacados para robarles sus propiedades y el banco se quede con ello. Y también, tanto casas, todo lo que tengan de crédito. Entonces, este es un gobierno de robo a ojos vistos. Se quitaron las marchas, que yo también estaba participando, matando a estas personas. Ahí pararon, porque la gente ya no quiso exponerse más a que estos salvajes mataran a más personas. Pero ¿qué está pasando? Individualmente les dan unas golpizas espantosísimas y no hay quien los defienda o que pueda pasar. Ahora, este hombre lo único que está haciendo es llevar a los Estados Unidos a una quiebra. Prácticamente en México estábamos a frijoles y aquí ya casi vamos a frijoles porque ya no podemos comprar una carne de que antes comprábamos por $15. Ahorita están en 45, en 50. De la carne buena para 2-3 personas. Ha subido tanto la comida que los hogares y nosotros como mexicanos estamos a pan y agua. Porque realmente si tenemos un billetito, y eso lo hablo en general, cualquier raza, cualquier credo, lo están guardando, porque pueden venir tiempos peores. Y de ahí es cuando se viene la caída de la economía. Si la gente no gasta y lo guarda, vamos a entrar en otra depresión. Y realmente, salgamos y votamos demócratas, fuera estos locos millonarios republicanos. Gracias.
0: Muchas gracias. Y el otro tema, ¿no? El tema que yo creo que rige la estabilidad mundial, el tema de Irán y Estados Unidos e Israel. Esta lucha por el estrecho de Hormuz, ¿verdad? En el que ha anunciado el presidente que pronto será propiedad de los Estados Unidos. Y pues el país de Irán dice que no, pues imagínese, ¿no? Y hacen advertencias de un lado y de otro, ¿no? Irán a Estados Unidos a Irán, ¿hacia dónde vamos a ir a parar, no? En un conflicto que quizás se salió de las manos, quizás se salió de control, y que hoy no saben cómo concluirlo, porque ni con violencia se ha podido concluir, y puede cobrar facturas en lo político, sin duda, para el presidente Donald Trump. ¿Qué sería esto, cobrarle facturas? Pues que de verdad las cámaras, tanto de representantes como de senadores, pudieran ejercer su función ética y su función política y social a favor de, pues, de los ciudadanos, ¿no? Y no a favor de una cúpula que se enriquece descaradamente más y más. Así es que, pues, ¿cuánto tiempo queda para poder revertir tantas cosas, como ahorita lo decía Conchita y como lo ha dicho la señora Miriam? Una de ellas, la economía, que la economía sin duda le ha pegado mucho a todos los que vivimos acá, a todos los que residimos, no estoy hablando de estatus migratorio, a los que vivimos, a los que padecemos, a lo mejor ir recortando ciertos gastos, ¿verdad? Y que nos han normalizado esta situación en la que se nos decía que pronto iba a terminar el alza a la gasolina y sus derivados, etcétera, el petróleo y sus derivados, y que, pues bueno, ya estamos prácticamente en la recta final de agosto y ya vamos a ir prácticamente por el último tercio de este 2026, y sigue la mata dando, sigue la yunta andando. Muchas gracias, lo espero mañana en palabras, a ver si mañana hablamos un poquito de la relación de los medios con el poder en general en el mundo, ¿no? ¿Cómo es esa relación de Latinoamérica con los presidentes de Latinoamérica? ¿Cómo es la relación de la prensa y de los medios en general con la Casa Blanca, el presidente Donald Trump? Vamos a hablar también, si usted quiere, de la mañanera y de los voceros. Por cierto, le decía que ya se va nuestra amiga la Carolina como vocera de la Casa Blanca. Muchas gracias, buenas tardes. Esperamos para la cita de estas charlas en el Cullivan Center, a las que nos invita Milo Sánchez, ahí en Aurora, en la esquina de la Mississippi y la Seibo. Nos vemos en un ratito por ahí. Ya sabe, viva la vida y sea feliz, que eso es gratis. Hasta la próxima, Dios mediante.

0: Eso es todo, amigos.
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